0: O sea, si usted y yo queremos que el corazón de Dios sea movido a misericordia, a nuestro favor, usted y yo debemos de superar todas esas cosas. Los rechazos, los desprecios, las críticas, cualquier cosa que pueda venir en contra de nuestra vida, que no los mueva. Porque hay personas que dicen, pero ¿qué van a decir si yo llego ahí? ¿Qué van a decir las personas? ¿Qué van a decir los vecinos? ¿Qué van a decir? Y empieza a señalar algunas áreas que pueden afectar en su vida. Pero esta mujer superó todo eso. Superó todo eso y eso movió el corazón del Señor.
1: Bendito Jesús, aleluya.
0: Bendito sea el nombre del Señor.
1: Amén.
0: También podemos ver en esta tarde que esa fe que mueve el corazón de Dios es una fe que persiste a pesar del silencio. Ya vimos ahí que dice que Jesús no le respondió palabra, ¿verdad? Pero, ¿qué dice la palabra de Dios? En el versículo, gloria a Dios, versículo 23 dice, pero Jesús no le respondió palabra. Entonces, acercándose, sus discípulos le rogaron diciendo, despídela, pues da voces tras nosotros. Y él respondiendo dijo, no soy enviado sino a las ovejas perdidas de la casa de Israel. Versículo 25, entonces ella vino y se postró ante él diciendo, Señor, socórreme. O sea, que cuando, primero dice que hubo silencio, pero cuando el Señor viene y responde, no responde a su favor, sino que dice, yo no soy enviado a ustedes. Yo no he sido enviado a esas personas, no. Yo he venido por la casa de Israel. Y no está bien echarle la comida de los perrillos de los hijos a los perrillos. Ella dice, sí, Señor, pero los perrillos también pueden comer de los pedacitos que se caen de la mesa. O sea, ¿qué hubo en ese momento, hermano? Una perseverancia. A pesar de que no había respuesta, ella siguió creyendo, ella siguió clamando, ella siguió suplicando. Bendito sea el nombre del Señor. Eso es lo que nos enseña la palabra de Dios en esta tarde. Esa fe es la que va a mover el corazón de Dios. Bendito sea el nombre de nuestro Señor Jesucristo. Entonces, ¿qué vemos en esta hora de la tarde, en esta palabra? Que en estos versículos que hemos leído, ¿cómo está esta mujer? ¿Verdad? Encontró, hermano, rechazo. Encontró silencio. No encontró lo que ella esperaba al nomás llegar a donde el Señor Jesucristo. Pero a pesar de que ella no tuviera la respuesta, no tuviera, ¿verdad?, lo que ella estaba buscando, ella se mantuvo ahí. Se mantuvo creyendo. Y esa fe, amado hermano y amigo, vea lo que dice el versículo número 28. En el versículo número 28 dice, entonces, respondiendo Jesús, dijo, oh mujer, grande es tu fe. Hágase contigo como quieres. Y su hija fue sanada desde aquella hora. O sea, ¿qué, hermano y amigo, llevó a que Jesús expresara esas palabras? hágase contigo como quieres. La pregunta en esta tarde sería, ¿qué quiere usted del Señor? ¿Qué queremos nosotros del Señor? O sea, en este momento, amado hermano, empecemos nosotros a pensar. Y podríamos de igual manera decirle a los amigos, ¿qué quiere usted de Dios? ¿Qué queremos nosotros de Dios? Esta mujer, ¿cuál era la petición de ella? Que su hija fuera sanada. Que su hija fuera libertada. Y la palabra del Señor es, hágase contigo. ¿Cómo? Como quieres. ¿Y cuál era el querer de la mujer? Que su hija fuera restaurada. Que su hija fuera libertada. Pero ¿qué llegó, hermano? ¿Qué llegó a hacer esto? Fue la fe de esta mujer. Fue la fe de esta persona. Dice, oh mujer, grande es tu fe. ¿Por qué era grande, hermano? Porque superó todas las cosas que se encontró ella en ese momento. Y cuando el Señor viene y le dice, hágase contigo como quiere, usted y yo sabemos, hermano, que todo lo que existe fue hecho por la palabra de Dios. Y si Dios dice que se haga como tú dices, eso se va a hacer. ¿Por qué? Porque esa palabra, hermano, tiene poder, ¿verdad? Esa palabra tiene poder. Entonces, ¿cuál es el problema entonces? Muchas veces de nosotros y de las personas, hermano, es que estamos dudando. Y cuando usted y yo dudamos, dice la palabra de Dios que eso es pecado. Y eso no puede agradar a Dios. Entonces, por lo tanto, amado hermano y amigo, en esta tarde, usted y yo queremos que el corazón de Dios se mueva a nuestro favor. Creámosle a Él. Creamos de que Él es el Hijo de Dios, el que vino a buscar y a salvar lo que se había perdido. Creamos de que Él es el único salvador de nuestra vida y que es el único que puede ayudarnos en nuestras dificultades. Y que no importa cuál sea la situación, pero si venimos con una fe puesta en nuestro Señor Jesucristo, el corazón de Dios será movido a ayudarnos, a misericordia y obrar en cada uno de nosotros. La mujer obtuvo la respuesta, la ayuda. ¿Por qué razón? Porque le creyó a Dios. Y si nosotros le creemos a Dios, Él también nos va a ayudar. Así que en esta tarde hemos anunciado la palabra del Señor. Y queremos decirle a las personas que nuestra fe debe de estar puesta en Dios. Porque si su fe está puesta en otra cosa, eso no puede mover el corazón de Dios. Nuestra fe debe de estar puesta en nuestro Dios, el Hacedor de nuestra vida. Así que en esta hora de la tarde, llegamos hasta acá con esta reflexión de la palabra de Dios, esperando que haya sido de bendición para nuestra vida y para cada una de las personas que nos han escuchado en esta hora de la tarde. Oramos a Dios, nos ponemos de pie y le damos gracias a Dios porque su palabra ha sido anunciada en esta hora de la tarde. Padre, en el nombre de Jesús, le damos gracias a Dios porque nos ha concedido esta oportunidad, este privilegio de poder, Dios mío, adorar su nombre en este lugar, predicar su palabra. Dios mío, los oyentes, los que han oído su palabra, sea usted obrando. Dios mío, hemos enseñado a través de su palabra, Señor, esa fe que va a mover su corazón para ayudarnos, para sacarnos adelante, para obrar en nuestra vida. Oh Dios mío, en el nombre de Jesús, Le damos gracias en esta hora de la tarde, porque su palabra ha sido anunciada, predicada en esta hora. En el nombre de Jesús. Amén y amén.

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0: Amén.
1: Gloria al Señor. Qué bueno, hermanos, hemos entonado estas alabanzas para la gloria de nuestro Dios. Ahora viene el espacio donde vamos a escuchar de la palabra. El predicador va a ser nuestro hermano Freddy. Dios bendiga a cada uno de todos los hermanos que continúan ahí en la sintonía y los que también ya están a través de Radio El Buen Pastor, hasta donde llegue la señal, que el Señor les continúe bendiciendo. Así es que hemos cantado al Señor, seguimos con gozo, vamos a hacer una oración, pero luego va a pasar nuestro hermano Rafael con un saludo y seguidamente hermano Freddy con la predicación. Vengamos, hermanos, en palabras de oración. Gracias, Dios mío, te damos en esta hora por este espacio, Dios mío, donde nos hemos gozado, cantado, Dios mío, cantando estas alabanzas que han sido para la honra y para la gloria de tu nombre, como dice tu palabra, Dios mío, que nosotros tenemos que dar ese fruto de labio que confiesa tu nombre, Señor, en el nombre poderoso de Jesús. Ahora vamos a escuchar tu palabra, donde vamos a estar atentos, Dios mío, ayúdanos para atesorar también esa palabra en nuestros corazones, Señor, no solamente oírla, sino también poder ser bendecido y poder edificar nuestra vida, Señor. Hermano Rafael también, que va a estar tomando ese tiempo, Señor, y todo lo que más, lo que falta, sea para la honra y la gloria de tu nombre de hacerlo. Dios mío, bendice a nuestro hermano Freddy, que va a predicar tu palabra. Respalda, Dios mío, con el poder de tu Espíritu Santo, para que esa palabra, Señor, sea de bendición para todos los oyentes, como nosotros que estamos acá y nuestros hermanos allá en sus hogares, amigos también, si hubiere escuchando, en el nombre de Jesús. Amén. Gloria a Dios. Queda nuestro hermano Rafael Ramos con un saludo.
2: Gracias al Señor. Dios les bendiga, hermanos. A Dios gracias, que Dios nos ha regalado otro momento más para estar dentro en la casa de oración, siempre con un vivo deseo y un propósito de que le cantamos al Señor. No venimos solamente por verlo, sino a compartir lo que es la palabra del Señor, la alabanza, la oración. Y nos vemos, y me alegro porque Dios nos ha guardado en lo largo y ancho de este día. Yo sé que todos estamos con gozo, agradecidos con el Señor, todos queriéndole dar gracias a nuestro Dios. Pienso que los hermanos todos acá en el ministerio, todos estamos gozosos. Hermano Freddy, hermano Marvin, hermano Adán, y el que está triste, pues, pero todos los hermanos debemos estar gozosos, porque dije gozosos en la esperanza, sufrido en las tribulaciones, pero constantes en la oración. Gracias al Señor. ¿Sabe usted que hay un versículo que dice que los que miraron a Él fueron alumbrados y sus rostros no fueron avergonzados? Este pobre clamó y le oyó Jehová. Mire qué bonito, tenemos esa promesa nosotros, hombre. Imagine que ver a Dios en la oración es una bendición. Si alguno duda que no es Dios que le vemos en espíritu y en verdad, Él está diciendo en su palabra que los que miraron a Él, y nosotros lo hemos visto, lo estamos viendo por la fe, no porque le hemos visto en persona, pero por fe creemos que Él vive y permanece para siempre. Gracias a Dios, a todos los hermanos de la iglesia, apóstoles y profetas, Efesios 2:20, árbol de vida, en los caseríos, en los cantones, en los barrios donde estén mis hermanos, si está en la zona de San Miguel, Latrines, ahí están los hermanos compartiendo y son parte de la iglesia árbol de vida. También todos los hermanos aquí para arriba, los que no se congregan acá, pero nos escuchan, nos ven. Ayer estuve platicando con un hermano de Las Hitas arriba, me dice, yo no me pierdo los cultos el día jueves. Si nos está escuchando, hermano, no mencione el nombre, porque la verdad no me acuerdo con qué método que llamaba, pero andaba con dos muchachos y están escuchando, y dije, ahí suenan los aparatos o ven por todos los medios, escuchan la palabra del Señor de la iglesia acá de apóstoles y profetas. Gracias al Señor. Y no pensando más con los hermanos en Las Cañas, Huateca, hermano Humberto Pereira, bendiciones, hermano Humberto, a todos los hermanos ahí en Las Cañas, que Dios les bendiga, adelante siempre, sabiendo que tenemos un doctor celestial que si estamos enfermos, Él nos sana. Y si hemos cometido alguna desobediencia, también tenemos como pedirle perdón.

0: También los hermanos allá en Patur, La Huateca, todos los hermanos allá, les menciono a veces todos los puestos, pero ahorita me voy de uno, que Dios les bendiga. Gracias al Señor, pues nosotros estamos regocijados, contentos con el Señor, porque la bendición de Dios es grande. Imagine cómo estamos acá felices, contentos, sabiendo que hay un Dios poderoso que nos guarda de día y de noche, a donde quiera que estemos. Los hermanos que están fuera de nuestro país, El Salvador, están en otros países, que Dios les bendiga, como los hermanos que están ya para entrar a la fiesta, en la festividad mañana, Fuente de Bendición, ahí en Cantón El Triunfo, Caserío Los Bonillas. Bendiciones, hermanos, a todos los que están trabajando. Les decimos adelante, si nos están escuchando, pues compartan o compartamos, que si usted ora y ha cantado con nosotros, pues bendiciones a todos. Dios bendiga a hermano Freddy, que ya nos va a predicar la palabra del Señor. Mi tiempo, bendiciones a todos. Dios les bendiga, hermano.
1: Señor les bendiga, hermanos. Una bendición saludarlos en el nombre del Señor a cada uno de ustedes, que lo presentamos a este culto, ya que esta semana ha estado un tema muy bonito desde el día lunes, con cada día acerca del origen del hombre. Iniciaron con la caída del hombre y cuántos temas más han habido, pues está para este día. Y cada día lo he oído los hermanos que lo han estudiado, y excelente en la forma, porque no es fácil. Casi, hermanos, en el sistema, predicarlos, pero así vemos la enseñanza de doctrina, ver el origen del hombre, de donde se origina. Dejé ir los lentes, hermano. Por lo cual, hoy es un tema muy bonito, y lo están escuchando los hermanos mediante estos 3 días. Gracias. Estos 3 días, la enseñanza, la doctrina del hombre, el origen del hombre, de donde se origina. Ayer Nahum explicaba bastante, porque a veces el ateísmo cree que uno ha salido como de la basura, como sale el insecto. Y la Biblia, tenemos una enseñanza, nos especifica la creación, desde el momento de la creación, cómo Dios en cada día creó las cosas, y al hombre lo dejó el día sexto, ¿ya? Entonces, pero vamos a Génesis. Bendiciones, hermanos, ustedes que están en la distancia, en cualquier país, hermanos acá cercanos, nuestro departamento, el país, nuestro país, los que están fuera y están pensando ya en la festividad, con esa ofrenda, gracias por ello. Los hermanos que ya están con esa ofrenda en la mano, para pensando en esta festividad. Hoy es primero ya. Pasar este mes va a ser rápido. Este mes tenemos bastantes cosas que hacer. Están las 24, las 3 días de clamor, las 24 horas de oración, ahí hasta la boda del hermano Lizama y hasta bautismo. De que no vamos a sentir este mes de octubre, porque ya estamos en, puedo decirles, en preparativos para las iglesias que estarán con nosotros. Ya este domingo empezaremos a hacer llegar, y el resto de cartas de los hermanos más lejanos del lado de San Salvador, ya donde nos sintonizan, en mayoría ya las compartimos. Vamos a Génesis capítulo 3, verso 1. Le doy lectura, orando al Padre, al Hijo y al Espíritu Santo. Dice así: pero la serpiente era astuta. más que todos los animales del campo que Jehová Dios había hecho. La cual dijo a la mujer: con que Dios os ha dicho, no comáis del árbol del huerto. Vamos a hablar de la caída del hombre. Vamos a estar viendo bastantes actitudes. Vamos a ver 7 casos. En esta vista, hermanos, que leemos las descripciones generales de en la parte como religión, al principio en lo moral, la luz de un periodo posterior, y vemos el punto de vista a veces en la parte ortodoxa acerca del hombre, la historia, las expresiones, pero dentro de ello vemos que la serpiente dice que era más astuta. Imagínese, quiere decir que era más inteligente que los demás, que fue la que usó Satanás para engañar a la mujer. Fue la primera que se fue. Vemos la prohibición de comer de un fruto del árbol de la ciencia del bien y del mal. Era un último término de poner a prueba lo que era la obediencia. Dios dijo, no van a comer. Pero ellos se rebelan contra la voluntad de Dios. En verdad no era permanente un asunto dietético. No. Dios dijo, no van a comer. De todo pueden comer, pero menos del árbol del bien y del mal, el árbol de la ciencia del bien y del mal. Dios dice, cuando Dios dice, no es no. ¿Oyeron, hermanos? No los problememos. Cuando Dios dice, no es no. Si Jesús dijo, si se hace más de esto, de mal procede. O sea que Satanás indujo a Eva. Mire, ¿cómo indujo a Eva? ¿En qué? ¿Cómo la indujo? En una bondad de Dios, por rebelarse de lo prohibido para comer de un árbol que estaba prohibido. Satanás dijo, mire, la mujer va a decir, hermano, perdón, hermana, pero es realidad. La hembra es por el oído. ¿Me escucharon, hermanos? Cuando ustedes le hablaron a la hermana que se casaron ustedes, ¿cómo empezaron? No, como que no hablaron, ¿verdad? El yo no fui. Nadie habló de lo que está aquí. Empieza por el oído. Y claro, no empezó a hablarle mal a la serpiente. Y astuta, de mal animales, fuera que usó Satanás. El que habían desviado, hace cuántos miles de años, no dice la Biblia, que lo tiraron para abajo. Y este primer matrimonio lo engañó. Pues se llama la caída del hombre. Satanás ofreció a Eva un plan sustentivo de que Dios les permitiría comer del árbol sin incurrir en un castigo. No, ustedes van a ser como dioses, van a conocer el bien y el mal, como Dios van a ser, y no hay problema. Eso Eva justificó de antemano el comer del árbol, ellas lo saben. Empezó que era bueno para comer y que era agradable a los ojos. Mire qué bonito. El árbol era codiciable para alcanzar la sabiduría. Miren que entró Eva. Tomó del fruto y comió y dio también a su marido, el cual comió así con ella. Mire cómo empezó bien bonito. Bueno, hermanos, veamos 7 casos. En estos 7 casos que vamos a ver, veamos esta parte, que el primero, la vergüenza. Verso 7, veámoslo. Verso 7, ¿cómo dice el verso 7? Entonces fueron abiertos los ojos de ambos y conocieron que estaban desnudos. Entonces cosieron hojas de higuera y hicieron delantales. ¿Por qué no vieron antes de que pecaran que andaban desnudos? ¿Vieron inocencia? ¿Periodo de inocencia? ¿Los dos desnudos? ¿Viejos? Ya desnudos, porque no es que crecieron como niños, no. Dios hizo al hombre y de las costillas sacó la mujer. Pero ambos estaban desnudos. ¿Por qué después que fallaron echaron de ver que estaban desnudos? ¿Qué es lo que pasa cuando alguien ya peca? Hermanos, hay veces, ahorita hay una fuerza, mire, hoy una fuerza enorme. Para la congregación, hermanos tan confiados, nos descongregan, les da lo mismo venir como no venir. La semana de oración, aquí tenemos gente al contorno, mis vecinos, que no descongregan. Está remediando más Rafael de alguien, una pareja que está cerca a mí, hermano, el hermano Julano, hermano, no vienen y tienen su carrito, ¿ven? ¿Quieren que porque me mojo? No, es mentira, hombre. Si yo mire ahí para allá, ve, en ese río me lo cruzaba hasta aquí con el pastor, ve, derramando en cordillera por no rodear por el puente. Pero usted es que ha agarrado antojos, costumbres, mañas, resabios. Pero veamos, ¿cuál fue el caso? Sintieron vergüenza. ¿A dónde viene a sentir vergüenza cuando alguien falla? El diablo mismo le abre los ojos. ¿Y sabe qué? La gente queda acordándose. Cuando la gente le falla a Dios, ya lo he dicho varias veces, va a haber un señor con dinero, dijo uno hoy. Y yo creo que este templo era de otra congregación, me la mencionó. Y entre ellos que éramos iglesia apostólica, se alegró. Porque era una iglesia apostólica de que ayunaba, oraba, vigilaba, vigilia de toda la noche. Y lo que él recordaba eran de esos momentos de oración, de los cantos, de lo que oía, de la palabra, del gozo, del regocijo. Y bien, hermanos, había buscado el lado G12. Estoy ahí porque no se diga, hay gente que está ahí nomás con cuando alguien, a un niño le ponen un chupón que le llaman entretenedor o un mule para que el niño nomás esté mamando, nomás engañándolo. ¿Cuánta gente está con ese entretenedor después que le ha fallado a Dios?
2: ¿Ah? ¿Cuántos están con eso? ¿Por qué vino a echar de ver y empezaron a coser hojas de higuera? Para adelantarles. Miramos, este es un paso. Vergüenza, se le llama vergüenza. ¿Están oyendo, hermanos? Pablo dice, temo, 2 Corintios 11, que como la serpiente con astucia engañó a Eva, no le traigo ahí el versículo, no lo debe ver, para que porque vuestros sentidos sean extraviados de la sinceridad. Cuando la persona vaya, gente vergüenza, gente que no siente vergüenza, pero en su mayoría, cuando ya no empieza a sentir nada, queda solo y queda como un entretenedor, ya le dije, es por la vergüenza. Número 2. ¿Qué vino a ellos? Veamos la palabra temor, después que cayeron. Primero fue vergüenza, después fue temor, no un temor de no hacerlo. Veamos lo que dice Génesis 2:8 al 10. Mire, ¿por qué sintieron temor? ¿Cómo dice? Y oyeron la voz de Jehová Dios, que se paseaba en el huerto al aire del día, y el hombre y su mujer se escondieron delante de la presencia de Dios entre los árboles del huerto. Mas Jehová Dios llamó al hombre y le dijo, ¿dónde estás tú? Y él respondió, oí tu voz en el huerto y tuve miedo porque estaba, oiga, ¿por qué tuvo miedo? Porque estaba desnudo y me escondí. ¿Dónde tuvo vergüenza? ¿Dónde tuvo temor? ¿Está viendo por qué tuvo temor? ¿Ah? ¿Por qué sintió vergüenza? Fíjate que cuando alguien falla, y le empieza a decir, hermano, ¿por qué no va al culto? Lo hace falta, yo no lo veo. Ay, hermano, es que el diablo me agarró ventaja. Ahorita todo el mundo le echamos la culpa al diablo. Llegó el diablo. Y el hermano, no, el diablo, hermano. Y al diablo, todos le echamos la culpa. Cuando alguien se le dice, ¿por qué no va, hermano? Es que siento pena. Me da vergüenza. Muchos me han dicho así. Aquí, cuando tuvieron miedo, ¿por qué? Estaban desnudos y le andaban escondiendo en el huerto, y la voz que decía, ¿dónde estás tú? Aquí no le menciona, hermano, que dice, Adán, Adán, no le menciona el nombre. Dios no le dice Adán, Adán. No le dice, hombre, ¿dónde estás tú? Dios es directo, hermano. No anda rodeando. No, ¿dónde estás tú? Y la respuesta fue que vi oír la voz de Dios, dice que es voz tronante. Dice que otra parte que es como de muchas aguas. Otra parte que es como rugido de león. Y en el huerto tuvo miedo, se escondió. Y bueno, tuvo temor. Miedo. Hay temor reverente. Nosotros tememos al Señor, pero hay temor de miedo. Veamos número 3. Dije que le voy a hablar 7 cosas. ¿Qué le dije? 7 qué. 7 que vamos a ver en este mensaje, casos. Pero el número 3 es discordia después que pecó. Discordia, veamos. Génesis 3:12 al 13. Y el hombre respondió: la mujer que me diste por compañera me dio del árbol y yo comí. Entonces Jehová Dios dijo a la mujer: ¿por qué? ¿Por qué es lo que has hecho? Y dijo la mujer: la serpiente me engañó y comí. Este es el primer ejemplo, se le llama primer ejemplo histórico de cargarle responsabilidades o echarle culpa a otro. ¿Entendió, hermano? Echarle culpa a otro. Se ve que hay gente que aun cuando se va a la congregación le va echándole culpa a medio mundo. Se fue de árbol de vida porque nadie me quiere. Nadie me da bienvenida. Todos me ignoran. No me saludan. Siempre buscamos: ah, por fulano. Ah, porque estuvieron hablando de mí. Ah, que miren un montón de chambrosos. Siempre se le va echando la culpa a otro. Y esto está desde el, se le llama discordia. ¿A quién le echa culpa usted, hermano? No le he pasado ni una, ¿verdad? Responsabilidad a otro, no, usted, yo no fui. Usted no hace nada, usted es bueno. Usted es honesto. ¿Ya? Y la discordia, claro. ¿Usted cree que Adán se sintió bueno, se sentía contento echándole la culpa a Eva? ¿Cuántas veces le echa la culpa a la esposa en la casa, hermano? De los que están aquí, los que estamos casados. Nadie, ¿verdad? Usted no pelea, no le dice nada. Usted es bien honrado. Usted no amanece amargado, porque en la mañana cae cuando se amanece amargado. Se maneja peleando, que esto aquí, que esto allá, esto no me gusta, que mirá. Te dormiste, no has hecho café, ¿qué estás haciendo? ¿Qué te pasó? Y hay discordias. A ver, hay discordias. Empieza a echarle la culpa el uno al otro. Fue al principio, así fue. Así fue al principio. Discordia, echando responsabilidad a otro que había sido su mujer. A veces cuando se falla, vamos, hermanos varones, cada día nosotros somos delicados, cada día siempre la mujer es la culpable. No que me engañó, no que me engañó. Y todavía usted va a estar 10 años, 12 años en Estados Unidos y viene preguntándome: ¿qué me la ha visto aquella? Acabo de ser guardián de ella yo. No me lo miran preguntando eso. Si cada uno mira por su lado, hermanos. ¿Eh? La mayoría. A veces que se va, tal vez va por un año, digo, ayudó uno. Ay, hermano, mira, 6 meses. ¿Cuáles 6 meses? Se quedan allá, cuando vienen allá, hay gente que viene a los 20. De gracias a Dios que todavía la haya dejado en la casa. ¿Por qué le va a echar culpa? ¿Acaso no te dice que te vas a separar de ella solo para ocuparte sosegadamente en la oración? ¿No ha oído usted? Hay gente que le echa todas las culpas a la mujer que la vuelve. No, hombre. A veces somos deshonestos nosotros en esa área. cuando queremos tirar responsabilidades solo para un lado, cuando ves nosotros somos los culpables. ¿Estamos en el culto o no estamos, hermanas? Vea qué responsabilidad. A alguien no le gusta, dígame después. Pero esta aguántela. Discordia. Veamos la número 4. Muerte. Mire 5:5 de Génesis. Y le llama muerte física. Y fueron todos los días que vivió Adán 930 años y murió. ¿Por qué lo sacaron para afuera? Ya lo voy a ver más adelante. ¿Por qué murió? Si el hombre va a ser inmortal. Y le dijo, inmortal. Dios le dijo, no vayas a comer porque vas a morir. Hay veces que la tomamos a broma. Y dice, no, si no es para tanto. No, hombre, mire, si nadie es justo. No, hombre, si nadie es recto. No, hombre, si nadie es perfecto. Ah, ¿quién sabe que vayamos al cielo? Hay gente así. A tomaron a broma. Yo lo tenía en el Edén, bien feliz, ¿eh? De todo podían comer, menos de ese. ¿Oye? Creo que era mentira lo que Dios decía, vas a morir. No, Dios no es bromea. Dios de Dios, Él es santo. Cuando dice sí, es sí, y cuando dice no, es no. Cuando la palabra lo dice no, no alterquemos, no alterque, porque esa es la mayor desgracia, la mayor ruindad para cualquiera, para que muera delante de Dios. ¿Qué pasa? 930 años. Esta generación de los buscando los mil, Matusalén fueron 969. Murió. ¿Quién fue la culpa? Adán. ¿Por qué la culpa hasta ahorita? Y ahorita aquí, hermano mío, las generaciones de ahorita somos los más rinditos. Mira el Salmo 90, 10, ahí está. Cómo rebajó de la era de mil, buscando los 930 al momento 29, buscando para los mil. En la oración de Moisés, en el Salmo 90, 10, dice: los días de nuestra edad son 70 años, 100 los más robustos, son 80 años, con toda su fortaleza. Es molestia y trabajo, porque pronto pasa y volamos. Ahorita no va a estar hablando de 900 años, ¿viste? Cuando Dios le dijo antes del diluvio, con Noé eran 120, pero ya en este salmo, ya bien entrados. Son 70, 80. Y ahorita casi no los queremos hacer cargo. Si ya, hermano, si cuando entró los robustos, como dice este 12, Yufaca, el hombre ya no empieza a oír. Empieza a encorvar, empieza a usar el bordón, y hay veces que no los queremos hacer cargo. En vez de pasar a visto a un médico, y de que el señor ya estaba como de 80, y llegó a la consulta y le dijo: pero doctor, yo me he subido los cocos, no sé lo que me pasa. Y el doctor solo se puso a reír. ¿Cómo me pone aquel que uno de 80 se van durmiendo los palos de coco ya? Si ya el periodo de vida ya se va caducando. Ya lo guarda, ya no lo puede. Ya pierde hasta el apetito. No, si yo me comía tanto antes, no sé qué me está pasando. Deme algo para yo comer. No me acepte el hombre. Lo que hizo Barril ahí con David. Cuando David huyendo del salón y estuvo aquel tiempo allá, Barzilai allá en Galaad, y de que era hombre rico. Y cuando se venía, dice que sostuvo David mediante con la gente. Era un montón de gente que andaba David para que lo sostuviera, el que tenía dinero. David agradecido se lo quería traer para Jerusalén. Pero Barzilai dijo: no, fíjate que, ¿para qué me vas a llevar? Llévate uno de los jóvenes, lleva a los jóvenes. Yo ya no voy a oír los cantos de los cantores allá en Jerusalén. Y el hombre estaba diciendo una verdad. Cuando se reconoce que la muerte física anda cerca y que es la que nadie queremos. ¿Quién fue? ¿Por qué? La paga del pecado, y el romano, que es muerte. Mas la dádiva de Dios es vida eterna en Cristo Jesús Señor nuestro. Pero después de la muerte física, no solo fue la muerte física con Adán, sino que entró en la muerte espiritual. Veamos la muerte espiritual. Veamos Mateo 7:23, y le voy a dar varios versículos. ¿Qué dice Mateo 7:23? Entonces les declararé: nunca los conocí, apartados de mí, hacedores de maldad. Eso se le llama muerte espiritual. No hay participación en la resurrección de los santos. Mateo 25:41. Y esto lo está hablando Jesús. Y entonces les dirá también a los de la izquierda: oye, apartados de mí, aquí está más fuerte. ¿Lo leyó? Malditos, ¿para dónde? ¿Están oyendo o no están oyendo? ¿Para dónde, hermanos? Al fuego eterno, preparado para quién? Para el diablo. Y no es para... Óyame, si el hombre la busca, o la buscamos nosotros. Pero vamos a algo más. Apocalipsis 2:11. Y Apocalipsis: el que tiene oídos, oiga lo que el Espíritu dice a la iglesia. Al que venciere no sufrirá daño de la segunda muerte. Y es la muerte espiritual. El que murió espiritual va para ahí. Y es el mismo hombre. Veamos 20:14 de Apocalipsis, ¿qué dice? O 26. Bienaventurado el santo, el que tiene parte en la primera resurrección. La segunda muerte no tiene potestad sobre de ellos. ¿Qué dice? Sino que eran sacerdotes de Dios y de Cristo. ¿Y qué, hermanos? Reinarán con él 1000 años. Mire, pero vea Apocalipsis 20:14. Esto estoy hablando de la segunda muerte. A esto le llaman muerte espiritual. Pie 20:14. Y muerte y Hades fueron lanzados al lago de fuego. ¿Qué es esto? La muerte segunda. Fueron lanzados a este lago de fuego, que esta es la segunda muerte. Eso le llama segunda muerte. El 21:8 te da esta referencia acerca de la muerte espiritual, que siempre cayó en Adán y por eso murió. Fíjate, el 21:8. Pero los cobardes, incrédulos, abominables, homicidas, fornicarios, hechiceros, idolatras, todos los mentiroso, tendrá su parte en el lago de fuego. Dice, ¿cómo dice, hermano? ¿Cómo está eso ahí? Un lago que arde, ¿cómo? Fuego y azufre. Esta es la muerte segunda. A esto se le llama muerte espiritual. Y esta es la segunda parte. Primero es muerte física. Sí, la muerte física, claro, hay alguien, no, nadie va a responder. No, la muerte física, claro, es separación del alma y el cuerpo. El caso cuando éste resucite, cuando un creyente muere y está en Cristo, el alma y el espíritu van a Dios. Pero la muerte del que no ha creído, le estaba enseñando los versículos. ¿Para dónde va? ¿Qué le espera? Eso es por causa del fallo del primer hombre. Veamos esa parte, sufrimiento. Estoy hablando de seis cosas, le digo. Génesis 3, 16, ¿qué dijo? ¿Cómo dijo, hermanos? Y la mujer dijo, ¿qué le dijo la mujer? Multiplicaré en gran manera tus dolores. ¿Los dolores de qué? De su preñez. ¿Qué lo va a hacer? Lo murió a multiplicar cuando tuviera los hijos. Todas las veces en esa preñez. Y esa fue la sentencia para la mujer por haberle hecho caso a Satanás. Yo creo, hermanas, que no hay parto sin dolor, a menos al que le hagan cesárea, que le hayan sacado el hijo, pero siempre siente la herida que le hacen. Entonces, eso, ¿por qué? ¿Qué pasó más? ¿Qué fue el fallo? Veamos la palabra cansancio del trabajo. Mire cómo quedó esto, hermano. Cuando Adán falló, lo sacaron para fuera del Edén. ¿Sí? Lo sacaron para afuera. ¿Y qué pasó cuando lo sacaron para afuera? ¿Por cuánto obedeciste a la voz de tu mujer? ¿Para aquel comer de aquel árbol? ¿Lo está leyendo? ¿Qué es lo que pasó con Adán? La maldición que tenía que labrar la tierra, con el sudor de su frente se iba a comer el pan de cada día, hasta que volviera a la tierra, porque de ella fue tomado. ¿Qué le produjo a Adán? Miren, hermanos, hasta ahora en día hay fatiga en el trabajo. ¿Cuáles fueron las causas? Por este rompimiento con la comunión con Dios. Muerte física, ya no comunión con Dios. Ya no había comunión. Expulsión del Edén. Allá no dudaba. Allá nomás agarraba y comía. Pero cuando lo sacan para afuera, lo expulsan. Pone ahí una espada a revolotear. Pone un querubín. Y dijo, este pie ya no vaya a ser que agarre del árbol de la vida. Mira el otro árbol. Del árbol, alargue la mano y coma del árbol de la vida y viva para siempre. Lo expulsaron. fue una expulsión del Edén. ¿Está bien, hermano? Expulsión, lo expulsaron. ¿Por qué lo expulsaron? Por no obedecer. Por no obedecer. Quiere Dios fastidio, trabajo. Veamos el otro caso. Como número 7, la separación. Estamos hablando. Jehová, el hombre es como uno de nosotros, sabiendo el bien y el mal. Ahora pues, no podía seguir ya, hay que echar la mano lo que le dije. Para afuera y nada más. Ahora, hermanos, Dios, estos 7 casos, para la caída del hombre, que la maldición por este hombre entró el pecado a toda la humanidad. Por él entró la muerte a todo ser humano. Y estaba escrito, o está escrito así, que desde Adán hasta Moisés reinó la muerte. Oiga, desde Adán hasta Moisés reinó la muerte. No habría muerte de Moisés para acá, porque dice que de Adán hasta Moisés reinó la muerte. Ah, le voy a explicar para atrás qué quiere decir esto. Alguien moría, hubo periodos de conciencia que le llama la ley de la conciencia, que no había una Biblia antes de los diluvianos, después de la generación que habla desde Adán séptimo, hablando de Enoch, que Chus abuelo era Matusalén, el hombre que vivió más. Hay una generación que levantaron, que la Biblia las nombra los hijos de Dios. Y los hijos de Dios se mezclaron. Vi que las mujeres eran hermosas, las vieron hermosas. Y los hijos de Dios se llegaron a ellas. Hubo un periodo de gigantes, nacieron gigantes. Hay un periodo que le llama la conciencia. La misma naturaleza hablaba, los cielos, toda la creación. Siguió ese periodo de conciencia hasta que vino el diluvio y los destruyó todos. Pero después, cuando salieron del diluvio, se levanta otra generación de la descendencia de los hijos de Noé. Lo que hicieron hacer aquella torre de Babel era llegar hasta Dios, y vio el pensamiento del hombre que era malo. Ahí aparece la Trinidad, cuando dice: defendamos y confundámosles las lenguas. Dios lo confundió hasta el día de hoy, pero está a ver los varios idiomas, las varias lenguas, desde ahí, Génesis 11. Pero después, usted va a ver gente que se levanta en esa descendencia, como Abraham, en el capítulo 12. Dios hace pacto, promesa con este hombre, diciendo: serán benditas en ti las familias de la tierra. Que de Abraham nace Isaac, y San Jacobo, es cierto, los patriarcas, es largo, no lo voy a hablar todo. Pero hasta que vino la ley, Mientras cuando la muerte no es señalada, le voy a señalar por qué señala así la Biblia. Ah, es que después que recibieron la ley señaló el pecado. La ley decía: el hombre que haga esto vivirá por ello. Y allí en adelante hubieron leyes, estatutos, mandamientos, decretos y ordenanzas. La ley empezó a señalar el pecado. La ley empezó a dar, le dio a Moisés, los 10 mandamientos. ¿Recuerdan cuando Moisés subió? Se estuvo 40 días en el monte santo de Dios, en Horeb, el Sinaí. Cuando desciende de nuevo, los hayas que se habían pervertido. Por quinto día, 40 días, yo había estado nomás para que pidiera que le hiciera un becerro para adorarlo. Y usted va a ver que eso le enojó a Moisés. Descendió de nuevo y fue una matanza que hubo por eso. Que sus mismos hermanos se volvieron contra ellos. Los mataron todos los que se habían rebelado a espada, los que habían adorado al becerro. Fue mortandad. Se va de nuevo a recibir el que la acompaña, óyame, el ayudante. Ahorita hay hermanos que piensan en editar y no les gusta que le digan ayudante. Josué era ayudante de Moisés. ¿Quién era Josué? ¿Quién era Josué? Hombre que oró y paró el sol. El lapso de un día. Andaba con Moisés. Allí, hermano, ahí en adelante hay una ley. Que nadie, la ley lo culpaba. La ley ordenaba. La ley era ojo por ojo y diente por diente al que no obedecía. ¿Cuánto mató la ley? Los que no obedecieron. Y ahorita viene que al que no le da gana no viene a cantar bien, ¿no? Y no me pasa nada, no me dicen nada, no me quitan los privilegios. Va a llegar un tope que a ustedes le van a quitar los privilegios por desobediente. Anótelo lo que le digo. Va a llegar un tópico, usted le va a quitar los privilegios. ¿Qué pasaba pues con la ley? Aleluya. Llegó un momento que la ley ordenaba. Una vez un leñador se equivocó, dejó el día de adoración que todos se reunían los hermanos en el culto, era todo un día, pues, el día de reposo. Ahí iban a leer la ley de Dios, a escucharla, a decir amén. Pero aquel leñador no hizo caso. Se fue a leñar. ¿Cuántos de ustedes se van para otro lado? Aquí hay una semana, hombre. ¿Qué anda haciendo usted por otro lado? De que están los cultos mediante estos meses que hemos llamado, convocado la iglesia. No desobedezca, hombre. ¡Obedezca! Se va a hallar en problemas. ¿Qué pasó con el leñador? Se fue a leñar. Lo hallaron leñando, quizás picando leña. Lo agarran, lo amarran y se lo llevan a Moisés. Y le dan, mira, este no ha respetado el día de reposo. Aquí te lo traemos. Y vayan a encerrarlo, meterlo en la cárcel, a ver qué dice Jehová. Cuando Dios dice no lo hagas, no lo hagas. No lo haga, no se hace. Era prohibido trabajar en el día de reposo, ni tu siervo, ni tu sierva, ni tu asno, ni tu buey, nada. Era día de congregación. Y usted agarra, porque agarra para otro lado, hombre. Enciérrenlo. Era santa convocación. No, cualquiera puede ir de nosotros allá a hablar. ¿Por qué no lo soltamos? Dice, pobrecito, hombre. Dice, este buen hombre, hombre. Dios, es que falló. Nada, papá. Dios habló, sáquenlo. Vayan a apedrearlo. Con Dios no se juega. La ordenanza de Dios así es. ¿Qué dieron? Un montón de piedras. Un poquito de piedra nomás, todo el mundo le tiró piedras.

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2: Muy bien, ahí estábamos escuchando ese canto, que viva nuestro rey. Tenemos las 7 de la noche con 22 minutos. Que Dios bendiga a todo el pueblo del Señor.
3: Bendito.
2: Están en sintonía de la radio en esta hora de la noche.
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2: A los amigos, que Dios les bendiga grandemente.
3: A
2: toda la audiencia en general, muchas bendiciones. Un gusto poder saludarles. Buen provecho si se encuentra cenando. Disfrute de esa bendición que el Señor le ha regalado. Quiero recordarle que estamos en la Semana del Socio.
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2: Estamos, que es verdad, haciendo ya la nueva lista de socios de este nuevo año.
3: Dios me pide
2: el socio, ¿verdad?
3: Es que
2: inicia hoy en octubre y finaliza en septiembre del año 2027. Así que si usted desea ser parte del grupo de socios de Radio El Buen Pastor, pues puede hacerlo llamando o escribiendo a nuestros números en cabina, 2654-2555 y 7494-7486. Recuerde que esto es una ofrenda voluntaria, ¿verdad? Y que se estará realizando durante un año. Usted estará aportando durante un año mensualmente esa ofrenda que voluntariamente ha decidido dar para la obra. Él solamente nos va a regalar su nombre, la cantidad voluntaria con la que desea aportar, su fecha de cumpleaños y el lugar de donde usted es. Y le vamos a estar anotando en la nueva lista, al igual que los hermanos que han estado como socios. Por ahí también informarles que si desean seguir siendo socios, también repórtese, díganos: hermano, yo quiero seguir siendo socio de la radio, para volverle a anotar, ¿verdad? Ya que si no se reporta, pues ya no va a estar en la lista nueva que se está realizando, ¿verdad? Así que por ahí, si usted desea seguir siendo parte del grupo de socios, llámenos o escríbanos, envíenos por ahí su nombre y diciéndonos por ahí que quiere seguir siendo socio, y lo vamos a buscar en la antigua lista. Y le vamos a anotar en la nueva, ya del año 2026-2027.

0: Ya teníamos un audio y lo vamos a escuchar.
1: Dios le bendiga, hermano. Soy Ángel David Fernández Vázquez. Seguiré como socio de la radio y motivo a muchos niños que sean socios.
2: Mucho más de lo que
0: amén. Qué precioso, ¿verdad?
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0: que en la obra del Señor
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0: estos niños, ¿verdad?, están creciendo
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0: siempre con ese
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0: con esa buena enseñanza, ¿verdad?, que cuando se trata de dar para la obra lo hacen de todo corazón, ¿verdad? Y eso es muy bueno. Así que Dios bendiga a Abner David Fernández Vázquez hasta Chilanga, ¿verdad? Y por ahí ya le anotamos nuevamente, así que ya está en la nueva lista de socios y ahí está la invitación también para los niños, ¿verdad?, que desean ser parte del grupo de socios, pues lo puede hacer con una cora, dos coras, $1, ¿verdad? Lo que ahí desee, ¿verdad?
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0: Dar para este ministerio. Y así a los adultos, ¿verdad? También. Bueno, ahí tenemos ese ejemplo, ¿verdad? De ese niño que da de todo corazón para que la radio, pues, siga llevando bendición. Recuerde que la radio, pues, realmente se sostiene a través de las ofrendas que cada uno, ¿verdad?, de la audiencia aporta a este ministerio. De esa manera es que la radio se sostiene en todo, ¿verdad?, lo que es mantenimiento, todo lo que hay que hacer, ¿verdad? Muchas veces se necesita cambiar alguna cosa, reparar aires acondicionados, ya que el equipo, pues, necesita mantenerse siempre, ¿verdad?, en una temperatura que no se sobrecaliente, ¿verdad? Y ahí están esos aires acondicionados, también ahí en las antenas, acá en cabina, mantenimiento de computadoras, equipos de transmisión, todo, ¿verdad? Requiere lo que es un gasto, ¿verdad?
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0: Una inversión.
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0: Una inversión, porque la verdad es que para la obra del Señor,
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0: pues esto es una inversión, ¿verdad?
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0: Una inversión no es un gasto.
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0: Sino que es algo que
2: sí,
0: el Señor va a recompensar.
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0: y así lo dice la palabra, va a recompensar a cada uno según sea su obra.
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0: amar. Así que
2: si no,
0: está la invitación, mis hermanos, las líneas están abiertas.
2: Si
0: usted desea reportarse y anotarse como socio nuevamente o por primera vez, nos da su nombre, la cantidad que desea aportar, la cantidad, ¿verdad?, usted la pone, el lugar de donde es, su fecha de cumpleaños, y le vamos a estar anotando, ¿verdad? Así que está la invitación y vamos a quedarnos mientras con este hermoso canto Estoy Agradecido. Que Dios bendiga a nuestra hermana Elizabeth Chicas, que por ahí nos solicitó ese canto.
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0: Muy bien, ahí estábamos escuchando ese hermoso canto de los hermanos Alvarado. Ese tema se titula Un Testimonio. Así que qué bendición, que Dios bendiga a los hermanos que por acá se sigue
1: prendido,
0: anotando, ¿verdad? Para lo que es
1: caminar,
0: la semana del socio. Que Dios bendiga a nuestro hermano Valentín Amaya Núñez.
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0: Hasta el lugar de Valle Grande, San Simón.
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0: El caserío Potrerillo. Así que muchas bendiciones a nuestro hermano por ahí, ¿verdad? Se anotó nuevamente como socio de la radio, así que Dios le bendiga y gracias, ¿verdad?, por esa valiosa aportación para este ministerio. Que Dios bendiga a nuestra hermana Sonia Márquez, también hasta Poza Honda, por ahí, ¿verdad?, también se nos vuelve a anotar como socia de la radio, así que Dios le bendiga y muchas bendiciones. Dios bendiga a nuestra hermana Toñita, por ahí está en sintonía nuestra hermana, por ahí, ¿verdad?, motivando a los hermanos para que también puedan ser parte del grupo de socios. Ahí nos decía que la radio, ¿verdad?, es de mucha bendición, así que es un privilegio, ¿verdad?, poder llevar esa bendición hasta la comodidad de su hogar. Por ahí nos pedía también ese canto, Ya Falta Menos Que Ayer, y vamos a estar agregando esa alabanza para complacer también. Así que todavía está la oportunidad, tenemos 8 días, ¿verdad?, para poder anotar a los hermanos, amigos que deseen ser parte del grupo de socios. Estamos en el primer día, en este mes de octubre iniciamos con el primer día de la semana del socio y finaliza, ¿verdad?, el siguiente jueves, el 8 de octubre. Así que tiene la oportunidad para ser parte de este ministerio como socio de la radio. Esto es durante un año, ¿verdad? Usted estará aportando esa ofrenda voluntaria de acuerdo, ¿verdad?, como usted proponga en su corazón. Inicia hoy en octubre y finaliza en septiembre, ¿verdad?, ya del otro año 2027. Así que seguirán abiertas, ¿verdad?, las puertas, como se dice, ¿verdad?, o la oportunidad para que pueda ser parte del grupo de socios. Las líneas están abiertas. Vamos a seguir complaciendo a las 8 el espacio de la oración, así que muy pendientes también. Vamos a quedarnos con este canto.

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Muy bien, ahí estábamos escuchando esos cantos en esta hora de la noche. Tenemos las 8 con 16 minutos y seguimos en la programación de la radio, ya en el espacio de la oración. Vamos a dar lectura a unos versículos, ya escuchamos esos cantos y vamos a leer el capítulo 4. Y el versículo 15 del libro de Esther. Esther, capítulo 4, versículo 15. Leemos esta palabra tal como está escrita en el nombre del Padre, del Hijo y del Espíritu Santo. Y Esther dijo que respondiesen a Mardoqueo: Ve y reúne a todos los judíos que se hallan en Susa. Y ayunad por mí, y no comáis ni bebáis en 3 días, noche y día. Yo también con mis doncellas ayunaré igualmente, y entonces entraré a ver al rey, aunque no sea conforme a la ley, y si perezco, que perezca. Entonces Mardoqueo fue e hizo conforme a todo lo que mandó Esther. Amén. Leíamos ese texto creo que la mayoría conocemos la historia de Esther. Cómo esta mujer fue la que en un cierto momento, cuando el pueblo que había quedado o que estaba en la ciudad de Susa, y el rey Asuero era el gobernante de Persia y de Media. Era el rey. Y en esta ciudad había muchos judíos, entre los cuales pues se encontraba Mardoqueo. Mardoqueo era un hombre muy piadoso. Y este hombre dice que

tratado de Jerusalén junto con los que habían sido llevados cautivos. Y había criado a esta mujer Adasa, que también es Esther. Era hija de su tío y era huérfana. Y esta muchacha, cuando el rey dice que hubo un momento que el rey buscaba una esposa, una reina, alguien que estuviera con él, porque la reina Vasti, pues, a causa de su, por decir así, desobediencia, ya que dice que el rey la mandó a traer para que los hombres se dieran cuenta de la hermosa mujer que tenía Asuero. Y la reina dice que no quiso, no vino. Y por eso el rey buscó a alguien que sustituyera a Vasti. Entonces fue cuando Mardoqueo llevó a Esther, que era judía. Ahora, resumiendo esto, dice que los judíos, entre los judíos estaba este Mardoqueo y había un hombre llamado Amán, el cual pues veía a Mardoqueo y lo aborrecía porque había un edicto que la gente debía postrarse ante Amán. Y Mardoqueo y los judíos, como ellos tenían y aún tienen esa manera de actuar, que ellos no se inclinan ante a cualquiera, sino que solamente ante Dios. Y como veía que este hombre, Mardoqueo, dice que le contaron a Amán y le dijeron: Mardoqueo, no se arrodilla cuando tú pasas. Y eso no le gustó. Entonces él lo que hizo fue que convenció al rey de que hiciera un decreto para exterminar a los judíos de la tierra de Media y de Persa, y en principal pues de la ciudad de Susa, donde se encontraba Mardoqueo. Esther ya se había convertido en la reina. Asuero la había escogido entre las mujeres. Y ahora se avecinaba un problema para los judíos, que era enfrentarse a este decreto que había hecho Amán y que había convencido al rey de que lo firmara. Y ahí es donde aparece este versículo. Porque Mardoqueo mandó a decir a Esther: se ha firmado el edicto de que los judíos deben morir. Y claramente tú sabes que tú también eres mujer judía y que tú tampoco vas a escapar de este castigo, de esta trampa que hizo Amán. Entonces ella no le queda de otra que tener que entrar a la presencia del rey Asuero para poder resolver el problema. Y entonces el problema era que para entrar a la presencia del rey tenía que ser llamado. Si a ella no la llamaba el rey y entraba, había peligro de que ella perdiera su vida. Mas sin embargo, ella le dice a Mardoqueo, le manda decir con las criadas: dile a Mardoqueo

0: que le diga a todos los judíos que ayunen y oren por mí y no coman ni beban en 3 días y 3 noches. Que ella iba a entrar a la presencia del rey y ella decía, si perezco, que perezca. Lo interesante de esto es que hay momentos difíciles, críticos, momentos en donde se siente a veces agobiado, triste, preocupado, con una enfermedad, con un problema, con una angustia, una deuda, no sé. Pero lo más importante es que en medio de todo eso pueda acudir a Dios. Esther le dice a Mardoqueo, ayunad por mí. O sea que iban a entrar en un momento de ayuno y oración. Si usted se da cuenta y lee el libro de Esther, el libro de Esther prácticamente no menciona a Dios en todo el libro. Mas sin embargo, Dios está obrando ahí. Dios está haciendo algo, trabajando, ¿verdad? Haciendo los planes. Aunque Amán había creado un plan para destruir los judíos, Dios ya había armado un plan para sacarlos de ese problema que se avecinaba. Quizás usted, el enemigo, está tramando un plan para acabar con usted. Le ha puesto una enfermedad, le ha puesto un problema, le ha puesto duda en su corazón, el desánimo. Lo ha agobiado, lo tiene lleno de aflicción, nervioso, asustado, preocupado. Sin embargo, en medio de todo eso, Dios ya tiene el plan, cómo va a hacer para sacarlo a usted en victoria. Y si vamos a la historia de Esther, y como ya la conocemos, vemos que más adelante, pues, cómo Dios se manifestó y el mismo hombre que había creado la misma horca para Mardoqueo, en esa misma fue ahorcado Amán. La piedra de tropiezo que el enemigo puede usar, la trampa que el enemigo puede usar en esa misma, puede caer el enemigo. Usted no se apresure, no se ponga ansioso, ponga todo en las manos del Señor. A veces cuesta, a veces, ¿verdad?, hay una preocupación, una aflicción tan tremenda. Como que por ratito se va la fe, como que hace falta, como que no alcanza. Pero luego viene, como Jesús, ¿verdad?, cuando oraba en el Getsemaní, dice que vino un ángel y le confortó. Pero sobre nosotros viene el Espíritu Santo y nos consuela, ¿verdad?, nos fortalece y nos dice, tranquilo, no te preocupes, Dios, el Padre ya tiene algo preparado, algo listo para ti. El enemigo ha creado sus planes, ha hecho sus maniobras, sus maneras, porque Pablo decía, ¿verdad?, que había que conocer las artimañas del enemigo. Mas sin embargo, Pablo también decía que para los que creen en el Señor, todas las cosas les ayudan a bien. Y decía Jesús, sin mí nada podéis hacer, pero tomados de la mano del Señor, Pablo decía, somos más que vencedores. Nosotros tenemos que estar pegados a la vid, porque somos los pámpanos. Tenemos que estar ahí, ¿verdad? Agarraditos del Señor. No se dé por vencido. No se deje amedrentar. El enemigo va a buscarle por un lado, va a buscarle por el otro, va a tratar de hacerle la vida imposible, porque eso, a eso ha venido el enemigo. El diablo dice que vino para hurtar, matar y destruir, pero en el nombre de Jesús lo reprendemos en esta hora. Porque con los hijos de Dios el enemigo no tiene parte ni arte, porque tenemos un sello del Espíritu Santo y es inquebrantable. Así como Job estaba cercado, nosotros también estamos cercados. Va a llegar momento que el enemigo va a poner aflicción, pero ahí es donde nosotros debemos demostrar que somos hijos de Dios. Vamos a orar en esta hora, que sea el Señor, ¿verdad?, ayudándonos y fortaleciéndonos en esta hora. Voy a dar lectura a las peticiones. Y usted, ¿verdad?, también ahí orando, los que lo puedan hacer, orando, ¿verdad?, y clamando también, unidos en oración, ¿verdad?, los unos por los otros. Padre que estás en los cielos, en el nombre de Jesús, en esta hora, Señor bendito, venimos, Padre eterno, delante de tu presencia, dándote gloria, dándote alabanza, en el nombre de Jesús. Venimos, Dios mío, con un corazón humilde, Dios mío. No, Dios mío, altaneramente, no orgullosamente, Dios mío, no. Sino que venimos delante de ti, Dios mío, con un gozo, con una alegría, pero, Señor, humilladamente, como dice tu palabra, si se humillare mi pueblo, sobre el cual mi nombre es invocado, dice tu palabra, Dios mío. Así que venimos con esa humildad, Dios mío, delante de ti, pidiéndote misericordia, Dios mío, pidiéndote, Dios mío, tu ayuda, que puedas, Dios mío, fortalecernos, sacarnos en victoria, en el nombre de Jesús, Padre. Venimos, Dios mío, con esa petición a nuestro corazón, de que puedas obrar en los enfermos, de que puedas obrar en los que tienen problemas, de que puedas obrar en los que están afligidos. Ten misericordia. Te pido, Dios mío, por la vida de Norma Roxana de Reyes, por sanidad de dolor en el pecho, por María Flor Hernández Maradiaga, por conversión, Padre bendito, en el nombre de Jesús, por la vida de Guadalupe Escobar, por sanidad de cáncer. Te pedimos, Padre, en el nombre de Jesús, por la vida de Lilian Aguilar, por sanidad de fuertes dolores de cabeza, provisión de trabajo en Estados Unidos, por Oscar David Sánchez Escobar, por sanidad de leucemia, Señor, en el nombre de Jesús, por José Isidro, Padre, por sanidad de riñones, bronquios y triglicéridos, por la vida de Rosa Vigil, por sanidad en la columna, en el nombre de Jesús, Señor. Por la vida de Elizabeth Álvarez, Padre, por vómitos frecuentes y menopausia precoz. Por Jocelyn Paola Hernández, Dios mío, por protección divina. Elvin Flores Corea, por liberación de cárcel. Marisol Romero, por liberación de cárcel. Trigidio Salmerón, por protección, sanidad en los bronquios y bendición. Marcela Rivera, por protección y sanidad de asma y sanidad de fractura. Amiga María Elsa Maya, por sanidad de terrible enfermedad y conversión. Óscar Edgardo Meléndez, por liberación de cárcel en Estados Unidos. Alonso Vega, por Josué Ángel y Natanael Reyes, por conversión. Nelson Pineda Pérez, por liberación de cárcel. Otoniel Salmerón, por protección y sanidad en los huesos. Mirna Yariza, por sanidad de hígado. Milton Elis Solís, por liberación del centro integral. Idalia Salmerón, por sanidad en los ovarios. Armando José Mayén, por protección y bendición de trabajo. Obdulia Salmerón por protección y sanidad de azúcar en la sangre, la presión arterial, problemas de sodio y sanidad en los riñones. Por Arquímedes Salmerón por protección y sanidad de una hernia y bendición. Francisco Gómez por liberación de cárcel, Padre, en el nombre de Jesús. Marta Alicia Ramírez por sanidad en la sangre. Iris Yolanda por sanidad y conversión. Juan Ramírez por sanidad de ácido úrico y azúcar en la sangre. Dani Ramos por liberación de cárcel. Julio Amaya y Brian Hernández por liberación de vicios. Elena Hernández por salud, fortaleza y conversión de su familia. José Membreño por sanidad en el hígado y brazo. Oramos por hermana Rosa Emilia por sanidad de colon. Elizabeth Guevara por sanidad en las rodillas. Blanca Yesenia Solórzano Pereira por sanidad de un tumor en la cabeza. Reinaldi Gutiérrez por liberación de alcoholismo. Familia Fuentes Argueta por liberación. Magdalena Cuña por sanidad en el sistema respiratorio. Fátima Rosmery Guevara por depresión y amenazas. Josué Padilla Lazo por liberación. Isaías Mateo por sanidad de anemia y plaquetas bajas. Oramos por Wilson Ortiz, sanidad para volver a caminar. Padre, en el nombre de Jesús, por la vida de Salvador González, por sanidad en su pierna para volver a caminar. Oramos por José Magdaleno Vázquez, por liberación de cárcel y sanidad. Oramos por Marvin Ayala, Omar Romero Ayala, Digna María Ayala, Cristian y David Ayala y Catherine Vanessa, por liberación de cárcel. Por Abraham López, por liberación de alcoholismo. Isabel Martínez, por sanidad. Orlando Alcides Ávila Rivera, por bendición para su vida y que Dios guarde su familia. Reina Isabel Martínez de Cruz, por sanidad en su cuerpo. César, por sanidad. Niña Kerry, Dios mío, porque está ingresada en el hospital de Glenwood Spring, Colorado, Dios mío, porque tiene alta la bilirrubina, Señor, en el nombre de Jesús. Inocente del Carmen Bonilla, por fuertes dolores de cabeza, en el nombre de Jesús. José Armando Cruz, por sanidad en su cuerpo, en el nombre de Jesús de Nazaret. Por José Ofilio Lazo, Dios mío. Oramos, Señor, por sanidad de parálisis y un tumor en la columna, en el nombre de Jesús de Nazaret. Oramos, Señor, por Douglas Antonio Saldaña, por ataques de epilepsia. Padre, te pedimos en el nombre de Jesús también por la vida de Mari Flores, por sanidad de neuropatía. Samuel Amaya, por dolor en la mano y un pequeño tumor en la mano, Señor. Moisés Ramos, por recuperación de amputación de una pierna. Oramos por Ana María Sánchez, por sanidad de enfermedad renal hasta Charlotte. Cristian David Umaña, Ángel Orellana, Giovanni Norberto, José Mauricio Valladares y Ruth Janet, por liberación de cárcel. Rosa Villatoro, por sanidad del corazón. Lidia Flores, por sanidad de la tiroides. Kate Abigail, por sanidad en los oídos. Padre, te pedimos también por Pasita Ramírez, por sanidad de dolor de cabeza, sanidad en la vista y protección para sus hijos, en el nombre de Jesús. Oramos por Jesús Benítez Gómez, sanidad en los riñones. Betty Ventura, por sanidad de cirugía en el hombro y por insomnio. Santiaguito Robles, Dios mío, por sanidad en los pulmones. Efraín Quinteros, por hemodiálisis. Carlos Canché, por sanidad en la vista hasta Campeche, México. Franklin Antonio Salamanca, por sanidad y ansiedad. Lady Romero, sanidad total de la presión arterial. María Luisa Hernández, por sanidad de parálisis. Julia Díaz, viuda de Márquez, por sanidad para volver a caminar. Oramos, Padre, en el nombre de Jesús, por la vida de nuestra hermana María Consuelo Nolasco, por sanidad completa en su cuerpo. Por Noemí Rodríguez, por sanidad de hemorragia. Ana, Señor, por sanidad en su cuerpo y liberación para su hija. Germán Guevara y su esposa, por provisión económica. David Hernández, por liberación. Abigail Pineda, por protección. Carmelina Martínez, por sanidad divina. Kaylee Sangeli Valdés Vázquez, pues, está hospitalizada porque tiene niveles bajos de glóbulos blancos y plaquetas. Hermana Reinita, por restauración, tras haber sufrido un accidente, está, Dios mío, está hospitalizada, dice Dios mío. Ana Francisca Ramos, por cirrosis. Idalia del Carmen, por sanidad. Eugenia Rojas, por dolor de rodillas, Padre, en el nombre de Jesús. Por hermano Mercedes Centeno Ortiz, dolor de oídos. Por Virginia de Mejía, sanidad de cáncer. Jennifer, por sanidad de parásito de salmonela. José Israel Sarabia, por sanidad. Elizabeth Ventura, por sanidad en su vientre. Dacia Marcela Romero, por sanidad de quistes en los riñones. Stephanie, por sanidad. Dianita Abigail Sánchez Escobar, por fractura en la mano. Joven Saúl, por protección, liberación de vicios y pornografía. Dael Solís, por conversión. María, por sanidad de neuropatía, diabetes y sanidad en los riñones. Felicita Romero, oración por sanidad. Sonia Granados, por sanidad en la vista y conversión de sus hijos. Hermana Mila, por sanidad de Parkinson y nervios. Alfredo Amaya, por sanidad. Aurora Álvarez, por sanidad. Eliseo Villelas, por sanidad de dolor en los pies. José Castillo, por restauración, protección y firmeza espiritual. César Cruz, por un milagro. Jocelyn Orellana, por fortaleza. Carlos Alberto Galicia, por liberación. Ana Luna, por sanidad divina. Luby Yesenia Munguía Maya, por recuperación de operación. Dina Abigail, por reconcilio. Lucio Argueta, por sanidad de dos tumores en la cabeza. José Castillo, por restauración, sanidad y protección divina. Familia Alvarado Argueta, por sanidad divina. Silvia Perla, por derrame cerebral. En el nombre de Jesús, Dios mío, también te venimos pidiendo, Padre, en el nombre de Jesús, por la vida de Olga Patricia González, por liberación de cárcel. Anónimo, por sanidad de cáncer en la vejiga. Luis Sosa, por insuficiencia renal. José Luna, por sanidad de diabetes y dolor en los pies. Por Karen Rodesno, por sanidad de gastritis. María Dolores Aguilar de Calles, por protección divina para ella y sus hijos. Carla López, por sanidad de restauración. Jonathan García, por conversión. Teófilo Guadalupe González, por sanidad en la vista. Edwin David, por protección, reconcilio y oración por toda su familia Romero. María Mauricia Vázquez, por sanidad y protección para sus nietos. Denis Alexander, por sanidad de autismo. Manuel Quintanilla, Padre, en el nombre de Jesús, y su esposa Clara de Quintanilla, por sanidad en los riñones. Santiago Portillo, por sanidad en la vista. Oneida González, por problemas cardíacos. Carlos Cerón, por sanidad de leucemia. Wilman Alexander Renderos, por sanidad de dos hernias. Francisca Benítez, por sanidad en los pies y en su estómago. Ana, por sanidad en los riñones. Gloria Argueta, por sanidad de diabetes y conversión de sus hijos. Lady Jorleni Nolasco, por sanidad en el corazón. Elba Noemí, por ansiedad y depresión. Salvador Rivera, por cancelación de deudas. Angelina Hernández, por diferentes enfermedades. Herbert Lobo por Liberación Espiritual, Eva y Melissa Sosa por Proceso Migratorio, Vicenta por Sanidad de Derrame Facial en Usulután, Abel Antonio Fuentes, Elvin David Fuentes, Jeremías Ezequiel Reyes, Ángel Isaac Reyes y Génesis Xiomara Reyes por Conversión, Niño Oscar Samuel Escobar porque está hospitalizado, Rebeca Elizabeth y Josué Caleb por Protección y Fortaleza Espiritual, Mario Ulises Arriaza Robles por Reconcilio, Samuel Guevara por Solución de Problemas Familiares, Vladimir Alexander Luna por Liberación de Cáncer, Berta Prudencio por Sanidad en los Pies, Joven Anónima por Fortaleza Espiritual y Altos Niveles de Glucosa, Amiga por Enfermedad en el Estómago. Oramos por la vida de María Candelaria Domínguez por Sanidad del Colon. Francisca Pereira también, Señor, por Sanidad. Dios mío, en el nombre de Jesús, de enfermedad, Dios mío, de diabetes, Señor. Por la vida de Ambrosio Domínguez por Sanidad. Gilberto Cruz, recuperación de operación de próstata. Y Francisca Cruz por dolor en la espalda y pierna, Señor. En el nombre de Jesús, en esta hora, Dios mío, hemos puesto en tus benditas manos, Señor, a cada uno, Padre. Ten misericordia y obra milagros, Señor. Fortalece sus vidas, da respuesta a su petición. En el nombre de Jesús he mencionado sus nombres, Padre. Que seas tú, Dios mío, teniendo misericordia de ellos, hasta ahí donde se encuentren, en sus hogares. Ahí, Dios mío, en sus trabajos, algunos a esta hora de la noche. Guárdales, sustenta la vida de cada uno, de aquel que está enfermo, de aquel que está con problemas, de aquel que se siente casi a desmayar, del que está sin ánimos de seguir adelante, de aquel que está afligido, preocupado, está pasando quizás un momento de crisis en su vida, ya sea física o espiritual. Ayúdale, Señor. Somos necesitados. Cada uno de nosotros somos necesitados de ti. No, Dios mío, no podemos, Dios mío, evitar, Dios mío, creer en ti. Ayúdanos. Danos las fuerzas cada día, Señor. Realmente somos dependientes de ti, Padre. Sin ti no podemos hacer nada. Todo, Dios mío, está en tus manos. Ayúdanos, Padre. Danos de tu mano, fortalécenos. Danos, Dios mío, de tu fuerza, Señor. Cada día, Señor, hay dificultades, hay desánimo, Dios mío. Hay momentos de crisis, momentos de dolor, momentos en los cuales, en el nombre de Jesús, momentos en los cuales, Dios mío, no encontramos una solución y empezamos muchas veces hasta dudar, Dios mío, de tu poder. Pero la verdad, Dios mío, es que nosotros somos más que vencedores con tu ayuda. Quizás el enemigo quiera poner obstáculos a nuestra vida. Pero nosotros, Dios mío, a la verdad estamos confiados en ti, Señor. Oramos por la vida de Marta Luz, por sanidad de diabetes, por Reinelda también, Señor, por mal de orín, Dios mío, esos problemas de infección en los riñones. Catherine Vanessa, por liberación. Hermano Horacio, por dolor de cabeza y fogas en su cuerpo debido a una operación en su vista, Señor. Oramos también, Señor, por la vida de nuestra hermana Dinora Díaz, por esa respuesta de sanidad, Dios mío. Obra milagros sobre cada uno. Todos, todos, Dios mío, deseamos de ti, Señor. Todos tenemos necesidad. Y no podemos confiar en nadie más que solo tú, Dios mío. Tú eres fiel. Tú eres grande. Tu amor, Dios mío, es tan maravilloso. No hay cómo pagarte, Dios mío. Todas las cosas, Dios mío, las maravillas lo único que podemos hacer es agradecerte, Señor. Porque aún, Dios mío, siendo nosotros pecadores, dice tu palabra, que tú viniste y moriste para darnos vida. Ese don inmerecido de la salvación. Ese regalo eterno. Muchas gracias. Gracias por traer esa paz a nuestros corazones. Para que aún en medio, Dios mío, de las dolencias, aún en medio, Dios mío, de los problemas, esa paz nos inunda y nos hace vivir confiados. Gracias, Señor. Gracias por todo, Padre. En el nombre de Jesús. En el nombre de Jesús. En el nombre de Jesús. En el nombre de Jesús, Señor. En el nombre de Jesús de Nazaret. En el nombre de Jesús. Gracias, Señor. Gracias, Padre. Gracias por tu bondad. Bendice a tu pueblo. Guárdanos. En esta noche, Señor. Muchos ya iremos a descansar, Dios mío. Guárdanos, Dios mío. Protégenos. Apártanos de la trampa del diablo. Sea reprendido en el nombre de Jesús. Otros que quizás tendrán que quedarse despierto, Dios mío, por sus trabajos o porque escucharán la programación de más noche, Dios mío, guárdales también. Fortalece sus vidas. Extiende tu mano, Dios mío, sobre aquellos hermanos y amigos también que en este primer día de la semana del socio se han anotado. Bendíceles también. Bendice sus vidas, Padre. Guárdales para que no les falte nada. Y provéeles, Padre bendito, para que su vida sea bendecida. Guarda a cada uno. Fortalécelo, Padre. Extiende tu mano. Y sobre aquellos que van a notarse, Dios mío, en el transcurso de la noche, o mañana, o pasado, durante la semana que se va a estar llevando a cabo, Dios mío, este evento, Dios mío, pues también tú les puedas bendecir, Dios mío. Que puedas tocar corazones de aquellos que están dudando de hacerlo. Que toques sus corazones, toques sus vidas, para que puedan bendecir, Dios mío, al ministerio y pues de esa manera, Señor, seguir llevando a cabo la programación de la radio, que es de mucha bendición, Dios mío. Tanto para la audiencia, Dios mío, los amigos, los hermanos, para todos nosotros que nos gozamos y nos alegramos, Dios mío, tanto estando acá en cabina como allá en los hogares, en los hospitales, en las clínicas, en algunos centros penales. Bendice, Dios mío, a cada uno. Muchas gracias, Dios mío. Estamos en tus manos, Señor. Guárdanos y susténtanos. Llévanos con bien. Y que el día, Dios mío, de mañana, pues si tú lo permites, sea de mucha bendición ya también, Señor. Oramos. Fortalece, Dios mío, aquel cansado, débil, Dios mío, dale fuerzas. Y extiende tu mano sobre tu pueblo, Señor. Gracias, Padre. Gracias por tu bondad. Gracias por tu misericordia. No tenemos con qué pagar todo lo que has hecho. Muchas gracias. En el nombre de Jesús. Gracias, Padre. Gracias, Hijo. Gracias, Espíritu Santo. Amén y amén. Damos gracias a Dios en esta noche ya. Hemos orado, esperando en el Señor, ¿verdad?, que Él va a hacer la obra a su tiempo. Así que el Señor les bendiga a todos. Sigan en la sintonía de la radio, los hermanos que van a continuar, Dios les bendiga. Y aquellos que ya quizá van a descansar, que Dios pueda bendecir su sueño. Y recuerde que estamos en la semana del socio, ya como último recordatorio de mi turno. Si usted desea ser parte del grupo de socios, pues puede seguirse anotando en el transcurso de la noche. Por ahí estará también nuestro hermano, ¿verdad?, que va a tomar el turno de la noche. Así que Dios les bendiga a todos. Muchas bendiciones en esta noche.
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0: Muy bien, mis hermanos, un privilegio saludarles a esta hora, una bendición estar por aquí acompañándoles, saludando a cada uno de nuestros oyentes en diferentes lugares. Reciban un cordial saludo de parte de su servidor, Vladimir Vigil. Estaremos aquí con la ayuda de nuestro Dios hasta eso de las 5 de la mañana, así que venimos con ese buen deseo de poderle acompañar, de disfrutar juntos este espacio que tenemos por delante para poder pues disfrutar de la bendición de esta noche, saludando a cada uno de nuestros oyentes en diferentes lugares. Por ahí teníamos ese mix de alabanzas de parte del dúo Eben Ezer de El Salvador. Hemos disfrutado ese bonito tema. También saludando a nuestro hermano Gregorio, que ha solicitado por ahí el tema Yo Ya Me Voy Con Cristo. Bueno, dos cantos los ha solicitado nuestro hermano. También acá tenemos un mensajito de texto donde se nos está solicitando el tema Mi Dios y Yo, tema que también estaremos ahí programándolo. Dios le bendiga. Amén, muchas gracias, mi hermanita.
1: Quiero una alabanza.
0: ¿Cuál desea escuchar?
1: Quiero la que dice de simiente escogida.
0: ¿De simiente escogida? ¿Cuál de simiente?
1: El hombre quien Dios cogía nunca será avergonzado, pero muchos han fracasado porque empezaron de arriba hacia abajo.
0: Amén, hermana, por ahí se la vamos a agregar a ese tema.
1: Vaya, Dios la bendiga y Dios nos fortalece. Yo estoy viendo hasta las 11.
0: Vaya, excelente, mi hermanita, pues aquí vamos a estar.
1: Bueno, Dios le bendiga.
0: Amén, Dios le bendiga.

0: le bendiga.
1: Que le bendiga, hermano.
0: Amén, hermana María.
1: Después de complacer con mi rey de paz, hermano.
0: Mi rey de paz, con todo gusto, hermana, por ahí suena.
1: Bueno, Dios le bendiga, hermano, y que Dios le dé las fuerzas en esta noche, hermano.
0: Amén, primero Dios,
1: así sea. Vamos a estar escuchando, hermano, porque yo me duermo anoche por estar escuchando ahí la palabra del Señor y también...
0: Excelente.
1: Todo escucho, hermano.
0: Amén, excelente, mi hermana, pues ahí vamos a estar acompañándole.
1: Amén, hermano, Dios le bendiga.
0: Dios le bendiga.
2: En lugares celestiales, su protección de Dios.
0: Excelente, ahí teníamos esos reportes en esta noche, por ahí solicitando el tema Hay que empezar de abajo, de simiente escogida, y el tema Mi Rey de Paz, que nos solicitaba nuestra hermana María Hernández desde allá de San Simón, saludando a nuestra hermana Adela Pineda también, desde Arizona, específicamente desde Phoenix. Ahí está nuestra hermana también reportándose con nosotros en esta ocasión. Dios bendiga también a... Bueno, nuestra hermana Marisela Solórzano, que se reporta solicitando el tema Levántate y Resplandece. Bendiciones para nuestra hermana. Por acá, bueno, decíamos sobre el tema Mi Dios y Yo, tema también solicitado en esta noche, ya lo vamos a estar agregando. Saludos a nuestra hermana Francisca Pereira, allá en la zona de Llano Alegre. Por ahí se reporta nuestra hermana también, está en la sintonía. El buen pastor.
3: Luego lo tiene Dios, Padre, feliz noche, bendiciones.
0: Bueno, el tema Lo Ora a Ti, Mi Dios, también solicitado.
4: Mi hermano Vladimir Vigil, siervo, póngame las alabanzas, el sacate, hermano, y la recompensa, que Dios lo bendiga.
0: Bueno, ahí tenemos a nuestro hermano José Isidro, ahí también. Saludos, hermano José Isidro, solicitando sus bonitos temas en esta noche. Dice este texto: buenas noches, bendiciones, me complace la alabanza, yo tengo un Salvador. De Ocicala le escuchamos, bendiciones. Muy bien, saluditos a nuestros hermanos allá en Ocicala. Vamos a estar ahí escuchando ese hermoso tema musical. Dios le bendiga, hermano Vladimir, quiero la alabanza, muchas cuentas. De Noé y

Ruth Campos, bendiciones para usted. Feliz noche a nuestra hermana Fortunata Márquez también. Ahí reportándose nuestra hermana. Un gozo saludarle también en esta oportunidad. Estaremos ahí escuchando ese bonito tema que nos solicita nuestra hermana. Muchas cuentas en voz de José, bueno, en voz de Noé y Ruth Campos. Bueno, es una bendición estar aquí gozándonos juntos en esta noche. Vamos ya a ir programando por ahí estos temas que nos han sido solicitados. Vamos a quedarnos a continuación con el dúo Hermanos Márquez y este bonito canto que lleva como tema Mi Dios y Yo. Escuchemos este hermoso tema, un tema muy maravilloso a través de lo que el mensaje que deja esta hermosa alabanza que escucharemos a continuación. 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
2: Son las 9:40.

0: Bueno, bueno, llegamos ya a las 10 de la noche, pasados 5 minutos, 10:05, seguimos aquí acompañándole en esta hora de la noche, disfrutando de la programación de Radio El Buen Pastor, por acá saludando a nuestro hermano Josué, que ahí se reporta con nosotros, nuestro hermano. Dios bendiga también al hermano Obispo Sunun, que está por ahí solicitando el tema a los cuatro hermanos, estar agregando también ese tema musical que nuestro hermano nos está solicitando. También tenemos una nota de voz que nos han compartido en estos momentos y dice de la manera siguiente:
1: hola, hola, buenas noches, hermano. Quisiera que me complaciera con la alabanza a los 66 libros. Le saludo aquí de Gualinda Arriba. Gracias, bendiciones, buenas noches.
0: Bueno, desde Gualindo Arriba, ahí nuestro hermano Josué solicitando el tema Los 66 Libros. Vamos a estar escuchando ese tema con el dúo Celaya. También dice este otro texto: Dios le bendiga, quiero dos alabanzas en las puertas de la iglesia y esperando, esperando, por favor, bendiciones y feliz noche. Muy bien, ahí estaremos agregando también ese tema que nos están solicitando por ahí. Tenemos ahí suficiente espacio para ir complaciendo estos cantos, ya que hasta las 11, a esa hora tendremos el espacio del mensaje de la palabra del Señor. Dios bendiga a nuestra hermana Victorina también, que ha solicitado el tema Con mi corona, el tema de hermano Nicolás Pereira, que estará sonando también por ahí. Temas que tenemos pendientes, está el tema Con mi corona, las puertas de la iglesia, esperando, esperando, el tema Zacate con el dúo Zelaya, la recompensa, los 66 libros, el tema Eran cuatro hermanos y Levántate y vela. Esos son algunos de los temas que tenemos todavía pendientes, así que vamos a ir programándolos a partir de este momento.
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Bueno, y teníamos el tema Los Cuatro Hermanos, bonito canto que hemos escuchado en esta noche. Llegando estamos a las 10 de la noche, más 40 minutitos. Bueno, tenemos por acá saludos para la familia Trigueros, que nos escuchan en esta oportunidad desde Quetzaltepeque, allá en el Departamento de la Libertad. Muchas bendiciones para ellos en esta oportunidad. Saludamos también a nuestro hermano José Ángel Márquez. Hoy estuvo de cumpleaños allá en Llano Alegre. Bendiciones para nuestro hermano. Hermano José Ángel Márquez. Hoy estuvo de cumpleaños. Muchas bendiciones a nuestro hermano. Así saludamos a nuestra hermana Ada y hermana Vanessa. Hasta el Triunfo. También a nuestra hermanita Génesis, de parte de Larisa, desde Chilanga, el saludo en esta oportunidad.

0: Bueno, tenemos por acá también una nota de voz que nos han compartido. Vamos a escucharla en estos momentos.
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0: Bueno, ahí teníamos a nuestra hermana Romelia Solís desde Gualocóctli, reportándose y solicitando ese tema musical. Recordarle que a partir de las 11 de la noche tendremos el mensaje de la palabra del Señor, donde hoy escucharemos el tema titulado Los Tiempos Finales, tema predicado por el pastor Ernesto Cuevas. Escucharemos este mensaje a partir de las 11 de la noche. Bendiciones para todos nuestros hermanos. Seguimos disfrutando esta noche de la programación radial de Radio El Buen Pastor. Vamos programando hasta se ensembra este bonito canto titulado Los Concilios. Bendiciones a nuestros hermanos allá en se ensembra. Así que vamos a escuchar este bonito canto a continuación.

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4: Si en aquellos años Jehová dijo que la maldad en la tierra era mucha, imagínese ahora. En aquellos años no había teléfono, no había televisión, no había internet, no había cine. Y Jehová dice que vio que la maldad era mucha. Estamos hablando de Génesis sin tecnología. Imagínese ahora, con tanta tecnología, que en vez de la tecnología evitar el pecado, la tecnología lo ha aumentado. La maldad ha utilizado la misma tecnología para aumentarse. Es como un monstruo que no se detiene, que sigue creciendo. Dice en la Biblia, en el capítulo 6, que Dios le dolió en su corazón haber creado al hombre. Cuando yo leí esto, a mí me dolió también al ver que mi creador se siente mal. Ese no fue el diseño, ese no fue el propósito. Cuando Dios creó al hombre, lo creó para que el hombre solo pensara en lo bueno, para que solo conociera el bien. Busque conmigo su Biblia, por favor, y vayamos al libro de Mateo, capítulo 24, versículo 12. Mateo, capítulo 24, versículo 12. Busque ahí su Biblia. Y cuando lo encuentre, grite amén fuerte. Mire lo que dice la palabra de Dios. Mateo 24, 12. En el nombre de nuestro Señor y Salvador Jesucristo decimos, amén. Dice el Señor, y por haberse multiplicado la maldad, ¿qué va a pasar? El amor de muchos se enfriará. Pero dijo, más que, dígalo, el que persevere hasta el fin, ¿qué? Diga, este será salvo. Y este eres tú, me atrevo a profetizarlo. Declaro que tú serás salvo, tú vas a perseverar. Si me atrevo a profetizar que tú vas a perseverar por encima de toda situación contraria, por encima de cualquier problema que el enemigo te traiga, por encima de cualquier obstáculo, yo declaro que tú serás de los que van a perseverar hasta el fin. Wow, aplaude a Dios fuerte, por favor. Padre, háblanos, enséñanos, mientras hablamos tu palabra, que la fe de tu pueblo crezca, en el nombre de Jesús, amén. Tome su asiento dando gracias a Dios. Quiero hablar bajo el tema tiempos finales. Declárelo. ¿Cuál es el tema? Dígale al que está al lado para que sepa que, cuál es tiempo que estamos viviendo. Dígale, tiempos finales. Yo sé que usted es de los que escudriña la Biblia, de los que leen la palabra, de los que saca tiempo para conocer las escrituras. Esta generación, la que nos ha tocado vivir, debemos de aprovechar el tiempo. La Biblia dice que aprovechemos bien el tiempo, porque los días son malos. Y si usted no tiene una Biblia, hermano, cómprela. Dios mío, Dios mío. Si no tiene una Biblia, cómprela, invierta. Déjese de comprar tantas cosas que a veces compramos. Invierta en su salvación. Necesitamos hoy más que nunca conocer la palabra. Porque la palabra nos habla a nosotros de qué tan cerca está la venida de Cristo. A darle un aplauso a Dios. No basta solo con escucharlo. Tenemos nosotros que escudriñar la Biblia y conocer los tiempos. Y los que estamos escudriñando la Biblia nos damos cuenta de que Cristo está a la puerta, de que nuestra redención está bien cerca, hermano, y que en cualquier momento, en un abrir y cerrar de ojos, dejamos esta tierra. Ay, ay, ay, ay, ay. Vamos, celebra, tú tienes que gozarte ahí. Cualquier momento dejamos nuestra tierra y entramos y hacemos entrada a la Jerusalén celestial. Alguien aplauda a Dios. Alguien aplauda a Dios porque eso pronto va a acontecer. Hermano, yo lo estoy creyendo. ¿Quién me está creyendo eso? Solo los que no leen la Biblia no conocen lo que está sucediendo. Y hoy quiero hablarte de una de las señales que se está cumpliendo en nuestros ojos. No necesitamos ver que el sol se oscurezca para saber que Cristo viene, ni que las estrellas caigan del cielo para saber que Cristo está a la puerta. Hay otras señales que nos están diciendo que su venida es inminente y que espero en Dios que a ti no te sorprenda. Y hoy te quiero hablar de una de las señales que se están cumpliendo delante de nuestros ojos. Y es que Jesús profetizó por haberse multiplicado la maldad. El amor de muchos se enfriará. Esa es una señal. Porque si usted se da cuenta en Mateo 24, esa es una de las señales. Los discípulos le dijeron: Señor, ¿qué señal habrá de tu venida? Y Jesús dio varias señales, pero entre ellas está esta que estoy diciendo. Y que yo sé que usted va a entender lo que estoy hablando hoy cuando desarrolle este mensaje. Y es que el Espíritu Santo puso en mi corazón, habla de esa señal. Esa es una señal. Que el amor se va a enfriar. Por haberse multiplicado la maldad, el amor de muchos se enfriará. ¿Está aquí? Y esta profecía la estamos viendo cumplida delante de nuestros ojos. No es que se va a cumplir, es que ya se está cumpliendo. La maldad ha abarcado todas las áreas. Ha abarcado la familia. Ya no hay hijo para padre ni padre para hijos. Ha abarcado la sociedad. La sociedad no sabe qué hacer. Pero esto ha abarcado naciones. Las naciones están desesperadas. Los que vemos las noticias nos damos de cuenta cómo están las naciones. Las naciones ahora, hoy más que nunca en estos últimos años, vemos como todos los presidentes del mundo viven reuniéndose. Y eso es con la intención de buscar la solución, de buscar la salida, porque ellos entienden que si se unen es que pueden enfrentar el mal que está golpeando al mundo. ¿Está aquí? Y lo digo con el dolor de toda mi alma. No importa la cantidad de presidentes que se reúnan, esto no lo arregla hombre, hermano. Lo que ellos están haciendo humanamente se ve bien porque se están uniendo. Y están haciendo cumbre. Y se están uniendo buscando salida, buscando solución a los problemas. Pero estudiando la Biblia me doy cuenta que esto no lo arregla hombre, hermano. No, esto no lo va a arreglar ningún presidente. ¿Está aquí? Cada año que pase, la Biblia dice que irá el tiempo de mal en peor. Jesús dijo que el tiempo irá de mal en peor. Jesús lo profetizó. Y si Él lo profetizó, si Él dijo que el tiempo va de mal en peor, no importa lo que el hombre quiera hacer, va a seguir sucediendo lo que Jesús profetizó. Es cierto que la ciencia ha crecido, se ha aumentado, pero ni la ciencia ha podido detener la maldad que se está viendo en el mundo. La ciencia ha crecido de una manera asombrosa. Nos asombramos de. Hay cosas en la ciencia que todavía no ha sido revelada a los humanos, o sea, a la gente, a las personas del mundo. Hay ciencias que se han descubierto que la tienen oculta. A nosotros nos muestran algunas de las cosas, pero hay cosas descubiertas que usted y yo ni nos imaginamos, que están en secreto. No sé si me estaré entendiendo. Pero ni la ciencia ha podido detener la maldad. Ni la tecnología. La maldad es como un monstruo que ha ido creciendo de tiempo en tiempo. Y se ha ido aumentando. Porque la maldad está entrando cada día más al corazón del hombre y lo está dañando. La maldad del hombre es la consecuencia del pecado. Lo que estamos viendo es la consecuencia de lo que trajo el pecado al mundo. El pecado introdujo la maldad y la maldad se ha alojado en el corazón del hombre. Cada día el corazón del hombre está más endurecido, hermano. Y en Génesis capítulo 6, verso 5, Jehová dijo: Dijo Jehová, y vio Jehová que la maldad de los hombres era mucha en la tierra, y que todo designio de los pensamientos del corazón del hombre era de continuo al mal. Estamos hablando de Génesis, del principio, que Dios salva al hombre, a la creación, a los que había hecho, y Dios salva que la maldad del hombre se había multiplicado, y dice que había crecido en extremo, y Dios descendió y dice que el pecado le hería. Y dice en la Biblia, en el capítulo 6, que Dios le dolió en su corazón haber creado al hombre. Cuando yo leí esto, a mí me dolió. Me dolió también al ver que mi creador se siente mal. Ese no fue el diseño. Ese no fue el propósito. Cuando Dios creó al hombre, lo creó para que el hombre solo pensara en lo bueno, para que solo conociera el bien. Pero el pecado, la desobediencia, trajo la maldad a la tierra. ¿Está aquí? Y en ese entonces, en el capítulo 6 de Génesis, Dios toma una determinación y es raer la raza humana. Tratando de que el hombre reflexione y cambie y busque a Dios. Pero la maldad ha seguido en aumento. ¿Está aquí? La Biblia dice que Dios destruyó aquella generación, pero el pecado volvió a dañar los que quedaron vivos. Y lamentablemente la ciencia no ha podido hacer nada, hermano. Hoy en día, con una ciencia tan avanzada, si en aquellos años Jehová dijo que la maldad en la tierra era mucha, imagínense ahora. En aquellos años no había teléfono, no había televisión, no había internet. No había cine. ¿Sí o no? ¿Sí o no? Y Jehová dice que vio que la maldad era mucha. Estamos hablando de Génesis sin tecnología. Imagínese ahora. Con tanta tecnología. Que en vez de la tecnología evitar el pecado, la tecnología lo ha aumentado. ¿Sí o no? ¿Sí o no? La maldad ha utilizado la misma tecnología para aumentarse. Es como un monstruo que no se detiene, que sigue creciendo. La Biblia dice que la maldad se ha multiplicado. Y a causa de la maldad, el amor de muchos se enfriará. La maldad ha provocado que el amor en muchos se enfríe. Y cuando se habla de enfriar, es que la gente está perdiendo el amor. ¿Qué está perdiendo la gente? El amor. Y esto no tiene que ver ni siquiera con la familia. La maldad se ha metido a la familia. En estos mismos días vi recientemente como hijo matando a su madre. Dios mío, yo no podía concebir eso. Como un hijo le quitó la vida a su propia madre. Pero no solo eso, fue en la manera en que lo hizo. Que yo decía, Dios mío, ¿hasta dónde que va a llegar la maldad? Uno no se explica cómo es que un hijo puede perder el amor por su propia madre. Pero no solo el hijo, la madre. Recientemente vi como una madre, acabando de dar a luz, abandonó a su hijo en un basurero. Dije, Dios mío. Y gracias a Dios que las autoridades, alguien pasó y oyó que había alguien gritando, se detuvo un niño abandonado en un basurero. Su madre lo abandonó. Y uno decía, no dice, Dios mío, ¿hasta dónde va a llegar la maldad? Se perdió el amor. No hay amor. Lo que la Biblia dice, el amor de muchos se enfriará. Y la Biblia lo dice, que el Señor lo profetizó, que no habrá amor, no habrá hijo para padre, ni padre para hijo. Está profetizado, ¿sí o no? Y dijo el Señor que por haberse multiplicado la maldad, el amor de muchos se enfriará. La gente dejará de ayudar.

misericordia, había alguien en la carretera, se detuvo a llevarlo para que no esté ahí a oscura o no camine a pie, entonces ese lo atraca. Alguien le dice que tiene una necesidad, que por favor lo deje pasar al baño, y cuando viene a ver le roba. ¿Sí o no? Alguien está perdido, viene con un papelito, ¿me podría usted decir dónde queda esa dirección? La persona queda sonámbula, la llevan al cajero, saca el dinero y le roban. Ya nadie quiere llevar a nadie. Nadie quiere abrir la puerta de su casa para que usen el baño. Si a usted le muestran un papelito para que le diga dónde está esa dirección, de lejos, dígame cómo es que dice. Dios mío, Dios mío, ¿hasta dónde vamos a llegar? ¿Te fuiste o está aquí? No sé si está aquí. Gente que quiere amar, que quiere hacer el bien, pero la maldad está tan grande. La maldad le está quitando el amor a la gente. La misericordia se está perdiendo. Por eso algunos ven a alguien quedado en la carretera y sigue de largo. Lamentablemente, no queremos actuar así, pero la maldad que nos está arropando, no sabemos cómo es que vamos a lidiar con la gente. ¿Está aquí la iglesia? ¿Está aquí? Jesús lo profetizó, que a causa de la maldad el amor de muchos se enfriará. Y es que la maldad está logrando que muchos dejen de hacer las cosas buenas. Hermano, la ingratitud de la gente está haciendo que lo que nos queda amor se endurezcan. Que lo que les queda misericordia se endurezcan. La ingratitud de la gente, la envidia, el adulterio, la fornicación, el engaño, la mentira, la falsedad, está logrando que el amor en muchos se enfríe. ¿Sí o no? Diga algo, ¿sí o no? Pero hay algo que en medio de tanta maldad, yo le preguntaba al Señor, ¿qué vamos a hacer? El Señor me llevó a Juan capítulo 13, verso 34, y me dijo, léete ese pasaje. Y me dijo, un mandamiento nuevo os doy, que os améis los unos a los otros como yo os he amado. Que también os améis los unos a los otros. Y dijo Jesús, y en esto conocerán que son mis discípulos, si tuvieren amor los unos por los otros. ¿Entendiste esos pasajes? Lo que me está diciendo que el amor se va a acabar allá afuera, pero que el amor en la iglesia adentro no se puede acabar. Aplaude a Dios ahora. En esto conocerán que son mis discípulos, en que se amen los unos a los otros. La gente que está allá afuera sin Dios, sin esperanza, sin amor, sin misericordia, va a buscar a alguien que lo ame. Va a buscar a alguien que tenga de ellos misericordia, y donde lo van a encontrar es en la iglesia. Si sí, te lo voy a decir de nuevo, donde lo van a encontrar es dentro de la iglesia. Porque Jesús dijo, le doy un nuevo mandamiento, y el mandamiento que le doy es que se amen los unos a los otros. Y en esto van a conocer que son mis discípulos, cuando se amen los unos a los otros. En esto la gente van a conocer que somos discípulos del Señor, porque en nosotros el amor no se puede acabar. Gracias, aplaude a Dios ahora. Aplaude a Dios y motívame a predicar. ¿Quién me dice amén? Yo sé que no es fácil, es un desafío. Amar en tiempos como esto es un desafío, porque al que tú quieres ayudar te quiere hacer un mal, y al que tú ayudas entonces te quiere engañar, y al que tú ayudas a veces no muestra agradecimiento. Es como para que uno se endurezca. A veces tú dices, bueno, este fue este solo que me engañó, déjame intentarlo con otro, también te engaña.

Bueno, pero ese déjame ayudar. Tal vez te sale malagradecido. Nada más fue aquel que salió malagradecido. Ayuda a otro, también malagradecido. Encontraste otro. Y hay que decir, Señor, ayúdanos. ¿Quién dice? ¿Quién levanta la mano? Y diga, Señor, ayúdanos. Dios me revelaba que el amor en la iglesia no se puede apagar. Y yo quiero hacer énfasis en esto, porque el amor entre usted y yo no se nos puede apagar de Cristo. La Biblia dice que el amor de Dios ha sido derramado en vuestros corazones a través del Espíritu Santo de Dios. Si usted tiene el Espíritu Santo, usted tiene que tener un corazón lleno de amor, no de maldad. Alaba la gloria del Señor. El amor va a escasear afuera, pero no se va a escasear adentro de la iglesia. Jesús dijo que en esto conocerán que son mis discípulos, si tuviereis amor los unos por los otros. Hermano, tenemos que amar. Es verdad que allá afuera no hay amor. La gente necesita amor. Por eso muchos, cuando llegan a la iglesia y ven que se le ama, se quedan. Una de las causas que me llevó a convertirme, a quedarme en la iglesia, fue el amor que me brindaron. Yo recuerdo la primera vez que entré a una iglesia. La primera vez que entré a la iglesia, encontré dos hermanos, una hembra y un varón. Y los dos me dieron un abrazo y me dijeron, bienvenido a la casa de tu padre. Yo dije, ¿cómo? Sí, bienvenido a la casa de tu padre. Y me abrazaron. Hermano, eso no se ve. Me sentí en casa. Me sentí bien. Porque ¿qué es lo que la gente busca? Que se le ame. Donde a usted se le muestra amor, usted se quiere quedar. Gracias por ese grupo. Sí o no. Yo no he visto el primero que donde se le ame se quiera ir. Todo el que llega a un lugar donde se le ama, que se le trata bien, se queda. Y si se va, quiere regresar. Alaba la gloria de Dios. Yo oro a Dios para que todo el que entre a esta casa haya amor. Que usted le pueda brindar el amor de Cristo. Aplaude a Dios. Aplaude. La gente conocerá el Evangelio no solo por palabra, sino a través del amor que le vamos a mostrar. A pesar de la maldad, vamos a seguir ayudando a la gente. Sí. A pesar de la maldad, vamos a seguir teniendo misericordia de la gente. Y algo que me llama la atención en la palabra en Gálatas capítulo 6, verso 9, es que dice, no nos cansemos pues de hacer el bien. Porque a su tiempo segaremos si no desmayamos. Wow, Dios mío, ¿dónde están los que alaban a Dios? Diga eso conmigo, no nos cansemos de hacer el bien. Dígale al que está al lado, no te canse. Vamos, dígaselo. Esa es la palabra. Me llama esto la atención, que dice Gálatas 6:9, no nos cansemos de hacer el bien. ¿Por qué dice ese consejo? No nos cansemos, porque algunos se están cansando. Si la maldad hace que algunos se cansen, que cuando tú ayudas, le tiende la mano y te quieren cortar la mano. Gente que usted estaba bien hasta que lo ayudó. Si eran tus mejores amigos hasta que lo ayudaste. Después que lo ayudaste, ahí está el problema. A veces uno se quiere cansar por la maldad del corazón del hombre. Pero la Biblia nos dice, no te canses. Dice, no nos cansemos de hacer el bien, porque a su tiempo segaremos si no desmayamos. Esto me enseña a mí que usted y yo no podemos cansar, hay que seguir ayudando. ¿Quién me dice amén? ¿Quién me dice amén? Si vamos a seguir ayudando. Reconozco que algunos salen ingratos, pero no todos. Hay otros que salen agradecidos. Y entre ellos está usted. Puedo ver mucha gente agradecida aquí. ¿Alguien puede decir amén? Si todavía hay gente agradecida, que le hemos hecho favores y por son tan agradecidos que nos muestran gratitud.
Están como aquella mujer que estaba a los pies de Jesús agradecida, que después de Jesús sanarla, liberarla, se tiró a sus pies a llorar. No tenía cómo agradecerle. No todos salieron malo agradecidos. Ella fue agradecida. Y Jesús lo reconoció. Le dijo al que la juzgaba: al que mucho se le perdona, mucho ama, mucho agradece. Y esta mujer lo que está es agradecida, porque ella reconoce el bien, el favor que le he hecho, y no haya cómo expresar su agradecimiento. Pero Jesús encontró muchos malos agradecidos, como los 9 leprosos. ¿Sí o no? ¿Sí o no? Ingratos, malos agradecidos. Jesús los sana a los 10, los restaura, los vuelve a la sociedad, le devuelve la salud, le devuelve su familia, le devolvió la vida, le devolvió el deseo de vivir. Porque ¿quién va a querer vivir una vida leproso hasta que se muera, aislado de la gente, de la sociedad, de la familia? Sin embargo, ese día Jesús fue movido a misericordia y le dijo: vayan y muéstrense al sacerdote y sean limpios. Y usted conoce la historia, que mientras iban de camino fueron limpiados. La Biblia dice que la lepra desapareció. Yo hubiese sido uno de esos leprosos y me devuelvo. ¿Quién más dice amén? Sí, escúchame. Yo hubiera sido uno de esos leprosos y hago como ese que se devolvió. Y hubiera hecho lo mismo, me postro a los pies del maestro, me arrodillo, y si es que hay que besarle los pies, se lo beso. La Biblia dice que ese leproso que fue limpiado, dice que postrado a sus pies, le adoró y le dio gracia. Le dijo: gracias porque me sanaste. Pero no solo me sanaste, tú acabas de volverme a la sociedad. La sociedad me tenía aislado. La sociedad me tenía como algo que no servía. Pero no solo me devolviste la sociedad, me devolviste mi familia. Yo no podía juntarme con mi familia porque esta lepra lo podía contaminar. Pero ya no, ya puedo tocar mi esposa si la tenía, sus hijos, sus padres. Este hombre está reconociendo que no tiene cómo pagarle al maestro lo que él acaba de hacer con él. Agradecimiento, gratitud, se postra y lo adora. Pero uno se pregunta: ¿y los 9 dónde están? Cuando yo leí esa historia por primera vez, yo me pregunté: Dios mío, ¿hasta dónde que llega la maldad? ¿Hasta dónde que llega la ingratitud de la gente? Porque ni siquiera el 50%. Porque uno diría: bueno, fueron 5 que se fueron y 5 se quedaron. Diga algo. Uno entrando en matemático, uno dice: bueno, tal vez salieron 5 malos, pero hubieron 5 buenos, 5 agradecidos, que reconocieron lo que se le hizo, los favores que se le extendieron. No, hermano, cuando usted calcula, el 90% salió malo agradecido. El 90%. Un solo se devolvió. Y la Biblia dice: y este era samaritano. Para complicar el asunto, ¿usted sabe lo que me está diciendo eso? Que los otros parece ser que eran judíos. Porque la Biblia dice: y este era samaritano. Declara esa parte ahí. Lo saca como evidencia. Y este era samaritano. Como queriendo decirnos que los otros eran judíos. Aplaude a Dios ahora. Alguien alabe a Dios, por favor. Diga conmigo: agradecimiento. Dígalo otra vez: agradecimiento. Yo oro a Dios para que tú salgas agradecido. Y algo que me motiva a seguir orando por la gente, mi maestro. Hermano, habiendo tanto ingrato, porque lo que Jesús sanó fueron miles durante su ministerio, miles. Y uno se pregunta: ¿dónde estaban esos miles cuando lo iban a crucificar? ¿Dónde estaban esos miles cuando Pilato preguntó: ¿a quién quiere que le suelte?
a Barrabás o a Cristo? Yo me pregunto, ¿dónde estaban esa gente? Porque Jesús no sanó ciento, hermano. Se cree que Jesús sanó miles durante todo su ministerio. Y uno se pregunta, ¿y dónde estaban esa gente? Sin embargo, Jesús no se fijó en los ingratos. Jesús tenía tanto amor y tanta misericordia que cada día salía a las calles a sanar. Aún la gente no agradeciendo los milagros seguía sanando. Aún la gente no agradeciendo la liberación seguía libertando a los oprimidos. Se movía misericordia, se movía a hacer milagro, se movía a sanar gente, a libertarlo, a ayudarlo. Está aquí la iglesia. Y esto me enseña a mí que nosotros como ministros de Cristo tampoco no podemos dejar de ayudar a la gente. Aplaude a Dios, no vamos a dejar de ayudar a la gente. El amor a Jesús lo llevaba cada día a hacer milagro de sanidad, de liberación, de provisión. En una ocasión usted sabe que alimentó a 5,000, sin contar la mujer y los niños. Luego alimentó a 4,000. Y uno se pregunta, ¿y dónde estaban esa gente? ¿Dónde estaban? No aparecen. Pero Jesús tenía tanto amor que el amor lo llevaba a hacer milagro cada día. Está aquí. Esto me enseña que hay que seguir ayudando. Si todo lo que Dios ha sanado en esta iglesia estuvieran aquí. Ay, Señor. Y a veces pienso en alguno de ellos que lo pongo hasta repetir y a comprometerse. Cuando lo veo enfermo, oprimido, le pregunto, ¿qué tú harías si Dios te sana? Le sirvo. Digo, otra vez te lo voy a preguntar. Si Dios te quita ese bastón y te sana esa hernia discal que tú no te puedes doblar ni caminar, tú caminas doblado. Si Jesús te sana ahora, ¿qué haría? Le sirvo. Digo, Dios te va a sanar, cumple lo que prometiste. Señor, sánalo, pa, sano. 2 o 3 días viniendo, se fue. Nada más me queda el video ahí en el archivo. Alaba la gloria de Dios. Aplaude a Dios ahora, aplaude. Sí, ahí lo tengo. A otra vuelvo y le pregunto, una jovencita como de 20 años, con los tobillos hinchados, un cáncer en los huesos, las piernas hinchadas, los tobillos bien hinchados, no podía ni caminar, hubo que subirla para llegar a la iglesia. Le digo, hija, mírame, si Cristo te sana, ¿qué haría? ¿Qué tú harías? ¿Le sirve? Sí, le sirvo. Digo, te lo voy a preguntar de nuevo. Si Cristo te sana ahora de ese problema y te pone a caminar, ¿le sirve? Sí. Digo, Dios te va a sanar. La toco, Dios la sana. Duró 2 o 3 días viniendo y se desapareció. Digo, Señor. Digo, bueno, yo lo que hago es orar. El que la sana eres tú. Mientras tú la sigas sanando, yo le sigo orando. Pero he tenido eso como para comprometerlos, diciéndole, si Dios te sana, ¿qué haces? Le sirvo. Mentira, hermano. Son mentirosos. Es lamentable. Cuando pasa 2 o 3 días, se van. Está aquí la iglesia. Está aquí, me está entendiendo. Y uno se pregunta, ¿hasta dónde llega la maldad? Son gente que deberían de estar abriendo la puerta del templo, que no habría que acordarle los días de culto. Deberían de estar aquí los primeros que lleguen a la casa de Dios para darle gloria y alabanza. Está aquí la iglesia. Y así te podría mencionar muchos. Recuerdo otro caso. Una pareja de esposo me dice, pastor, no puedo tener hijo con mi esposa.
Lo hemos intentado de toda manera y no podemos tener hijos. Pero no solamente eso, tengo un problema en la cervical aquí, que cada año que pasa se me va agraviando. Y me dice el médico que dentro de poco voy a quedar paralítico en una silla de ruedas. No puedo tener hijos y tengo problema en la columna. Y le digo, ¿y si Dios te sana, qué tú haces? Le sirvo. Digo, ¿qué dijiste? Le sirvo. Y le dije, si Dios te dé el hijo, ¿qué tú haces? Se lo entrego y le sirvo. Wow. Le oré, hermano, con toda la fe del mundo. A los pocos días, pa, embarazada la esposa. Cuando volvió al médico, encontraron que la cervical, el Señor se la había sanado. Le sanó la columna y le dio el hijo que necesitaban. Cuando el hijo nació, vinieron aquí a presentarlo. Se lo dedicaron a Dios. Dije, estos van a ser de los fieles. Digo, estos no van a faltar a la iglesia. Dios lo sanó de la cervical. Y le dio el hijo. Hermano, nada más vinieron a presentarlo. Jamás lo he vuelto a ver. Recuerdo que después de eso pasó el tiempo y me lo encontré en un lugar. Y le dije, varón, pero te veo muy engordado, muy bonito. Me dice, sí, pastor, Dios me sanó la columna también. Le dije, ¿no te acuerdas del pacto que hiciste? ¿Te recuerdas? Cuando te pregunté que si Jesús te sanaba de la columna, le servía. Y me dijiste que sí. ¿Te acuerdas cuando agotaste todas las posibilidades de tener hijo y te decían que no había posibilidad? Y mira el hijo que el Señor te dio. Le dije, varón, Dios te está esperando. Sí, yo voy a ir por allá. ¿Usted lo vio? Yo tampoco lo he visto. Alaba la gloria de Dios. Dale un aplauso a Dios, pero Dios mío, alguien alabe a Dios. Digo, Señor, yo voy a dejar de hacer esa pregunta. Ay, porque la he hecho tantas veces. Alabado sea. Ay, santo, alaba la gloria de Dios. ¿Dónde están los que alaban a Dios? ¿Habrá algún agradecido aquí? ¿Habrá uno? Levanta la mano para que Dios te vea. ¿Habrá algún agradecido aquí hoy? Esos son algunos de los casos que me llegan a la memoria de personas que Dios me permitió orarle y sanarlos. Que yo me he preguntado, si hubiese sido yo en su caso, viviera abriendo la puerta de la iglesia. Porque te estamos hablando de quedar paralítico en una silla de rueda. Te están hablando que tú no podías tener hijo y Dios te regaló un hijo. Y eso no te mueve a venir a la casa de Dios. Y uno dice, ¿hasta dónde que va a llegar la ingratitud de la gente? No sé si me estará entendiendo. Pero cuando yo me coloco en su lugar, yo digo, yo estuviera abriendo la puerta del templo. Está aquí. Alguien puede alabar a Dios. Pero eso es la maldad del hombre. Que la Biblia dice que en los postreros días habrán gente ingratos, malagradecidos, hermano. Yo no sé lo que usted le agradece a Dios, hermano. ¿Tendrá algo que agradecer usted? Pero cuando yo medito lo que Dios ha hecho conmigo, hay días que se me salen la lágrima, hermano. Y no es de dolor, no. Es que mientras estoy orando en intimidad con Dios, me pongo a recordar lo bueno que ha sido, los favores que me ha dado, cómo me ha bendecido, los bienes que ha sido, los bienes que me ha dado, que han sido para bendición. Las veces que yo he clamado y me ha socorrido, las veces que me ha librado de la muerte. Cuando yo medito en eso,
que me vi a un pie de la muerte y que Él me libró. Que yo no debería de estar vivo. De mí, del Neto Cueva, lo que debería de quedar es los huesos en una caja. Yo no sé de usted, pero yo sí sé de dónde Dios me sacó a mí. Que si Dios no hubiese estado conmigo ese día, que si Dios no me hubiese ayudado ese día, que si Dios no hubiese sacado mi vida de esa situación, ese día yo perezco. Te estoy hablando de más de 20 años. Pero la misericordia de Dios me alcanzó. El amor de Dios me cubrió. Y le digo al diablo, ese tú no lo vas a tocar. Y le digo al diablo, ese tú no le vas a quitar la vida. Alguien alabe a Dios, por favor. ¿Alguien puede alabar a Dios? Yo no sé usted, pero yo tengo mucho que agradecerle a mi Padre. ¿Alguien puede levantar la mano y decir yo también? Yo no sé usted, pero yo tengo mucho que agradecerle a mi Padre. Una de las razones que no me deja nunca volver al mundo es la gratitud. Estoy tan agradecido que hay días que amanezco llorando, hermano. Porque cuando me acuerdo que no había nadie para ayudarme ese día, yo con ese atracador en mi carro, con una pistola en la sien, que acababa de tirar un tiro para afuera y me la pegó en la frente y me dijo, esto es un atraco, no me mire, sigue manejando y dale para Mano Guayabo, para allá, para el cañaveral. Y me dijo, y si no quiere morirte, no intente mirarme. Usted no estaba ahí para ayudarme. Papá no estaba ahí. Mamá no estaba ahí. Los hermanos, ninguno estaban ahí. Ni mi pastor estaba ahí. Pero Dios estaba ahí. Alguien adore a Dios. Estaba ahí. Te estoy hablando de más de 20 años. Dios estaba ahí. Y recuerdo que en esa situación tan difícil, yo no quiero ver a nadie ahí. Le decía a Dios, tengo dos hijos pequeños. Soy joven, 20 y pico de años es lo que tengo. ¿Va a dejar que este hombre me quite la vida? Y yo decía, Dios, ayúdame. Dame sabiduría. ¿Qué hago? Trato de convencerlo. Le dije, hermano, yo soy cristiano. Oiga el radio, mire la música. Me dijo, cállate. Le dije, pero, varón, sin mirarlo, porque no, me dijo que no lo mire. Le dije, pero varón, tenga misericordia de mí. Tengo dos hijos, le dije. Le dije, no me quite la vida, yo te voy a dar lo que tengo. Me dijo, ¿cuánto tú tienes? Dije, 500 es lo que he hecho. Me dijo, eso es muy poco. Ay, ay, ay, Dios. Ay, Dios. Te estoy hablando de más de 20 años. Digo, ¿y qué es lo que tú quieres? Me dijo, si sigue hablando, te voy a mandar para el cielo. Ay, Jehová. El cielo es lindo, pero nadie se quiere ir así. Alguien alabe la gloria de Dios. Alguien alaba a Dios. Wow. Desesperado. Sentía que el diablo me hablaba. Una voz me decía, derrícate con él por ahí. Como quiera te va a quitar el carro, te va a matar. Y otra voz me decía, ten fe, confía, no te desespere. Y a esa voz le dije, sí, pero dime qué hago. Porque está bien. Dios es bueno. Te estoy hablando de la misericordia de Dios para conmigo.
Gracias, eso era lo que estaba buscando hace rato, porque estoy por llorar, recordándome de lo que Dios me libró. Cuando de repente oí a Dios hablarme y me dijo: declara mi palabra. Wow. Inmediatamente me llegó el Salmo 34:7. El ángel de Jehová acampa al derredor de los que le temen y los defiende. Wow. ¿Dónde están los que alaban a Dios? El ángel de Jehová acampa al derredor de los que le temen y lo defiende. Hermano, eso no es una escritura más. Eso es una realidad. Yo lo viví, hermano. Dios es fiel a su palabra. Tomé ese salmo y con él clamé a Dios. Y dije: voy a orar en voz alta para que Dios me escuche y para que me escuche el diablo. Dije: el diablo me va a escuchar. Y dije: Padre, en el nombre de Jesús, tú dices en tu palabra, y le cité el salmo, tú dices que el ángel de Jehová acampa alrededor de los que te temen y los defiende. Yo quiero que ese ángel descienda ahora. Y dije: y turbe al diablo. ¿Sabe lo que Dios hizo? Descendió y lo turbó. Alguien alabe la gloria de Dios. Dios descendió y lo turbó. Alguien puede alabar a Dios por eso. Cuando declaré la palabra, Dios me seguía hablando y ahí lo escuchaba. Me decía: ten paz, que no te va a quitar el carro. Y me dijo: ten paz, que tampoco te va a quitar la vida. Y me dijo: dentro de poco encontrará un grupo de personas a tu mano izquierda. Cuando lo veas, abre la puerta del vehículo y tírate, que no te va a pasar nada. Dije: Dios mío, ¿qué es esto? Alaba la gloria de Dios. No es fácil, pero es la única salida. Y es Dios que me la está dando. Pero yo sentía que Dios me hablaba. Me dijo: agarra al manubio con la mano izquierda, sigue con la mano derecha. Eso era una dirección, eso era ahí, pa, pa, pa, pa, pa. Me dijo: tú no tienes el cinturón puesto, el carro es automático, agarra la puerta con la mano izquierda, el guía con la derecha, es de noche, él no te está viendo, y cuando tú veas a la gente te vas a lanzar del vehículo y así te libraré, no te pasará nada. Wow, Dios mío, alaba la gloria de Dios. Parecía de película, pero esa era la realidad de mi vida. Cuando vi la gente, dije: ahí está la señal. Dije: ahí está la gente. Alaba la gloria del Señor. Agarré la mano izquierda, con la mano izquierda el manubio. Y cuando vi la gente, me tiré. Ni me di cuenta cuando caí. Yo sé que me levanté. Alaba la gloria de Dios. Lo dejé solo en el carro. Alguien alabe a Dios. Y le dije a la gente que estaban allí: es un ladrón, un ladrón, un ladrón, me quieren robar el carro. Y toda esa gente le cayeron atrás. El que estaba en el lado del pasajero se pasó para el lado del chofer, cerró la puerta, aceleró. Y dije: Jehová, tú me dijiste que no se va a robar el carro. Pero ya está acelerando. Extendí mi mano y dije: Señor, túrbalo. Señor, no deje que se lo lleve. Túrbalo. Él podía seguir derecho, pero vio una calle a la derecha y dobló. Era una calle que entraba a una finca sin salida. Alguien alabe a Dios. En vez de seguir derecho, dobló a la derecha. Cuando se metió a esa finca, pensando que había salida, no halló por dónde salía, ahí venía de reversa. La multitud atrás tuvo que salir del carro, salí corriendo, tirando tiro para que la gente le abra. Eso es una historia media larga, sí. Pero mire lo que es Dios. La gente se tomó ese caso para ello.
me defendieron como que ella, como que yo era su familia. Cuando yo vi que él empezó a disparar, yo dije: Señor, no permita que mate a nadie. El hombre salió tirando tiro, diciendo: ¿dónde está el ladrón? El mismo ladrón. Entonces uno que había en la calle mirando lo que estaba pasando, se le montó a ese y le dijo: sácame de aquí o te quito la vida. Y ese salió con él. Usted sabe lo que hizo la gente, cogieron motor y le cayeron atrás. Y ahí en la pared de Aina había una patrulla que estaba haciendo servicio y le vocearon los motoristas: párenlo, que es un ladrón. Lo mandaron a parar la policía. Se fue a tiro con la policía y cuando él vio que lo iban a quitar la vida, tiró la pistola y se entregó. La gente le dijeron: acaba de atracar a un taxista. Salieron a buscarme a Yami. Cuando llegaron donde yo estaba, que yo estaba ya buscando la llave del carro para llevármelo, porque ni me pudo matar ni robarse el carro. Entonces ahora la policía me fue a buscar para que testifique del ladrón. Me dijeron: ¿fue este el que te quería atracar? Y yo lo miré y dije: sí. Nos montaron a los dos, nos llevaron al destacamento, lo encerraron y el teniente me dijo: le vamos a hacer un expediente que va a morir en la cárcel, porque él se ve que vive haciendo eso. Y entonces él con lágrimas me decía: si tú eres cristiano, si tú eres cristiano, no pongas la querella, dame un chance. Y yo lo miré y le dije: mira cómo Dios ha cambiado los papeles. Ahorita el que te rogaba era yo y tú no tuviste misericordia de mí. Ahora Dios cambió los papeles. El que está preso eres tú y el que está suelto soy yo. Ni me quitaste la vida ni me robaste el carro. Eso es para que no te metas con los hijos de Dios. ¿Quién me dice amén a eso? El hecho es que así termina esa historia. Yo suelto con mi carro y el preso. Cuando yo medito en eso, se me salen las lágrimas. Porque yo digo, yo debería de estar enterrado. El mismo teniente me dijo: mi hermano, usted nació hoy. ¿Para dónde era que él te llevaba? Yo le dije: para Mano Guayabo, para allá. Eso era caña en esos años. Me dijo: para Mano Guayabo. Me dijo: allá mismo era que te iba a quitar el carro y te iba a quitar la vida. Tú naciste hoy. Yo le dije: no, yo nací cuando me convertí. Alguien alabe la gloria de Dios. Alguien alabe. ¿Dónde están los que alaban a Dios? ¿Habrá algún agradecido aquí? ¿Por qué te cuento eso? Porque a mí esa historia no se me puede olvidar. Me la voy a llevar a la tumba o hasta que Cristo vuelva. Esas son una de las cosas. Esa es una nada más que te estoy contando. Esa es una de las cosas que me mantiene humillado ante Dios. Que me mantiene fiel a Dios, diciéndole: yo no puedo ser un malo agradecido. Yo no puedo ser un ingrato. Tú has sido demasiado fiel conmigo. Tú has sido demasiado bueno conmigo. Yo tengo que adorarte, llueve, truene o vente. Yo tengo que servirte en la buena y en la mala. Yo tengo que servirte en la salud y en la enfermedad, en la abundancia y en la escasez. Yo tengo que servirte. ¿Quién más me dice? Yo también. Vaya poniéndose de pie. ¿Quién más me dice? Yo también. Y yo voy a orar y contaré las obras de Jehová. Contaré las maravillas de Jehová. Esas son las obras. Esas son las maravillas. Cuando usted se acuerda, algún bienestar que Dios ha hecho contigo, algún favor, de alguna situación que te socorrió, de algún peligro que te libró. Esas son las obras, las maravillas.
que nos llevan a vivir agradecido. ¿Está aquí? ¿Está aquí? Levante la mano los agradecidos y empiece a dar gracias. Dele gracias. Dios quiere que tú seas agradecido.

que no te olvides. El salmista decía: y no te olvides de sus beneficios y de sus favores. El salmista decía: Él es quien rescató del hoyo tu vida. Él es quien te corona de favores y misericordia. Él es quien sacia de bien tu boca. Él es quien te rejuvenece como el águila. Y le decía: bendice, alma mía, a Jehová, y no olvide ninguno de sus beneficios. ¿Alguien puede decir eso también aquí? Yo alabo a Dios por ti. Y oro a Dios para que tú te mantengas agradecido. Y si hay alguien que no es creyente, aún tú no hayas sido creyente, Dios ha hecho algo contigo. Y yo me atrevo a decirte que si todavía estás vivo es porque Dios ha sido misericordioso. Si todavía Dios te tiene respirando es porque Dios te ama. Es porque Dios piensa en ti. Y me gustaría hoy orar por ti, por salvación. Yo quisiera que si hay alguien que todavía no ha entregado su vida a Jesús, me dice: pastor, yo necesito a Jesús. Yo quiero que tú pase aquí hoy. Ven, yo quiero orar por ti, por salvación. Y si hay alguien a través de esta transmisión también, acepta a Jesús. Hoy acéptalo. No sé si habrá algún amigo que me diga: pastor, ore por mí. Venga, pase aquí adelante. Que me diga: pastor, ore por mí. Yo necesito la bendición del Señor. Yo necesito que Jesús me salve el alma. Yo necesito que Jesús me perdone. Si hay alguien, venga, venga, venga. ¿Qué más? ¿Qué otra vida me dice: pastor, yo necesito a Jesús? Venga, venga, venga. Quiero orar por usted. No se quede en el banco, no se quede. Venga, venga, venga. Sea agradecido, sea agradecido, sea agradecida. Venga, arrebate su salvación, arrebate su salvación. ¿Quién más me dice: pastor, ore por mí? Venga, venga. Aplauda a Dios por ese señor que viene. Aplauda a Dios por él. ¿Quién más me dice: pastor, yo también necesito a Jesús? Yo quiero ser agradecido. Déjame decirte que si tú estás vivo, si estás viva, es porque la misericordia de Dios no te ha dejado. Es porque la misericordia de Dios ha estado contigo. Y hoy Dios quiere que tú seas agradecido, agradecida, y le digas: Señor, aquí estoy. Señor, aquí estoy. Ven. Yo, siendo usted, estuviera aquí en el frente. Estos son momentos que no podemos desaprovechar. Los días son malos. La Biblia dice: aprovecha el tiempo porque los días son malos. Aprovecha la puerta de la gracia. Aprovecha la gracia extendida que te abre los brazos y te dice: entra, sálvate, escapa por tu vida. ¿Cuánto dan gracia a Dios por ello? Santo, la presencia de Dios está sobre ti. La presencia de Dios está sobre ti, hija. El poder de Dios está sobre ti. Dios te trajo a sanarte, a libertarte. Hasta hoy ese yugo del diablo, esa opresión demoníaca, hasta hoy, la mano de Dios te trajo. Fue la mano de Dios que te trajo hasta aquí. Oh, gloria a Dios. Fue la mano de Dios que te trajo para libertarte, para sanarte. Alguien alabe a Dios por ella. Alguien alabe a Dios. ¿Dónde están los que alaban a Dios? Oh, santo, yo siento un milagro sobre ti, varón. Sí, siento un milagro. Dios vio tu esfuerzo, Dios vio tu dedicación. Lo primero que puso el Señor en tu corazón es: yo voy para la iglesia, yo voy para la casa de Dios. Yo no puedo ir a República Dominicana sin pasar por la casa de Dios. Oh, ay, santo. Dios me dice: dile que lo escuché. Dile, Dios me dice, dile que lo vi desde la casa cuando tenía ese corazón.
La presencia de Dios está sobre él también. El poder de Dios está sobre él. Hay un milagro sobre ese hombre. Hay un milagro sobre él. Dios me dice, por cuanto se propuso en el corazón buscarme, acercarse a mí, he aquí que lo liberto. He aquí que le ayudo. He aquí que le abro la puerta. He aquí que le liberto. Alguien alabe a Dios por él. Hay algo pasando con él. Hay algo que está pasando con él. ¿Dónde están los que dan gloria a Dios por él? La presencia de Dios está aquí. Alguien alabe a Dios. Alguien alabe a Dios. Su presencia está aquí. Su espíritu está aquí. Tus ángeles están aquí. El ángel de Jehová está aquí. Siento el ángel de Jehová. Siento el ángel metiéndose aquí. Alguien alabe a Dios. Hay liberación, hay liberación, hay liberación. Adore a Dios con libertad. Adore, adore, adore, adore. La unción del Espíritu Santo está aquí, está aquí, está sanando todo el que vino oprimido. El poder de Dios te toca. Todo el que vino atado, el poder de Dios te liberta. Todo el que vino con alguna opresión, solo adore a Dios. Solo adore a Dios. Levante su alabanza. El poder de Dios se va a meter en las casas. El poder de Dios se va a meter a través de la transmisión. El Espíritu Santo está haciendo milagro en las casas. Hay gente siendo liberada en las casas. Hay gente siendo sanada en las casas. Aún en las casas, levante la mano. Siento el poder del Espíritu Santo diciendo: Ernesto, profetiza. Di, declara la palabra. Que me estoy metiendo en las casas. Gente siendo sanado de los hombros, de la pelvis. Oh, gloria a Dios. Siendo sanado del estómago. Le hablo a toda enfermedad, a todo bebedizo, a toda enviación del diablo, a toda brujería. Vomítalo ahora. Ahora será bacata la vasaya. Veo el poder me dio metido en la casa. Hay gente que van a sentir deseo de vomitar. Era bacata la vasaya. El poder de Dios está en la casa, me dice Dios. El poder de Dios está metido en la casa, como está metido en la iglesia. Todo el que vino por un milagro, levante la mano, levante la mano, levante la mano. Hay milagro ocurriendo ahora. Hay milagro ocurriendo.

0: El mensaje de la palabra de Dios ha terminado. ¿Quiere tener la seguridad que al morir irá al cielo? 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

moviendo. Y también tenemos por acá el tema titulado El Poderoso de Israel, de Marco Barrientos y Danilo Montero. Así que Dios bendiga por ahí a nuestros hermanos que se reportan con nosotros a los números en cabina. Saludos también para la familia Ramos Romero, allá en la zona de Campo Fresco. Por ahí nos solicitan el tema La Gran Boda Celestial. Saludos en esta hora de la noche. Saludamos también a nuestro hermano emérito Rosa, por ahí enviando ya peticiones. Recuerde que a la una tenemos el espacio de oración y usted puede compartir sus peticiones y nosotros estaremos tomando nota de ellas y posteriormente en la hora indicada también orando por estas peticiones. Vamos a proseguir escuchando este tema titulado Desde Aquella Noche.

Desde aquella noche se llama ese bonito canto que hemos escuchado en esta oportunidad. Saludamos así a nuestra hermana Adalinda Claros, que por ahí se ha reportado también. Está en sintonía nuestra hermana Adalinda ya en la zona de la Villa El Rosario. Muchas bendiciones para nuestra hermana. Así también saludamos en esta oportunidad a nuestra hermana Alejandra Claros. Por ahí también se ha reportado en esta noche. Dios bendiga a nuestra hermana Alejandra Claros. También acá en sintonía en San Francisco Gotera. Vamos a proseguir escuchando.

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1: Amén, amén. Dios les bendiga, hermanos. En esta mañana es un privilegio estar por aquí saludándoles una vez más para dar ya por iniciado este espacio de oración. Dios nos da esta oportunidad, este privilegio de tener este tiempo para que juntos clamemos a nuestro Dios, pidamos misericordia a Él, sabiendo de que nuestro Dios tiene poder para obrar. Él se puede glorificar en nuestras vidas. Por fuerte que parezca la situación, sabemos que en Cristo tenemos esperanza, porque no tenemos nuestra confianza en una persona, no tenemos nuestra confianza en nosotros mismos ni en nuestra propia fuerza, sino que nosotros le pedimos a un Dios poderoso, a aquel que tuvo la capacidad de convertir el agua en vino, a aquel que tuvo la capacidad para permitir que el mar se dividiera en dos y el pueblo pudiese pasar por en medio del mar como por tierra seca. Son milagros, son acontecimientos que nuestro Dios ha hecho, y el tiempo de los milagros no ha pasado, de manera que el tiempo de los milagros sigue vigente para que nosotros también en estos días seamos testigos del poder de nuestro Dios. Amén. Vamos en esta hora, mis hermanos, a leer la palabra del Señor, y precisamente nos vamos a detener un momento en lo que nos habla Daniel capítulo 1 y versículo 8. Ahí vamos a tomar ese versículo como base en esta mañana para meditar un par de minutos en esta palabra y posteriormente continuar con el desarrollo de la oración. Libro del profeta Daniel, capítulo 1 y versículo 8. Ahí vamos a leer, como les decía, en esta oportunidad. Libro del profeta Daniel, capítulo 1. Libro del profeta Daniel, capítulo 1, versículo 8. Leemos la palabra de nuestro Dios, tal y como está escrita, honrando al Padre, al Hijo y al Espíritu Santo, y a la letra, dice así: Y Daniel propuso en su corazón no contaminarse con la porción de la comida del rey, ni con el vino que él bebía. Pidió, por tanto, al jefe de los eunucos que no se le obligase a contaminarse. Amén. En esta mañana vamos a meditar un momento bajo el tema que hemos titulado La firmeza de Daniel. La firmeza de Daniel. La integridad, hermanos, se prueba en los momentos de mayor presión. Daniel, un joven exiliado en Babilonia, en este pasaje enfrenta el desafío de comprometer su fe y su identidad para asimilarse a la cultura pagana. Y este pasaje nos enseña cómo mantenernos firmes en nuestras convicciones a pesar de las circunstancias adversas. Primeramente, el versículo inicia diciendo: Y Daniel propuso en su corazón. Eso fue lo que Daniel propuso. Vemos la decisión firme de Daniel al proponer en su corazón, de manera que Daniel tomó una decisión interna. Él, en sus adentros, tomó aquella decisión deliberada y resuelta antes de la prueba, porque él ya había propuesto en su corazón no contaminarse, de manera que su convicción no dependía de las circunstancias, sino de su fidelidad a nuestro Dios. De manera que también en nuestra vida actual, nuestra firmeza comienza en el corazón, con una resolución inquebrantable que es siempre de honrar al Señor. De nosotros depende lo que proponemos. Si proponemos nosotros en nuestro corazón servir al Señor, Dios nos va a ayudar y no nos va a abandonar, pero tenemos que primeramente nosotros proponerlo en nuestro corazón. Luego, la otra parte del versículo leído dice que, bueno, no contaminarse con la porción de la comida del rey. Eso era lo que Daniel había propuesto, y allí miramos la santidad como prioridad, porque la comida y el vino del rey, fíjese que en aquellos tiempos esa comida y esa bebida estaban dedicados a ídolos, y por estar dedicados a ídolos rompían las leyes dietéticas de Israel, porque había una instrucción para el pueblo de Israel, pero la comida que le servían al rey iba dedicada a los ídolos. Entonces Daniel priorizó la obediencia a Dios sobre los placeres y el favor del rey. La verdadera integridad, pues, implica protegerse de la contaminación moral y espiritual del mundo. Luego vemos también la valentía de este joven llamado Daniel, porque él pidió, por tanto, al jefe de los eunucos que no se le obligase a contaminarse. Él habló con el jefe de los eunucos y le pidió ahí de favor que no lo obligaran a comer esa comida que le servían al rey y a tomar el vino que le servían al rey, porque eso significaba contaminarse. Entonces Daniel, pues, no solo mantuvo firme en su corazón, sino que también actuó con valentía y respeto, porque pidió permiso para mantener su fe sin rebelarse abiertamente. De manera que la fe genuina se manifiesta en acciones valientes y en acciones prudentes que glorifican a nuestro Dios. Ahora, este versículo leído nos desafía a nosotros a evaluar nuestra propia fidelidad, porque estamos en un mundo de presiones y compromisos, y estamos llamados a proponer en nuestro corazón vivir en integridad, vivir en santidad y vivir también en obediencia a Dios, porque el mundo siempre va a estar influenciando, el mundo siempre va a estar proponiendo muchas cosas, y eso nos puede contaminar a nosotros, pero de nosotros depende. Por eso debemos de proponer en nuestro corazón, primeramente, vivir en integridad. Y al igual que Daniel, cuando nuestro más grande interés es honrar a Dios, Él nos respaldará y nos fortalecerá para permanecer firmes hasta el final. Y nosotros, Ese es nuestro objetivo, ese es nuestro deseo, estar firmes hasta el final para obtener ese premio y no haber corrido en vano. Así que Él nos va a fortalecer, Él nos va a respaldar cuando nosotros caminemos en integridad delante de nuestro Dios. Así como hizo Daniel, Dios lo respaldó, Dios lo sacó adelante, Dios le dio la victoria. Y también a nosotros Dios nos ha dado la victoria hasta este momento y nos seguirá dando esa victoria. De manera que la firmeza de Daniel para nosotros debe de ser un aliciente, debe de ser un ejemplo claro de que aunque haya influencia, todo depende de lo que nosotros propongamos en nuestro corazón. Porque la comida se la servían a Daniel ya en el plato. Y así, ya estando en el plato, bien pudo haber dicho, por respeto voy a agarrar esta comida, porque ellos pues son personas importantes y yo estoy aquí en la realeza, voy a tomar de esta comida y después le puedo pedir perdón a Dios. Pero no, él habló con el jefe de los eunucos y le pidió que no se le obligase a contaminarse al tomarse aquel vino y al degustar aquella comida que era para el rey. Tuvo carácter, tuvo el valor, pero también con mucho respeto le pidió a los eunucos que no le obligasen a contaminarse. También a nosotros así se nos va a servir el pecado, en bandeja de plata, como se dice. Ahí depende de nosotros si lo agarramos o, al igual que Daniel, proponemos en nuestro corazón y decir: sí, se ve buena esta comida, se ve buena, se está tentativa la tentación, es una gran oferta. Pero ahí depende de nosotros si proponemos vivir en integridad y decir: no, está atractivo, pero no me conviene, y yo propongo no aceptarlo. Yo propongo no contaminarme, porque yo quiero andar en santidad, porque yo quiero andar en obediencia a Dios. Depende de la proposición de nosotros, y al final Dios honra a quienes le honran. ¿Cuánto honró a Daniel? Dándole tremendas victorias. Pero también Daniel proponía en su corazón servir al Señor. Así que ese sea nuestro propósito: servir a nuestro Dios, tratar de resistir tanta, digámoslo así, tanta vulnerabilidad que hay en nosotros debido a la influencia mundana, porque el mundo nos va a presionar a que participemos, aunque sea con un poquito, de sus celebraciones, en sus rudimentos. Pero nosotros tenemos un compromiso con nuestro Dios y estamos llamados a proponer en nuestro corazón a vivir siempre en integridad con Dios. Amén, hermanos. Llegamos hasta aquí con la reflexión en esta mañana, agradeciendo a usted su fina atención. Y vamos a proseguir ya en este momento con la oración, ya que el tiempo avanzó. Tenemos la 1:20. Después de haber leído este versículo, vamos a proseguir con el espacio de oración. Le invitamos a usted que, si existe la posibilidad, pueda unirse en oración con nosotros, y si no, si está trabajando, usted ahí puede también escuchar, nada más, sintonizarnos. Así que vamos a orar en esta hora. Hay diversas peticiones, hay muchas necesidades, pero nosotros sabemos que nuestro Dios puede suplir cada una de estas necesidades. Señor amado, en esta mañana muchas gracias damos por este tiempo y este privilegio que hoy nos ha sido concedido para poder aprovechar estos minutos para hablar de tu palabra y así elevar una oración por diversas peticiones, por muchos hermanos, hermanas y amigos que han llamado, que han decidido ponerse en contacto con los números en cabina para dejar su petición, porque hay una necesidad, pero nuestros hermanos desean y anhelan que clamemos juntos y que pidamos que seas tú teniendo misericordia. Pues aquí estamos una vez más, Dios mío, reconociendo que somos necesitados, que somos vulnerables, que necesitamos siempre de tu ayuda, que necesitamos siempre de tu respaldo. Señor, oramos en esta hora por mi hermano José Armando Cruz. Mira la salud de mi hermano Armando, Señor amado. Seas tú, Señor amado, fortaleciendo ese cuerpo. Seas tú examinando ese cuerpo y quitando toda dolencia, Señor, que pueda estorbar en el buen funcionamiento de la salud de mi hermano. Así oramos por toda la familia, Señor, que seas tú supliendo toda necesidad. Puede ser un problema económico, puede ser una necesidad de salud. Ponemos la familia de mi hermano Armando Cruz en tus manos, Dios mío, su esposa, sus hijas. Guarda de cada uno de ellas, Señor, y de mi hermano como jefe de hogar. También en esta hora oramos, Señor, por la vida de Maribel, que tiene un dolor fuerte en la espalda. Toda inflamación, Señor, en esa espalda que causa ese dolor. Todo problema en ese brazo que pueda ser solucionado, Señor amado. Seas tú fortaleciendo y poniendo la sanidad completa ahí donde está ese fuerte dolor. Por la hermana Marta Luz, ella tiene problemas de azúcar en la sangre. Oramos por ella, Señor, que seas tú tratando con ella y dándole la oportunidad de recibir consolación, de recibir esa sanidad que requiere. Así por mi hermana Reinelda, oramos por ella, Señor, debido a que tiene años y no puede sanarse completamente.

pasión, por mi hermano Jorge Adalberto. Oramos por él porque le han diagnosticado cáncer en un riñón. Pedimos por él, Señor amado, que seas tú teniendo misericordia de este varón, poniendo tu mano poderosa, Señor, sobre esa enfermedad, eliminando toda enfermedad, Señor, toda célula cancerosa sea, Señor amado, quitada, sea trasplantada y ese riñón sea completamente sano. Por Catherine Vanessa oramos hoy por liberación de cárcel. Seas tú obrando, Señor, en Catherine Vanessa, poniendo tu mano poderosa sobre esa enfermedad, mi Dios, sobre ese problema, sobre esa cárcel, que pueda tener libertad. Por el hermano Wilson Ortiz, oramos por nuestro hermano, por sanidad, para que pueda volver a caminar. Ten misericordia de él, Señor amado. Examina la salud de este varón y que pueda ser sano completamente, pueda volver a caminar como él anhela, como él lo desea. Así oramos por Salvador González, por sanidad en su pierna. Él necesita también volver a caminar. Pedimos misericordia, Señor, para nuestro hermano. Todo problema en esa pierna que no le permite caminar pueda ser solucionado, Señor amado. Así oramos por Magdaleno Vázquez, Marvin Ayala, Omar Romero, Digna Ayala y Cristian David Ayala. Oramos por esta familia porque muchos de estos integrantes, los que ya mencionamos, se encuentran encarcelados en diferentes centros penitenciarios. Pedimos, Dios mío, tengas misericordia de ellos, que ahí donde estén puedan ser consolados, que ahí donde se encuentran puedan recibir esa consolación necesaria y que un día pueda cada uno de ellos también recobrar su libertad. Llega a esas cárceles, Dios mío, y salva a los internos. Salva, Señor eterno, dando la oportunidad de que puedan oír un mensaje, de que puedan decidir ahí dentro, siendo quizá prisioneros, ser libres en sus almas y recibirte como el único y salvador. Por Abraham López, oramos por él porque tiene vicio de alcoholismo. Que sea libre, Dios mío, de ese vicio que lo ata. Libértalo, Señor, ten misericordia de él. Por Isabel Martínez, oramos también por ella en esta mañana, por sanidad en su cuerpo. Orlando Alcides Ávila Rivera, oramos por este varón, por bendición para su vida, y que seas tú, Señor amado, guardando a cada integrante de su familia. Reina Isabel Martínez de Cruz, oramos por nuestra hermana, por sanidad en su cuerpo. Sana toda enfermedad, Dios mío, toda dolencia sea quitada. En tu nombre, Señor amado. Por la vida del hermano César, oramos por él, por sanidad en su cuerpo. Sana toda enfermedad, Dios mío, y toda dolencia. Por una niña que se encuentra hospitalizada allá en Estados Unidos por problemas de la bilirrubina, oramos por esa niña, Señor, para que pueda haber sanidad, que tenga una respuesta favorable, Señor, en ese procedimiento. Por Inocente del Carmen Bonilla, oramos por fuertes dolores de cabeza. Ten misericordia de mi hermano, Señor amado. Oramos así por José Ofilio Lazo, por sanidad de parálisis y por problemas de un tumor en la columna. Sana toda enfermedad, Dios mío, todo tumor que pueda desaparecer. Restaura ese cuerpo, Dios mío, y que pueda recobrar la normalidad y pueda salir de ese parálisis que ha llegado a su vida. Por Douglas Antonio Saldaña oramos también porque sufre de ataques de epilepsia. Pero pon tu mano, mi Dios, ahí donde está ese problema, dando esa sanidad completa, dando, mi Dios eterno, esa respuesta que necesita. Oramos en esta hora, Señor, por Mari Flores, nuestra hermana Mari Flores, por sanidad de neuropatía, Señor, allá en la zona de la Guaruma. Ahí se encuentra mi hermana. Lleva consolación, Señor, y esa sanidad necesaria. Samuel Amar.

Vaya, por un dolor en la mano y un tumor que le ha aparecido, Señor. Ten misericordia de este varón que pueda sanar de ese problema. Moisés Ramos necesita tener una recuperación adecuada, sin ningún tipo de complicación, después de que le amputaron una pierna. Ten misericordia, Señor, de este varón que pueda recuperarse perfectamente. Por nuestra hermana Ana María Sánchez. Oramos por esta anciana, Señor, por sanidad allá en Charlotte. Llega hasta ese lugar, Señor, visitándola, dando esa sanidad completa. Oramos por Cristian David Umaña, Ángel Orellana, Giovanni Norberto, Josué Mauricio Valladares y Ruth Janet. Oramos por estos 5 jóvenes por liberación de cárcel. Seas tú teniendo misericordia de cada uno de ellos, Dios mío. Así por la vida de Rosa Villatoro, oramos por ella en esta hora. Rosa Villatoro, porque hay problemas en el corazón, pedimos esa sanidad. Examina ese corazón, Señor. Toda enfermedad, toda infección, toda anomalía. Puedas tú, Señor amado, poner tu mano poderosa y dar sanidad. Oramos por mi hermana Lidia Flores. Sí, hermana Lidia Flores, por sanidad de la tiroides. Señor, llega a ese lugar donde ella se encuentra. Opera esa sanidad, ese milagro que necesita. Por Katia Abigail oramos en esta mañana por sanidad en los oídos. Todo dolor, toda dolencia, Señor, sea contrarrestada. Mi hermana Pasita Ramírez, oramos por ella, por sanidad de dolor de cabeza y sanidad en la vista. Que seas tú proveyendo lo necesario, Señor amado. Por mi hermano Jesús Benítez Gómez, por sanidad en los riñones. Sana toda enfermedad, mi Dios. Hermana Betty Ventura, por sanidad de cirugía en el hombro y problemas de insomnio. Ten misericordia de nuestra hermana, Señor. Así oramos por Santiaguito Robles, por sanidad en los pulmones. Ten misericordia de él. Por Efraín Quinteros, oramos también por problemas de hemodiálisis. Que haya una respuesta completa. Carlos Canche, por sanidad, Señor, en la vista. Ten misericordia de este varón allá en la República de México. Sana ese problema visual, Señor. Pon tu mano poderosa sobre esa vista, mi Dios, y restaura completamente esa situación. Así también por Franklin Salamanca, por sanidad y ansiedad, oramos por ellos. Lady Romero, por sanidad total de la presión arterial. Sana toda enfermedad, mi Dios. Controla esos problemas, esos niveles de presión, Señor. Por María Luisa Hernández, oramos por sanidad de parálisis. Ten misericordia de mi hermana y pueda levantarse en victoria de ese parálisis. Por Julia Díaz, viuda de Márquez, oramos por nuestra hermana para que pueda volver a caminar. Necesita, Señor, ese privilegio de volver a caminar. Pedimos que seas tú teniendo misericordia de ella.

seguimos orando, Señor, en esta mañana por la vida de Norma Roxana de Reyes, por sanidad en el pecho, Señor amado. Todo problema, Señor, sea solucionado. Ten misericordia de nuestra hermana ahí donde se encuentre, Señor. Así oramos por la vida de María Flor Hernández Maradiaga, por conversión. Ten misericordia de esta amiga, Señor, que tenga la posibilidad de poder escuchar tu palabra y un día esa palabra pueda hacer entrada en ese corazón, pueda tocar ese corazón y ella tenga el deseo y decir, yo también quiero recibirlo en mi corazón. Señor, oramos por mi hermana Guadalupe Escobar, por sanidad total de cáncer, Dios mío. Toda enfermedad, mi Dios eterno, todo cáncer sea derrotado en tu nombre, Señor. Por Lilian Aguilar, por sanidad de fuertes dolores de cabeza y provisión de trabajo en Estados Unidos. Ten misericordia, mi Dios eterno, de mi hermana, que pueda recibir esa consolación necesaria, Señor amado. En el nombre de Jesús lo pedimos. También oramos, Señor, en esta hora, por mi hermana Magali Romero, por sanidad, Señor amado, total de cáncer. Seas tú obrando en mi hermana, Señor, derrotando, destruyendo de raíz, Señor amado, ese cáncer, destruyendo por completo el cáncer, Señor, que le diagnosticaron a mi hermana. Pon tu mano en medio de ese proceso, Señor eterno. Oramos también por Oscar David Sánchez Escobar, por sanidad de leucemia. Lo ponemos en tus manos, mi Dios. Yo sé que para ti no hay cosa imposible. Sé que tú puedes derrotar por completo esa leucemia y darle la victoria. Gloria, mi hermano, lo ponemos en tus manos, esperando como siempre, Señor, tu voluntad. Por José Isidro, oramos por nuestro hermano, por sanidad en los riñones, bronquios y triglicéridos. Ten misericordia de este varón, Señor, y sana toda enfermedad. Por la vida de Rosa Vigil, por sanidad en la columna, Señor, toda dolencia sea quitada. Que esa columna, Señor, sea fortalecida. Por Elizabeth Álvarez, oramos por ella, por vómitos frecuentes y menopausia precoz. Señor, fortalece esa mujer. Dale esa victoria, Señor, que necesita, sanando todo problema estomacal para que no hayan vómitos. Y así, Señor amado, tratando también la otra situación de mi hermana. Por Jocelyn Hernández Aceituno, oramos por ella, por protección divina. Protégela en todo momento donde se movilice esta joven, Señor. Protégela de todo peligro, de todo mal. Por Trigidio Salmerón, por protección y sanidad en los bronquios. Sí, Señor eterno, yo sé que tú puedes obrar con poder y restaurar esos bronquios. Bendícelo a mi hermano. Por Marcela Rivera, oramos por ella en esta noche, por protección y sanidad de asma. Señor, sana todo problema, que tenga una pronta recuperación también de una fractura, Señor, que ella tuvo que padecer. Pero yo sé que tú puedes fortalecer a mi hermana Marcela Rivera y dar esa sanidad completa. Por la amiga María Elsa Amaya, oramos por esta amiga también, por sanidad de una terrible enfermedad. Ten misericordia de esta amiga, Señor, y que pueda salir con victoria, ser sana de esa dificultad, Señor, y que pueda convertirse al Evangelio. Por Edgar Meléndez, oramos por él. Nelson Pineda y Milton Elí Solís, por liberación de cárcel. Ten misericordia de cada uno de ellos, Señor, en esta hora. También oramos por la vida de Alonso Vega, Josué, Ángel y Natanael Reyes. Por conversión cada uno de ellos, Señor, son jóvenes, los cuales, Señor, pues a lo mejor el enemigo los tiene engañados, pero toca su mente, abre su mente, Señor, y que ellos puedan recibirte también un día. Así oramos en esta hora por la vida, Señor, de la vida de Otoniel Salmerón, por protección y sanidad en los huesos. Sana toda enfermedad, mi Dios, en este varón. Mirna Yaritza, por sanidad en el hígado, sana, Dios mío, toda dolencia, todo problema, toda dificultad, que tu mano de poder pueda restaurar, Señor, toda esa situación. Por Idalia Salmerón, oramos por esta joven también en esta mañana, Señor, por sanidad en los ovarios. Ten misericordia de esa jovencita, Señor, y que pueda ser sana por completo. Así por mi hermano Armando Josué Mayén, oramos por él en esta hora, por protección y bendición de trabajo. Sé que tú puedes obrar, Señor, sobre esa vida y darle ese empleo que él necesita. Por Obdulia Salmerón, por diversas enfermedades, Dios mío.
Toca ese cuerpo y sana por completo, Dios mío, cada situación que mi hermana padece. Oramos, Señor, por la vida de Arquímedes Salmerón, por protección y sanidad de una hernia y por bendición de trabajo. Provee, Dios mío, lo necesario. Protégelo en todo momento, Señor, y que pueda ser sano de ese problema que padece también. Así oramos en esta hora, Señor, por Marta Alicia Ramírez. Oramos por ella, Señor, porque necesita ser sana. Hay una infección en la sangre. Elimina, Señor, todo problema. Restaura esa sangre, Señor eterno, para que no haya ningún problema. Por la vida de Marta Ramírez y la vida de Iris Yolanda, por ansiedad y conversión. Ten misericordia, Señor, que pueda haber sanidad y que pueda haber conversión también. Por Dani Ramos y Francisco Gómez, oramos por ellos en esta hora, por liberación, Señor, de cárcel. Ten misericordia, Señor, de sus vidas, que puedan ser libres de esa situación. Visítalos en ese lugar, Señor, y que puedan ser consolados. Así también oramos por Juan Ramírez, por sanidad del ácido úrico y problemas en la sangre. Señor, sana toda enfermedad y toda dolencia de mi hermano. También en esta mañana mencionamos el nombre de Julio Amaya y Brian Hernández. Ambos necesitan liberación de vicios. Han caído en los vicios, Señor. Libértalos, sácalos de esos vicios y que sean completamente restaurados. Por mi hermana Elena Hernández, oramos por ella por salud, fortaleza y conversión en su familia. Que así sea, Dios mío, de acuerdo a tu voluntad. También por José Membreño, por sanidad en el hígado. Sana ese problema en mi hermano José, ese problema en el vaso también, Señor, que haya una sanidad completa. Oramos así también por la vida de Rosa Emilia, por sanidad en el colon. Sana toda enfermedad, mi Dios. Elizabeth Guevara, por sanidad, Señor, de dolor en las rodillas. Sana toda enfermedad en mi hermana. Blanca Yesenia Solórzano Pereira, ella está clamando también en esta hora, Señor, por sanidad de un tumor en la cabeza. Ten misericordia, mi Dios eterno, de ella, sanando toda enfermedad, todo tumor, en el nombre de Jesús. Por Reinaldí Gutiérrez, por liberación de alcoholismo, libértalo, Dios mío, de ese vicio. Familia Fuentes Argueta, por liberación. Cada integrante de esta familia que está cautivo en algún vicio o en alguna cárcel, esta familia clama para que sean libertados. Magdalena Acuña, por sanidad en el sistema respiratorio, Señor. Pedimos para que haya esa sanidad completa, sanidad total, Señor, en el sistema respiratorio en mi hermana. Yo sé que tú puedes examinar ese sistema, Señor, y que puede ser restaurado. Fátima Rosemary Guevara, oramos por ella hoy por depresión y por amenazas. Ten misericordia, Señor, de ella. Josué Padilla Lazo, por liberación. Ten misericordia, Señor, de ella, de este varón, José Padilla, que pueda ser libre de todo problema. Oramos por Isaías Mateo, por sanidad de anemia y plaquetas bajas. Ten misericordia, mi Dios, de este varón también.

Continuamos orando, Señor, en esta hora por Olga Patricia González, porque ella se encuentra, Señor, encarcelada. Llega a ese lugar, Señor, donde ella se encuentra. Guárdala, Señor, de todo peligro, que un día también ella pueda recibir esa libertad que tanto anhela. Por una persona anónima, Señor, oramos por este varón, porque tiene cáncer en la vejiga. Ten misericordia de este varón, Señor eterno, ahí donde se encuentre. Yo sé que tú puedes dar la sanidad que él necesita. Por la vida de Luis Sosa, oramos por él también por problemas de insuficiencia renal. Señor, pon tu mano poderosa en ese problema. Restaura, Señor, su salud. El hermano José Luna, oramos por él también en esta hora, por sanidad de diabetes y dolor en los pies. Llega mi Dios eterno ahí donde está el problema y venga usted fortaleciendo. Venga usted, Señor eterno, dando la cobertura necesaria para que todo dolor en los pies pueda desaparecer. Por Karen Rodesno, oramos por Karen en esta hora por sanidad de gastritis. Sí, Señor eterno, yo sé que tú puedes obrar por completo, dar esa sanidad a mi hermana. Por Dolores, María Dolores Aguilar de Calles, oramos por ella hoy por protección divina para ella y sus hijos. Sí, Señor, ten misericordia. Así por Carla López, oramos por Carla López en este momento por sanidad y restauración. Que así sea, Dios mío, de acuerdo a tu voluntad. Por Jonathan García, por conversión, ten misericordia de ese joven y que un día pueda echar manos a la vida eterna. Por Teófilo Guadalupe González, por sanidad en la vista de este varón, Señor, restaura la visión de este varón, que pueda ser sano completamente de ese problema visual. Por Edwin David, oramos por él por protección y reconcilio. Y así, oración por toda la familia Romero. Ten misericordia de esta familia, Señor, y de las peticiones de David. También por María Mauricia Vázquez, oramos por esta anciana hoy, por sanidad para ella y protección para sus nietos. Señor, sana toda dolencia en esta anciana, Señor amado, toda enfermedad, todo dolor, todo aquello que sienta, que pueda recibir sanidad. Por Denis Alexander, por sanidad de autismo, oramos por él en esta hora. Manuel Quintanilla y su esposa Clara de Quintanilla, también oramos por ellos por sanidad en los riñones. Solamente pedimos, mi Dios, que tengas misericordia de cada uno de ellos. Y así también por Santiago Portillo, por sanidad en la vista, Señor. Él necesita un milagro para poder ver, para poder disfrutar nuevamente, Señor, de la creación. Él puede visualizarlo. Pedimos por él para que pueda ser completamente restaurada su visión. Por Oneida González, oramos por ella por problemas cardíacos. Ten misericordia de Oneida González, Señor, que pueda ser sana de ese problema. Por Carlos Cerón, oramos por él en esta hora por sanidad de leucemia. Wilman Alexander Renderos, por sanidad de dos hernias. Sí, Señor eterno, sana toda enfermedad. Por Francisca Benítez, por sanidad en los pies y en su estómago. Sí, Maestro bueno, sana toda enfermedad estomacal, toda enfermedad en los pies, que mi hermana Francisca pueda ser restaurada. Por mi hermana Ana, por sanidad en los riñones, Señor, examina ese problema renal, quita toda enfermedad, mi Dios eterno, de esos riñones. Por María Carmen Andrade, oramos por ella hoy por sanidad de azúcar en la sangre. Sana toda enfermedad, Dios eterno. Por Gloria Argueta, por sanidad de diabetes y conversión de sus hijos. Ahí donde está el problema, Señor, pon tu mano sanadora. Por Lady Yorleni Nolasco, oramos por ella hoy por sanidad en el corazón. Ten misericordia de esta joven, Dios mío, que pueda haber sanidad completa para ese corazón, Señor, que adolece. Yo sé que tú puedes ver la situación, Señor, en ese corazón. Tú puedes ver, Dios mío, la dificultad en ese corazón, Señor, y dar sanidad. Así oramos por Elba Noemí, por ansiedad y depresión. Pon tu mano en ese problema, mi Dios. Sana toda enfermedad. Quita toda la depresión. Reprende, Dios mío, todo problema de ansiedad sobre su vida. Salvador Rivera, oramos por este varón, por una situación que atraviesa.
Él necesita provisión económica para poder, Dios mío, cancelar deudas. Mira esa situación de mi hermano, Señor. Yo sé que puede tener la posibilidad de que esas deudas sean canceladas. Por Angelina Hernández, oramos por ella en esta hora, por diferentes enfermedades en su cuerpo. Sana toda enfermedad, sana toda dolencia, mi Dios eterno. Por Herbert Lobo, oramos en él, por él en esta hora, por liberación espiritual. Todo problema, Dios mío, que lo ata, que lo tiene cautivo, que pueda ser libre de esa situación. Oramos por las hermanas Eva y Melissa Sosa, por un proceso migratorio que juntas están llevando a cabo. Pedimos, Señor, que seas tú obrando en ese proceso, que todo salga de acuerdo a tu voluntad. Así por mi hermana Vicenta, oramos por ella por sanidad de derrame facial allá en Usulután. Llega hasta ese lugar, Señor, dando esa sanidad, dando esa restauración completa, mi Dios amado, en esta hora. Así oramos en este momento por la vida de Abel Antonio Fuentes, Elvin Fuentes, Jeremías Reyes y Ángel Isaac Reyes. Asimismo por la joven Xiomara Reyes, por conversión. Ten misericordia de cada uno de ellos y que puedan ser convertidos. Y así oramos en esta hora, Señor, por la vida del niño Óscar Samuel Escobar, el cual se encuentra hospitalizado en estos momentos, lo tienen entubado. Pedimos por ese niño, Señor, que pueda ser sano, que pueda recibir, Señor, consolación, pueda recibir, Padre, aleluya, esa sanidad completa y salir de ese estado en el que se encuentra. Por la vida de Rebeca Elizabeth y Josué Caleb, oramos por ellos hoy por protección y fortaleza espiritual, que seas tú obrando, mi Dios, en medio de esa situación. Por Mario Ulises Arriaza Robles, oramos por ese joven por reconcilio. Samuel Guevara, por solución de problemas familiares, ten misericordia de él, Señor amado. Por Alexander Luna Hernández, oramos por ese varón por liberación de cárcel. Ten misericordia de él, Señor, y que un día pueda ser libre de esa cárcel. Así oramos por Berta Prudencio, por sanidad en los pies. Dios mío, mira a esta anciana. Da sanidad, mi Dios eterno. Sea usted dando cobertura en ese problema. Una joven anónima, oramos por ella hoy porque necesita fortaleza espiritual. Necesita ser fortalecida y recibir sanidad, Señor, sobre su cuerpo. Por una amiga, oramos por esa amiga porque hay una enfermedad en el estómago. Pedimos que haya sanidad completa. Glorifícate, mi Dios, en esa amiga, dando esa sanidad necesaria. Por María Candelaria Domínguez, oramos por ella hoy por sanidad en el colon. Ten misericordia, Dios mío. Por Ambrosio Domínguez, sanidad, Dios mío, le hacen diálisis. Ten misericordia sobre ese problema, Señor, que atraviesa mi hermano. Por Gilberto Cruz, conocido como Gil, oramos por él en esta hora por liberación, por recuperación y restauración de operación, Señor, que haya esa consolación, que pueda recibir sanidad completa después de esa operación prostática. Por Francisca Cruz, oramos por ella por dolor en la espalda y un problema en la pierna también de dolores. Seas tú, Señor amado, dando cobertura, dando esa sanidad que necesita. Mi hermana María Consuelo Nolasco, oramos por ella en esta hora, por sanidad completa en su cuerpo. Amén. Seas tú glorificándote, mi Dios, en medio de esa situación. Por Noemí Rodríguez, oramos por ella hoy por sanidad de hemorragia. Ten misericordia de Noemí Rodríguez, Señor, que seas tú sanando ese problema, Señor, que la mantiene. Con ese problema, Señor, que esa hemorragia pueda cesar en el nombre de Jesús de Nazaret. También por mi hermana Ana, oramos por ella hoy por sanidad en su cuerpo y por liberación para su hija. Que haya, Dios mío, esa liberación que necesita. Oramos también por Carmelina Martínez, por sanidad divina. Abigail Pineda, por protección. Una niña que se llama Sangeli Valdés, esta niña se encuentra hospitalizada. Pedimos por ella, Señor, para que pueda salir de ese hospital, ya que tiene los glóbulos blancos y plaquetas bajas, que los niveles sean levantados, sean aumentados, hasta que pueda ser dada de alta de ese centro hospitalario en el cual se encuentra. Así por la vida de hermana Reinita. Oramos por ella hoy por
restauración tras haber sufrido un accidente. Por lo tanto, está en proceso de recuperación y pedimos, Señor, que haya sanidad completa en cada una de esas lesiones y fracturas. Por mi hermana Francisca Ramos, oramos por ella por sanidad de cirrosis. Seas tú obrando, Señor, de acuerdo a tu voluntad sobre ese problema. Por Idalia del Carmen, oramos por ella hoy por sanidad en su cuerpo. Sana toda enfermedad, Dios mío, toda dolencia. También por la vida de Mercedes Centeno Ortiz, oramos por este hermano por dolor en los oídos. Sana toda dolencia, toda enfermedad, Dios mío, también. Seas tú obrando en esa situación. Por Virginia de Mejía, por sanidad de cáncer. Ten misericordia, mi Dios, de ella, que pueda haber sanidad completa. Jennifer, por sanidad de parásitos en la sangre, Señor. Sana todo problema, todo parásito pueda desaparecer de ese cuerpo. Por la vida de Israel Sarabia, oramos por él en esta hora por sanidad en su cuerpo. Señor, por la vida también de Elizabeth Ventura, por sanidad en su vientre. Sana, Dios mío, toda anomalía, todo problema, Señor, pueda haber solución para ella. Así por Dacia Marcela Romero, oramos por esa niña, por sanidad de quistes en los riñones. Seas tú sanando, Dios mío, ese problema. Por mi hermano, Señor, Luis Alonso Sorto, oramos por este anciano, para que seas tú fortaleciéndolo en medio del ministerio y también después de esa operación que recibió. Restáuralo, Señor, fortalécelo y dele fuerza necesaria, Señor amado. Así también oramos por Stephanie, por sanidad en su cuerpo. Toda enfermedad de mi hermana pueda ser solucionada, pueda haber sanidad total. Por Dianita Abigail Sánchez Escobar, oramos por ella, por una fractura en la mano. Que seas tú obrando, mi Dios, de acuerdo a tu voluntad, de acuerdo a tu misericordia. También oramos por Saúl, por protección y liberación de vicios y por liberación de pornografía. Señor, ten misericordia de ese joven que pueda recibir esa libertad, esa liberación necesaria. Así oramos en este momento por la vida de Dael Solís, por conversión, es un amigo. Ten misericordia de Dael Solís. Señor, oramos en esta hora también por la vida de María, por sanidad de neuropatía, diabetes y sanidad en los riñones. Por Felicitas Romero, por oración por su vida, porque necesita consuelo. Sonia Granados, por sanidad en la vista y conversión de sus hijos. Allí está clamando por ellos. Ten misericordia de cada uno de ellos y que puedan ser convertidos y ella pueda ser sana también de todo problema en la vista. Por mi hermana Mila, oramos por ella por sanidad de Parkinson y nervios. Ten misericordia, mi Dios, de cada uno de ellos y que haya sanidad. Por Alfredo Amaya y Aurora Álvarez, oramos, Señor, por sanidad, que haya sanidad en sus cuerpos. Mi hermano Alfredo, visítalo, Dios mío, que pueda ser recuperado por completo de esa situación que atraviesa. Y nuestra hermana Aurora Álvarez también, que pueda recibir sanidad. Por Eliseo Villelas, oramos por este hermano en esta hora, por sanidad, Señor, de dolor en los pies. Sana toda dolencia, todo dolor, Señor, sea quitado. Por José Castillo, oramos hoy por restauración, protección y firmeza espiritual. Ahí donde esté José Castillo, pueda ser restaurado. Por César Cruz, oramos hoy por un milagro en su vida. Seas tú obrando, mi Señor, en ese problema. Por Jocelyn Orellana, por fortaleza también, que seas tú fortaleciéndola en todo momento de debilidad o de incertidumbre, que pueda ser fortalecida. Carlos Alberto Galicia, oramos por él por liberación. Todo aquello, Dios mío, que lo mantiene cautivo sea destrozado y él sea libre de todo problema. Así oramos en esta hora por Ana Luna, por sanidad divina en su cuerpo. Luby Yesenia Munguía Amaya, oramos por esa joven por recuperación de operación. Ella fue operada, pero esperamos, Señor, que pueda tener una pronta recuperación. Por Dina Abigail, oramos también hoy por reconcilio. Lucio Argueta, por sanidad, Dios mío, de dos tumores en la cabeza. Ten misericordia de él y que pueda haber sanidad completa. José Castillo, oramos por él, por restauración, sanidad y protección divina. Que seas tú obrando, mi Dios, de acuerdo a tu santa voluntad y misericordia.
por la vida, Señor, de la familia Alvarado Argueta. Oramos por esta familia, por cada integrante, por sanidad divina, y por mi hermana Silvia Perla, por derrame cerebral, que pueda tener una pronta recuperación, que se recupere completamente, Señor, ya que tú le has guardado ahí donde esté mi hermana Silvia Perla, que pueda recibir consuelo, pueda recibir, Señor amado, esa consolación necesaria. Por la niña Lorenita Ortiz, oramos por ella, Señor, para que ese proceso en el cual se encuentra, con ese problema de leucemia, que ese procedimiento, Señor, que pueda ser todo un éxito y todo salga bien hasta como a la fecha ha venido saliendo. Guarda de ella y de sus padres, Señor. Y así, por cada hermano, oramos hoy que a lo mejor no pudo reportarse por falta tal vez de algún dispositivo móvil, porque no había tal vez internet, pero ha podido unirse en oración con nosotros. Que así sea, Dios mío, conforme a su fe, que seas tú dándoles consuelo, dándoles, Dios mío, esa consolación necesaria a cada uno de nosotros. Por lo tanto, la honra y la gloria, mi Dios, es para ti. Hemos orado un poco rápido, pero la idea era mencionarlo a todos. Yo sé, Dios mío, que tú sabes la necesidad de cada uno de nosotros. Por lo tanto, guarda de cada uno de nosotros. Gracias, Dios mío, por este tiempo y este privilegio que nos ha sido prestado el poder hablar contigo. Gracias, Dios mío, en el nombre de Jesús.

Muy bien, mis hermanos, hemos llegado de esta manera al final ya de este espacio de oración, agradeciendo primeramente a nuestro Dios por la oportunidad que nos concedió y a usted también que ha estado por ahí en sintonía, ha estado ahí pendiente. Nuestro Dios pueda bendecirle. Vamos a continuar por acá con programación variada y a las 3 de la mañana habrá otro mensaje de la palabra del Señor y de 4 a 5 el espacio de Cuerdas del Alma. Así que vamos a continuar con más en esta mañana.

Señor y en el poder de su fuerza. Vestíos de toda la armadura de Dios para que podáis estar firmes contra las asechanzas del diablo. Porque no tenemos lucha contra sangre y carne, sino contra principados, contra potestades, contra los gobernadores de las tinieblas de este siglo. Por tanto, tomad toda la armadura de Dios para que podáis resistir en el día malo y habiendo acabado todo,

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Bueno, teníamos ese tema titulado Feliz Soy en Cristo, tema interpretado por la agrupación Los Querubines. Estamos llegando ya a las 2 de la mañana, pasados 27 minutos, 2 más 27. Vamos a seguir por acá escuchando el tema Pero Qué Valiente, un canto solicitado por parte de nuestro hermano Cristian González, que se ha reportado solicitando este tema. Dios bendiga a nuestro hermano de manera muy especial. Está escuchando la radio a esta hora allá en Nueva York. Muchas bendiciones para nuestro hermano y a cada uno de nuestros oyentes también. Agradecemos su sintonía y le invitamos a que continúe en la sintonía, que esto sigue, ya que la radio está transmitiendo las 24 horas con programación completamente en vivo. Así que ya estamos en el día viernes 2 de octubre, con lo cual también estamos ya en el segundo día de lo que es la Semana del Socio, la cual va del 1 al 8 de octubre. Así que hoy ya estamos sobre el segundo día de la Semana del Socio, donde usted puede asociarse con una ofrenda voluntaria mes a mes. Vamos a proseguir escuchando entonces a nuestro hermano Alfonso Avelar y el tema Pero Qué Valiente.

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2: Este día estaremos abordando un tema muy importante, un tema en el cual en este momento es de mucha tendencia en todos los noticieros y en todos los medios con respecto a lo que es la inteligencia artificial. En inglés lo ponen a lo que es las letras al revés, como decimos nosotros, la A primero y después la I, artificial o inteligencia. Así es que hoy vamos a ver nosotros este tema bien importante. ¿Por qué razón? Porque queremos verlo a través de la palabra. Cuando nosotros empezamos a oír acerca de lo que es la ciencia artificial, empezamos nosotros a mirar algo extraordinario, algo que al parecer está para muchos algo exagerado, un adelanto de la ciencia bastante grande. Yo quiero mencionarle algunos pasajes de la palabra del Señor hoy este día para que usted pueda mirar que la Biblia, muchas de las cosas que se están mirando, aunque no se habló a profundidad, pero quedaron escritas. Así es que, ¿será que se está preparando lo que es la ciencia artificial para los tres seises? Vamos a mirarlo. ¿Será que están ellos preparando algo para cuando acontezca el rapto de la iglesia, la venida del Señor? Nosotros tenemos claro en la palabra del Señor que Satanás conoce la Biblia y va a tratar de engañar aún hasta los escogidos. Así es que bueno, les saluda su servidor, el pastor Gerardo Bonilla, hoy este día con este tema de mucha importancia, ya que hace unos días estuve viendo y escuchando lo que están diciendo algunos de los hombres poderosos de la tierra, y le voy a mencionar algunos de ellos, qué es lo que ellos han dicho con respecto a esto. Y quiero mencionarle algo de la palabra del Señor que a usted le va a interesar muchísimo con respecto a esto. De verdad que hoy en este tiempo se levantan una cantidad de preguntas, y también lo que están anunciando acerca de la IA, de la ciencia artificial, inteligencia, es que va a matar a miles, no a miles, sino a millones de personas. Que eso es lo que están anunciando todos los poderosos de la tierra. Y lo están dando en todos los noticieros. Ahorita, en este momento, estamos en octubre de año 2026. Es para que nosotros le prestemos muchísima atención a estos temas y que podamos nosotros también informarnos como cristianos, como iglesia. Así que bueno, les saludamos desde aquí, desde Houston, Texas, la Iglesia de Jesucristo Camino al Padre, su servidor, el pastor Gerardo Bonilla, abordando este tema. Y si usted puede compartirlo con alguien, esto será de mucha bendición para los cristianos, nosotros que estamos en los últimos días, creemos que estamos en los últimos días por todo lo que se está mirando, toditita las señales bíblicas se están cumpliendo, y poder hablar un poco de este tema es bien importante. Y le voy a mencionar a usted que lo que algunos de ellos están diciendo, que todo lo que se viene de la inteligencia artificial, ya lo han mencionado, es algo apocalíptico. Así que esto tiene mucha relación con la palabra del Señor. Daniel en la Biblia, un hombre que fue utilizado por el Señor de una manera extraordinaria, el profeta Daniel, que pudo interpretar sueños, visiones del futuro, es el hombre que habló en lo que es Daniel capítulo 12. Y miramos también que se mencionan algunos pasajes similar en Apocalipsis. Daniel habla, y en el último capítulo, en el 12, dice: en aquel tiempo se levantará Miguel, el gran príncipe que está de parte de los hijos de tu pueblo. Será tiempo de angustia, cual nunca fue desde que hubo gente hasta entonces. Pero en aquel tiempo será libertado tu pueblo, todos los que se hallen escritos en el libro. Gloria a Dios. Poderosa palabra. Y muchos de los que duermen en el polvo de la tierra serán despertados, unos para vida eterna y otros para vergüenza y confusión perpetua. Los entendidos resplandecerán como el resplandor del firmamento, y los que enseñan la justicia a la multitud como las estrellas a perpetua eternidad. Pero tú, Daniel, cierra las palabras y sella el libro hasta el tiempo del fin. Escuche, hasta el tiempo del fin, para lo que viene, ya para los días del fin. Muchos correrán de aquí para allá y la ciencia se aumentará. La ciencia aumentará. Ahora, con todo lo que estamos oyendo con respecto a lo que es la inteligencia artificial, estábamos con unos hermanos el otro día y me llamó la atención que estaba uno de los personajes muy importantes en lo que es el desarrollo científico de la medicina, un hombre muy poderoso en la tierra, Bill Gates. Creo que muchos de ustedes lo han oído, ¿verdad? Bill Gates. Este hombre, en el año 2016, hizo una entrevista tremenda, en lo cual él habló con respecto a lo que eran los cierres de los aeropuertos y cómo pudiese detenerse las ciudades, las empresas, qué se podía hacer. Y yo bien me recuerdo que esa entrevista la miramos nosotros completa con otros hermanos, que este hombre habló exactamente lo que iba a pasar para el 2020. Y él mismo habló y dijo: una pandemia, un virus, es algo que puede frenar lo que es el correr de las personas en el mundo. Cuando eso se dio, la verdad que muchos de nosotros no prestamos atención. Es decir, muchos de nosotros no le prestamos atención. Y él es uno de los que ha venido mencionando con algunos de los poderosos de la tierra, de los banqueros como los Rockefeller y otros más, que ellos dicen que la tierra está muy poblada y que la tierra debería de mucha gente morir, y que de la manera que tendrían que morir muchos era a través de un virus, de una pandemia fuerte que se viniera, una plaga que se viniera a esta tierra. Y es impresionante que estas personas hablaron paso a paso todo lo que iba a pasar. Présteme atención usted que está ahí. Creo que fue el día lunes, si no me equivoco, que nosotros fuimos de noche a comer, cuando en el noticiero americano lo estaban entrevistando a él. Exactamente él dijo estas palabras. Oiga bien, otra vez. Y cuando él habla, es terrible porque rápido los medios están ahí. Y él dijo: bueno, es algo bastante fuerte lo de la ciencia artificial, y aún están limitados a poder decir cómo es que esta ciencia artificial puede matar a tantas personas. Pero él dijo: así como va la ciencia artificial, se le tiene que detener. Y yo sé que ahí está la entrevista. Y dice: matará a millones, dijo él, a millones de personas. La pregunta es: ¿cómo los matará? ¿Qué es lo que va a suceder para que muchas personas puedan morir? Y hoy, este día, voy a mencionar algunas cosas bien importantes. Oiga bien, aquí en este canal de YouTube del pastor Gerardo Bonilla, voy a estar mencionando varias cosas bien importantes relacionadas con la palabra, también con profecías bíblicas, y es bien necesario que nosotros le prestemos atención. Yo estaba viendo con respecto a todo lo que es la ciencia artificial. Por ejemplo, personas que están detrás de la ciencia artificial, claramente lo sabemos, uno de los bien fuertes es el dueño de Tesla, Elon Musk, y miramos que hay varios y hay de diferentes continentes. Sam Altman dice que este también está ahí, en cabeza, dice OpenAI, el creador del ChatGPT, que es la misma ciencia artificial con una rapidez extraordinaria, acumulando una información total, casi de todas las cosas. Entonces dice que cuenta con el respaldo financiero y de infraestructura masivo de Microsoft. Oiga bien, es decir que esta ciencia artificial ha crecido mucho y que están diciendo que se está volviendo muy peligrosa porque se está volviendo mucho más avanzada que el ser humano. Quiero que usted preste atención, hermano, a esto, ya que nosotros sabemos que Dios al hombre le ha dado una inteligencia bastante fuerte y el hombre no usa, dicen que el más inteligente podrá usar quizás el 10% de su cerebro, pero que el ser humano no se esfuerza. Ahora, esta inteligencia artificial es que es una acumulación de datos y ahora, como todo ha aumentado con respecto a lo que son las plataformas y también que todo va a un archivo. Recuerdan que para el 2016, cuando el robot aquel Sofía se hizo famosísimo y de lo que le preguntaban, contestaba. Y toda la gente era algo tremendo, decían, pero ¿cómo puede contestar? Lo que sucede es que la inteligencia artificial es una acumulación completamente de todos los datos y lo ponen en un solo chip, en una computadora, y lo que se le pregunte contesta. Entonces, lógico que el ser humano no va a tener una acumulación de toditito los datos, tanto de historia y de todo. ¿Por qué? Porque usted va a observar, por ejemplo, los científicos se encargan de una cosa, los doctores de otra, los pastores, digamos, nuestro enfoque es la Biblia. Entonces, cada uno se enfoca en algo, pero el hombre tiene una inteligencia extraordinaria dada por el Creador. Ahora, nosotros sabemos que esto, cuando lo empiezan a explicar, estamos hablando de una acumulación de datos, de todo, de lo que se le pregunte. Así como anteriormente era Google. Vamos a Google, preguntémosle. Google algunas cosas no las contestaba, pero ahora lo que han sacado de esta ciencia artificial y el ChatGPT es algo que nosotros decimos, wow, está fuera de serie. Es algo extraordinario porque todo lo sabe, lo contesta. Y nosotros sabemos, claro, que no, pero el enemigo, por hacer creer, ¿verdad?, o querer confiar en esto, es donde muchas personas se asustan de estas cosas que están sucediendo. Entonces, Sam Altman es uno de los principales. Demis Hassabis dirige Google, oiga bien, ese es el que dirige Google, DeepMind, dentro de la estructura de Alphabet, liderando avances científicos fundamentales en la IA, y también Darío y Daniela Amodei. Así es que creadores del sistema cloud. Aquí tenemos también a Elon Musk y a Jensen Huang. NVIDIA, ¿verdad?, es la empresa que provee los chips de hardware. Ok, entonces tenemos a esto, también por ahí está Mark Zuckerberg y otros más, el de Facebook, y hay varios más por ahí. Bueno, así que hay muchas personas que los están poniendo como, digamos, a ellos de frente de todo esto, pero sabemos que es un equipo enorme de la ciencia trabajando para el desarrollo, pero estas personas son las que están como los promotores, como los que tienen dinero, como los que están al frente. Pero nosotros tenemos claridad que esto es un equipo amplio de trabajo. Ahora, cuando yo estoy observando esto y me hacen pregunta, pero ¿cómo es que van a matar la humanidad? ¿Cómo es? Vaya, voy a empezar a explicarle algunas de las cosas a usted que ya las tenemos, que estamos en ella y algunas veces como que se nos olvida. ¿Cómo cuáles, pastor? Por ejemplo, miramos nosotros cómo ha sido el desarrollo, digamos, de 26, 27 años de lo que es la ciencia, del 2000 para acá. Miramos del año 1999 hacia atrás, miramos otro mundo y ahora miramos otro mundo. Aunque ellos han tenido acceso a muchas cosas que no las han dado, porque han venido haciendo películas, caricaturas, un montón de cosas de lo que va a suceder en el futuro. Y, por ejemplo, digamos, los aviones tienen una tecnología extraordinaria controlada pura computadora. Los autos tienen ahora un control que un auto del 2025-26, si desde una computadora por medio del satélite te la quieren apagar, te la apagan y no puede caminar. Entonces miramos que ahorita esto están como asustando a las personas, y yo he estado en estos días meditando, orando, y veo toditita las señales que hay, y yo digo, Satanás, que conoce las profecías bíblicas, está queriendo poner en la mente de las personas que van a haber muchísimas muertes, y nosotros vemos que para la gran tribulación los sellos que se van a ir abriendo, las trompetas, van a causar miles y millones de muertes. Ahora, cuando nosotros miramos eso, miramos que han venido diciendo tantas cosas anteriormente, que ya hay platillos voladores, que hay alienígenas, que hay naves espaciales que llegan y se van y que gente las ha visto. Y bueno, anteriormente a través de lo que es la palabra siempre se mencionaba, bueno, hay un arrebatamiento que la Biblia dice, aunque hay diferentes posturas de muchos, pero hay un arrebatamiento. Entonces, como que todo se va preparando, claramente yo le digo a las personas, para lo que es el arrebatamiento de la iglesia. Todo se va preparando. ¿Esta ciencia artificial será que es la que va a controlar el mundo? ¿Será que el anticristo va a hacer uso completo de lo que es la ciencia artificial para poder tomar a las personas e implementar lo que es el sello de la bestia? Claro que sí, claro que sí. Nosotros miramos que este aumento de la ciencia artificial es extraordinario. Por ejemplo, si ellos les apagan las computadoras, aviones, a autos, ¿qué pasaría en freeways tan transitados que van a velocidad, a camiones? Es decir, te pueden apagar y no te agarra frenos ni nada. Es decir, es una de accidentes de locura, más aquí en los Estados Unidos de América, en las ciudades superpobladas. Y los autos, sabemos que de un tiempo para acá se les empezó a poner computadora, camiones, maquinarias, esas máquinas enormes. Yo he ido a New York, que están trabajando en medio de los demás edificios, se descontrola una máquina de esas, ¿cuántas cosas podría hacer? Imagínense, ahorita ya están sacando algunos videos de que los robots, oiga bien, estos robots se han descontrolado y ya están sacando videos que reaccionan como seres humanos y que pueden volcarse en contra del humano y son de hierro y destruir al ser humano. Ellos lo están mencionando de esa manera, pero son máquinas gobernadas. Tenemos que tener nosotros eso, una claridad bien grande. Lo único que le están poniendo un chip que actúe como un ser humano. Y es donde la ciencia quiere hacer humanos robot. Quiere hacer humanoides, le llaman. Quieren hacer gigantes. Quieren volver al tiempo de Noé, hacer superhombres. Bueno, todo eso es lo que está haciendo la ciencia artificial. Y de verdad que yo creo que todos nos hemos sorprendido con el avance de esto. Por ejemplo, todos los programas que anteriormente se utilizaban para lo que eran los estudios, para lo que es media, para lo que es hacer algunas imágenes, algunas portadas. Es decir, todo eso ya está quedando atrás y automáticamente la gente está haciendo todo lo que tiene que hacer en el recurso de lo de ciencia artificial. Por ejemplo, muchísimas personas claramente no lo saben, pero para hacer una imagen, la que tenemos nosotros en esto de este teléfono se tarda un minuto exactamente, un minuto. Usted le pone la información y desde que le da clic, él se lo hace en un minuto, pero es impresionante, usted puede mirarlo. Ahora, una persona que antes trabajaba haciendo diseño gráfico, nosotros sabemos que se tardaba para hacer esto bastante tiempo, mucho tiempo. Yo estuve en lugares de imprenta donde les tocaba que hacer todo poquito a poquito y tenían que descargar un mundo, tenían que descargar nubes, tenían que descargar estrellas y luego unirlas y luego hacer aquello. Y se tardaba. Hay personas que para hacer una imagen bien bonita se tardaba 5 horas, 4 horas. Ahora no. Ahora es un minuto. Imagínese la diferencia, usted. Observe la diferencia. Entonces ahorita medio mundo está haciendo uso de lo que es la ciencia artificial y las personas dicen, se asustan, piensan que la ciencia artificial va a tener un láser y que por medio de una computadora te puede matar. Y muchas personas están pensando un gran montón de cosas, que están haciendo demasiadas preguntas. Déjeme decirle que hoy todas las cosas quieren ya tener un control. Aún se sabe que por medio de los televisores, por medio de las computadoras, por medio de las tabletas, por medio de los teléfonos, la ciencia ha aumentado tanto que te pueden escuchar. Te pueden escuchar lo que tú estás hablando, aunque tú pienses que no te están hablando. Lo han comprobado con los teléfonos. Es decir, que si alguien abrió el teléfono, otros 3, 4 abrieron el teléfono, lo dejan abierto y dicen, bueno, a mí me interesaría comprar un televisor de tal marca y este otro también de esta otra marca. Cuando las personas van a buscar a Google, ya le aparece ahí, como que si yo ya anduve buscando eso y ya me apareció, pero de lo que usted habló, ya le oyeron aquí. Y de eso, entonces te aparece inmediatamente. Y a mí me tocó con algunos hermanos de la iglesia. Hablemos de tal cosa, veamos, experimentemos, a ver si eso es verdad. Surgí exactamente eso. Entonces miramos que Satanás desde hace mucho tiempo en los billetes, usted sabe que ha puesto la pirámide, en muchos lados la tienen desde los tiempos de Egipto, y ponen ahí el ojo arriba, el ojo que todo lo ve. Ellos, oiga bien, es decir, el enemigo por medio de la ciencia,

ya saben quién eres y salen completamente todos los datos. Nuestro hermano que venía de allá de El Salvador dice que esta vez no le pidieron pasaporte, es una ley que te la pidan, ahora solamente ahí le tomaron el foto, apareció, no pidieron pasaporte porque ahora ya tienen completamente toda la información. Entonces, ¿qué es lo que se está buscando con esta ciencia artificial? Controlar al ser humano, saber dónde está. La pregunta es, ¿lo están logrando? Claro que sí. Por esa razón es que nosotros decimos claramente que para el tiempo de la gran tribulación nos habla del control total de la bestia. Nos habla del control total de la bestia y nos habla en Apocalipsis capítulo 13. Oiga bien, desde todo este capítulo 13, cuando usted lo lee, miramos que se mencionan unas palabras aquí en la Biblia extraordinarias. Dice que, y adoraron al dragón que había dado autoridad a la bestia, Apocalipsis 13, 4, y adoraron a la bestia diciendo, oiga lo que van a decir, ¿quién como la bestia y quién podrá luchar contra ella? Présteme atención, présteme atención. Lo que yo le estoy mencionando hoy este día con respecto a esto de la inteligencia artificial. Entonces, esta inteligencia artificial se la van a acreditar al anticristo, a una persona, se la van a acreditar. Y eso claramente dice, ¿y quién como la bestia? ¿Y quién podrá luchar contra ella? Controlará a todos, se saberá dónde están todos. Claro, por medio de los teléfonos. ¿Quién no tiene hoy en día redes sociales? Usted abrió una red social y saben exactamente el lugar y ubicación donde está usted. Hermano, no se duerma, hermano, vea, preste atención. ¿Por qué? Porque alguien dice, no, a mí no me hallan. Usted anda a teléfono, lo hallan donde sea que usted esté. Porque toda esta información está ahí. Y nosotros vemos que esa información es inmediata. ¿Cómo encuentran un carro robado? Por el satélite del anuncio, llama, y si usted tiene ese seguro, le dicen va por tal parte, le dicen al policía va, y ahí lo detiene. Se paró en tal parte, ahí está. Cuando han buscado a alguien que cometió un delito por medio de lo que es el Facebook, dicen en tal parte está, y van y lo hallan. Y dicen, no, lo encontramos por medio del Facebook, estaba activado y ahí está. Ahora, ¿quién no tiene medios? Dígame usted, ¿quién no anda un teléfono? Vaya, esa es la pregunta. ¿Ha visto usted a alguien en todos los países remotos ahora que alguien no tenga teléfono? En todas partes, ahora es un accesorio que en los lugares más remotos se da conforme a la persona pueda pagarlo, pero empezaron con teléfonos regalados. Cuando empezaron con los teléfonos, oiga bien, y yo estaba aquí en los Estados Unidos, varios andaban algo que se llamaba un beeper. Y después del beeper se mandaba una señal para que esa persona que andaba beeper te caía, qué número llamaras, y las personas llamaban. Algunos de los muchachos ni saben hoy de eso, pero luego decía, oh, me cayó una notificación aquí en el beeper, me vibró para que yo llame a este número. Iba, llamaba, y es verdad. De esa manera no andaba teléfono. Cuando ya vinieron los teléfonos, desaparecieron los beeper. Pero mis primeros teléfonos todos fueron regalados. Te empezaron a regalar. Solo vas a pagar la línea, vas a pagar poquito, pero bueno, vas a hablar con quien tú quieras, te vas a contactar con quien tú quieras. Entonces, esto que nosotros miramos, que está hablando la Biblia, que dice que, oiga bien, van a adorar a la bestia, al dragón también, y van a decir, ¿quién como la bestia y quién podrá luchar contra ella? Es decir, lo están usando como una herramienta. Imagínense aviones. ¿Qué más? ¿Cómo se van a venir a destruir? Yo le voy a decir de qué manera también. ¿Qué se está utilizando ahorita en Israel? En contra de Israel. Drones con misiles. Drones con misiles. Es decir, una persona puede decir, no, el dron llevó una bomba. Entonces, si lo llevaba y dice, no, es que se descontroló en el aire, boom, cayó un bombazo ahí, bueno, mató mucha gente, pero hay que echarle la culpa a la ciencia artificial.
No hay que culpar a nadie, sino que hay que... Entonces, usted ve cómo ellos...

van adelante de todo esto y autos, buses, camiones, aviones, maquinarias, drones, todo lo que se va a utilizar supuestamente para hacer daño, ellos fácilmente van a decir, no, es que el robot falló, es que esto falló y esto otro falló, para no culpar a nadie. Pero sí van a tener, es decir, la bestia bíblicamente va a tener un control. Fíjese que cuando nosotros leemos aquí en Apocalipsis hay varios datos muy buenos, porque estamos hablando que todo esto viene para lo que es el tiempo del fin. Entonces estamos hablando de la inteligencia artificial, son los tres seises. ¿Qué dice la Biblia con respecto a esto? Es bien importante que nosotros le demos mucha atención a esto, porque esto que le estoy mencionando ahorita, con los días, cada día se va a mencionar más y más. Se acordará usted. Cada día, a través de la Biblia, de la palabra, los predicadores, usted se va a observar que esto se va a ir hablando cada día más y más. Le voy a leer Apocalipsis y léalo conmigo, présteme atención. Y si usted nos ayuda a compartir esta palabra, llegaremos a más personas. También se le dio una boca que hablaba grandes cosas y blasfemias, y se le dio autoridad para actuar 42 meses. Desde ahí activa el anticristo la guerra contra Israel, los primeros 3 años y medio supuestamente de paz, pero en Israel, y después viene un desorden total en el mundo. Y abrió su boca en blasfemia contra Dios para blasfemar de su nombre, de su tabernáculo y de los que moran en el cielo. Y se permitió hacer guerra contra los santos y vencerlos. También se le dio autoridad sobre la toda tribu, pueblo, lengua y nación. Escuche, présteme atención. También se le dio autoridad sobre toda tribu, pueblo, lengua y nación. Es decir, que esto de la ciencia artificial controlará los gobiernos, controlará el mundo entero. Y me llama la atención porque dice aquí, sobre toda tribu, lugares remotos, pueblos, lengua y nación. Entonces esto me dice a mí que esto de la ciencia artificial, yo me recuerdo que Ariel, que nos ayuda a nosotros aquí en las cámaras, él empezó a mirar todo esto y me hacía mención a mí que esto estaba fuera de serie, esto estaba a un nivel exagerado, y algunos de los jóvenes han leído, y mi hijo me estaba mencionando de algo que se hablaba de que en la ciencia artificial desde los años 70 se venía mencionando, fíjese, desde los años 70, escucha, yo ni había nacido, hermano, de eso ya desde hace mucho, y dice que la ciencia artificial iba a destruir la humanidad y que solo 5 personas iban a quedar, pero que no podían hablar y que les costaba defenderse. Bueno, y me venía comentando con respecto a esos libros, esto ya está escrito ya en lo que es algunas historias, y es un plan satánico. Es decir, desde aquella época hasta ahorita se nos viene a revelar todo lo de la ciencia artificial a nosotros. Bueno, Daniel dice que la ciencia aumentaría, el conocimiento de todas las cosas se iba a aumentar. Oiga bien, mire lo que dice. Entonces dice ahí, y la adoraron todos los moradores de la tierra, cuyos nombres no estaban escritos en el libro de la vida del Cordero que fue inmolado desde el principio del mundo. Si alguno tiene oído, oiga. Si alguno lleva en cautividad, va en cautividad. Si alguno mata espada, espada debe ser muerto. Aquí está la paciencia y la fe de los santos, porque nosotros sabemos que aquellos que se queden a la gran tribulación, esto va a ser fuerte. Pero aquí hay un dato importante que yo quiero que las personas lo analicen. Cuando esto suceda del arrebatamiento de la iglesia, porque yo sé que hay un porcentaje grande que creemos en el arrebatamiento, dicen algunos, no hay arrebatamiento secreto.
El otro día alguien me escribió y me dijo, ok, ¿por qué cuando se lee Mateo 24, 30 en adelante, 31, dice que recogerá a sus escogidos de los cuatro ángulos y todo ojo le verá? Entonces, cuando yo he explicado el rapto desde hace muchos años, algunos de ustedes quizás no han escuchado este dato, miramos que Jesucristo aparece en las nubes y es visible, es visible. Y la Biblia dice que viene en un caballo. Ok, en el Antiguo Testamento, le voy a dar este dato así rápido, pero escúchelo y analícelo, investíguelo. Hay dos acontecimientos. Noé desaparece. Y la Biblia dice porque Jehová se lo llevó, porque Dios se lo llevó. Es decir, Noé desaparece, no le vieron, no le hallaron, porque dice que no le hallaron, le buscaron, pero no le hallaron. Pero a Elías, que ya está la nación de Israel, Elías fue visto por Eliseo cuando subió y dice que vino un torbellino y él gritó, carro de Israel y su gente de a caballo. Ustedes ven que hay dos acontecimientos en el Antiguo Testamento, ¿ok? Vuelvo y le digo, preste atención. Esos dos acontecimientos no están de gusto en la Biblia. Esos dos acontecimientos. Bíblicamente, yo siempre creeré que el arrebatamiento de la iglesia será antes de la gran tribulación. Y la Biblia dice que ahí estaremos con el Señor para siempre. No dice que descenderemos. Entonces, ya después sí dice que viene con sus ejércitos. Creo que el arrebatamiento es antes de la gran tribulación. Creo que somos pre-tribulacionismo y esos 7 años, así como los 7 días de boda en lo que era la nación de Israel, serán 7 años de boda en el cielo y la iglesia regresa, y es donde aparece otro acontecimiento, como Elías es arrebatado, Israel es salvo porque el Señor viene. Hace unos días lo hablé, lo dejo ahí, pero es bien importante este dato, muy muy importante. Ahora, dice ahí, hoy me han preguntado, pero cuando dice de la boda, ¿por qué? Porque el novio venía y no decía cuándo, y siempre aquello era un acontecimiento que se sonaban los chofares. Así que se lo dejo ahí. Mire lo que dice ahí en el 11: después vi otra bestia que subía de la tierra y tenía 2 cuernos, semejante a los de un cordero, pero hablaba como dragón, y ejerce toda la autoridad de la primera bestia en presencia de ella, y hace que la tierra y los moradores de ella adoren a la primera bestia cuya herida mortal fue sanada. También hace grandes señales, de tal manera que aún hace descender fuego del cielo, esto es el falso profeta, delante de los hombres, y engaña a los moradores de la tierra con las señales que se le ha permitido hacer en presencia de la bestia. Oiga bien, mandando a los moradores de la tierra que le hagan una imagen a la bestia que tiene la herida de espada y vivió. Así como Cristo murió y resucitó, Satanás también ya tiene preparado ese mismo plan para que la gente diga, vea, murió pero se levantó, él es el Mesías. Y se le permitió infundir aliento a la imagen de la bestia para que la imagen hablase e hiciera matar a todo el que no la adorase. Esto del va a ser matar a todo el que no la adorase. ¿A quién le van a echar la culpa, cree usted? Ya Satanás tiene un plan bien trazado. No le van a echar la culpa le van a echar la culpa a la ciencia. Le van a echar la culpa a la ciencia artificial. Y hacía que todos, pequeños y grandes, ricos y pobres, libres y esclavos, se les pusiese una marca en la mano derecha o en la frente. Y que ninguno puede comprar ni vender, sino el que tuviese la marca o el nombre de la bestia, o el número de su nombre. ¿Quién va a poder comprar y vender cuando ya todo este mundo esté completamente cubierto de tecnología, de teléfonos, de tabletas, de todo?
que donde se entre, ya sabe quién entra, quién sale, sin tener que hacer mucho. Entonces dice, nadie podrá. Si eso lo pusiesen ahorita, ¿quién te va a vender algo en la tienda? Por ejemplo, en estas ciudades grandísimas, en los Estados Unidos de América, ¿quién va a poder comprar? Nadie. En todas las tiendas tienen para pasar tarjeta. Y en algunas no tienen para dinero. Usted tiene que pagar con tarjeta y te dice solo con tarjeta. Entonces todo es electrónico. Y ahí, ya saben, las cuentas de los bancos, las personas, todo. Así que esto está bien interesante. Ninguno pueda comprar ni vender. Oiga, aquí hay sabiduría. El que tiene entendimiento cuenta el número de la bestia, pues es número de hombre y su número es 666. Atención, vamos a explicar algo bien importante aquí. Bien, bien importante. Cuando habla para este tiempo que todo esto se iba a aumentar, miramos que aquí dice que a todos se les ha obligado a ponérsele una marca. Y ahí dice claramente, en la mano o en la frente. Y el número es 666. Algunos de ustedes quizás no han oído la enseñanza que yo tengo en lo que es Apocalipsis, que tengo una lista de todas las enseñanzas de Apocalipsis. Cuando se habla del número 6, es número de hombre. El número 7 pertenece a Dios. No olvidemos esto, que Dios al hombre lo hizo a su imagen y a su semejanza con una inteligencia inimaginable. El hombre con una sabiduría terrible. ¿A quién está utilizando Satanás para que la ciencia aumente? Satanás no puede hacer nada. Los demonios no pueden hacer nada. Él posee al ser humano y de ahí él empieza a actuar. Él le ofrece al hombre riqueza, poderío, que se le ofreció a Jesús. Entonces de ahí el hombre, por tener dinero, hay gente que por tener dinero ha matado hasta a sus hermanos y a sus propios padres, y aún a través de la historia bíblica, las personas por el dinero, por el poderío, hacen lo que sea. Entonces, miramos que el hombre, para tener un gran bienestar, Satanás ofrece. Y hemos visto cantantes, hemos visto políticos que le han vendido la vida al diablo y han hecho pacto, y Satanás los ha llevado a tener poderío y millones. Ahora, ¿qué le quiero decir con esto? Que Satanás necesita la mente del hombre para poder ejecutar los planes que hay. Y no solo eso, sino que Dios mismo lo habló y esto se tiene que cumplir. Ahora, ¿qué le quiero explicar de lo que es 666? Y aquí es donde quería llegar para que usted me preste la atención debida. Es de que esto de los 666, tres seises, la marca de lo que es la bestia, la marca de Satanás, es de que el hombre iba a llegar supuestamente a una inteligencia extraordinaria. Y Satanás eleva el número 6 al nivel de sabiduría grande, de inteligencia enorme. El hombre se cree un Dios. Entonces 666, el hombre elevado a una divinidad. Es decir, que Satanás ha ofrecido, oiga bien, al hombre levantarlo a un poderío tan grande, tan alto, y decir, al hombre eres como Dios. Cuando el hombre no puede pasar del 6. El 7 es Dios, la perfección, todo lo ve, todo lo sabe, todo lo conoce. Entonces Satanás dice, bueno, vamos a ir a los niveles de inteligencia artificial más grandes, más elevados, lo más tremendo que hay. Entonces viene y pone 666. Y decimos, de verdad que la ciencia ha aumentado de una manera exagerada. Entonces ahora vienen estas personas
Usted ve cuánta plata tienen cada uno de estas gentes. Usted mira al de Tesla, este Elon Musk. Esos son unas millonadas de millonadas. ¿Por qué? Porque cuando el año pasado, para este tiempo, yo me recuerdo que él mismo posteó algo por ahí y salió vestido de diablo, de Baphomet. Escuche, ¿usted cree que estas pobres personas no le tienen vendida el alma al diablo? ¿Por qué? Porque ellos quieren tener un estatus tan grande, un poderío exagerado, y el diablo les da todo eso, pero el alma de ellos terminará. Entonces Satanás ocupa la inteligencia del hombre para ejecutar los planes malvados de él. Y eso de lo que usted está leyendo aquí, que dice aquí hay sabiduría. Es decir, que al leer esto, se ha venido hablando en libros y cuántas cosas, aquellos libros que se escribieron allá por el año 1940, 50, 60, de los tres seis, se mencionaban otras cosas, de los cheques que iban a venir después de las tarjetas de crédito y un montón de cosas. Pero ahora, al ver esta ciencia bien desarrollada, aquí es donde Juan, el discípulo amado, dice, aquí hay sabiduría. El que tiene entendimiento, cuente el número de la bestia, porque será un humano. No olvide eso. Es decir, que la bestia es un ser humano. Y ese ser humano va a pedir adoración, le van a hacer una imagen y va a exigir la adoración. Es decir, un hombre elevado al nivel de Dios. Pero no puede pasar de ahí. No puede llegar al 7. Satanás no puede. De ahí no hay manera que pase, ni el hombre tampoco. Entonces, el 7, por eso dice que el séptimo día Dios reposó, terminó todo, y en el 6 creó al hombre. Y desde ahí se menciona que el hombre, por eso, en el día sexto, no lo olvidemos. Y le dijo al hombre que señoreara, le dio autoridad, le dio inteligencia, ponle nombre a todas las cosas, así como tú las llames, así serán. Y al hombre se le dio un cerebro bien desarrollado. Vaya, por ejemplo, le voy a decir esto. Se cree teológicamente que si Satanás no hubiera corrompido al hombre, el hombre utilizara lo que es la inteligencia a un nivel tan grande, entonces el mundo se va destruyendo. Y eso es lo que están mencionando. Por eso es que todo esto se está preparando para la gran tribulación. Escuche, todo esto se está preparando para la gran tribulación. ¿Por qué? Porque el hombre, con todo, si usa el 10%, el más inteligente, el científico, ajá, y si usara el 60, el 70, entonces lo que se ha hecho es estar recopilando datos y poniéndolos en una mega computadora y de ahí poder transmitirlo a los teléfonos. Y ahí la gente dice, wow, pero ¿cómo me puede decir lo que uno le pregunta? Es decir, es impresionante. Por ejemplo, el día de ayer, porque yo ya estaba planeando hablar de esto, hay un pastor aquí en la ciudad de Houston que él dijo que él no iba a aparecer en nada de nada. ¡Wow! Yo escribí el nombre de él aquí. Y cuando escribí el nombre de él, sale todo. Los títulos que él tiene de medicina, ahí aparece que él es piloto certificado. Ahí aparece la iglesia que él pastorea, y anteriormente todas estas cosas se decía, no, que si yo no quiero no va a salir. ¿Cómo, hermano? La inteligencia artificial te agarra. Es decir, donde quiera que estés te agarra. Una persona aún hace algo, bueno, varias personas han escrito ahí, ¿quién es el pastor Gerardo Bonilla? Ahí te dice y te define aún, ¿cuál es la línea doctrinal que yo tengo? Escuche, para que usted vea.
Y sabe que el día de ayer lo hacíamos eso. Deje ver si lo tengo yo aquí. Aquí está, mire. Le escribimos ahí, ¿quién es el pastor Gerardo Bonilla? Se le pregunta a la inteligencia artificial. Y dice, es un líder religioso y creador de contenido cristiano, conocido por liderar la Iglesia de Jesucristo Camino al Padre. Yo nunca he escrito nada de eso para que aparezca en Google algo, nada. Pero te agarra, porque ellos saben ya los datos de uno, saben la fecha tuya, qué es lo que hace, qué es lo que trabaja. Dice, a través de sus plataformas digitales, difunde prédicas enfocadas en lo que denomina sana doctrina. Escuche. Gloria al Señor, aleluya. Manteniendo una postura firme contra la apostasía y defiende principios morales tradicionales dentro de la iglesia evangélica. Yo nunca he escrito nada de eso ni he puesto una biografía, pero por lo que me oyen hablar, por los mensajes que están en YouTube, ya te define, te empieza a definir claramente. Posee una fuerte presencia en redes sociales, donde destaca su canal de YouTube, Pastor Gerardo Bonilla, con más de 80,000 suscriptores, así como su página de Facebook, medios en los que transmite campañas de salvación, testimonios y sermones en video. Así es que, es decir, usted no puede poner nada ahí, pero ya ellos te agarran inmediatamente quién eres y no te escapas. Entonces es lo que le estoy diciendo a las personas. Y yo dije, bueno, se me ocurrió. Y dije, voy a indagar, porque nosotros hemos oído a este pastor aquí en la ciudad de Houston por años. Y dije, bueno, voy a poner el nombre de él, porque él dijo que no. Nombre, lo tienen claritito y saben dónde pastorea y saben todo lo de él. Los títulos que tiene, la preparación que tiene, todo. Ahí sale completamente todo. Entonces miramos que esta inteligencia artificial está bastante fuera de serie y ya los poderosos están anunciando que va a matar a millones de personas. Ya se lo expliqué cómo, porque las catástrofes que vengan en la gran tribulación, facilito se van a lavar las manos como Pilato, no es la ciencia artificial. ¿Verdad? Esto ha sido un descontrol. Cuando venga, dice la Biblia, en la naturaleza, vienen maremotos, que vienen terremotos, que vienen todas esas inundaciones, que hasta la isla se van a hundir. No, eso van a decir, no, que los satélites han fallado arriba y se... ¿Cuántas cosas van a inventar para que el hombre siga creyendo? Para que el ser humano no crea en el Dios de los cielos, para que el hombre no vea la Biblia, cuando la palabra del Señor nos advierte de todas estas cosas a nosotros, oiga bien, que aquel que tiene sabiduría, que entienda los tiempos, las sazones, todo lo que está por venir. Así es que nosotros como iglesia estaremos siempre tranquilos. ¿Por qué? Porque yo creo que la iglesia no va a sufrir, porque tenemos base bíblica, porque tenemos bastante pasaje bíblico, y también las personas que estudian la Biblia, préstenle atención a esto, porque fácilmente se van a escudar en lo que es la ciencia artificial. Y esta enseñanza apenas se está compartiendo hoy, todo lo que viene y lo que van a hablar, porque si usted escucha a algunos predicadores, creo que no les ha oído esto que le estoy mencionando. No lo ha oído, no lo ha oído. ¿Por qué? Están repitiendo lo que dicen los noticieros, están repitiendo, y yo casi no le he repetido ni le he dado. Por ejemplo, aquí yo tengo lo que son algunos, oígame bien, documentales de todo esto que se está hablando ahorita, de lo que es la ciencia artificial. Entonces, como iglesia, ¿qué tenemos que hacer? Confiar en el Señor, confiar en la palabra, esperar que Cristo pronto viene, y que sí, ha llegado y está llegando el control mundial. Que si dicen cierren aeropuertos, mire que ya controlaron todo lo de la ganadería, han controlado todo lo que es del grano de agricultura, que ya se ha ido perdiendo el grano original. Mire qué plan más malvado.
para que las personas no siembren y no cosechen. Ya la mayoría de personas, aún en nuestros países, en Centroamérica, se está comprando el grano que solo te sirve para una cosecha. Luego la siembras y ya no te sirve. Ve a comprar de nuevo. Sembraste una vez ese grano, cómetela y luego ve a comprarle de nuevo. ¿Y qué es lo que han logrado hacer? La inteligencia ha alterado el ADN y también de los árboles frutales. En todos los países se están apoderando de eso. Días finales, días donde la gente correrá de un lado para otro, días en los cuales estamos mirando que esto está bastante fuerte y que la iglesia tiene que estar preparado. Así que yo le he mencionado parte de lo que es el Apocalipsis, y sabemos que se viene esa marca de los tres seises, ¿verdad? Es el líder mundial. Está claro de que quieren hacer alguna sola moneda, la van a hacer a su debido tiempo porque tienen el plan, lo han mencionado. Están bien unidos ahorita los del BRIC, Rusia, Brasil, India, China y Sudáfrica. Nosotros vemos, y otros países más que se les van a ir acercando. Y en la Biblia nosotros vemos datos como cuando Nabucodonosor estaba en todo su apogeo, era el imperio más grande de la tierra. Miramos a los egipcios, cuando era el imperio más grande, subyugar, esclavizar, matar al que ellos quieren matar y dar vida al que ellos quieren dar vida. ¿Cómo está ahorita esto de la ciencia en los hospitales, los abortos y cuántas cosas? Hermano, eso está terrible. Mire, el rey Nabucodonosor mandó hacer una estatua y ahí aparecen los tres seises, 666, el imperio, que todos adoraran a la imagen. Esto ya viene desde antes. Aparece en Daniel, que solamente se enfoca en las profecías, y luego aparece en el Apocalipsis ya. Por eso le digo que hay un dato antiguo en el Antiguo Testamento y que aparece. Usted ve en Daniel capítulo 3, ahí usted mira esa estatua de 60 codos y de 6 codos de ancho, 66. Entonces miramos que aparece para que todos la adoraran. Es donde Ananías, Misael y Azarías no la adoraron. ¿Ve? Entonces, dándonos a entender que estos israelitas no la adoraron, los israelitas no van a adorar a la bestia para la gran tribulación. Ellos tienen a un Dios y ellos no van a adorar a lo que es una imagen, no van a adorar nada de eso. Bueno, lo que son los gentiles, los países de aquí de Latinoamérica, adoran el palo, una gran idolatría, un montón de imágenes que nadie se las quita. Fácil se le va a hacer al anticristo aprisionar a estas personas. Entonces, hay un dato en el Antiguo Testamento y ahora se menciona que esta bestia va a poner los tres seises. Siempre hay un dato allá que se viene a realizar aquí. Así es que esto de la ciencia artificial viene cada vez más fuerte, y usted sabe que no quieren revelar completamente todo cómo va supuestamente a matar al ser humano, pero ya le di una idea y yo creo que todo esto apunta a la venida de Cristo. ¿Qué le quiero decir a usted que se ha quedado conmigo ahí hasta el final? ¿Qué le quiero mencionar hoy este día? ¿Qué le quiero mencionar? Que Cristo está a las puertas. Que si aún usted no cree en el arrebatamiento, manténgase usted erguido, esperando que ese novio venga, porque dice que a la hora que menos penséis, sea a la medianoche, a la madrugada, al canto del gallo, Cristo viene por su iglesia, viene por los suyos. Yo lo estaré esperando todos los días de mi vida, y el día que Él levante a su iglesia, yo quiero estar preparado, y que usted también esté preparado. Así es que vea, yo sé que esta enseñanza va a llegar a muchas personas y la van a compartir, porque hay varios datos que quizás por primera vez los ha oído, y espero que sea de edificación. Y gracias por seguir este canal. Si no se ha suscrito a este canal, suscríbase a este canal y comparta estas enseñanzas. La gracia del Señor esté con ustedes. Dios me los bendiga grandemente, a todos los ministros, pastores, líderes, hermanos en diferentes partes que siempre nos saludan, de allá de Sudamérica, Centroamérica, Europa, el Caribe, que nos saludan desde allá de Asia. Dios les bendiga grandemente.

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Excelente mañana para cada uno de nuestros oyentes en esta hora. Un privilegio poderles presentar una vez más una edición más de este subprograma Cuerdas del Alma. Vamos hasta las 5 de la mañana con este espacio, así que por ahí hemos escuchado ese bonito canto titulado Jesús, lléname, tema que nos había solicitado por ahí nuestra hermana Martita. Bendiciones para ella en esta mañana, bendiciones también para toda su familia que están por ahí en esta hora viajando desde el aeropuerto hacia su casa ya en Anamorós, así que sea nuestro Dios trayéndoles con bien por toda esa carretera hasta llegar a su lugar de destino. Bueno, tenemos también más cánticos solicitados en esta oportunidad. Por acá nos solicitan el tema Estoy Agradecido, hermana Elizabeth Chicas de San Francisquito. Vamos a estar ahí escuchando ese bonito canto que nos solicita nuestra hermana. También hermana Fortunata Márquez se ha reportado solicitando el canto Los Cinco Panes, tema que va a estar sonando también. Dios bendiga al hermano Eric Ventura del Cantón San Francisco de San Simón. Nuestro hermano también solicita en esta mañana el tema Eterna Gratitud, tema que ya lo tenemos también por ahí listo para que pueda sonar. También nuestro hermano Salvador solicita el tema Levántate y Resplandece, tema que también ya lo tenemos listo para poderlo escuchar en esta mañana. Gracias a cada uno de los que siempre se reportan, los que están por ahí en sintonía de la señal de radio El Buen Pastor en diferentes lugares. Todo esto es una bendición para cada uno de nosotros. Por lo tanto, vamos a seguir disfrutando en esta mañana de esta programación en este espacio de Cuerdas del Alma. Tenemos ya las 4:08 en todo El Salvador, 4 de la mañana más 8 minutitos. Nos seguimos escuchando a los voceros de Cristo y este canto titulado Estoy Agradecido.

Bueno, y teníamos ese bonito tema titulado Eterna Gratitud, el hermoso tema que hemos escuchado en esta bonita mañana. Dios bendiga a nuestra hermana María Hernández desde San Simón. Ella se ha reportado por aquí solicitando el tema No quisiera recordar lo que antes fui. Vamos a escuchar ese bonito canto que lo interpreta el dúo de los Voceros de Cristo. Saludamos también a nuestro hermano Israel Torres. Por ahí nuestro hermano ha solicitado el tema La Creación con el dúo Inspiración de Jesús, tema que también estaremos escuchando en esta oportunidad. Igual nos comparte un bonito texto que nos dice: buenos días, que hoy elijas ser feliz, respirar profundo y disfrutar cada pequeño momento. Tú puedes con más de lo que crees. Excelente reflexión la que nuestro hermano nos comparte. Bendiciones, hermano Israel. Que nuestro Dios lo bendiga de una manera muy especial. Bueno, saludos a nuestra hermana María Neri Sánchez de Majano, que por ahí también saluda a su madrecita Juana Sánchez, deseando que tenga un lindo día. Saludo también a nuestra hermana Orbelina de Pereira, deseando también que tenga un bendecido día.

en esta oportunidad. Bueno, decíamos que también teníamos solicitado el tema Levántate y Resplandece. Ya lo tenemos listo también para escuchar ese bonito tema musical. Saludos también para nuestra hermana Fortunata Márquez, allá en Nueva York, junto a su familia. Nuestro Dios pueda bendecirles. Así saludamos a todos nuestros oyentes que recién nos van sintonizando. Recordarles que estamos en el espacio de Cuerdas del Alma, el cual llegará hasta las 5 de la mañana. Así que falta un poquito más de media hora todavía. Por lo tanto, continuaremos disfrutando de estos temas musicales. Y a continuación, nos quedaremos con este canto titulado No quiero recordar lo que antes fui. Escuchemos este hermoso tema musical.

Bueno, mis hermanos, ahí teníamos ese bonito tema titulado Con rumbo al cielo, ahí complaciendo a nuestros hermanos que siguen en la sintonía en esta hora de la mañana. Una bendición saludar ahí a nuestro hermano Alonso Argueta, que nos solicitaba ese tema Con rumbo al cielo. Saludamos también allá a nuestros hermanos en México, en Tuxpan, Veracruz. Por ahí nos solicitan el tema No por obras con el dúo Líbano. Vamos a estar ahí escuchando ese tema. Saludos también para el hermano pastor Rogerio Pereira allá en Brasil. Ahí también nos comparte un versículo que está en Santiago capítulo 4 y versículo 14. Nuestros hermanos de Tuxpan, Veracruz, México, también nos comparten un versículo en Job capítulo 8, versículos 5 y 7. Así que Dios bendiga a nuestros hermanos ahí que están al pendientes de compartir siempre algo muy valioso como lo es la palabra del Señor con nosotros aquí en la radio. Este texto dice: si tú de mañana buscares a Dios y rogares al Todopoderoso, si fueres limpio y recto, ciertamente luego se despertará por ti y hará próspera la morada de tu justicia. Y aunque tu principio haya sido pequeño, tu postrer estado será muy grande. Bendiciones a todos nuestros hermanos. Ánimo en el nombre de nuestro Señor Jesucristo. Saludos de nuestra hermana Lady Romero allá en Spartanburg. Ahí nos dice: bendiciones, hermano Vladi. Gusto escucharle, bendito Dios. Ya casi termina su turno. A ver, dice a su esposita. Bueno, gracias, hermana Leighton. Así es, ya casi vamos de salida. Ya, pues en unos 40 minutos, quizás aproximadamente estaremos llegando a casa. Muchas bendiciones a todos nuestros hermanos, nuestros oyentes que están por ahí en sintonía. En esta hora también saludamos a nuestro hermano Arnoldo Benítez del sector de Lajitas. Lamentablemente no se pudo enlazar la llamada con nuestro hermano que lo estuvo intentando, pero le pedimos, ¿verdad?, una disculpa, ya que fue imposible poder enlazar la llamada con nuestro hermano, pero que seguramente está en sintonía también en este momento. Así que un saludito muy especial también para nuestro hermano. Así saludamos a nuestra hermana María Neri Sánchez de Majano. Continuará como socia, ya nos confirmó nuestra hermana, así que acabamos de anotarle por acá, deseando, ¿verdad?, que nuestro Dios pueda bendecirle de una forma muy especial. Recordarle que este día se continúa con el segundo día de la semana del socio, así que vamos hasta el día jueves 8 con este espacio, y por lo tanto pues vamos a estar ahí siempre pendientes de poderle motivar, ¿verdad?, durante estos 8 días, y usted puede asociarse con la radio con lo que usted disponga en su corazón. Bueno, 10 minutos nos separan ya de las 5 de la mañana ya, así que voy a irme despidiendo de este turno. Fue una bendición haberles acompañado a todos durante esta noche. Se despide de ustedes su servidor Vladimir Vigil, deseándoles a todos desde ya un feliz fin de semana, que la pasen bonito, que disfruten sobre todo en familia y sirviendo a nuestro Dios. Si Dios así permite, será hasta el día lunes que estemos nuevamente por aquí para poderles acompañar. Así que para todos también deseo un feliz día y será hasta la

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Muy buenos días a todo el pueblo del Señor, un gusto, un privilegio acompañarle en cabina de radio el buen pastor. Le saluda su hermano y amigo Jonathan Moreno para acompañarle, si el Señor así nos lo permite, hasta eso de la una de la tarde. Saludo a nuestros socios, ofrendantes de este ministerio radial,

ahí teníamos el tema Sublime Gracia. De la mañana, ya con 14 minutos, 5 más 14 minutos. Quiero que meditemos un momento en la palabra del Señor. Cuando yo le digo la palabra fidelidad o fiel, ¿qué es lo primero que se le viene a su mente? No es necesario que me lo digas, sino piénselo un momento. Cuando yo le digo qué significa ser fiel, ¿qué es lo que viene a su mente? Me gustaría iniciar, antes de leer la palabra del Señor, cierto, el tema sobre el cual quiero meditar es la fidelidad de Dios. Me gustaría iniciar dando o haciéndole una pregunta. ¿Qué significa ser fiel? Y es que, en resumidas cuentas o para efectos prácticos, déjeme decirle que la fidelidad es permanecer firme, es permanecer constante, cumpliendo aquello que se ha prometido y también actuando acorde a lo que uno ya ha establecido previamente. Una persona fiel es alguien en quien nosotros podemos confiar. Y es que esto porque no cambia sus compromisos según las circunstancias. Acompáñeme en la palabra del Señor a leer lo que dice el libro de Deuteronomio, capítulo 7, versículo 9. Deuteronomio 7, 9. Conoce, pues, que Jehová tu Dios es Dios, Dios fiel, que guarda el pacto y la misericordia a los que le aman y guardan sus mandamientos hasta mil generaciones. Repito la cita de Deuteronomio 7:9. Hermanos, cuando la Biblia nos dice que Dios es fiel, no lo está diciendo, como decimos nosotros en buen salvadoreño, solo por decirlo.

es que la Biblia está afirmando que podemos confiar en Él, porque Dios es constante. Dios cumple su pacto y actúa conforme a su carácter. Si usted ha sido curioso y ha leído todo el capítulo 7 de Deuteronomio, Moisés está hablando al pueblo de Israel acerca de su relación con Dios. Les recuerda quién es Jehová y por qué deben confiar en Él y obedecerle. Ahí encontramos esta declaración. ¿Cuál, hermano Jonathan? Jehová tu Dios es Dios, Dios fiel. Me gustaría que veamos algunas características de esa fidelidad. En primer lugar, quiero mencionarle que Dios es fiel porque Él permanece siendo Dios. El versículo que hemos leído comienza diciendo: conoce pues que Jehová tu Dios es Dios fiel. Antes de hablar de lo que Dios hace, el texto nos recuerda que Dios, más bien nos recuerda quién es Dios. Así que nuestra confianza no debe descansar primeramente en lo que vemos, sino en quién es aquel en quien nosotros hemos puesto nuestra confianza. Las circunstancias pueden cambiar, nuestra situación económica puede cambiar, nuestra salud por supuesto que puede cambiar, nuestros planes y nuestras emociones ni se diga, pueden cambiar. Sin embargo, Dios continúa siendo Dios. Es por eso, mis hermanos, yo creo firmemente que la fidelidad de Dios no depende de que nuestra situación sea o no favorable. En segundo lugar, déjeme decirle que Dios es fiel a su pacto. El versículo que hemos leído continúa diciendo que guarda el pacto. En esta afirmación hecha en Deuteronomio, Dios había establecido su pacto con Israel y les estaba recordando que Él cumple aquello que ha establecido. La fidelidad de Dios significa que Él no trata sus promesas como palabras vacías. Es que esto nos permite confiar en su palabra, aún incluso cuando todavía no vemos el cumplimiento de aquello que nosotros estamos esperando. Pero también hay algo muy importante. Y es que el mismo contexto habla de la responsabilidad del pueblo de amar a Dios y de guardar sus mandamientos. Es por eso, mis hermanos, que yo le exhorto a que no debemos utilizar la fidelidad de Dios como una excusa para vivir en desobediencia. En tercer lugar, déjeme decirle que la fidelidad de Dios está siempre acompañada de misericordia. Si seguimos leyendo el texto, nos dice: y la misericordia a los que le aman y guardan sus mandamientos. Aquí encontramos algo muy hermoso. ¿Qué es, hermano Jonathan? La fidelidad de Dios. Y es que esta no es fría y tampoco mecánica, algo mecánico. Y es que Dios no solamente cumple un propósito, también manifiesta su misericordia. Esto nos lleva a recordar que nuestra relación con Dios no consiste únicamente en conocer sus promesas, sino en amarle y vivir en obediencia a Él. La fidelidad de Dios debería producir en nosotros una respuesta de amor, gratitud y obediencia.
Como cuarto y último lugar, déjeme decirle que la fidelidad de Dios alcanza mucho más allá de nosotros. El versículo que hemos leído termina diciendo, hasta 1000 generaciones. Dentro del contexto de todo el pasaje, Moisés está destacando la amplitud y también la permanencia de la misericordia de Dios hacia aquellos quienes le aman y guardan sus mandamientos. La idea, mis hermanos, es que la fidelidad de Dios no es algo pequeño y tampoco pasajero. Nosotros vivimos limitados por el tiempo, sin embargo, Dios no. Nosotros podemos olvidar nuestras promesas, pero ¿adivine qué? Dios no. Nosotros podemos cambiar de opinión, sin embargo, Dios permanece fiel a su carácter y, por supuesto, a su palabra. Manera de conclusión, déjeme decirle que la cita que hemos leído de Deuteronomio 7:9 nos permite recordar cuatro verdades con las cuales me gustaría que ustedes se quedara en esta oportunidad. La primera, Dios es fiel porque Él es Dios. La segunda, Dios guarda su pacto. La tercera verdad que quiero mencionarle es que su fidelidad está siempre acompañada de misericordia. La cuarta y última verdad es que su fidelidad y misericordia tienen un alcance mucho mayor que nuestra propia vida. Por eso, mis hermanos, cuando no entendamos lo que está sucediendo a nuestro alrededor, nuestra vida en ese preciso instante, precisamente por eso nosotros podemos seguir confiando en Él. No porque sepamos exactamente qué es lo que Dios hará, sino porque sabemos quién es nuestro Dios. Y el Dios al que nosotros servimos no es inconstante, tampoco cambia según las circunstancias. Simple y sencillamente, con esto quiero finalizar la reflexión. Él es Dios y Él es fiel. Señor, gracias por la oportunidad que nos das de estar nuevamente en esta radio, Señor. Ayúdanos a, Señor, siempre hacer tu voluntad, venga lo que venga y cueste lo que cueste. Gracias, Padre, por todo lo que tú has permitido en nuestras vidas. Ayúdanos, Señor, a que en este día, como en los anteriores, podamos alabar y bendecir tu nombre en todo momento. Gracias, Señor, por todo lo que tú has dado hasta este momento a nuestras vidas. Así también, Señor,

nosotros, y eso es precisamente lo que necesitamos y lo que anhelamos, Padre. Gracias por tu amor, tu bondad y misericordia. Pedimos, Señor, que seas tú obrando en cada uno de los oyentes de Radio El Buen Pastor. Así también, Señor, oramos por cada uno de los socios, por cada uno de los ofrendantes de este ministerio radial. Pedimos, Señor, que seas tú tomando el control de todo lo que se haga. Mira, Señor, este nuevo día de la semana dedicada a los socios. Te pido, Señor, que seas tú como, Señor, ya lo hiciste el día de ayer. Seas tú, Padre, respaldándonos. Gracias por tu amor, tu bondad y misericordia. En tu nombre, Jesús. Amén.

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Bienvenidos, bienvenidos a el espacio Trompitas de Cristo. Por ahí teníamos los temas Soy Peregrino y el tema Cuando la trompeta suene. 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

0: 5 de la mañana con 39 minutos, 5 más 39 minutos. Saludos a ustedes que a esta hora de la mañana está en nuestra sintonía. Saludos a nuestra hermana María Neri Sánchez de Majano, quien por ahí nos pedía el tema que estaba sonando al inicio de este espacio. Soy peregrino.
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0: Saludos, dice nuestra hermana, para mi hermana Felipe Escobar de Méndez. También saludos para nuestra hermana María del Carmen Domínguez. Nuestro hermano Rutilio Coreas. Saludos para todos ellos y para sus familias, de parte de nuestra hermana María Neri Sánchez de Majano. También por ahí estábamos complaciendo a nuestro hermano Eduardo con el tema Cuando la trompeta suene. Por acá tenemos un saludito. Dios le bendiga, hermano. Quiero que por favor me salude a una cumpleañera. Ella es Ashley Gabriela González. Hasta el divisadero. Saludan a sus abuelos Horacio Membreño y Esperanza de Membreño. Me complace con el canto Que no te falte una sonrisa. Con todo gusto. Saludos a nuestro hermano Manuel Bonilla, quien también se reporta a través de nuestro WhatsApp. Dios le bendiga, lindo programa, espero si me complace con la alabanza Jesús Semillía de los Voceros de Cristo. Bendiciones, con todo gusto. Por ahí va a estar sonando más adelante el tema, mi hermano. Saludos también a nuestra hermana Fortunata Márquez, quien también se reporta a través de nuestro WhatsApp y también nos solicita el tema Que no te falte una sonrisa. Con todo gusto. Saludos a nuestra hermana Amy allá en Montreal, Canadá.
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0: 5 de la mañana con 41 minutos. Muy buenos días a ustedes que se hace acompañar de Radio El Buen Pastor a esta hora de la mañana. Gracias por estar siempre pendiente de la programación de la radio que apacenta la grey de Dios. Recuerdo que nuestras líneas telefónicas están totalmente habilitadas para que usted pueda reportarse a esta hora de la mañana. Saludos a nuestro hermano Israel Torres, quien también por ahí se reporta a través de nuestro WhatsApp. Dios le bendiga a mi hermano Jonathan Moreno. Bienvenido a su turno. Por favor, ponga la alabanza. Ahí viene el maestro de los alegres de Teherán. Con todo gusto. Gracias. Y a la vez comunicarle que Braylin Giselle Torres sigue como socia de la radio. Bueno, por ahí vamos a tomar nota de los datos. Muchísimas gracias, mi hermano. 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
0: Muy bien, queremos saludar a todos los cumpleañeros de este día con el tema Que no te falte una sonrisa.

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0: Muy bien, ahí teníamos el tema Paloma Celestial, tema que por ahí estábamos complaciendo cuando ya son las 5 de la mañana con 52 minutos, 5 de la mañana más 52 minutos. 8 minutitos nos separan de las 6 de la mañana. En este espacio, Trompitas de Cristo.
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0: Por acá tenemos un mensajito, dice: Dios le bendiga.
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0: Complázcame con las alabanzas, agradecimiento.
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0: Llegáronse los tiempos, el corrido de Esther, la voz de mi amado, y el tema El Viajero. Bueno, con mucho gusto, por ahí vamos a estar complaciendo. Escuchamos, y bueno, ya finalizando casi este espacio, los temas Agradecimiento. Y el tema Llegáronse los tiempos. Continúa en la sintonía de radio El Buen Pastor.

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0: Muy bien, por ahí teníamos el tema de José Holguín, Nunca se te ocurra. 6 de la mañana, ya con 16 minutos, 6 más 16 minutos.
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0: Por ahí tenemos varios temas por complacer, así que pedimos un poquito de su paciencia.
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0: Por ahí van a estar sonando. Tenemos un aproximado de 23 minutos de programación.
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0: Así que bueno,
1: quiero
0: comentarle que por ahí van a va a estar sonando el tema solicitado.
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0: Solamente menos por ahí un poquito de su paciencia.
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0: Saludos.
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0: Por ahí nos piden el tema, bueno, los temas agradecimiento llegaronse los tiempos.
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0: el recorrido de Esther.
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0: Y la voz de mi amado.
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0: Bueno, por ahí vamos a estar complaciendo. Con algunos temas ya estuvimos complaciendo en el espacio Trompetas de Cristo.
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0: 6 de la mañana, 18 minutos. Quedamos con el tema El corrido de Esther.

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2: Bienvenidos, bienvenidos al espacio de Agenda Ministerial.
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2: Espacio correspondiente a este viernes 2 de octubre. Un espacio en donde usted queda debidamente informado de todo el quehacer de la Iglesia del Señor.
3: En la tierra.
2: Iniciamos este día con la Iglesia El Dios Vivo del Concilio Latinoamericano, acá en San Francisco Gotera, junto a su pastora Domiciano Argueta Pereira. Invita al culto de caballeros a partir de las 4 de la tarde. Iglesia de Dios, Minatos 2 de Mianguera, junto al pastor Andresito Pérez, invita al culto de oración a realizarse frente al Instituto Nacional de San Luis a partir de las 3 de la tarde. Este día el culto en diferentes sectores. Tiene la Iglesia Manantiales de Vida Eterna de Cantón El Aceituno, junto al pastor Joel Cruz, pastor Marvin Salgado e Iglesia Cristo Te Llama, allá en el rodeo de Sensembra. Para este día invita al culto de enseñanza a partir de las 3 de la tarde y la actividad de oración de 5 de la tarde a 7 de la noche. Actividad de células familiares tiene la Iglesia Lirio de los Valles del Concilio Latinoamericano de Cantón El Volcán en Delicias de Concepción, junto a su pastora Antonio Ruiz. Iglesia de Dios de la Profecía Universal en Barrio La Cruz de San Francisco Gotera, junto a su pastor, invita al culto de enseñanza este día a partir de las 13 de la tarde. Iglesia Tabernáculo de Avivamiento de las Asambleas de Dios de Cantona Aguasarca en Torola, junto al pastor Armando Barahona, invita al culto evangelístico este día a partir de las 4 de la tarde. Iglesia de Dios de la Profecía en Chilanga, junto al pastor Oscar Martínez, invita al culto general a partir de las 6 de la tarde. Iglesia Pentecostal MI de la Lotificación Santo Domingo, acá en San Francisco Gotera, junto a su pastora Rosa Melida. Este día tiene su culto general a partir de las 4:30 de la tarde. El pastor Carlos Mauricio García, Iglesia Misión Cristiana Elim, ubicada en la residencial Los Almendros, contigua Bodegas de Claro. Para este día invita al culto general a partir de las 13 de la tarde. Iglesia de Dios en el barrio Las Flores de Sensembra, junto al pastor Felipe Centeno, invita al culto del Concilio de los Almendros. de los amigos de Dios a partir de las 12 de la tarde. Iglesia Árbol de Vida del Concilio Latinoamericano. Queda en caserío La Guara de Cacao Pera junto al pastor Jackson Hernández. Cita para este día el culto de jóvenes a partir de las 4 de la tarde. En la casa de Dios. Iglesia Asambleas de Dios Ebenezer en Colonia Brisas del Río en Yoloiquín. Junto a su pastor invita al culto de fraternidad de varones a partir de las 13 de la tarde. Iglesia de Dios Mundial, ubicada en Colonia Morazán número 2 y el lote número 1. Para este día invita al culto general a partir de las 4:30 de la tarde, invitación que le hace el pastor Jaime Chávez. Iglesia de Dios de la Profecía en Sembra. Para este día, junto a su pastor, invita al culto dirigido por los jóvenes a partir de las 6 de la tarde. Dando inicio a las 3 de la tarde, tiene su culto general. La Iglesia de Dios de la Profecía en Piedra Luna, junto a su pastora, Billy Alfredo Martínez. Iglesia Jehová Chama de las Asambleas de Iglesias Cristianas en Comacarán, San Miguel. Junto al pastor José Exidio Sánchez. Invita para este día el culto de oración a partir de las 5 de la tarde. Oasis Iglesia de Dios en la 417 de la calle 24 en Union City, New Jersey, Estados Unidos. Junto a los pastores Cruz y Ángela de Martínez, invita a este día el culto general a realizarse a las 8 de la noche. Para este día, la Iglesia de Dios de la Profecía Universal en Avelines, Guatajeagua, junto a su pastor, invita al culto de enseñanza a realizarse a las 2:30 de la tarde. También para este día, la Iglesia de Dios de la Profecía Universal en el barrio Las Flores, acá en San Francisco Gotera, ubicada a 100 metros arriba de Iglesia del Dios Vivo. Para este día, junto a su pastor, invita al culto de enseñanza a partir de las 3 de la tarde. Iglesia Profética José 1:9, ubicada en el Divisadero Morazán, junto a los pastores Catalino y Blanca de Rodríguez. Invita para la vigilia de poder, dando inicio a las 8 de la noche. Iglesia de Dios de la Profecía Universal en la Villa de San Carlos. Culto de enseñanza bíblica a partir de las 13 de la tarde. Invitación que le hace el pastor José Emilio Fuentes Pozo. Iglesia Evangélica Apóstoles y Profetas Verbo de Vida, ubicada en Colonia San José Las Flores de Santiago de María, junto al pastor José Alcides Hernández. Invita al culto general este día a partir de las 4 de la tarde. Para este día, la Iglesia Betel de las Asambleas de Dios, ubicada a 300 metros al oriente del polideportivo acá en San Francisco Gotera. Culto en Ciudad, en la filial de Ciudad Pacífica allá en San Miguel a partir de las 6 de la tarde. Noche de avivamiento a partir de las 8 de la noche. Invitación que le hacen los pastores Arturo Membreño y Rubén Herrera. Iglesia El Buen Pastor, ubicada en Caserío Las Quebradas del distrito de Arambala. Junto a su pastor, invita al culto dirigido por la Sociedad de Damas a partir de las 13 de la tarde. Actividad de células para este día tiene la Iglesia El Buen Pastor en Chilanga, junto a su pastora Nelson Fuentes. Por eso la pastora Dimas Ventura, e Iglesia de Dios de la Profecía Universal en Guatajiagua, invita a la enseñanza bíblica a realizarse a partir de las 4 de la tarde. Para este día, la Iglesia de Dios de la Profecía Universal allá en Colonia El Manguito de Delicias de Concepción. Culto en el Campo Blanco de Colonia Buenos Aires, acá en San Francisco Gotera, a partir de las 4:30 de la tarde, a realizarse en el hogar de nuestra hermana Julia. Invitación que le hace el pastor a Ramón Reyes Membreño, el pastor Henry Vázquez e Iglesia El Buen Pastor, ubicada en Colonia Vista al Río de Villa El Rosario. Para este día, grupos de células este día, el grupo número 1 y el grupo número 2 en diferentes sectores de la colonia, y el grupo número 3 en caserío El Tablón a partir de las 5 de la tarde. Iglesia, nuevo pacto del Concilio Latinoamericano en Caserío El Cutuco de Mianguera. Culto de Sociedad de Caballeros a partir de las 5 de la tarde. Invitación que les hace el pastor Kevin Corea.
3: En la casa de Dios.
2: Muy bien, mis hermanos, esta fue la agenda ministerial correspondiente a este día. Por acá tenemos un aviso. Que se ha extraviado una tarjeta de circulación perdida en el trayecto que conduce desde Los Cimientos hasta Piedra Luna. Corresponde, o más bien está a nombre de William Osmara. Chicas,
3: estando aquí en la casa de Dios.
2: Si usted la ha encontrado, favor comunicarse al número 6006 5455. Repetimos, si usted la ha encontrado, comunicarse al 6006 5455.
3: En la casa de Dios,
2: William Osmara, chicas.

0: Muy bien, mis hermanos, esta fue la agenda ministerial correspondiente a este día.
1: ¡Sí, señor! ¡Celebra!
0: Quedamos ahí con un par de alabanzas y luego entramos al programa radial. 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
1: Hoy, gloria al Señor. El capítulo 8, en el versículo 4, vamos a estar leyendo en esta noche la palabra del Señor. Saludos a todas las personas, hermanos y amigos que siguen la página de la iglesia La Gloria de Jehová, la página del pastor Joel, que en este momento no sé cuánto dure porque he estado en una boda y estuve transmitiendo la boda, me pidieron que la transmitiéramos y la transmitimos y yo vi que ya solo anda como 31 de carga, así que no sé si le aguante o no le aguante, pero que reparta lo que tenga. Amén, lo que pueda, ¿verdad? Gloria al Señor. Primer libro de Samuel, capítulo 8, amados hermanos, vamos a estar leyendo esta palabra del Señor y la vamos a leer en el nombre del Padre, del Hijo y del Espíritu Santo.
2: Amén.
1: Oiga cómo dice la palabra de Dios. Entonces todos los ancianos de Israel se juntaron y vinieron a Ramá para ver a Samuel. Y le dijeron: he aquí tú has envejecido y tus hijos no andan en tus caminos. Por tanto, constitúyenos ahora un rey que nos juzgue, como tienen todas las naciones. Pero no agradó a Samuel esta palabra que dijeron: danos un rey que nos juzgue. Y Samuel oró a Jehová. Y dijo Jehová a Samuel: oye la voz del pueblo en todo lo que te digan, porque no te han desechado a ti, sino a mí me han desechado para que no reine sobre ellos.
2: Aleluya.
1: Amén. Amén. Tengan la bondad de sentarse, hermanos.
3: Gloria a Dios.
1: He titulado el tema: ¿qué te ha faltado con el Señor? ¿Qué te ha faltado con el Señor?
2: Gloria a Dios.
4: Nunca jamás empieces una reunión con:
5: ¿qué tal va el trabajo? Espero que estéis bien.
1: Todos los que estamos esta tarde o noche aquí, hermanos, hemos tenido la oportunidad de conocer mucho de esta historia del pueblo de Israel. En efecto, creo que la base más fundamental del evangelio que nosotros tenemos viene de esta gente. La escritura dice que la salvación viene de los judíos. Y cuando estudiamos un poco el trasfondo histórico, hermanos, de este pueblo de Israel, nosotros nos damos cuenta que la historia de ellos es parecida a la historia de nosotros. Esclavizados, subyugados, haciendo los trabajos rudos, haciendo todos los trabajos difíciles, hermano, hasta que un día el Señor Dios Todopoderoso se recuerda de ellos y les levanta un libertador. Cuando Dios les levanta este libertador, hermano, lo envía a ellos y le dice que saca a su pueblo de ese lugar por el desierto. Cuando lo pasa por el desierto, hermano, no lo hace el Señor porque no haya otra ruta más corta. Ustedes saben bien, Pastor Noé, que había otra ruta más corta y sin la dificultad de cruzar el mar. Era solamente, hermano, que Dios los mete por el desierto porque Dios quiere ver el corazón de ellos si aún lo pueden adorar en medio del desierto.
2: ¡Aleluya!
1: Oiga esto. Lo que Dios quería era probar el corazón de ellos. Porque en medio del desierto, si bien es cierto, hermano, había tanto dolor, había tanta dificultad, había obstáculos. hermanos de toda índole, grandes, medianos y pequeños, pero por grandes que fueran, medianos o pequeños que fueran, la gloria de Jehová siempre estaba con ellos. Nadie puede negar, porque no hubo obstáculo que el Señor no haya vencido a su favor. ¿De qué podemos hablar en esta noche que estamos reunidos, hermanos, que Dios no haya hecho por ellos? Libertarlos del brazo fuerte del faraón era como soltarle a alguien ahora del secuestro en El Salvador. O sea, no era algo fácil, hermano, hermana, no era nada fácil, pero es increíble, hermano, que aunque el faraón se endureció y aunque el faraón no quería soltarlo, la Biblia dice que Jehová con brazo fuerte los ha sacado de Egipto y los ha llevado a la tierra prometida. ¿Quién puede hacer eso?
3: Gloria a Dios.
1: Hermano, hermana, que me oye, ¿quién puede hacer eso? No existe nadie, no existe nadie, no hay poder en la tierra que pudiera hacer lo que Dios hizo en favor de ellos. Es que llegó al faraón al límite, hermano, uno a uno y paso a paso lo fue ablandando. Y cada vez el faraón se sentía como más grande, como más fuerte y como más poderoso. Y cuando se sentía así, hermano, como más debilitado, de pronto salía con una astucia mayor y decía: No, ustedes haraganes es que son, ya no me deten sacate, que ellos hagan el mismo total y vayan a buscar el sacate.
6: Rudo,
1: duro se había vuelto. Y un día, hermanos, cuando él pensó, ya no lo suelto, vino el Señor y le tocó lo más preciado del faraón. Es que allí se le dobla la mano a cualquiera. El duro aquel, el que no quería, hermano, tuvo que ver cómo su propio hijo, el primero de sus hijos, el que iba a ser el siguiente faraón, cae muerto a la vista de él. Ay, está bien que hubiera sido solo caído muerto. El problema es que fue Moisés y Aarón y le dijeron: si no nos dejas ir, esto es lo que va a pasar. Esto es lo que va a acontecer. Y cuando él ve aquello, hermano, al ver a su hijo muerto, lo que pensó dentro de sí fue: bueno, si ahora se ha muerto mi hijo y no dejo de ir a estos para adorar a Dios en el desierto, los siguientes en morirme seré yo, seré mi esposa, será mi descendencia, así que váyanse de aquí. Se había perdido una de las partes más preciadas, pero no quería perder lo demás que tenía todavía. Por lo menos tenía la mujer. Podían hacerse otros par de cipotes más, ¿verdad? Sí, me entiende usted. O sea, hemos perdido este, por lo menos tenemos el molde para seguir fabricando.
6: Aleluya.
1: Pero el tipo lo deja ahí. Y viene el Señor y le dice a Moisés: no quiero que te vayas por este camino, quiero que te vayas camino del mar. Y los lleva, hermanos, y los pone frente al mar. Y cuando los pone frente al mar, hermano, lo que hacen es que ellos llegan al mar. ¿Y ahora qué hacemos? ¿Cómo nos pasamos? No existe un muelle, no hay barcos, no hay lanchas, no hay botes, no hay nada. Y ahora empiezan a venir a revelarse y a aparecer aquellos que con una cosa poca empiezan a decir: ¿y para qué nos venimos para acá? ¿Y qué estamos haciendo acá? Si allá estábamos mejor. Y yo, en realidad estábamos mejor en el mundo de lo que estamos aquí. Jamás. Jamás. Oiga, mi hermano, allá hueliendo pega, allá todo marihuana, allá todo borracho, allá todo arruinado. No, hombre, mire qué lindo nos tiene el Señor aquí. Bien limpitos, adorando y glorificando el nombre de Cristo. Ni parecidos. Y ahora están ahí y empezaron a aparecer las voces. ¿Y para qué nos trajiste aquí? Ahora nos vamos a morir ahogados. No estábamos mejor allá. Y empezó aquel desorden. Y empezó Moisés a irse delante del Señor, a orar. Y mientras él oraba, reaccionó el faraón y dijo: ¿pero y quién va a hacer el trabajo de nosotros? ¿Pero quién va a trabajar para nosotros? Y llamó de vuelta a los oficiales y les dijo: preparen sus caballos, sus carros, porque vamos a traerlos de vuelta, hermano. Y dicen los locos detrás del pueblo. Y yo le voy a decir esto, hace este pequeño paréntesis en el tema. ¿Usted cree que el diablo está feliz porque nosotros estamos aquí hoy?
7: No.
1: ¿Quién le hacía el trabajo al diablo?
7: Sí, es verdad.
1: Éramos nosotros mismos. Por eso le dije que la historia es parecida. Es que los que le hacíamos los mandados al diablo éramos nosotros mismos. Él no está feliz de que usted venga aquí y se liberte para adorar y para darle la gloria al Rey de Reyes y Señor. Él no quiere eso. Pero viene el faraón y dice: bueno, vamos a traerlo. Y van, hermanos, y ahora de pronto, hermanos, está el pueblo angustiado porque el mar está de frente y a la espalda de ellos se ve la polvazón de los carros y de los caballos del faraón. Y cuando Moisés está angustiado orándole al Señor, de pronto en aquella noche fría del desierto ha aparecido una nube de fuego que separa el campamento de Israel y los escuadrones del faraón, diciéndole al Señor ahí: yo estoy con vosotros, yo estoy con vosotros. Aleluya, gloria al nombre de Cristo en esta hora. Por más que creas que estás solo y por más que te veas angustiado en medio del desierto, en medio de tu prueba, en medio de tu problema, tienes que reconocer una cosa: si tú estás con vida es porque Dios está a tu lado. Alabado sea el nombre de Cristo. Mi alma alaba a Jehová. Hay poder en su nombre, hermano. Oye, y se quedaron aquellos atónitos al ver calor para ellos y defensa para ellos. Calor para ellos y defensa para ellos. ¿Cómo se cruzaba allí? Yo creo el gran frenazo de los caballos. Me imagino cómo chillaron las llantas ahí, hermanos. Un frenazo en seco ahí, hermano, como que vieron la luz roja.
7: Aleluya.
1: Y con cámara para no pasar. Santo. No era cosa poca la que estaban viendo ahora. Pero ¿qué fue lo que vieron ahí?
7: Aleluya.
1: ¿Pero quién era que estaba ahí? Moisés no podía levantar un cerco de tal índole. Moisés no tenía el poder ni la facultad para hacer ni siquiera una llamarada en el desierto. Pero lo que se deja ver es que Dios, es que Jehová estaba con ellos. Oiga, vino la nube y se levantó. La llamarada, el cerco de fuego, se levantó y se fue. Y entonces el faraón se volvió a sentir machito, ¿verdad? Hombrecito, y dijo: ¡démosle! El problema es que él no sabía que el Señor también estaba hablando a Moisés y que le estaba diciendo: oye, solo levanta la vara, solo levanta y háblale al mar. Y mientras aquel levanta la vara, hermano, el mar empezó a secarse de un lado hacia el otro y a levantar una pared por acá y otra pared por acá y aquella autopista en seco. Oiga, yo me he visto semejante cosa. No sé si usted lo habrá visto, pero lo cierto es que Jehová estaba abriendo el mar para que su pueblo pasara. Y la Biblia dice que en seco. No, es que iban a pasar en caballo, iban a pasar empujando carruajes, medios carros viejos, hermanos, donde llevaban su pertenencia, y esa calle tenía que estar bonita. No, yo no sé, hermano, de qué material estaba haciendo el Señor ahí.
7: Gloria a Dios.
1: Dice mi amigo evangelista que una niña le estaba contando al papá esta historia de cómo el Señor había hecho pasar al pueblo de Israel por tierra seca. Y le dijo, el papá de la niña, no, mija, le dijo, ¿cómo te vas a poner a creer? Dice que le dijo que Dios los iba a ahogar en tierra seca. No, le dijo, los sometió al agua y se ahogaron. No, le dijo, la Biblia dice que los hizo ahogar. No, le decía el papá. Pues mira, dice que le dijo la niña, papá, qué poder tan grande que entonces en lo seco los ahogó. Y mira, hermano, qué tremendo, porque el Señor los hace pasar, pero le dice, las aguas no volverán a caer en ese lugar donde estaban antes hasta que no haya cruzado el último de ustedes. Había un propósito, había un plan, cubrir, guardar a los suyos. Y viene el faraón y llega con sus carros a la orilla y ve que van a la mitad, ¿verdad? Allá cruzando y todo, reempujando. Y una voz diciéndoles, apúrense, apúrenle, dele, dele, vamos, vamos para adelante. ¡Qué palabra de ánimo! Y hermano, y de pronto viene el faraón que se le van yendo para el otro lado y dice, vamos tras ellos, vamos a traerlo. ¿Y sabe qué le dijo el Señor? Sigue caminando, porque a estos egipcios que has visto ahora, nunca jamás lo volveré Isabel, no porque no hubiera oportunidad, es que Dios estaba planeando la destrucción del malo, la destrucción de aquel que quería acabar con su pueblo. Hermanos, hermanas que me están oyendo en esta hora, es increíble cuando yo veo esta escena. El último israelita pasa, Moisés levanta las manos y con ella la vara y las aguas vinieron. Y miren, ¿qué dice la Biblia? ¿Qué dice la Biblia? ¿Cuántos han leído la historia conmigo? ¿Qué dice la Biblia? Que el faraón y todo su ejército que venía detrás del pueblo quedaron ahogados en el mar. Entonces yo pregunto, ¿qué les hizo falta? ¿Qué te falta a ti? Oiga, teniendo a Dios, usted y yo lo tenemos todo. Es que mire, hermano, brevemente, porque el tiempo no me ajustaría para toda esta historia, pero brevemente le voy a decir, querían carne y le daba carne. ¿De qué quieren en el menú? Pancito, Señor, que sea suavecito, porque ya se nos están cayendo los dientes. Está bien, está maná.
8: Aleluya.
1: Aguas amargas en mala. Solo córtate una ramita de allí y le dice, échala y se van a endulzar.
9: Aleluya.
1: Yo no sé si usted me está entendiendo en esta noche. Yo no sé si usted está entendiendo en esta noche. Pero lo que yo le puedo decir es que Dios nunca los dejó solos. No, hombre, el trajecito. Mire, mire, pastor. No han hecho otro traje igual al de esa gente. Mis zapatos. Y yo compro algunos, hermanos, que hasta carísimos son. Un año cabal me duran. Al año, como que ya los hacen preparados, hermanos. Ellos solo empiezan a botar los pedazos de.
8: ¡Aleluya!
1: ¡En serio! Empiezan a abrirse, empiezan a rajarse, empiezan a ponerse tostados, aunque los quieran abrir, no los abrir. O sea, vienen programados. Pero se imagina usted, hermano, el traje que Dios les puso en esa última ocasión, que dice que el vestido no se le desgastó en 40 años, ni el calzado se gastó en 40 años, porque Dios estaba al mando de su pueblo. Sin contar, pastor, que solo en la tierra que enfrentó Josué, se enfrentó a 33 reyes. 33 reinos fuertes, 33 batallas poderosas, y en ninguna de estas, hermanos, lo pudieron derribar. Bueno, hubo una, ¿verdad? Hay que puntualizar el Jai.
8: ¡Gloria a Dios!
1: Y hermano, en la ciudad de Jai, aquel pueblito, porque no dijeron, ¿para qué vamos a mandar todo el ejército? 3,000 mandemos, le dijo. Con ese poquito, le digo, los comemos como a pan.
9: Santo.
1: Pero vean aquí los errores de fallarle al Señor. Porque el Señor le ha dicho a ellos que ellos no tomen el anatema, o sea, no tomen de la maldición. Pero por allí está un fulano, hermanos, que es parte del sacerdocio de Judá, parte de la línea sagrada, y viene el hombre y dice que vio un lingote de oro babilónico, el manto, las 200 monedas de plata. Y cuando vio estas tres cosas, hermanos, por allí vino y dijo: uy, es que yo para esto fue que vine a Estados Unidos, venga para acá. Ay. Aquí está mi oportunidad de salir de pobre. Aquí se acabó mi aflicción. Y mira, hermano, y lo agarró y lo fue y lo puso. Bueno, así dice la Biblia, que lo puso debajo de un tapete, ¿verdad? De una alfombrita por ahí. Lo escondió, lo tapó con el tapete y ya. Aquí no ha pasado nada. Aquí nadie sabe que yo tengo plata. Aquí yo tengo piso. Es que nosotros pensamos, hermano, que toda la gente está igual que nosotros. Y tienen razón, hermano. Usted puede engañar al pastor Noé, usted puede engañar al liderazgo de aquí, pero sobre esta gente, allá arriba hay un ojo divino. Que no hay nadie, nadie, nadie puede esconderse. Alabado sea el nombre de Cristo en esta hora. Ese ojito está pendiente. De noche y de día. De noche y de día. Y mira, hermanos, viene el hombrecito y llega el momento cuando viene todo escondido, el pueblo se va con poquitos porque dice que es suficiente. Pero viene el Señor y le dice: hay pecado.
10: Hay viajeros que desaparecen cuando viajan. Luisito hace lo contrario. Desde que aterriza
1: en el pueblo. ¿Qué daño causa uno de nosotros dentro de la congregación? Uno. No era todo el pueblo. Era un príncipe. Era un príncipe. Oiga, oiga, hermano, a veces nosotros en la iglesia somos la causa que la gloria de Dios no se derrame. A veces nosotros somos la causa para que la iglesia no crezca. Es que con uno de nosotros que esté haciendo las cosas mal, la gente dice: todos son iguales. Mira, mira, míralo, míralo. Y vete a la iglesia, míralo. Todos así son iguales todos. Y nos buscan a todos por ese individuo que está ahí. Entonces vino el Señor y le dijo: oye, pásame la lista de la mañana. Ya habían matado a 36 en esa bajada. E Israel había salido huyendo porque si no se corren los matan a todos. Es que esto es lo que usted tiene que entender. Con el Señor en contra, cualquier indigente nos da vuelta ya con nosotros. ¿En serio? Usted no necesita un grande para caer cuando Dios está en contra suya. Pero cuando Dios está con usted, aunque le pongan al Goliat más grande, el gigante no podrá detenerte porque no se enfrenta contigo. Oye, lo que no se enfrenta contigo, se enfrenta con el Dios de la gloria. Alabado sea el nombre de Cristo. Y ahora, pásale lista, le dijo. Ajá, y pasaron todos los 11 príncipes, ¿verdad? Nadie, no, todo bien. ¿Todo bien? Y llegan donde el fulano. No, tampoco, yo, todo bien. ¡Qué duro! ¡Qué duro es que Dios le saque verdad a la brava a uno! ¡Ay, papá, santo!
11: ¡Gloria a Dios, oh Dios!
1: ¿Cómo vamos a engañar a Dios, hombre?
11: ¡No se puede!
1: ¡Qué mal, hermano! ¿Cómo vas a engañar a Dios? Si sus ojos están sobre nosotros, sus párpados están siempre sobre nosotros. No, esa es una cámara peor que ese animalito que tiene dando vuelta ahí, mi hermano. Ah, papá.
12: Alabado sea Dios.
1: Aleluya. Ni aunque te metas donde te quieras meter, ahí te mirará el Señor. A David le dijo en el Salmo 139: aunque te remontare a las estrellas, ahí mi ojo te guiará. Y aunque en el Seol haya el sepulcro que quieras esconder, ahí mi mano, aunque te vayas al extremo del mar, ahí mi mano te sostendrá. Entonces yo digo, lo que que dijo David: ¿A dónde huiré de tu espíritu?
9: Alabado sea Dios, aleluya.
1: Todo, no existe sitio donde usted se pueda ocultar. Ahora imagínense ustedes, hermano, el tipo no. Y como él no, ¿verdad? Y se mantuvo diciendo que no, le dijo el Señor: ok, échale suerte, le dijo. Así le dijo, pastor. Échale suerte, le dijo. Es que Dios sabe unas cosas y ¿qué le va a decir? No lo haga, pues.
12: Sí, amén.
9: Gloria a Dios, aleluya.
1: Pero vino y le dijo: échale suerte, le dijo. Por tribu, le dijo, echarle suerte, le dijo. 12 tribus. Los 12 ahí, hermano, viendo a ver qué pasaba en el Tumín y el Urín, que era la manera correcta que ellos tenían de echar suerte. Y cuando acordaron, ¡pum!, la tribu de Judá.
9: Ok,
1: todas las otras 11, aparte de que ustedes ya están libres de pecado.
12: Aleluya.
1: Aquí vamos a trabajar ahora. Ahí traen a todo Judá de frente. Ahí están los príncipes de Judá. Y empiezan allí a mirar. ¿Y quién fue el que fue de aquí allá? Pues? Y ya todo el mundo señalando.
9: ¡Gloria a Dios!
1: Pues, ¿es que este es el proceso correcto? Yo no quiero exagerar. Ese fue el proceso correcto. Pero ¿quién fue el que fue de ustedes allá? Pues inmediatamente él. Dale la gloria a Jehová.
9: ¡Aleluya!
1: ¿Cómo cantar cuando has pecado? ¿Cómo querer adorar? ¿Cómo querer soltarte con libertad cuando hay algo que te hace prisionero dentro de ti? Oye, hermano, no podía glorificar al Señor. Se hacía un nudo en la garganta y terminó postrado. Y le dijo al Señor: ¿qué pasó? Ah, le dijo: es que yo le dijo. Vi esto, esto y esto, y qué mal, le dijo, me lo traje. ¿Y a dónde está? Le dijo, en la sala de mi casa.
9: Santo Dios.
1: Pero, iglesia, hermanos, hermanas que estamos aquí reunidos.

0: se quiebra su corazón.
1: Gloria a Dios.
0: Pastor, no, los que conocemos a Dios, los miembros que están aquí que conocemos a Dios, sabemos bien que si ese hombre se humilla, se quebranta, Dios lo hubiera perdonado. Esta Biblia dice que un corazón contrito y humillado, Jehová no lo va a despreciar. Pero fue orgulloso y arrogante. Y se quiso mantener, no. Y darle la gloria, no. Sigue así, me vas a contar a dónde vas a llegar.
2: Nos vamos para ningún lado, sí, aleluya.
0: Hermano, hermana, esto no es un juego, ser cristiano no es un juego. Y mira, hermano, llegó el momento donde él revela dónde está y esto fue la causa de su muerte. ¿Y qué digo, hermano? Que hubiera sido solo él, toda su familia es condenada al mismo final. ¿A quién condenamos? Usted me puede decir, bueno, solo murió su... No, habían muerto 36 hombres que habían dejado familias. ¿Cómo le llamamos? Incompletas.
2: Clavado sea Dios.
0: ¿Por quién? Por la locura de uno. A ti no te falta nada con el Señor.
3: Dios.
0: Tú no puedes venir aquí, hermano, reclamando y diciéndole al Señor, es que tú no me has cuidado, es que tú no me has guardado. El hecho de que tú estés aquí, el hecho de que tú estés ahora en este lugar, es suficiente testigo, es suficiente prueba que Dios te ha cuidado en todos los lugares donde has estado. Hay personas ahorita que los metieron hasta el desierto y les dijeron, cuiden estas botellitas de agua porque esto es todo lo que llevan para 3 días, un galoncito de agua, y han cruzado eso de Arizona, de México a los Estados Unidos, en medio de espinas, en medio de cualquier otra cosa, y por milagro de Dios escuchando aullar a los coyotes y pasando sobre culebras, fieras y todo, pero hemos llegado a este lugar. Y tú vas a venir a decirme aquí, Dios no te ha cuidado, Dios no ha sido fiel. Mentira, si estás aquí es porque Dios y su mano poderosa ha estado con nosotros. No puedo negar que Dios ha sido bueno. Usted no puede negar que Dios ha sido fiel. Pero, como de bien que estamos, rebalsamos, ¿verdad? Y como siempre andamos viendo cómo le va a otra gente, y que mira esos cómo están prosperando, y que mira esos cómo se están volviendo ricos. Y es que no es por riqueza ser cristiano, no es por dinero. Esto es la verdad. Mira cómo les va. Hombre, a lo mejor estos estudiaron administración de empresas y por eso crecen.
2: Gloria a Dios, aleluya.
0: Yo conocí un hombre aquí que para hacer billetes, y hizo billetes. Era compañero mío allá por el 95, en Boston. Ya murió. Y este hombre, hermano, para hacer dinero, no rentaba un cuarto, él rentaba el closet. Hasta con los piecitos levantaditos dormía así, mire, porque no quedaba bien estiradito en el closet. Él compraba, hermano, para la semana un cartón de huevos y 2 libras de queso.
2: Dios mío.
0: Pero, después era dueño de un mesón allá en El Salvador. O sea, compró una propiedad enorme con un mesón para rentar. Y se fue a vivir sus últimos años al Salvador y allá tenía su billetito. O sea, estoy hablándole que le funcionó así un poco lo que él quería hacer. Yo le decía, voy a comprar mi buena caja de comida, pero como una hora. Yo le digo, voy a comprar un McDonald's. Y el viejo yo le decía, es que son Big Mac, que qué rico, que qué. Yo le hacía un cavidades comprando.
2: Gloria a Dios, aleluya.
0: No, yo vi el viejo, ¿verdad? Y decía, ¿y cuánto vale esa cosa? Pues, 4.50. Le decía, dolía un Big Mac en ese tiempo. Estoy hablando del 95. 4.50, le decía. Y empezaba. A 7 colones por el dólar, 28, 31 y ficha, 32 dólares, 32 colones. No, me decía, no,

0: ¿Y qué anda haciendo cuenta? Le dije yo, aquí está en Estados Unidos, el Colón es allá, aquí está en Estados Unidos. Sí, pero no, me decía.
1: ¡Aleluya!
0: ¿Cómo no va a haber visto la gente? Digo yo. Entonces usted no puede venir aquí, hermano, usted no puede venir aquí, hermana, y venir a pensar, hermano, que otros crecen porque es mejor que usted o porque tiene un Dios mejor que nosotros. No, no, usted tiene al Dios correcto, al Dios verdadero.
1: Gloria a Dios, aleluya.
0: En otras palabras, a usted y a mí no nos hace falta nada. ¿Cuántos hemos comido este día?
2: Aleluya.
0: ¿Tres veces? ¿Dos veces? Y la meriendita todavía, la otra ahí, ¿verdad? Lo que quedó por ahí, venga para acá también usted.
3: Y cuando
0: dame
3: la otra.
0: Ay, Dios, está esperando que termine para pasar ahí por él.
1: ¡Gloria a Dios! ¡Aleluya!
4: ¡Aleluya!
0: O sea, esta es la vida de nosotros. Y no voy a quejar de lo que Dios me ha dado. Y no voy a estar lamentando del Dios que tengo. No, hermano, y mira, este pueblo de tan bien que ha venido, hermano, le ha guardado en el desierto, le ha dado agua de la peña, es que le ha dado todos los caprichos que han pedido.
4: ¿De verdad?
0: Todo, todo. Si es que mire, hermano, cuando esos tipos comían carne hasta les quedaban las lachas aquí, los dientes. ¿Cuántas veces usted ha andado peleando, queriendo sacar una hilachita que le ha quedado y hasta le mete hilo dental ahí no sale porque ha comido carne? ¿Sí? Y ahora usted va a venir y va a empezar a quejarse de Dios aquí. ¿Va a querer dejar a Dios ahora aquí? ¿Va a querer darse la vuelta e irse tras otra cosa allá afuera?
2: No, de ninguna manera.
1: Gloria a Dios, aleluya.
0: Diga conmigo, qué mal agradecidos. En serio. Hermano, en serio, qué mal agradecidos.
1: Aleluya.
0: Los ha sacado de la peor esclavitud de la historia. Eran 430 años, Pastor Noé, los que habían estado sirviéndole a los egipcios. Los ha sacado, y dice la Biblia que los ha sacado con brazo fuerte.
2: Sí,
0: la Biblia. Los ha sacado, les ha dado todos los caprichos que han pedido. Si alguno de ustedes ahí en El Salvador ni burro tenían, ni bicicleta tenían tan siquiera, y ahora sacan unos aparatitos de la bolsa, ¿verdad? Y desde aquí allá está el gran frío afuera, aquello horrible, los carros helados echando humo, ¿verdad? De helado, y ustedes desde aquí un botoncito, ya la madre y sale la hermana y el pitatú. Y le pregunto a uno, ¿y cómo lo prendió? Y viene un grito de ahí, ¿y qué? ¿Cómo fue? Con la boca abierta, que cada uno va. No, le dice, es que lo enciendo desde aquí para que se vaya calentando.
1: ¡Alabado sea Dios! ¡Aleluya!
2: ¡Jesús!
0: Y va a venir ahora de inconforme aquí, pastor. Y va a venir renegando aquí ahora. Y te vas a venir quejando aquí ahora. Y vas a venir diciéndome a mí que te estoy probando con la Biblia, la fidelidad de Dios, que Dios no te ha cumplido. No. Si hay gente que debería de ser agradecida, somos nosotros. Díganle a los escogidos de Jehová que Dios ha sido bueno. Alabado el nombre de Cristo. Hay poder en su nombre. ¿Cómo le pago por el amor de Dios?
2: Amén. Santo.
1: Aleluya.
0: Pero no.
2: Gloria a Dios.
0: Pero no, hermanos. Pero no, míralos aquí. Le hablan a Samuel y dicen, ¿sabes qué? Tus hijos no son como tú. Y tú ya estás viejito. Y el problema es que este ya ni veía. En esta etapa de la vida, cuando Samuel llega a esta edad, él ha perdido la visión, pero no el oído. Por el oído descubrió las vacas, el marido de las vacas de Saúl. Del otro anatema, pues para que me entiendan, vaya.
1: Aleluya.
0: Solo por el oído.
1: Sí.
0: dice, ya no te creo. ¿Y sabe qué empezó a hacer el viejito? El viejito ciego y todo empezó a llorar.
1: Aleluya.
0: Se cayó en una ansiedad que empezó a deprimirse, hermano, y a llorar como usted no tiene una idea. Y el Señor, para consolarlo, desciende de lo alto y le dice: no te han desechado a ti, contigo no es el problema, el problema es conmigo. Ellos ya no me quieren a mí como su rey, ellos ya no quieren que yo pelee su batalla, ellos ya no quieren que yo los entre y los saque, ellos quieren un hombre de carne y hueso. ¿Cuánta gente, Pastor Noé, anda siguiendo a hombres? Que ese varón, que ese siervo, que ese ungido. Solo somos instrumentos de Dios. Señor, que está conmigo, yo no soy nada, hermano. Si Dios no pelea mi batalla, yo no estaría aquí. Yo estaba dando testimonio ayer allá en San Miguel, hermano, en esa colonia La Violeta, donde está el pastor Logio, que era compañero del ministro. Hermano, ¿y sabe qué les decía yo? Hace unos 14 meses, se lo dije a ustedes también para que me ayudaran a orar. A mi esposa le diagnosticaron un cáncer en el pulmón derecho. Y no era un diagnóstico, es probado con placas, con biopsia y con todos los exámenes que pueden hacer. Y nosotros lo tenemos. Y nosotros tenemos todas las placas. Y hay un cáncer en las placas, hay un cáncer en el pulmón derecho. Y han pasado 14 meses y a mi esposa no le ha dado pero ni gripe ni tos. Y lo más sorprendente es que a mi esposa le hicieron en este último mes, hace unos 35 días, le hicieron a mi esposa todos los exámenes para la residencia. Y cuando a mí me dieron la residencia, hermanos, yo salí con una mancha en mi pulmón derecho también. No sé qué sería, ni lo he querido investigar. Pero la embajada de los Estados Unidos me hizo ir 3 días seguidos a las 6 de la mañana a estar tirando gárgaras, sacando lo más profundo y poniéndolo en un botecito. Ellos lo mandaban a laboratorios para descartar cualquier enfermedad. Ellos persiguen. Aquí a Estados Unidos no dejan entrar ninguna persona que tenga tuberculosis. Puede entrar con cualquier otra enfermedad menos con esa. Pero lo que yo quiero decirte en esta noche, hermano, hermana que estás aquí, es que en el examen que estos tipos te hacen ahí, descubren cualquier problema en tus pulmones. A mí me descubrieron una sombra o una mancha en mi pulmón. Y cuando pasa mi esposa, hace 35 días, sus dos pulmones salen limpitos para la gloria de Dios. El martes le dijeron a mi esposa: usted es residente de los Estados Unidos. Anoche le dijeron a mi esposa con un texto que su pasaporte está visado y que puede ir a recoger el día que ella quiera ir a traerlo a la ciudad de El Salvador. En otras palabras, pastores, este es el último viaje que yo pretendo andar solo sin mi costillita al lado. ¿Por qué? Porque el Dios que tengo es bueno. Porque el Dios que está a mi lado, vamos a fiel a su palabra. Ahora, ha dado todo. Ha peleado sus batallas. Los ha librado de todo. Yo cuando me meto en este tema, hermano, empiezo a encontrar cosas y cosas. Y es que un día aparecieron serpientes que los mordían. ¿Se acuerdan de esa historia? Sí. Y se estaban muriendo. Y vino el Señor y le dijo: mira, no te compliques la vida. Hazte una asta. Y sobre la asta le ponte una serpiente de bronce. Y cada vez que una serpiente muerda a uno de estos ingratos, solo bastará que mire, le dice, la serpiente de bronce que esté en el asta. Y su enfermedad o su ponzoña o su peligro habrá pasado a la historia. Bastará que lo mire para recibir la sanidad. ¿Sabes qué representaba eso? Representaba que había que mirar a Cristo en la cruz del Calvario y que con solo mirarlo mis pecados se iban. Es que hablar de los milagros en este recorrido es es un pozo sin fondo.
3: Sí. Aleluya.
0: De decirte que después de abrir el mar hicieron algo sobrenatural, digamos que el mar se mira como que está quieto en el mismo lugar, ¿verdad? Pero un río que tiene su chiflón hacia abajo y que tú llegas, bueno, nosotros hacíamos eso cuando ya estaba débil el río para ir a hacer lo que le llamábamos secos allá, que hacíamos como tapadas, hermano, para buscar los pescaditos en la parte de abajo. Y hermano, y tú le hacías la tapada y aquella agua empezaba, hermano, a levantarse y a buscar por dónde se te pasaba y por dónde se te iba. Y un día, para que el pueblo de Israel pasara, les hizo que el río se detuviera también. Es que, pastor, hasta un altar hicieron en medio del río. Imagínate si no tuvieron tiempo, hermano, de disfrutar el milagro, que hasta dejaron, hermano, que los sacerdotes hicieran un altar, lo levantaran en medio del río y todo el pueblo pasando tranquilo para el otro lado.
3: Gloria a Jesús. Aleluya.
0: Gloria a Dios. Murallas cayendo a la vista de ellos por un grito que pegaba. Pero se cansaron. Pero se cansaron. Y un día aparecen diciéndolo: No, es que queremos un rey como los demás pueblos, le dicen. Es que queremos un rey, le dicen, como los demás pueblos que están ahí. Usted sabe que dentro de nuestras iglesias, hermano, hay miembros que porque allá ponen un montón de cipotas y unos vestidos bien largotes y unas cosas aquí amarradas y unas cosas, y están haciendo danzas y cada canción, cada alabanza, y ahí están las cipotas dándose vueltecitas y ya quieren que nosotros también hagamos algo aquí. No, hermano, es que mire qué bonito se mira, qué lindo se mira a lo que hacen los hermanos allá también. ¿Está serio? ¿Qué nos ha faltado nosotros cuando hemos orado? No hemos visto, no hemos sentido la gloria de Dios aquí. Yo soy un pastor, hermano, ya gracias a Dios por algunos años de ministerio, y yo en la iglesia no permito que hayan ponido estas cosas así, hermano. Con todo respeto se lo digo, hermano, y la verdad es que lo único que un cristiano necesita para sentir la gloria es entrar en comunicación con Dios. Humíllate bajo la poderosa mano de Dios y vas a sentir como ríos que te llenan. Pero no lo hemos visto aquí. Nunca ha estado con nosotros. Ya no queremos esto, queremos un hombre que vaya, un panzonote así como Dagón.
2: Aleluya.
0: ¿Y sabe qué le dijo? ¿Sabe qué le dijo? Diles que esos tipos se van a aprovechar de sus hijos y de sus hijas. Diles, le dije todo lo que esos van a hacer con ellos. Que ellos mismos, les dice, van a poner a sus propios hijos a andar arriando sus caballos, andar jalando sus carretas. Proclama, le dice, lo que ese rey hará con ellos. ¿Y sabe qué dijeron los testarudos estos? No. Queremos rey. Que el tonto encaprichado, ¿quién lo para?
4: Santo Dios, aleluya.
3: Dios,
0: es como cuando usted dice, no, es que nosotros lo que queremos es mundo, porque queremos que el hermano Noé abra un poquito la puerta, así que tal vez aquí te llena más la iglesia.
3: Gloria a Dios, aleluya.
0: Yo te pregunto, ¿qué te falta aquí? No, mírame a los ojos, ¿qué te falta aquí? Yo sé que todos estos días se han estado gozando y yo siento que lo estamos gozando hoy también. Yo siento que Dios quiere que nuestros corazones se vayan seguros de aquí, que aquí no hayan dudas en este lugar. Yo creo que Dios solo quiere que tú te vayas como una mente confirmada. Wow, en realidad lo tengo, lo he tenido todo y lo tengo todo. y con él no me falta nada. Aunque Trump diga que me va a echar, tiene que pasar por encima de la mano de Jehová. La iglesia debe aprender a ser conforme con lo que Dios nos da. Y aunque en ocasiones, hermanos y hermanas que me están oyendo, no veamos a Dios actuar, no veas la mano de Dios, no quiere decir que Él no va contigo. Este es el problema de muchos. Usted ya salió de la idolatría donde necesitaba ver una imagen para ir y postrarte y hacerte la crucita en la cara. Usted ya salió de ahí.
3: Amén, gloria a Dios, aleluya.
0: Una familiar mía llegó a la iglesia del buen pastor donde pastoreo y empezó a caminar por toda la orilla. Y es un templo grande, gracias a Dios, el templo que Dios nos ha dado es un templo de 32 metros por 15. 32 metros de largo y 15. Y mi prima empezó a correr por ahí, llegó allá, se paró, no subió al altar, pero ya cuando llegó allí, hizo la línea y pasó viendo todo allá y no vio ni una imagen. Y llegó donde estaba yo y me dijo: oye, primo, no me he podido presionar. Yo le dije: oye, pero ¿qué pasó? ¿Por qué? Y me dijo ella: no hay ningún santo. Como no, le dije, aquí estamos.
2: Aleluya.
0: No, me dijo. Ningún altar, me dijo. A la iglesia que yo voy, me dijo, hay un altar, otro altar, otro altar, otro altar. Y el altar mayor, me dijo. Así lo llamó él. Y el altar mayor, me dijo. Pero aquí no hay. Esa es la historia de la gente de allá. Necesita haber algo para creer.
5: Sí. Aleluya.
0: Pero el Señor Jesucristo dice que somos bienaventurados aquellos que sin ver hemos creído. Nosotros ya no andamos por vista, nosotros andamos por fe. Usted y yo no necesitamos ver ninguna cosa dentro del santuario para sentir la gloria de Dios. Y el problema de Israel, hermano, es que habían tenido la victoria, pero no habían visto a Dios ahí. Es más, un día hasta le llegaron renegando y le dijeron: ¿cómo es posible que solo con ustedes dos hable el Señor? No puede hablar con nosotros también.
2: Aleluya.
0: Ese es el problema, no reconocer el liderazgo.
5: Aleluya.
0: Ahí está el problema, cuando no se reconoce y no se respeta el liderazgo.
2: Es verdad.
0: Y usted empieza a hablar lo que le da la gana y termina leproso.
5: ¡Gloria a Dios! ¡Aleluya!
0: Hermanos, hermanas, mira. En estos santos de ministerio a mí me ha pasado de todo. Lo último, la última victoria que le estoy cantando es la de esta semana, lo de mi esposa.
2: Y
0: no sé qué puede venir, pero te voy a contar esto, que esta mañana me llamó un ministro del Salvador y me dice: pastor, he tenido una visión. Y en la visión, me dice, yo he visto, me dice, que a usted le levantan un problema grande, que es como que le ponen una bolsa en algo, pero usted sabe bien quién es el que lo ha hecho, me dice. Ore. Entonces le dije: ¿sabe que yo estaba en mi carro hace 2 días en El Salvador? Y llegó un hombre, le dije yo, que casi no conozco, y se me paró la ventanilla y me dijo: dice el Señor que ores mucho por el gigante al que te vas a enfrentar, porque es grande y poderoso. No eres con Dios.
3: Gloria a Dios.
0: Y les no he visto a Dios.
2: Aleluya.
0: ¿Será que no está conmigo?
2: Sí, está
0: claro. No, pero yo es que yo, pastor, yo no he visto, no he sentido su mano que me dé el abrazo y me diga: Joel, aquí estoy contigo. No. Yo no necesito sentir la mano, no necesito ver su rostro, necesito ver su obra hecha realidad en mi favor. Ustedes también han visto la mano de Dios. Ustedes no pueden negar que han visto la mano de Dios. Y miren, hermano, algunos de nosotros nos iban a matar, algunos de nosotros nos iban a dar, para algunos de nosotros hasta el hoyo habían preparado, habían organizado todo, pero el Señor estuvo allí y nos libró y nos tiene aquí todavía adorando. No vimos a nadie, ni vimos la mano de Dios, pero estamos aquí. Lo que yo quiero es que esta noche tú digas conmigo: bueno, no necesito verlo, necesito verlo obrando en mi favor. Porque Israel no lo podía ver, hermano. Bueno, en efecto, Israel sí podía ver algo grande. ¿Te recuerdas? Dice la Biblia que cuando ellos llegaban a cierto lugar, la nube bajaba. Y cuando la nube bajaba, ellos armaban la tienda, o sea, el tabernáculo de reunión. Y mientras la nube estaba sobre el tabernáculo, se llenaba esa tienda de la oración, esa tienda de reunión, se llenaba de la gloria del Señor. Y solo Moisés podía entrar ahí y estar saliendo.
6: Es cierto.
0: Gloria a Dios. Ellos podían ver eso, similar a lo que hemos sentido en noches aquí. ¿No han sentido algo sobrenatural ustedes aquí? Es que el Señor me hace decirles esto, que algunas de ustedes se han quedado hasta como electrizadas, sintiendo como les corre algo para arriba, para abajo, y esa gloria, y estás cantando y estás adorando y nadie puede detenerte, y la gente dice: ¿qué es lo que está pasando? Es que la gloria de Dios está en el tabernáculo. Y hoy vas a aparecer dudando. Hoy vas a aparecer dudando.
7: Gloria a Dios.
0: Esta es la noche de salir enamorado del Señor. Esta es la noche de decir: Señor, hoy yo sí sé que estás aquí. Yo sí sé que has estado aquí. Y yo sé que sigues aquí. Pero ellos. No quieras buscar lo que no has perdido.
4: Te adoramos, Jesús, aleluya.
0: No quieras irte detrás de quien no ha hecho nada por ti. Sea agradecido, sea agradecida.
6: Ay, Padre Jesús, aleluya. Dame Jesús, aleluya.
0: Vamos a pagarle mal al que nos ha hecho tanto bien.
6: Gloria a Dios, aleluya.
4: Aleluya. Mi alma te alaba, Señor.
0: ¿Qué más quieres que haga por ti?
7: Aleluya.
0: ¿Qué más quieres que haga por ti?
4: Aleluya.
6: Ay, poder es Jesús, aleluya.
4: Gracias.
0: Ha sido más que fiel.
6: Sí. Gracias,
4: aleluya. Poder de Dios, aleluya.
0: Padre,
4: aleluya. Adoramos.
0: Señor,
4: aleluya.
0: Se ha portado a lo alto.
7: Aleluya. Amén.
0: No puedo dejarlo todo menos al Señor.
7: Amén.
6: Gloria a Dios, aleluya.
0: Que nos quiten todo lo que quieran, pero que no nos quiten la gracia, el amor de Dios en nuestra vida. Tenerlo a Él. Oye, lo que yo quiero que te lleves claro de este tema es que no necesitas verlo.
6: Alabado sea Dios.
0: No necesitas verlo. Solo déjalo que obre en tu favor.
6: Y amén.
4: Amén, aleluya.
0: Solo disfruta las victorias.
4: Bendito Dios. Gracias, Dios.
0: Cuando Israel está recién saliendo de Egipto, todavía lleva aquel toque de gratitud y no más cruzan, hermano, el mar y se levantan las mujeres, hermano, y se levanta el grupo de mujeres y agarraron las cosas, mira, hermano, y empezaron a sacar los panderos y empezaron a a cantar, empezaron a adorar al Señor, cuando, y mientras adoraban al Señor, ellos decían, ha echado a la mar, ha echado a la mar, ha echado a la mar al caballo y al jinete, al caballo y al jinete, y cantaban. Es lo que nos hace falta a muchos de nosotros. No hemos aprendido a valorar lo que Dios ha hecho por nosotros. No hemos aprendido a disfrutar los milagros que Él ha hecho en nuestra vida. Él ha estado aquí. Él está aquí. Y mientras ustedes, oigan lo que les digo, esta palabra de Dios, mientras ustedes lo adoren, mientras ustedes lo alaben, mientras ustedes lo reconozcan, Él seguirá en este lugar. Él seguirá aquí. Se complace cuando lo busca.
8: Tu nombre, Señor,
0: aleluya. Gracias. Oh, mi alma te alaba en esta hora, mi Dios. Aleluya. Él se siente bien cuando se le reconoce.
8: Alabanza tu nombre, Señor, aleluya.
0: Gloria
9: a Dios.
0: En su casa.
8: Dejaron
0: de ver lo que antes había visto. Y Dios no quiere que nos pase eso a nosotros. Solo sea agradecida. Solo sea agradecida. Reconócelo en todos tus caminos. Que Él quiere seguir haciendo cosas grandes en este lugar. Que Él quiere seguir dejando ver su gloria en este lugar.
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0: Muy bien, ahí teníamos el tema La Gran Boda Celestial, dando por iniciando este primer bloque de saludos y complacencias. 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
0: Por ahí teníamos el programa radial, el sonido de la trompeta final.
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0: Recuerdo que nuestras líneas telefónicas están totalmente habilitadas para que usted pueda reportarse. Saludos a nuestro hermano Eduardo, quien por ahí se reporta y nos solicita el tema Que Viva Nuestro Rey.
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0: Saludos a nuestro hermano Mauricio Cárcamo allá en Guatajiagua, quien nos estaba solicitando el tema que estábamos escuchando, La Gran Boda Celestial. 8 de la mañana con 8 minutos. Fresca mañana que el Señor nos regala, al menos acá en el distrito de San Francisco Gotera, que hace unos minutos inició a llover. Y por ende me entró curiosidad. Cuénteme, ¿será que por allá donde usted nos escucha está lloviendo? ¿O acaba de parar? ¿O se ve como que ya va a llover? Cuénteme. Buen pastor, Dios le bendiga. Hola, Dios le bendiga. Hola, hola.
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0: Dígame, dígame.
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0: ¿Hola?
2: La
0: ajá, dígame, ahora sí. Ay, tenemos problemas por acá.
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0: 8:09 en todo el territorio nacional.
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0: Nos quedamos con el tema
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0: Que viva nuestro rey.

0: muy bien, ahí teníamos el tema Que viva nuestro rey. Son las 8 de la mañana con 13 minutos, 8 más 13 minutos. Por acá nos comparten que en Gualindo Arriba efectivamente está lloviendo.
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0: También nos comparte hermana Abby allá en Montreal, Canadá.
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0: Que por allá está lloviendo, dice, desde el día de ayer en la noche.
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0: Qué bueno es Dios.
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0: Por lo menos acá, hablando acá localmente, sí. En San Francisco Gotera, vaya que se necesitaba esa lluvia.
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0: porque ya la calor estaba bastante insoportable.
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0: Por acá nos piden el tema
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0: Sansón y Dalila, con todo gusto.
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0: tenga un excelente día. Bueno, muy buen día. Gracias por pasar esta mañana acompañando Radio El Buen Pastor.
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0: Saludos a nuestra hermana Yolibet. Andrade allá en Abelines.
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0: 8 de la mañana, 15 minutos. Por acá tenemos un saludito, saludos a Jessica Tatiana, ya que el día de hoy está cumpliendo años. Muchas bendiciones. ¡Felicidades! Nos quedamos con el tema No dejes de luchar.
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0: Muy bien, ahí teníamos el tema No dejes de luchar, tema que bueno, por ahí estaban solicitando a través de nuestro WhatsApp. Saludos a ustedes que recién nos sintoniza a través de la frecuencia modulada 94.9. A ustedes que está pendiente de nuestra programación, también a través de nuestras diferentes plataformas digitales.
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0: Gracias por estar en compañía de Radio El Buen Pastor, transmitiendo totalmente en vivo desde la cabina de Radio El Buen Pastor en San Francisco, Gotera, Morazán, El Salvador.

por ahí nuestros hermanos que nos están escuchando, nos están viendo también a través de nuestro Facebook Live. Quiero vivir con Cristo. Ahí tenemos una viñeta, una etiqueta. Quiero serle. Es que específicamente el 31 de este mes Cristo, se conmemoran 509 años de la Reforma Cristiano-Protestante o la Reforma Protestante. Y usted dirá, hermano, ¿por qué lo menciona? Entre muchas otras cosas que se lograron durante ese tiempo, está el hecho de que usted y yo tengamos acceso a la Biblia y traducida al español. Ya que antes de este suceso, la Biblia no era para todo mundo como hoy día lo es. Que todo mundo podemos tener acceso, ya sea en papel, en digital. Esta es una de las tantas cosas que se lograron a través de la Reforma Cristiano-Protestante. Por ende, he ahí la importancia que toma este suceso. Por ahí nos comunica hermano Tony Fuentes que no será, no estará presente en el programa Reconciliando a los Hombres con Dios. En su lugar vamos a tener por ahí un mensaje pregrabado y vamos a dejar por ahí algunas alabanzas. Esto será en el programa de 9 a 9.45 de la mañana. Pero para eso falta todavía tiempo, falta espacio. Además, por ahí le informamos para que usted esté pendiente de la programación de Radio El Buen Pastor. Unigénito Hijo de Dios, tierra bendita y divina, es la de Palestina. 8:24, 8:24 en todo el territorio nacional. Bañada por... Le recuerdo que nuestras líneas telefónicas están habilitadas para que usted pueda reportarse a cabina de Radio El Buen Pastor. Porque...

0: nos vamos con un tema que es un tema bastante clásico, pero ya es... Bueno, en esta ocasión vamos a escucharlo en una grabación un poco más moderna. Un tema que yo sé muy bien en que ustedes se lo saben, así que le invito a cantarlo también.
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0: Que juntos digamos que usted y yo, mis hermanos, que no le quepa ninguna duda, usted y yo somos escogidos.

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0: Por acá nos dice, Dios le bendiga, hermano, le escucho en Rancho Quemado. Quiero que me complazca con mi angustia, con todo gusto.
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0: 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También puede escribirnos en nuestra transmisión en vivo en nuestro Facebook. Así que le invitamos a que esté pendiente de la programación de Radio El Buen Pastor. Por ahí nos piden el tema La Bondad de Dios. Bendiciones a todos los fieles oyentes, dice nuestra hermana Abby. Con todo gusto, por ahí vamos a estar complaciendo.
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0: 8 de la mañana con 35 minutos. 8 más 35 minutos.
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0: Bueno, de hecho, nos vamos con los temas. Mi angustia.
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0: Y el tema. La bondad de Dios.
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0: Continuamos con más bendición. Por ahí teníamos el tema
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0: La bondad de Dios, tema que bueno, por ahí nos estaban solicitando y por ahí estábamos complaciendo, mis hermanos. Bendiciones a ustedes que se hace acompañar de Radio El Buen Pastor. Saludos a nuestra hermana Betty Guardado, quien por ahí nos decía, salúdeme a hermano Gilberto, por favor. Bueno, por ahí estaba el saludito y también por ahí nos solicitaba un tema que ya estuvo sonando. Tengo un Dios que todo lo puede.

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Muy bien, ahí teníamos el tema No te voy a dejar. 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

Bendito el nombre del Señor, aleluya. Qué lindo, aquí estamos un viernes más. Privilegio grande que Dios nos da, amada audiencia, que nos escuchas allá donde quiera que llegue esta frecuencia. Les saludamos de la cabina de radio El Buen Pastor. Reciban bendiciones de parte del Dios Trino. Un saludo muy especial a todos aquellos que hacen posible que este programa se mantenga al aire, aleluya. Dios bendiga a mi hermana Melba Argueta, grande o grande Argueta, como quiera decirle, pero lo importante es allá donde se encuentre, hermana Melba, Dios está con usted, está ayudándole en todo momento y en toda circunstancia, y no solamente a usted. Dios bendiga también a las iglesias que hacen posible que esto se mantenga, ya la iglesia del Dios vivo, Mozote. Dios te bendiga, hermano Carlos Nuila. Pronto su esposa estará restaurada, estará con nueva salud. Dios bendiga a la madre iglesia, al Dios vivo Mozote. Adelante, iglesia. Pronto viene Cristo. Aleluya. La iglesia hay impacto de Dios. También Dios le bendiga donde quiera que nos oyen y lo ven a través de Paper Live. Dios bendiga también. Nuevo pacto. Dios te bendiga, madre iglesia, los quebrachos. Pues adelante, no dejes de ser el bien. Pronto viene el Señor. Dios bendiga al pastor. Pronto ese hueso se unirá a mi alma, alaba al que vive. Ese hueso cobrará vida. Sé que están allí molestos de salud, pero pronto Dios va a hacer una obra. Aleluya. Oh, aleluya. Dios va a hacer grandes cosas contigo, varón. Solo ten paciencia por un momento. Dios bendiga también a la iglesia. Una voz a los gentiles de San Carlos que están pendientes del programa, que los ven por Facebook Live, los hablan, los saludan. Qué bendición, qué privilegio es contar con ustedes. Eso nos anima y nos da fuerza para que este programa siga al aire. ¿Por qué no decir también la iglesia Monte Sinaí, la laguna de Yolaiquín? Adelante, mano Jonathan. Oh, aleluya, bendiciones de lo alto. Iglesia, esfuérzate, que pronto estaremos en el cielo. La iglesia Manantiales de Vida Eterna de Castrillo Guayanque. Adelante, amada iglesia. Te saludo en el nombre de Jesucristo. Yo sé que estás en esto. Muchos están trabajando, otros están ocupados, lo que sea. Dios está con vosotros. Dios bendiga a mi hermano Nicolás Pereira. Dios bendiga a la iglesia Puerta de Salvación de las Cruces. Una iglesia que está lista para irse para el cielo. Ay, mi alma alaba al que vive. Dios bendiga al varón, a mi hermano Erwin Villalta. Adelante, varón, no dejes de hacer el trabajo del Señor. Hay recompensa para el que persevera hasta el final. Así que Dios bendiga a todos mis hermanos que hacen posible que este ministerio salga al aire. ¿Y por qué no decir Dios bendiga a la iglesia Puerta de Salvación de Yolaiquín, de la colonia Prisas del Río? Adelante, amada iglesia, pronto vendrá el Señor. Te saludo con un amor fraternal en el nombre del Cristo de la gloria. Dios bendiga los negocios. Sé que en esta mañana muchos han puesto en Dios su negocio y dijeron el nombre del Señor va a irlo bien este día. Y quizás ya hiciste el nombre del Señor. Pues espera que Dios va a seguirte bendiciendo. Solo ten fe y confianza en Él. Dios bendiga a todo su negocio que está en el barrio, el centro, el Calvario, las flores. Todos donde estén, Dios derramará bendiciones hasta que sobreabunde. Los que van en los buses, en los carros, los que están allá en los hospitales, en la cárcel, donde quiera que lo estén viendo, será de mucha bendición. Así de que, amada audiencia, les saludamos. Quiero también saludar de una manera muy especial a la familia Pérez de allí del Cantón El Aceituno por la muerte de mi hermana Berta, una mujer que combatimos juntos en el Evangelio. Por muchos años trabajamos junto en la obra del Señor, pero ahora Dios ha querido llevársela. Familiares, no están solo ustedes. Dios está fortaleciéndole. Mi hermana, yo doy testimonio que mi hermana nunca se apartó de la fe.
en Cristo Jesús. Aunque a veces en aflicciones y en lucha, pero mantuvo viva la fe y la esperanza. Y eso, yo puedo dar testimonio, que fue una mujer que luchó en el Evangelio, con todo venció hasta la muerte. Dios bendiga a mi hermana Berta. Dios bendiga a las familiares, fortalezas. Así que, amada audiencia, yo quiero saludarte con una linda alabanza. Con una linda alabanza. Y comienza tú a apartar un momento, porque Dios trae una palabra que marcará tu vida, marcará tu alma, marcará tu camino en esta hermosa hora de la mañana. Una palabra que Dios me regala, una palabra caliente, alabado sea el nombre del Señor. Pero antes de todo, yo quiero que juntos nos deleitemos en la alabanza a mi Cristo en esta mañana.

Qué linda la alabanza. Hay dos caminos que a ti te esperan. Amado que me estás escuchando, es importante que esta mañana reflexionemos en la palabra del Dios Todopoderoso. Y quiero compartir esta linda palabra en el profeta Isaías, capítulo 55, versículo 8 al 9. Mira lo que dice, ay, aleluya, lo que dice papá esta mañana. Isaías 55, 8, 9, se lee honrando al Dios trino. Porque mis pensamientos no son vuestros pensamientos, ni vuestros caminos, mis caminos, dijo Jehová. Como son más altos los cielos que la tierra, así son mis caminos más altos que vuestros caminos, y mis pensamientos más que vuestros pensamientos. Padre que estás en gloria, tu palabra ha sido leída en esta mañana, Señor. Permite que esta palabra, Señor, surca los aires y que caiga en tierra fértil esta semilla que hoy sembramos. Yo encomiendo, Padre bendito, que tu palabra, Señor, es alimento, es medicina. Tu palabra es vida, papá. Ayúdame a predicar esta mañana tu palabra. Ya con leerla he predicado, Señor. Pero que llegue a los corazones de los sedientos que necesitan esta palabra. Amén. Y amén. Qué lindo. Qué lindo es el Señor. Amado, quiero meditar bajo el tema caminante. Sí hay camino. Caminante, sí hay camino. Los bien conocidos versos de Antonio Machado. Este Antonio Machado era un cantante secular no cristiano. Y él cantaba: caminante no hay camino, se hace camino al andar, decía Antonio Machado, aleluya. Admite una interpretación humanista que expresa la necesidad de esfuerzo por parte del hombre para abrir paso en la vida. Ese era el pensamiento de Antonio Machado. Caminante no hay camino, se hace camino al andar, decía Antonio Machado. Pero lo que dice la Biblia, lo que dice la palabra, es otra cosa. Porque el camino no hay que hacerlo, ya está hecho. Lo hizo Dios conforme al propósito, tan amoroso como sabios. Aleluya. Cuando Samuel, Jeremías, Saulo de Tarso, el propio Señor Jesucristo se hallaron en el cauce de la vida, no tuvieron que bregar para pensar o labrar su destino. Dios lo tenía trazado de antemano, según sus caminos y sus pensamientos. Aleluya. Mi alma alaba al que vive. Porque lo que acabamos de leer nos dice la palabra,
porque mis pensamientos no son vuestros pensamientos, ni vuestros caminos mis caminos, dijo Jehová. Como son más altos los cielos que la tierra, así son mis caminos más altos que vuestros caminos, y mis pensamientos más que vuestros pensamientos. Amado que me estás escuchando en esta hermosa hora de la mañana, hay caminos que al hombre le parecen rectos, y parece que es el camino correcto, que lo va a conducir al éxito, que lo va a conducir a la felicidad, que lo va a dirigir a los logros. Pero el hombre hoy en día se esfuerza, lucha por conquistar, por querer hacer el camino por sus propios medios. Y muchos, los que han intentado abrir brecha, hacer su propio camino, muchos han fracasado. No les salieron las cosas como ellos pensaban. ¡Ay, santo, alaba su! Porque esta mañana, mientras yo predico esta palabra, quizás hay muchos que estarán preguntándose, ¿sería la voluntad de Dios que yo hiciera este negocio? ¿Que yo pudiera poner este negocio? ¿Sería la voluntad de Dios que yo emigrara a otro país? ¿Sería la voluntad de Dios que yo me casara con esta mujer? Y ahora que es abierto,

es que todo lo que hagamos en la vida, todo lo que emprendamos en esta vida, hay que ponerlo en la mano del Señor. Hay que orar y encomendar lo que vamos a hacer a la obra del Señor. Aleluya. Porque de lo contrario, vamos a fracasar. ¿Por qué? Y quizá usted me diga, pastor, ¿por qué yo voy a fracasar? Si lo hago fuera de la voluntad de Dios. Es que dice la palabra, mis pensamientos no son tus pensamientos, ni tus caminos, mis caminos. Por mucho que usted y yo nos esforcemos, por mucho que usted y yo logremos, si no es el pensamiento y el camino de Dios, pronto vamos a fracasar. Vamos a menguar. Es por eso que aquellos grandes hombres como Samuel, cuando tuvo que enfrentarse frente a frente con el Dios, entendió que el camino es hacia arriba, no es hacia abajo. Y comprendió a confiar y a depender de ese Dios quien sana y salva. Y quizá usted me pregunte, hermano pastor, ¿y cómo yo voy a saber cuál es la voluntad de Dios? Es que los que confían en Jehová, dice la palabra, que los que confían en Jehová son como el monte de Sión, que no se mueve, que prevalece para siempre. Porque cuando uno confía en Dios, aleluya, quizás no las cosas no lo salgan perfectas, quizás no las salgan bien del todo, pero el que hace la llaga también sana, dijo Job. Él sabe cómo sacarnos en allí, en ese problema, en esa situación. Porque hemos encomendado a Dios los pasos que vamos a dar. Bendito sea el nombre del Señor. El camino de Dios para cada uno de sus hijos es personal. El apóstol Juan no fue el de Pedro, porque este camino que hemos emprendido en el Señor es diferente para cada uno. Dios trata de diferente manera con el ser humano. Y a veces quizás tú me digas, ¿y cómo es que yo, siendo hijo de Dios, hasta ahorita no he desayunado? No hay una respuesta para mi enfermedad, para mi problema. Y yo veo que otro, Dios les habla, Dios les responde, Dios les suple. No te preocupes. Aprendamos de la palabra del Señor. El camino que tomó Juan, el apóstol amado de Jesucristo, fue diferente al camino que tomó Pedro, el apóstol de Jesucristo. Y el camino que tomó Pedro fue diferente del que tomó Pablo. Pero todos esos caminos lo llevaron a Dios, que es lo importante. Es por eso que en esta hora de la mañana, amado que me escuchas, comprende este momento que este dicho, este cantar de Antonio Machado, caminante no hay camino, se hace el caminar, se hace camino al andar, es una interpretación humanista, porque el camino ya está hecho. Yo soy el camino, la verdad y la vida, dijo el Señor, y nadie viene al Padre si no es por mí.

0: siempre todas las cosas. Dice que los que amamos a Dios, todas las cosas vienen para bien y no para mal. Alabado sea el nombre del Señor. Es por eso que en esta mañana yo quiero decirte que tomes el camino que Dios te está dando. No te desvíes de tu pensamiento. Quizás tú digas, tengo pensamiento de hacer aquello, de hacer lo otro. Pero esos son tus pensamientos. Los pensamientos de Dios son otros. Y es importante entender, aleluya, que como son más altos los cielos que la tierra, así son mis caminos más altos que vuestro camino y mis pensamientos más que vuestro pensamiento. Alabado sea el nombre del Señor. Qué importante es, aleluya, que hemos de señalar en conformidad con los pensamientos de Dios. La senda de su pueblo es un camino de santidad. No pasará, óigame, este camino que Dios ha dado es un camino santo. El mismo profeta Isaías nos aconseja en su palabra, en el capítulo 35, versículo 8, y nos aconseja: y habrá allí calzada y camino, y será llamado camino de santidad. No pasará inmundo por él, sino que él mismo estará con ellos. El que anduviere en este camino, por torpe que sea, no se extraviará.
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0: Oiga, mi amado, quizás tú andes perdido en tus caminos. Quizás tu esfuerzo te ha cegado. Pero si tomas este camino de Dios, este camino de santidad que te lleva al cielo, por torpe, dice la palabra, que sea el ser humano, no se perderá. Porque este camino que hemos emprendido es el camino de vida, el que da alegría, gozo, paz, bendición, vida eterna. No hay otro camino. El que entra por este camino, no hay retroceso. No. Porque los que retroceden no agradan a Dios, dice Hebreos. Es por eso que una vez hemos tomado esta calzada, una vez que hemos puesto los pies en este camino, vamos con gozo y alegría hacia la meta final. Y quizá usted me diga, ¿cómo lo hace? Es que el gozo del Señor es nuestra fortaleza. Aleluya. El gozo del Señor es nuestra fortaleza. Allí Dios manda bendición hasta que sobreabunde. Amado amigo, ven a este camino. Tú que te has desviado, ven a este camino, regresa. Ven esta mañana. Ven a papá que te espera con los brazos abiertos. Aleluya. Así que, ¿qué puedo yo decirte en esta mañana? Hay camino que es de bendición para ti esta mañana. Ven.

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1: La suerte es la esperanza de los fracasados. 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
0: Muy bien, ahí teníamos el tema, las trenzas de Sansón. 10 minutos nos separan de las 10 de la mañana.

déjeme comentarle que tenemos espacio para complacerle, ya que nuestra próxima pausa comercial la tenemos hasta eso de las 10:45.

0: No tenemos
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0: Programa durante lo que resta de esta mañana. Así que ustedes díganme, ¿qué vamos a programar?
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0: Hermana Amy dice que ella quiere escuchar el tema Árbol de Vida.
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0: Con mucho gusto.
1: Sí.
0: Saludos a nuestra hermana Alejandra Claros allá en Colonia Las Flores.

con todo gusto. Por ahí vamos a estar complaciendo el tema Árbol de Vida más adelante, con todo gusto. Específicamente, recuerda que hace unos minutos yo le hablé acerca de algo que se conmemora este próximo 31 de octubre. Específicamente hablando de la reforma protestante, específicamente 509 años desde aquel suceso que, entre otras cosas, se recuerda que le comentaba, se le debe a esto que la Biblia haya sido traducida a muchos idiomas desde el latín, entre ellos el inglés, el portugués y más adelante el español. Preciosa sangre del unigénito Hijo de Dios, la sangre, preciosa sangre, permitiendo así entonces que todos nosotros pudiésemos leerla directamente.

0: soñada. Los objetivos que se lograron a través de esto, a través de la reforma cristiano-protestante,
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0: Es el principio del sacerdocio universal. ¿Qué es esto, hermano Jonathan?
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0: Dicho en palabras sencillas o simples, esto es que se eliminó la estricta, de aquel entonces, la estricta jerarquía que se mantenía, en donde el único mediador era la Iglesia Católica. Católica que ahora conocemos como la Iglesia Católica Romana. Y cada uno de nosotros, los creyentes, pasamos a tener una relación directa con Dios, sin necesidad de nadie más.
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0: Pero usted podrá decir, ¿será que solamente en eso? ¿O solamente sobre eso se trató la reforma protestante? Pues fíjese que no. Y es que también a través de la reforma protestante se inició una alfabetización masiva. Esto para lograr que las personas comunes y corrientes, como tal como nosotros, todos pudiésemos leer la Biblia por nosotros mismos. Qué trabajo el de estos hombres que iniciaron la reforma.
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0: De que ellos fueron los que impulsaron la creación de escuelas públicas y universales. Consecuencia a esto, lo que ocasionó es que se, no se erradicara por completo, pero en una buena parte se quitara el analfabetismo que había en aquel entonces.

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2: Dios les bendiga. Quiero cantar esta canción, Árbol de Vida, con mi amigo Renato Sánchez.

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0: Bueno, dos cosas. Lo primero, que seguimos en esta semana del socio, la cual le dimos inicio el día de ayer, el primero de octubre. Solamente para informarle. Hasta el momento, o por el momento, con esta, bueno, un nuevo socio anónimo de Caserío Conacaste en Arambala, tenemos la suma de 92 socios.

0: gustaría dejar esto en un número redondo. ¿Qué le parece si llegamos a los 100? 8 socios nada más en esta mañana. ¿Le parece? Esto para facilitarle un poco más el trabajo a los compañeros que estarán acompañándonos durante la tarde. En la viña del Señor. Y hermano, yo soy un poco nuevo escuchando la radio. ¿Puede explicarme cómo es eso de los socios? Con todo gusto. Pues fíjese que a través del trabajo con los socios, lo que hacemos es ayudar en el mantenimiento de Radio El Buen Pastor, tierra, en el pago de los recibos, es la de Palestina, no solamente de energía eléctrica, sino también de los servicios,
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0: de el servicio del internet,
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0: de el pago de
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0: los impuestos, entre otros compromisos que como radio, a pesar de ser una radio cristiana, por supuesto que los tenemos y debemos cumplirlos.
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0: Así que para eso es el esquema o el programa más bien de los socios.
1: ¿Dónde?
0: En los cuales, ¿o de qué consta?
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0: Bueno, usted se asocia con una cantidad la que usted desee para estar aportando mes a mes a Radio El Buen Pastor durante este año, durante todo un año más bien. 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
0: hasta octubre del
1: 2027.
0: La cantidad usted la decide. Nosotros no vamos a decirle tiene que ser con tanto. No. Eso usted lo decide.
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0: Así que bueno.
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0: ¿Qué le parece?
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0: Sí, entonces usted me ayuda a subir ese número.
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0: Recuerde, la cantidad no es necesario que sea una gran cantidad. 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Solo por favor, si nos brinda su nombre completo, su lugar de residencia, su fecha de cumpleaños y con cuánto usted desea ser socio, no se preocupe. Fíjese que por aquí de hecho tenemos a una persona que se anotó, pero específicamente habló con mi persona y me dijo, hermano, yo deseo ser socia de Radio El Buen Pastor, pero yo deseo que sea anónimo para efectos de llevar una contabilidad establecida. Nosotros preguntamos el nombre y lo anotamos acá, pero al aire lo mencionamos como una persona anónima, así que no hay ningún problema. Eso sí, necesitamos el nombre completo, el lugar en donde usted reside, fecha de cumpleaños y con la cantidad con la cual usted se compromete a ser parte de los socios de Radio El Buen Pastor. Hermano, y si yo ya he sido socio, ya he sido socia de Radio El Buen Pastor
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0: deseo continuar, ¿será que se puede? Por supuesto que se puede.
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0: Solo necesitamos que nos brinde nuevamente sus datos, debido a que este es un registro nuevo que estará vigente hasta octubre del próximo año.
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0: 10 de la mañana con 13 minutos.
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0: Así que bueno, la invitación es para que usted pueda ser parte de nuestros socios de Radio El Buen Pastor y juntos poder sacar a flote este ministerio radial que es de bendición no solamente a mi vida, no solamente a su vida, sino a muchísimas vidas. Imagínese usted, nosotros muy probablemente y con muchísima dificultad podemos llegar a predicar, por poner un ejemplo bastante sencillo, en cualquiera de las hermanas repúblicas de Centroamérica, ya sea en Honduras, en Nicaragua, en Guatemala, en Costa Rica, en Panamá. Pero a través de Radio El Buen Pastor, nosotros lo estamos haciendo. Nosotros lo hacemos. 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Creo que estas palabras le van a sonar un poco familiares. Todos somos Radio El Buen Pastor. Creo que esto le va a sonar a un poco si ha estado escuchando Radio El Buen Pastor desde hace ya varios tiempo. Este fue o ha sido uno de nuestros eslogan. Todos somos Radio El Buen Pastor. Y es que mis hermanos, ¿cuánta historia no tenemos a través de esta radio?
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0: Juntos hemos podido adquirir una frecuencia que anteriormente, dicho sea de paso, anteriormente no tenía absolutamente nada que ver con la palabra de Dios.
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0: Y luego todo el pueblo de Dios se apoderó de esta frecuencia. Y ahora la usamos para llevar buenas nuevas de salvación a través de esta. Así que si ustedes, bueno, más bien por eso es que decimos a usted que nos ayude con nuestros socios, ya que juntos podemos así llevar a la palabra de Dios a través de la frecuencia modulada
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0: 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Solamente va a ser durante esta semana que usted va a escuchar acerca de esto. Y como le comentaba, este es un compromiso adquirido durante un año por completo. Usted solo va a escuchar de esto durante esta semana. Y luego la programación habitual de Radio El Buen Pastor continuará. Y si usted se fija, no adquirimos o no tomamos un espacio bastante grande o una programación diferente, o hemos modificado la programación. No, porque nuestro enfoque principal es seguir llevando la bendición de la palabra de Dios a través de los cantos, a través de los programas, a través de los mensajes, a través de Radio El Buen Pastor. Pero para todo eso se necesita... Se necesita de una inversión económica.
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0: Y juntos, mis hermanos, como ya lo hemos hecho en años anteriores, podemos seguir siendo, llevando esta bendición a muchas más almas.
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0: Así que bueno, por ahí le repito, déjeme repetirle más bien nuestras líneas telefónicas habilitadas 26 54 25 55 y 74 94 74 86. Escuchamos ahora el tema Lléname Más.

0: más grande de lo que imagino es el tema que por ahí escuchábamos. Saludos a nuestros hermanos que se siguen reportando. Saludos a nuestra hermana Víctor González.
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0: Quien desde Soledad en Manguera nos dice: hermano, yo quiero seguir como socio de Radio El Buen Pastor. Así que bueno, ya tomamos sus datos, ya la tenemos por acá.
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0: 10 de la mañana con 28 minutos, 10 con 28 minutos.
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0: Saludos a nuestro hermano Julio Martínez, quien por ahí

Dice su palabra: dad gracias en todo, porque esta es la voluntad de Dios para con vosotros en Cristo Jesús. ¿Cuántos pueden decir amén? Hay que dar gracias en las buenas y en las malas, porque Dios conoce todas las cosas y Dios tiene el control. Amén. Y qué bonito cuando expresamos nuestra gratitud hacia el Señor. ¿Por qué no cantan con nosotros una vez más esta linda canción?

0: más gracias sean dadas a Dios, que nos da la victoria por medio de nuestro Señor Jesucristo.
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0: Esto escrito en el versículo 57 de Primera de Corintios, capítulo
1: 15.
0: También en Primera de Tesalonicenses 5:18 leemos: dad gracias en todo, porque esta es la voluntad de Dios para con vosotros en Cristo Jesús.
1: Vivir con Cristo.
0: Me llama la atención en estos dos versículos,
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0: en los cuales nos invita a dar gracias a Dios.
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0: y específicamente en este último que di lectura,
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0: Me llama la atención en que no solamente se queda con decir den gracias y solamente, no, sino que la expresión completa nos dice: dad gracias en todo. Mi hermano, y todo, valga la redundancia, todo es todo. Qué fácil y qué rico se siente dar gracias cuando las cosas van bien, ¿verdad? Buenísimo, qué fácil es hacerlo. Pero seremos capaces de dar gracias también cuando las cosas no van como yo pensaba que iban a salir. Cuando la cosa, como decimos en buen salvadoreño, la cosa se ve color de hormiga.

0: A través de la palabra, mis hermanos, se nos insta, se nos instruye, se nos exhorta a dar gracias a nuestro Dios en todo momento, teniendo en cuenta que todo lo que nos sucede, todo, absolutamente todo, es por voluntad de Dios. Y hay algo que me llama la atención en la, precisamente en la historia de Job. Recuerda cómo Job perdió todo lo que tenía.
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0: Inclusive a sus hijos. ¿Y de quién podría él esperar palabras de ánimo, palabras de consuelo de sus amigos, inclusive de su propia esposa?
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0: quien más adelante le dijo, maldice a tu Dios y muérete. Imagínese.
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0: él esperando recibir palabras de ánimo de su esposa. Y básicamente lo que él estaba diciendo, maldice a tu Dios y ya morite. Ya deja de sufrir. Imagínense qué fortaleza pudo haber sentido ese hombre. O qué pudo haberle transmitido a esa mujer. Saludos a Génesis Cruz, allá en Cantón El Norte, que este día está cumpliendo 10 años. El saludo de parte de sus padres.

todo gusto, por ahí vamos a estar complaciendo con el tema día especial. Saludos a ustedes que se hacen acompañar a esta hora de la tarde. Bueno, a esta hora de la mañana, más bien, de Radio El Buen Pastor. Pero siguiendo con la historia que ustedes ya bien conocen de Job, todo le estaba saliendo en buen salvadoreño, y discúlpenme la expresión, pero todo le estaba saliendo de la patada. Sin embargo, la reacción de Job me llama mucho la atención, y es que cualquiera de nosotros, no me vaya a decir que no, porque esto es normal en cualquier ser humano. Consagrar a él mi vida, no fue la que nosotros hubiésemos tenido de renegar, de inclusive reprocharle al Señor. Sin embargo, me llama la atención la reacción de Job. Específicamente en el versículo 21 del primer capítulo de su libro. Pues él dijo: desnudo salí del vientre de mi madre y desnudo volveré allá. Y escuché estas palabras. Ten en cuenta que Job viene de sufrir una gran calamidad, una gran desgracia tras desgracia, pero fue capaz de decir de todo corazón esto: Jehová dio y Jehová quitó, sea el nombre de Jehová bendito. ¿Seremos capaces nosotros, mis hermanos, en medio de los problemas, en medio de las dificultades, cuando estamos llenos de malas noticias, de decir lo que Job dijo: sea el nombre de Jehová bendito? Yo espero que sí. 10 de la mañana con 43 minutos, 10 más 43 minutos.

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5: Bendiga esta tarde. Mire, hermano, Dios le bendiga esta tarde, le dije yo. No sé si usted oyó mal, pero yo lo bendije. ¿Cuántos están alegres esta tarde, hermano? Lo siento que están allá por sociedad, hermano. ¿Cuántos están alegres esta tarde, hermano? Dele fuerte aplauso al Señor entonces. Glorifique su nombre. Exalte su nombre porque Dios es bueno. Dios es bueno y para siempre su misericordia. ¿A su nombre? Qué bendición más grande estar con ustedes en este lugar. Dios bendiga a la iglesia que está oficiando estos eventos maravillosos, a la radio Estéreo Salvación en el 98.1. tenemos misma frecuencia con Radio Revelación de la Unión, ¿verdad? Con razón peleamos frecuencia. Amén. Tenemos la bendición de estar llegando a una audiencia grande. ¿Cuántos creen eso? Hay una audiencia grande. Que Dios bendiga esa audiencia. Dios bendiga a cada pastor que esta tarde está reunido en este lugar. No los quieren aquí, hermano. Que Dios bendiga a los pastores, hermano. Gloria al Señor. Dicen el amén más anémico, hermano. Cuando uno dice Dios bendiga a los pastores, y sí, claro, una bendición para el siervo del Señor, pues. Amén. ¿Para qué bendecir a ese viejo? Tanto que lo regaña, dice. ¿Su pastor es regañón, hermano? ¿Ah? Cámbialo. Si su pastor no es regañón, pida otro. Pastor que no regaña, está mal. ¿Amén? Es que tiene que haber reprensión. Las dos cosas, claro. Hermano, masconcito de esponja y cepillo de alambre también. Alabe a Dios si puede. Fíjese que a mí me llamaron tres veces en estos días. Yo no he estado allá por el sur de América. En la otra vuelta allá. Hemos andado por el Perú. Pero fíjese que cuando veníamos llegando a la casa, yo hallé unas llamadas perdidas, porque como cuando ando el teléfono allá, pues no me entran llamadas. Y es entrando para acá, El Salvador, empiezan a caer todas las llamadas. Y había un número que me estaba llamando bastante. Y me llamaron tres veces para decirme que no viniera aquí yo. Hermano, me dice, usted va a estar en el Carboncito. Yo no sabía dónde era, ¿verdad? El Carboncito, el lunes y el martes. No, le dije yo, voy a estar en San Sebastián. Pues ayer me dijeron. Pues ayer es el Carboncito. Y no tiene, usted me dice, se va a meter a problemas con la misión. ¿Cuál misión, le dije? Ah, con la misión. Bueno, le dije yo que hay una sola, pues en El Salvador hay como 40,000 misiones, hermano. Y lo bueno es que yo no vengo a predicarle misión, vengo a predicarle a Cristo. No sé, la Biblia dice que el impío huye sin que nadie lo persiga. ¿Amén? Y yo le voy a decir una cosa, hermano, si el Vaticano me abre las puertas, me meto a predicarle. Con tal que me den chance y que no me digan lo que voy a decir, que yo voy a decir lo que Dios diga. Porque hay gente que no quiere que digan lo que ellos quieren oír. Pero vamos a decir lo que Dios quiere que se oiga. Dios bendiga, hermano Pablito. El chiquito ese hombre, pero de valor, ¿verdad? Gloria al Señor. Dios le bendiga, está ocupadito ahí transmitiendo para allá. Al hermano que se contactó conmigo, el hermano Arias, hermano Wilber, creo que nos está sintonizando. Dios le bendiga grandemente. En esta preciosa hora solo me acompaña mi pequeño, el tierno de la familia, y un joven de la iglesia que está en cámaras. Así que reciban saludos de mi esposa, de mi familia. Estoy casado y con la misma todavía. Gloria al Señor. Y el día que se dé cuenta que cambio y todavía está viva la otra, pues entonces vámonos para abajo. Esto es de obedecer. Póngase de pie, por favor. Gloria a Dios. Iglesia Príncipe de Paz está entrando acá a trabajar, ¿verdad? Ánimo, adelante. Aquí no se preocupe, que aquí de cualquier lado van a decir que usted es aquí, que usted es allá, le van a poner cueros viejos encima, le van a trabar juegos, pero Dios es el bombero, usted no se preocupe. Porque eso sucede, y se lo digo por experiencia. Por experiencia. A mí hasta de secuestrador me acusaron de que tuve una muchacha secuestrada en la casa, que después la vendí. Y le dije yo, qué pobre noticia hasta ese. Cuatro mujeres tengo en la casa de Dios, mi esposa y tres hijas. Vamos a la palabra. Génesis capítulo 5. Bendiciones para el dúo Emanuel. Gloria al Señor. Van a llegar a aprender a tocar estos hipotes. Ya le hacen bastante, ¿eh? Gloria a Dios. No, si les decimos que ya lo hacen bien, se arruina. Están aprendiendo. Capítulo 5 de Génesis. Verso 21 en adelante. Para la gloria del Señor y para deleite de la palabra para nosotros, para edificación, para aquellos que nos escuchan. En el nombre del Padre y del Hijo y del Espíritu Santo. Solo Jesús, solo. Gloria a Dios, está terrible esto. Glorificamos al Padre, al Hijo y al Espíritu Santo. Vivió Enoc 65 años y engendró a Matusalén. Y caminó Enoc con Dios después que engendró a Matusalén 300 años y engendró hijos e hijas. Y fueron todos los días de Enoc 365 años. Caminó pues Enoc con Dios y desapareció porque le llevó Dios. Padre, añade bendición a nuestra vida a través de esta bendita palabra. Señor Jesús, una tarde maravillosa en que tú has reunido tu pueblo en este lugar para compartir la gloriosa palabra, palabra que edifica, palabra que transforma, palabra que da vida, Señor. En tu nombre glorioso, Señor amado, ponemos en tus manos nuestra vida y la vida de todos los hermanos que estamos reunidos en este lugar. Bendice la audiencia de la radio, a los que están dentro del país o fuera del país. Para gloria de tu nombre, Señor, le bendecimos y queremos ser edificados. Para la gloria del Señor, la iglesia dice...
6: ¡Amén!
5: Amén. Gloria al Señor. Puedes... Ah, ya se sentaron, está bueno. Puedes sentar. No, la iglesia es inteligente, sabia. Sabe lo que tiene que hacer y para qué espera que se lo diga. Ahí son para ayunar también, no espera que le diga. Gloria a Dios. Quiero que le pregunte al que está al ladito suyo, y qué bueno que cada quien tiene a alguien cerca, ¿verdad? Y si usted está solo, pregúntese usted solo, ¿con quién camino? Diga. Pregúntele al que está al lado suyo, ¿con quién caminas? Gloria al Señor. ¿Con quién caminas? Aleluya. ¿Cuántos caminan con Dios? ¿Cuántos caminan con Dios? Gloria a Dios. Qué bueno es Dios, hermano. Vamos a meditar en esa interrogante. ¿Con quién caminas? Amén. Y un gloria a Dios, y un amén, y un aleluya, pero lo oí con gozo. Yo vi que usted respondió bien seguro. Y eso es bueno, el cristiano debe ser una persona segura. Alguien dijo, hay que tener cuidado con la seguridad porque ahí está el peligro. Cuando uno se siente muy seguro es peligroso, pero yo digo que en Cristo la seguridad es más que seguridad. Es certeza. ¿Cuántos alaban al Señor? No solo es seguridad, es certeza. Es confianza, es convicción. Dele un fuerte aplauso al Señor en esta hora. ¡Cristo vive! ¡A su nombre! Y entonces... esa pregunta está buena y la respuesta fue muy satisfactoria. Espero que después del mensaje se mantenga el mismo nivel de satisfacción. ¿Cuántos alaban al Señor? Hay expresiones tan comunes que se dicen con buenos deseos, con buenos propósitos. A veces a las demás personas se les dice expresiones tales como Dios lo acompañe, vaya con Dios, Dios guíe su camino. ¿Verdad que sí? ¿Ya lo ha oído usted? Gloria al Señor. Yo he visto incluso en los buses que dice ahí, Dios guía mi camino. Y fumando va el motorista desgraciado. Alabanza al Señor. Esas expresiones no son una aseguranza de las personas para sentirse seguras que caminan con Dios. Que otra persona me diga a mí, Dios vaya con usted, me aseguro que Dios vaya conmigo. ¿Cuántos alaban al Señor? Que otro me diga, camina con Dios, tampoco me asegura que estoy caminando con Dios. Porque el caminar con Dios tiene evidencias. El caminar con Dios tiene evidencias indiscutibles. Evidencias que no pueden ser escondidas. Y nadie más debe de estar seguro de que camina con Dios como la persona misma que dice que camina con Dios. ¿Y en qué se basa para decir que camina con Dios? Pues si Dios es un Dios invisible. ¿Cuántos alaban al Señor? Dios es un Dios invisible. ¿Y en qué nos basamos para decir que caminamos con Dios? En que cuando nosotros caminamos con Dios, Él es invisible, pero las evidencias son visibles. ¿Amén? El Cristo que alabamos no se ve, pero las obras que Él hace en nosotros son visibles. El hombre, el mundo no puede tapar esto. Me recuerda, para mañana mochamos esa ramita, ¿eh? Voy a salir como el Cristo negro ahí con chiribiscos enfrente. Hermano, ¿cuántos alaban al Señor? A su nombre, denle fuerte ese aplauso al Señor. Gloria a Dios. El mundo cree que camina con Dios basándose en evidencias muertas. Cuando Pedro y Juan oraron por el paralítico que estaba en la puerta del hermoso allá en el templo, ¿amén? ¿Se acuerda que querían hasta matarlos a ellos? ¿Pero qué dijo el jefe de los alguaciles? No lo podemos matar, no vayan a tocar a esos hombres ahorita, porque el paralítico está sano. Ahí hay un testimonio, dijo, y eso es verdadero, todos sabemos que ese hombre era paralítico. Y tocamos a esos hombres, el pueblo se nos tira encima. Querían desmentir el poder de Dios, pero no podían, porque el poder de Dios había hecho sido visible de aquel hombre. Mucha gente aquí en el carboncito pueden decir que usted es más carbón que el carbón, pero sus obras hechas de Dios en usted dirán todo lo contrario. Usted ya no es carbón, usted es una antorcha encendida aquí alumbrando. ¿Cuántos alaban al Señor? Denle un fuerte aplauso al Señor en esta hora. A su nombre. Caminar con Dios no significa andar un crucifijo colgado. Caminar con Dios no significa andar una estampita en la cartera. Bueno, algunos religiosos que hasta en las nalgas se dibujan a sus cristos, ¿verdad? Así en su cadera, ahí se ponen su virgencita, ya creen que andan bien santificados. Yo le digo, sí que no. Mi deber es decírselo, no. ¿Qué asustados se quedaron? ¿Qué les asustó? ¿Cuántos alaban al Señor? ¿Qué les asustó? ¿Qué dije, nalga? Ah, eso fue lo que los asustó. Bueno, que se asusten los que no tienen. Pero Isaías habló. Isaías dice la palabra que enseñó las nalgas 3 años y medio en el pueblo, en la ciudad, para demostrar la vergüenza que iban a pasar cautivos ellos. ¿Cuántos alaban al Señor? Así se llaman, no se asuste. ¿Hablamos en español o no? Va. Entonces, hay gente que hace todo para decir que anda con Dios. Y yo veo gente, incluso hasta nuestros gobernantes, ¿verdad? Nuestros grandes representantes de ese país. Un miércoles yo le dije a la señora, mire señora, le dije yo, se sentiló la cara y que cocinó. No, me dijo, vengo de... Hoy es miércoles de ceniza, cabezón, me dijo. Pura gata golosa se miraba. Pero hay gente que cree que eso lo acerca a Dios. Y eso es idolatría. Y la idolatría aleja al ser humano de Dios. Diga conmigo, Dios tiene apellido. Su apellido es fuerte y celoso. Él dijo, yo soy Jehová Dios, fuerte y celoso. Diga fuerte y celoso. Así que Él no lo agrada poniéndole puchinguitos y muñequitos y pinturitas. Más lo enoja, más se aleja de usted. A Él la única manera que usted lo puede alegrar y que puede llevarse bien con usted es que usted rinda su vida al sacrificio del Hijo que mandó a morir a la cruz del Calvario para que usted y yo fuésemos salvos. Dele fuerte ese aplauso al Señor en esta hora.
7: caminar con Dios significa simplemente vivir en presencia de Dios siempre. ¿Qué significa? Vivir en presencia de Dios siempre. Lo digo y me adelanto por aquellos evangélicos. Amén. Que solo son creyentes frente al pastor. Que solo son evangélicos ahí en la misma comunidad, en las 420 casitas del caserillo. Para que lo vean. Pero allá en Santa Rosa. Allá en Santa Rosa. Aquella monjita que andaba aquí, Jezabel allá abajo. Alabía a Dios si puede. Porque tienen a un Dios de temporada. Sí, tienen a un Dios foráneo, a un Dios a quien hermanos, pensando como Jonás, hasta los grandes hombres fallaron en eso. Jonás pensó que embarcándose para Tarsis, una vez saliendo de la frontera de Israel, ya Dios no tenía control en él. Por eso dijo, yo voy huyendo de su presencia, por eso me vengo para acá. Pero Dios le demostró que Él está hasta en lo más profundo del mar. Él le demostró que está en todas partes. Porque Dios es omnisciente y es omnipresente. Dios es poderoso. Dele fuerte esa gloria a Él. A su nombre. A su nombre. Ya veo varios bravos y solo los estoy saludando ahorita. Permítanme. Ahora. Significa una vida regida por la soberana voluntad de Dios. Eso significa caminar con Dios. Una vida regida por la soberana voluntad de Dios. ¿Usted vive conforme a la voluntad de Dios, hermano? Ya luego a mí me van bajando como 3 grados. Pero, ¿usted vive conforme a la voluntad de Dios? ¿Es la voluntad de Dios que usted se traiga una docena de novelas en la semana? ¿Es la voluntad de Dios que usted se traiga 4 y 5 partidos de fútbol en la semana? ¿Que haya abandonado el campo pero solo arte en la televisión? Pero muchos que me están diciendo aquí que viven en la voluntad de Dios están haciendo lo que estoy mencionando ahorita. Porque tienen a un Dios tapadito, tienen a un Dios a quien le ponen tapaderitas en la cabeza, pero este no es San Sebastián al que está adorando, al que yo le estoy presentando aquí, es al que usted no se le puede ocultar de nada, es el que observa sus pasos, es el que conoce su vida, es el que da testimonio de usted. ¿Cuántos alaban al Señor en esta hora? Porque Dios da testimonio de los suyos. A mí me gusta leer el libro de Job. Veo a un Dios hablando con el diablo, porque él sí puede hablar bien con el diablo, si no le tiene miedo. Y usted que solo el bote chile, mire y le tiene miedo. Mire, oiga, le dice Dios al diablo, ¿no has considerado a mi siervo Job, que es íntegro, es justo, es piadoso y temeroso? ¿Qué testimonio está dando Dios de un miembro de su iglesia, pues? Dios hablará de nosotros así ante Satanás. ¿Conoces a hermana Julana? Y el diablo dice, sí, la conozco, la señora novelera de allá del Carbón. Sí, hombre, yo la conozco. No me vas a decir que es sierva tuya, porque esa es mía, dice el diablo. Y con escritura. El diablo presenta papeles, dice, sí, ese es mío, yo lo tengo bien errado. Por eso dice el Señor Jesucristo, hermano, en Pablo, cuando Pablo está hablando a Timoteo, escribiendo a Timoteo, le dice, teniendo este sello, conoce Dios a los que son suyos, apártese de iniquidad, todo el que invoca el nombre del Señor. Dele un fuerte aplauso al Señor en esta hora. Claro, no, el evangelio que se está tirando por ahí, por todos lados acá, sobre todo ahí en esta ciudad de Santa Rosa, es un evangelio bastante acomodado. Es un Dios que es de hule, todo aguanta. Alabe a Dios si puede. Pero aquí en la Biblia existe un Dios verdadero. Y Enoc caminó con ese Dios. ¿Amén? Vivió Enoc 65 años. Y cuando tenía 65 años, Enoc conoció al Dios verdadero. Cuando Enoc tenía 65 años, póngale que eran por lo menos 7 años de la edad nuestra. 6 años de nuestra edad. Porque él vivió 365. Entonces quiere decir que Enoc en nuestra edad, comparándolo, lo conoció como de 5 añitos.
5: ¿Aló? Ya uno de nosotros que ya tiene 15 años y no ha aceptado a Cristo, ya está pasándose de cabezón, hermano. Ya vivió suficiente, porque de 30 se está muriendo la mayoría de la gente hoy. Pero Enoch vivió 365 y tuvo un hijo que no fue creído. Matusalén. Ese no fue creído. Ese casi encerró el paquete de años, los 1000 años, ¿cuántos la pagan, señor? Y no fue creído. Para ese, la edad de joven fue como de 400 años. Estaba sin puente todavía. Pero nosotros ahora estamos bien tiernitos. ¿Cuántos alaban al Señor? Porque 70 le promete Dios y al más robusto 80. Si usted pasa de 80 de rodillas debería de vivir, hombre. Usted está viviendo tiempo extra. O es que Dios ya lo olvidó, la muerte no ha pasado por ahí. Pero Dios se ha comprometido con nuestra edad hasta 80. Los más robustos, los que toman vigorón. ¿Cuántos alaban al Señor en esta hora? Pero Enoc caminó 65 años sin Dios. 65 años sin conocer a Dios. 65 años, y le estoy advirtiendo que el tiempo en que Enoc vivió, la poca gente que había todavía para ese entonces, no era tan buena que se diga. Ya era la generación que se estaba corrompiendo, fue la generación que provocó a Dios. Amén. Entonces Enoc no era tan buena gente. Es que nadie de nosotros está aquí porque fue bueno allá. No. Con que no soy bueno aquí adentro. Para andar siendo bueno afuera. ¿Cuántos alaban al Señor? ¿Qué es lo que pasó entonces? De 65 años, se lo voy a decir en el lenguaje nuestro, de 65 años, Enoc aceptó. Y el año que él conoció a Dios, engendró a Matusalén. Como señal, Dios le regaló un hijo de mucha larga vida. Y vivió Enoc después de esos 300 años. Pero esos 300 años lo vivió con Dios. Yo no encuentro ahí que diga, Enoc vivió 65 años, conoció a Dios y se descarrió a los 68 y se reconcilió a los 70 y se cayó en los 72 y se reconcilió en 75. Porque si eso hubiera sido así, Enoc llena un libro de reconcilios y disciplinas. Pero Enoc agarró la mancera del arado de Dios de 65 años, puso la mirada al frente y no volteó a ver ni a diestra ni a siniestra, mucho menos para atrás, y terminó su carrera agarrado de Dios. ¿Cuántos alaban al Señor en esta hora? Denle fuerte ese aplauso al Señor. Este hombre no estaba jugando. Este hombre no estaba jugando, estaba en lo que estaba. Amén. Caminó con Dios. Entonces Dios vio que las cosas se estaban corrompiendo en la tierra. Y Dios sabía que iba a descargar un juicio sobre la tierra. Heber Paz cantó el canto de el arca de Noé. Dios estaba ya tratando de contactarse con Noé para levantar un arca para poder salvar gente. Pero dijo a Enoc, no lo dejo que pase esta tribulación aquí abajo. A Enoc me lo llevo. Este hombre se ha ganado el arrebatamiento. Me lo llevo porque me lo llevo. Y se lo llevó. Reclámele usted a Dios si quiere, pero él se lo llevó. ¿Cuántos alaban al Señor? ¿Cuántos han de haber quedado con envidia? En la iglesia hay gente envidiosa, ¿sabe? No vinieron aquí. Aquí donde yo estoy parado. Estas tablas son más resentidas que ustedes. ¿Cómo se quejan cuando me muevo aquí? ¿Y qué pasó con Enoc? Agradó a Dios. Enoc se esforzó en agradar a Dios en la vida. Vivir una vida de la cual Dios diera testimonio por él. Es bueno que dejemos que Dios dé testimonio por nosotros. Hermano, no hay cosa más segura que tú sepas que Dios está contigo. ¿Está escuchado? Que usted sepa que Dios está con usted, eso es lo más seguro. Yo me había acostumbrado a ir a pelear a los distritos de algunas misiones y sobre todo de una.
7: Y siempre que decían, ya le cerraron el distrito a David, viene en tal parte, me llamaban los pastores. Hermano, lo sentimos mucho, la campaña que teníamos, no la vamos a hacer porque ya nos prohibieron traerlo a usted. Y yo iba a ese distrito en la siguiente reunión, me presentaba. Y así fue como yo conocí a muchos ministros hipócritas. Yo he conocido muchos ministros hipócritas. Los predicadores tenemos que ser sinceros. Ah, siervo, no, pues que aquí a malos entendidos, siervo, pero lo amamos, estamos orando por usted, destazándolo con la otra mano. Y yo iba y peleaba y decía yo, ¿qué me acusan? ¿Cuál es mi pecado? ¿Por qué difaman mi ministerio? ¿Por qué? Y empezaba a pelear. Un día me estaba preparando para venir a pelear a Santa Rosa. Y cuando yo estoy orando en la casa, siento una mano que posa sobre mi espalda, que me hizo abrir los ojos, porque pensé que era mi esposa. Viene a orar conmigo, dije yo. Y vi, no había nadie. Volví a cerrar los ojos y la mano volvió a posar sobre mi espalda. Ya no abrí los ojos, yo sabía quién era ya. Porque esa mano yo la siento desde el día de mi llamado. Esa mano es muy segura. Y sentí aquella mano y de repente la voz me dice, ¿para dónde vas? A pelear, a defender mi ministerio, a defender mi causa. Para allá voy, Señor, al distrito, para Santa Rosa, Lima voy, Padre. Y él me dice, si vos no podés pelear, ¿para qué te pones a pelear si no podés? Además me dijo, no es contigo que están peleando, es conmigo. Estate quieto porque es conmigo. Y cuando me dijo eso, hermano, yo solté en llanto y ahí me quedé orando, dejé que se fuera el bus porque ya el bus iba a pasar. Dejé que se fuera el bus y ya nunca jamás volví a ir a un distrito a pelear yo. Y es el Señor el que los ha sostenido hasta este tiempo. ¿Cuántos alaban al Señor en esta hora? Nunca. Hermano pastor que me estás escuchando, hermano predicador, gerente de radio, quien sea que tenga un ministerio, no te defiendas tú. Deja que te defienda el Dios a quien le sirves. Sírvele con integridad, créele a Él, sé sincero con Dios, que quien va a poner la cara por ti es Él. ¿Cuántos alaban al Señor en esta hora? ¡A su nombre! Mire, hermano, ocúpese solo de agradar a Dios. Eso haga usted, agrade a Dios. Y cuando hable por allá, usted agrade a Dios. Porque Dios es bueno para cerrar bocas. Hasta sin dientes las deja, hermano. Alabanza al Señor. Dice que fueron todos los días de Enoc 365 años. Caminó pues Enoc con quién, dice. Con, no con Romero, con Dios. Y desapareció porque lo llevó Dios. Voy a hacer un paréntesis. Entran alegatas a veces por malos entendidos de la Biblia. Pero conviene que diga esto para ver si en algo ayudamos. Encuentro a unos hermanos pastores discutiendo, peleando por Enoc. Enoc está tranquilo y los pastores peleando abajo. Y resulta que el pleito que tenían, yo estoy escuchando, yo estoy sentado ahí, no es conmigo. Y el que se mete en pleito ajeno es como agarrar el perro por las orejas, peligroso salir mordido las dos manos. Yo solo estoy escuchando, pero alguien me toca, me dice, ¿qué dice usted? Ahí ya lo meten a uno, mano. Ya lo embarran a uno, ¿y qué va a hacer? Ajá, ¿de qué? Pues sí, ¿quiénes son los que van a venir a morir en la tribulación, pues? ¿Es Moisés y Elías? ¿O es Elías y Enoc? Pues yo creo que Moisés y Elías son los dos olivos, le digo. ¿Por qué? Bueno, porque las señales que están dando ahí y todo lo que están haciendo, solo ellos dos lo han hecho. Ah, no, pero la Biblia dice que establecido a los hombres que mueran una sola vez y después el juicio. Pero ese versículo no es para los creyentes. Amén. Porque los creyentes morimos una vez, pero no nos despertamos.

0: que no quiere que se muera. ¿Quién es usted para que se muera? En el libro de los Hebreos, capítulo 11, verso 5, dice que Dios fue traspuesto para no, que Enoch traspuso a Dios, Dios traspuso a Enoch, perdón, para no ver muerte, con el propósito de que no muriera. ¿Sabe por qué? Porque Enoch es el tipo de la iglesia que esté viva el día del arrebatamiento. Dijo Pablo, un misterio le digo, no todos dormiremos, pero todos seremos transformados. Cuando la iglesia, hermanos, los muertos en Cristo resuciten y los vivos seamos transformados, si fuera ahorita, Enoch está siendo transformado también para la eternidad en el cielo. ¿Cuántos alaban al Señor en esta hora? Dele fuerte ese aplauso al Señor, a su nombre. Porque a Dios le plació darle ese regalo. ¡Qué regalito, verdad! ¿Ah?
1: ¡Gloria a Dios!
0: ¿Estaría usted capacitado para volar en cuerpo, alma y espíritu al cielo ahorita? Yo creo que ni en ánima, ¿verdad? Alabanza al Señor. ¿Seguimos aquí, hermano? Hay 8 o 9 pasos que debe de reflejar la persona que camina con Dios. Voy a ir entrando al mensaje porque lo veo resentido. Voy a dejar ya la introducción ahí. Número 1. Evidencia de que camina con Dios. Diga conmigo, número 1. Una total rendición. Total rendición. Es que, hermano, mucha gente camina con Dios, dice, pero solo le da una parte de la vida. Señor, tú mandas acá, pero de aquí para acá mando yo. Y hacemos una casa donde decimos que tenemos a Dios, se llama corazón. Él vive en mi corazón, hermano, pero el corazón le has metido una división, un cancel. Le has puesto un playboard y has puesto a Dios a un lado y al diablo al otro. Alabe a Dios si puede. ¿Cuántos alaban al Señor? Esto está duro lo que estoy diciendo. Si usted me está poniendo una carita así, yo le entiendo. Si hasta a mí me dan ganas de correrme ahorita. Óigame, tenemos una vida dividida. Una vida donde no hay una total rendición a Dios. Digan amén los que predican la palabra. Pero cuando Dios dice, necesitamos un obrero en tal parte, ¿a dónde estás, papá? ¿A dónde estás? ¿Ah? Ah, sí, hermano, yo bien fuera, hermano, pero ¿cuánto me van a dar? Pero voy a hablar primero con mi señora esposa, porque a ella no le gusta salir de la casa, mire. Y porque tenemos tantos hipótesis, como si le pidió la estadística de lo que tiene o no tiene. No, cuando uno está rendido a Dios, está dispuesto a ir donde Dios lo llama. Es que Él es el que manda, no es usted. Él es el que tiene el control de su vida, no es usted. ¿Cuántos alaban al Señor en esta hora? Yo sé que no le va a parecer a muchos, pero esa es la realidad. ¿Cuántos dicen amén en esta hora? ¿Ah? Yo desde que el Señor me llama, a mí me llamó el Señor, ya han oído el testimonio, creo, en una emboscada. Yo recibo el llamado en una emboscada. Sobrevivo solo yo de los que veníamos en ese camión para venirle a pegar esta leñateada a usted hoy. Consíganme la agüita porque ya se me está poniendo serio esto. Ahora, ¿qué es lo que pasa cuando Dios me llama a un ministerio? Pero cuando yo acepto a Cristo, que me entrego a Él, no agarro un ministerio. No, yo agarré un trabajo. Me hice albañil. Después de que me retiro del ejército, me hice albañil. Yo anduve por aquí con Tomasito, por todos estos cerros. Yo sé que algunos saben de quién estoy hablando. Tomasito fue el cura que corrompió a la gente aquí para la guerra. Yo fui entrenado por los jesuitas para guerrillero primero, antes de ser militar. Yo le ordeñé las dos tetas a la cabra. Y las dos tienen leche de muerte, no se preocupe. Porque aquí vida solo Cristo puede dar. ¿Cuántos alaban al Señor? Este señor que ahorita quieren poner de santo en nuestro país, que ya están llenando de muñecos este país, era el mero macizo de organizar esa guerra. Toda la sangre que se corrió en este país va sobre los lomos de esa clase de gente. Nosotros fuimos manejados, tanto los que andaban en el monte, que hay muchos aquí que me están viendo mal, como los acuartelados, todos éramos manejados para un conflicto tan feo. Cuando yo salgo de ahí, agarro un trabajo de construcción. Además de eso, manejaba un camión. Yo me echaba mis 250, 300 colones diario a la bolsa, hermano. Me iba bien. Y el Señor tocándome, para eso te saqué, muchacho. Entonces,

0: Yo le puse cuestionamiento a Dios. Bueno, ok, Señor, yo te voy a servir, pero vamos a hacer una cosa. Voy a trabajar todo el mes y voy a apartar 3 días para salir a predicar del mes. Y el Señor me dijo, tú me llamaste a mí o yo te llamé a vos. ¿Quién manda aquí? Y caprichosamente seguí de necio. Caí grave 3 meses. Hasta el examen del SIDA me mandaron a hacer. No me hallaban qué es lo que tenía. Cuando me chequearon todo y ya vieron que no era ni el SIDA, el doctor me dijo, eso es problema tuyo con Dios. Para que una mula te predique, es que andas bien Balaán, mano. Andas cruzado. Alabe a Dios si puede. Alabe a Dios si puede. Y según yo estaba caminando con Dios. No, caminar con Dios no es llevarle la contraria a la voluntad de Él. Es ir en su voluntad. Es ir en el rumbo que Él indica. Es ir caminando por el camino que Él te marca. Dele fuerte ese aplauso al Señor en esta hora. ¿Cuánto siervo pastor ha querido tirar la toalla? Díganme que no y son los más mentirosos. ¿Ah? ¿Pero por qué seguimos en esto? Porque hemos entendido que el que nos ha llamado es fiel y es poderoso, y que si te jalas te ahorca. Caminar con Dios significa, dijimos, una total rendición, dedicado a Él, a tiempo con Él. ¿Cuántos alaban al Señor? Que cuando Él dice, ¿quién me hace esto? ¡Heme aquí, Señor! Aquí estoy. Eso lo aprendió Isaías después de una charrascada que le pegaron. Isaías no dijo, heme aquí antes, hasta que le quemaron. El problema, ¿cuál es su problema y por qué no le dice a Dios hoy esta tarde, quémame mi problema? Si son los ojos noveleros, quémamelo, Señor. ¿Ah? Y mejor andar con un perro ahí que lo ande guiando a usted y no dice para el infierno con los dos ojos bien zarcos. ¿Cuántas alaban al Señor? Amén. Amén, hermano. Si es tu lengua, que se te sale demasiado. Señor, manda el carbón y achicharralo ahora. Ya no quiero ser yo la chambrosa de este cantón. Ya no quiero ser yo el chismoso de la iglesia, Señor. Porque quiero caminar en tu voluntad y descubrir que los chismosos nos entran al cielo, Padre. El gozo se está yendo aquí. A su nombre. A su nombre. Diga conmigo, no todo el que me dice, Señor, Señor, entrará en el reino de los cielos, sino el que hace la voluntad de mi Padre que está en los cielos. ¿Alguien entendió? Dele un aplauso al Señor en esta hora. Hasta en lo que pedimos, dijo el apóstol Juan, que pidamos en su voluntad. Y es que nosotros somos buenos para orar. Hágase tu voluntad, Señor. Y es levantándonos. Otra vez frijoles, po. Otra vez arroz. Y no acabas de decir que se haga la voluntad de Dios.
1: Y no quieres comer frijoles.
0: Ah, pues da gracias a Dios que tenés frijoles. En el África no tienen. Hay gente que reniega, hermano. Un hermano por ahí pone un comentario con 2 pescadas fritas. Dicen que sea con esto voy a comer. ¡Qué bárbaro! Aunque sea con esto. Y solo le come los lomitos y bota la pescada entera, hermano. Y hay gente que deseara cachar eso en el aire. Entonces démosle la gracia a Dios por la voluntad de Él. ¿Cuántas alaban al Señor? A su nombre sea la gloria. Mucha gente de la que cree que camina en la voluntad de Dios se va a llevar una sorpresa al final. Verso 22 del capítulo 7 de Mateo, después del versículo que acabamos de recitar, dice, muchos me dirán en aquel día, Señor, en tu nombre hicimos muchos milagros, echamos fuera demonio en tu nombre. Se lo voy a poner más claro. Señor, si anduvimos contigo. Señor, si hicimos lo que dijiste. Señor, si hicimos esto o lo otro. Y el Señor no le va a decir que es mentira que hicieron eso, pero no lo hicieron en la voluntad de Dios. ¿Cuántos alaban al Señor? Usted no se confíe porque cuando usted ora se sana el catarro de pollo que tiene el vecino. No, no se confíe en eso, porque Dios respalda su poder que es invocado sobre la enfermedad. Pero hermanos, mire, yo le voy a decir una cosa y no se ofenda con esto. Dios está bien interesado en cuidar la carga que lleva el burro. Ay, si el burro se quiere perder, que se pierda, pero que la carga llegue. Alabia a Dios si puede. Nosotros solo somos el medio de carga de Dios. No te ensoberbezcas, no te pongas soberbio, no te pongas iracundo, porque vas a perder. Bajémonos para que sea Dios que nos exalte el día que nos corresponda. ¿Cuántos alaban al Señor en esta hora? Denle fuerte ese aplauso si es para Él. A su nombre. ¿Usted no esperaba esto? Esto es lo que le mandan.
2: Muy poquito.
0: No había sin chile, solo con chile ahí. Número dos. Y son nueve, hermano, falta. Otra evidencia es comunión ininterrumpida, sin interrupciones, pues. Comunión sin cortes. ¿Qué es lo que pasa cuando teníamos Antel? Antes, ¿verdad? Antel, pues todas esas cosas las perdimos cuando la guerra. Y después están preguntando por qué está el país así, todavía se pregunta la gente. Ellos mismos le dieron vuelta a todo, ¿y por qué estás vivo? Oiga, Antel, ¿se acuerda de Antel? Que uno iba a la oficina, quiero llamar para San Miguel, a Santa Rosa iba uno ahí, ¿verdad? Y le decían, a una manigueta ahí, y un montón de chuzos de cables, y decía, hey, Jocoro, dame pasada para el 18, y el 18, dame pasada para San Miguel. Había que pasar por un montón de madrinas para llegar allá, ya para Estados Unidos era el mes completo. Y cuando esa llamada no salían, ¿qué pasaba? Había que ir a la gente, estos iban a ver toda la línea, ¿a dónde estaba el problema? Un árbol se había caído y estaba sobre las líneas, había problema. Habían botado un poste y estaba reventada la línea, había problema. Había que reanudar eso para que hubiera comunicación. La palabra comunión viene de lo mismo, comunión, comunicación, tener acceso, tener, con hermano, confianza, tener de la mano a la otra persona, que en el momento que lo necesitas está ahí, porque te lleva bien. ¿Qué pasa? Porque es que nosotros a veces lo que hacemos es renegar y a saber por qué será que yo no tengo respuesta. ¿Por qué no revisas el cable? ¿Por qué no revisas el tendido para dónde va? Jesucristo dijo, nadie va al Padre si no es por mí. ¿Qué tan obediente estás a la salvación que Cristo te dio? ¿No será que se ha reventado ese hilo? ¿No será que hay una rama de amargura? ¿Tenés 30 enemigos en la iglesia que no les hablas? ¿Y querés que Dios te responda rápido? ¿Cuántos alaban al Señor? ¿Criticas al pastor en la casa? Hasta tus hijos saben que cenas con el pastor, pero no porque lo invitas, sino porque lo pones en el plato. Alabe a Dios si puede. A su nombre sea la gloria. Comunión ininterrumpida, se fue el gozo otra vez. Comunión ininterrumpida. Amós, el profeta Amós se preguntó en el capítulo 3, verso 3. ¿Andarán dos juntos si no estuvieran de acuerdo? ¿Andarán dos juntos si no estuvieran de acuerdo? No. Ni aunque estén casados, hermano. Ni aunque sea marido y mujer, pero si no están de acuerdo, pasan como perros y gatos. Que nos perdone el perro y el gato, porque yo y el perro y el gato son bien amigos. ¿Sí? Yo tengo unos gatitos en la casa y unos perritos. Mire cómo juegan esos animalitos. Solo jugando pasan. Y a veces los vecinos peleando. Ya eso quedó como un dicho. Hoy los animales están más domésticos. ¿Cuántos alaban al Señor? Entonces, ¿qué es lo que pasa? Nuestra comunión está ininterrumpida, porque el que no ama a su hermano, mucho menos a Dios. Así de fácil. Y entonces, ¿cómo estamos en ese asunto? Dos no pueden andar juntos si no están de acuerdo. Tenemos que ser buenos compañeros de Dios. El problema es que a veces no lo conocemos. Dios está por ahí y no lo conocemos. A veces Dios se manifiesta en un hermano buscándonos acción y no la damos. ¿O no va a decir de gusto el Señor por cuanto se lo hiciste a este, mi más pequeño? A mí me lo hiciste. Muchas veces has tenido a Dios en la puerta de tu casa y le has cerrado la puerta. Y le has dicho que le vaya bien y no le has dado nada para que le vaya bien. ¿Qué bien le va a ir si la tripa le anda chillando? Y tú tenías cómo compartir. Mire cómo vamos llegando al punto. ¿Cuántos alaban al Señor? No estoy preocupado. Si en ese carro grandote me andan, mire. Si anduviera en el que yo ando, ya me hubiera ido, porque hay que llevarlo así por rato, levantado como los picapiedras por rato. Pero ahí no, ahí los vamos. Más noche, ¿verdad, hermano Pablito? Gloria a Dios. Y la radio está todavía. Gloria. Y si la apagan, seguimos, no hay problema. Bueno. Comunión con Dios. ¿Cuántos tenemos comunión con Dios? Ya ve cómo vamos bajando ese asunto. Pero lo bueno es que vamos a tener mucho reconcilio esta tarde. Alabanza al Señor. Antes de gritarle a los amigos de afuera, tenemos que arreglar la casa adentro. Ahora, esa comunión ininterrumpida tiene que saber conocer dónde está Dios. Hay unos discípulos que el día que el Señor ya había resucitado, se cansaron. Ellos eran de Emaús y estaban en Jerusalén. Y le dice uno al otro, vámonos, porque ya Jesús lo tomó, dijo que iba a resucitar, y yo no veo nada claro, vámonos. ¿Y qué? Y van murmurando. Hay gente, usted ha visto esa gente que del culto salen murmurando. Barbaridad, el pastor ya no haya que decir, la novela viene a decir, ay, porque te duele, pues. ¿Cuánto se la paga el Señor? Hermano, y empieza a murmurar que hoy es el tercer día y mira qué hora es, hombre, y que ya fuera hora que lo hubiéramos visto, si hubiera sido así el pez, hombre. Y de repente un tercer personaje pasa al par de ellos en el camino y empieza a decir, ¿qué plática es la que lleváis entre vosotros? De Jesús de Nazaret. Ah, vos sos el único forastero que no te das cuenta. ¿Sabe lo que quiere decir forastero? Hombre de afuera. Tenían a Jesús afuera. Aló. Forastero, extraño, no te conocemos. Sos el único que no te das cuenta de lo que ha pasado aquí. Vamos hablando de Jesús de Nazaret, que lo mataron y nos metió la mentira que iba a resucitar. Y mira, hoy es el tercer día y no se ha levantado. Entonces le dijo él, ustedes sí son tercos, ¿verdad? Ustedes ignoran las escrituras. Y les empezó a citar la Biblia, las escrituras, lo que él les había dicho en profecía. Y entonces ellos iban ahí oyéndole atentamente, llegaron a la casa de ellos. Y le dice Jesús, bueno, hasta aquí quedan ustedes, yo sigo. No, forastero, le dijeron, no te vayas porque está peligroso. Con que mataron a Jesús, que era el Hijo de Dios, decía, no te van a matar a vos, forastero. Posa en nuestra casa, le dijeron, quédate porque ya es noche. Jesús entró a la casa. Costumbre del judío es darle el privilegio al visitante que ore por los alimentos. Jesús agarró el pan y cuando él lo partió y dio gracias, lo conocieron que él era porque solo él daba gracias de esa manera. Es que Jesús oraba para comer, que no ores usted. Alabe a Dios si puede. ¡A su nombre! Lo conocieron y Jesús se desapareció de la vista de ellos. Y entonces empieza la conversación diferente. Él es el Mesías, Él es el Maestro. Yo no sentías un juego que ardía dentro de nosotros. Cuando hay comunión, hay, óigame bien, cuando hay comunión hay juego en la vida. Cuando hay comunión hay ardor de Dios en la vida. Cuando hay comunión hay vida. Dele fuerte ese aplauso. Pero ¿qué es lo que estamos viendo en este tiempo, hermano? Mucha gente que dice que tiene comunión con Dios y más apagados que un cabo de vela de novenario. ¿Ah? El culto alegre, los hermanos requinteando y alegre y aplaudiendo y la predicación y ellos. Parecen la estatua de Monseñor. Engarrotados ahí. Cuando hay comunión con Dios, hay juego metido adentro. Cuando no hay comunión con Dios, el juego es de toro juego. Es por encima. Pasando la alborada, quedó el muy carapacho ahumado. ¿Ah? Hay gente que solo tiene juego en el momento que le traen un grupo de no sé dónde, un montón de reggaetoneros con los pantalones mancuernados hasta aquí, y rengue, rengue, rengue, rengue, rengue, de toro renco, y ahí están, y ahí salen ahumados. El que tiene comunión con Dios anda prendido siempre. Siempre anda prendido. Alabe a Dios si puede en esta hora. ¡A su nombre! Oh, bendito Dios.
2: ¡Gloria a Dios!
0: Asegúrese que anda con Dios. Una hermana me llama un día y me dice, hermano David, yo quiero que ore por mí. Ay, ¿por mí quién? Eso es duro, ser pastor, ¿verdad? Pastor, ore por mí. Casi nadie le dice a uno, pastor, estoy orando por usted. No. Y uno ya va y mire. Y pum, otra carga más encima. Pero tiene que arrastrarla y para que se metió a eso. ¿Y qué fue, hermana? Hermano, me dijo, yo estoy volviéndome loca. ¿Por el evangelio? ¿Por qué? No, de los nervios. Fíjate, yo quedo sola en mi casa. Ay, hermano, ¿yo dónde ando? Siento pasos detrás de mí. ¿Y eso la tiene usted nerviosa, hermana? Sí, hermano, como que asustan. Pero usted ya es nueva criatura, ¿sí? ¿Usted aceptó a Cristo, pues? ¿Sí? Ah, ¿usted está bien con Dios, sí? ¿Y por qué se asusta entonces? Porque siento pasos, pero no miro a nadie. Hermana, qué pobre noticia está usted. ¿Por qué me dice? Si la Biblia le está dando una gran promesa, el ángel de Jehová campa alrededor de los que le temen. Y Jesús le dijo a usted, yo estaré contigo todos los días, hasta el fin del mundo. No lo ve, pero ahí anda. No lo ve, pero ahí está. A mí me estaba amenazado, yo estaba amenazado a muerte, recién convertido al Evangelio, consecuencias todavía de la vida vieja. Estos hombres son de donde yo, somos vecinitos, y ellos saben de dónde el Señor me ha sacado. Hermano, y a consecuencia de eso hay un hombre que yo mismo lo entrené. Yo mismo lo había arruinado al hombre, y ahora él quería practicar lo que yo le había enseñado conmigo. Me quería matar. Yo me bajo del bus en la carretera, como a las 5:30 de la tarde, a punto de una tormenta, envuelvo mi Biblia, anduve 7 años predicando a pie, de cerro en cerro y de par en par. Me llamó un hermano y me dice, ore por mí que quiero empezar un ministerio. Entrale, le dije, es que quiero carro, me dijo, quiero sonido. 7 años a pie, papá. Y yo envolví la Biblia y la carterita y voy caminando en una parte sola que le llaman la montañita, era la calle polvosa, encuentro al hombre que me quería matar. Cuando yo lo vi, yo voy empezando a subir la cuesta y él asoma de allá en una moto, yo me pegué la Biblia al pecho. La carne me decía, correte, métete al monte, con esa moto no te sigue. Métete al monte. Pero el Espíritu me dice, confía. Y yo entré, hermanos, en una confianza, me pegué la Biblia al pecho y le dije, Señor, si es tu voluntad, hasta aquí llego, y si no sigo, no hay problema. Y aquel hombre bajó velocidad. Cuando bajó velocidad, hermanos, solo dijo, nos vemos, que les vaya bien. Y cuando dijo, que les vaya bien, mencionó más de personas que yo, no solo a mí, que les vaya bien. Yo le hice así, Señor, ¿a qué lado es que vas? Porque te vio, te vio, Señor, le dije yo, te vio, aleluya. Y sabe una cosa, otro día en la mañana tengo a un amigo del pueblo y me dice, tené cuidado, fulano estuvo anoche en mi casa tomando, me dijo. Y ahí platicando con fulano le dijo que ayer no te había matado en la nochecita porque venías en medio de dos curas. Me dijo. Dios me reprenda, dije yo. Ese cabezón no sabe lo que vio. ¿Y con quién venía? Venía literalmente yo solito, espiritualmente, no sé cuántos había mandado Dios en favor mío. Pero él miró que venía en medio de dos personajes de vestiduras blancas. ¿Cuántos alaban al Señor? Eso no se llaman curas, se llaman ángeles de Jehová. Dele fuerte ese aplauso al Señor en esta hora. ¡A su nombre! ¡A su nombre! Entonces hay que tener comunión ininterrumpida. Relación buena con Dios. Amén. Número 3. Progreso continuo. Amén. El que anda con Dios progresa continuamente. Avanza, mejora. La senda del justo es cual la luz. No dice que del ocaso. No, ahorita es la luz del ocaso. El ocaso. Y ahí lo casas también. Es la que se está poniendo. Que entre más pasa el tiempo, más noche. Está temprano, no se preocupen. Más tiempo, más noche. En cambio, la aurora es al contrario. Empieza el vislumbrar del alba, la aurora, y la aurora trae esperanza. Y entre más tiempo, más claro. Y entre más tiempo, más claro. Pero yo veo mujeres que tienen 30 años en la iglesia y ni las argollas de las orejas han botado, hermano. ¿Ah? ¿Sí? No se les ha quitado la maña todavía, hermano, de rasparse la ceja como chancho colgado, hermano. Yo ahorita como tienen el chancho colgado y le echan agua caliente y empiezan a... volándole todo el pelo. ¿Aló? No, usted no se enoje si no es con usted. Alabe a Dios si puede. Entonces, no se le ha quitado esa maña. No se le ha quitado muchas mañas todavía. Y va como para atrás. como para atrás. Yo creo que vieron bailar a Michael Jackson. Solo para atrás, marchan para atrás, para atrás. Pero aquí no es para atrás, aquí es progresivo. ¿Cuántos alaban al Señor? Progresivo es hacia adelante. El apóstol Pablo dijo: prosigo hacia la meta, avanzo hacia la meta, puesto los ojos en Jesús, el autor y consumador de la fe. Denle fuerte ese aplauso al Cristo de la gloria, a su nombre. Oh, gloria a Dios. El autor a los Hebreos dice: debiendo ser ya maestros, muchos de ustedes todavía están en kinder. Lo de kinder lo dije yo, no lo dijo el escritor. Pero quiere decir que todavía tienen necesidad que se les enseñe a dar los primeros pasos. Ya deberían de ser atletas. Y todavía andan en pañales y a gata. Hay un mensaje que se llama, que tenemos predicado desde ya tiempo, se llama viejos y en pañales. La vergüenza de la iglesia, ¿no? Y con esos mensajes son los que me han cerrado las puertas. El sazón de la idolatría, no toleres a Jezabel. Yo tengo bien marcados los mensajes que me han puesto barreras y cruz. Hay gente que barras le está poniendo la puerta ahorita por dentro. Las barras están poniendo. Pero como la del cielo está abierta, usted no se preocupe. A su nombre, deberíamos de ser progresivos. ¿Cómo se siente usted? Si ayer fue... el año pasado fue creyente, hoy está creyente, tiene que ser más creyente que el año pasado. Si el año pasado estaba medio raro, hoy ya no tiene que estar medio raro, tiene que estar bien fundamentado. Su santidad tiene que ser más expresiva. Su celo con las cosas de Dios tiene que ser mejor. El apartarse de las cosas malas tiene que ser mejor. Pero hermano, llegamos a una edad donde si hay Semana Santa, ahí está el creyente enredado con todos los religiosos en la tal Semana Santa. Y hasta la diaconisa está con el bulinillo batiendo huevo el Viernes Santo para la torta de Dagón. Y ahí está, si es Navidad, ahí está la hermanita despescuezando pollos y haciendo panes y haciendo tamales para el Santo Niño de Atocha en la noche del 24. ¿Me está escuchando? ¿Para dónde es que vamos? ¿Vamos para adelante o vamos para atrás? Pues si es para adelante, vaya dejando todo eso, porque el que está en Cristo, nueva criatura es. Las cosas viejas pasaron, y aquí todas son hechas. Tire atrás lo que ya no sirve y agarre la vida nueva en Cristo Jesús. Progresivo si camina con Dios. A su nombre. Voy a ir más rápido ya para terminar hoy, si no nos vamos mañana. Número 4, completa separación. Diga: completa separación. ¿Sabe por qué se nos llama santos y que se enoje el diablo si quiere? Ese es problema de él. La gente le llama santo a un pichingo colgado, a un muñeco pintado. El santito. Y ese no es santo más que un muñeco. Ni muñeco. Porque un muñeco sirve para jugar. Y un animal de esos tiesos de cemento, ¿quién va a jugar con eso? ¿Me está escuchando? Santo no es un animal de esos. Santo es un hombre o una mujer que fue malo, pecador, sucio, patirijuso, podrido, perverso, pero que la sangre de Cristo lo ha limpiado y lo ha justificado, y su nombre está escrito en el libro de la vida. ¡Ajá! ¿Cuántos tienen nombre escrito en el libro de la vida? ¡Aleluya! Sí, porque hay unos que están contentos porque tienen 3 dubis para votar hoy. Y en el libro de la vida no tenés ni el silabario tuyo. No, asegúrate que a última hora que no te hallen en las alcaldías, no hay problema. Pero que Dios te tiene anotado en el libro de la vida. Hay gente que está contenta porque está en el libro de ofrenda, en el libro de diezmo, en el libro de aseo, en el libro de construcción, en el libro de misiones, y se da el lujo: ay, yo en todos los libros aparezco, pero arriba está borrado. ¿Ah? ¿De qué sirve eso? No, es mejor asegurarse. Si a última hora no se fijaron ni en tu diezmo, ni en tu ofrenda, ni en tus cosas buenas que diste para la iglesia, no hay problema, hermano. Acostúmbrate que cuando dejes una lámina para la obra, es para la obra. Deja de estarla arrancando cuando te vayas de ahí. ¿Cuántos alaben al Señor? Porque tu recompensa está arriba, en el reino de los cielos. Dele fuerte ese aplauso al Señor en esta hora. A su nombre. Completa separación. Santo. Diga conmigo: santo. Escrito está, dijo el apóstol Pedro: sed santo, dijo el Señor, porque yo vuestro Dios soy santo. ¡Aleluya! Separado. Apartado. Viera mi familia, y le estoy hablando de familias evangélicas.
3: Bendito Dios.
0: ¿Sí? Evangélicos, hermanos, de esos que no escupen, pues. Ah, no, es que está, eso es malo. Pero acaban de estar celebrando el Día de la Madre. El culto a la Madre Diosa de los cielos.
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4: Ya sea que coman o beban, o hagan cualquier otra cosa, háganlo todo para la gloria de Dios. 1 Corintios, capítulo 10, versículo 31. 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

0: Son las 12 con 19 minutos.
1: Muy bien, ahí estábamos complaciendo con el tema. Encontré una paz. Feliz mediodía. En este espacio de recuerdos clásicos, como siempre patrocinado gracias a la clínica dental Ortho Ramper.
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1: 12 del mediodía con 19 minutos.
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1: En este día viernes,
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1: Último día de semana laboral.

0: Buen provecho a usted que está almorzando, a usted que ha recién finalizado. Y cuénteme, ¿será que el clima está para degustar un refresco natural o para un café? En chocolate. Recuerdo que nuestras líneas telefónicas están totalmente habilitadas para que usted pueda reportarse. 7494-7486 y 26-54-25-55. 12 con 21 minutos en todo el territorio nacional.
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0: ahí teníamos el tema Encontré una paz.
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0: tema solicitado a través de nuestro WhatsApp.
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0: Saludos también a nuestro hermano Eduardo, quien se reporta también a través de nuestro WhatsApp. Solicita el tema que suena a continuación. La perdida oveja. Mi hermana Abby diciendo un cafecito. Es que con este clima, hermana. Bueno, que de hecho por allá estaba lloviendo, según dijo temprano, ¿verdad, hermana?
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0: Bueno, temprano acá.
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0: corazón lo sabe bien. Por ahí va a estar sonando más adelante con mucho gusto. Nos quedamos con el tema. Ay, ay, ay. Por acá dice, hermano, sintonizo desde Lislique, nuestra hermana Mirna reportándose. Nos solicita el tema El Mundo Pasa.

0: la hermana nos está diciendo, yo soy pobre. Ahí lo que a usted se le antoje, hermano.
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0: Y nos comenta que
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0: Yo ya degusté, dice,
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0: un chocolate. Ah, bueno, hermana Abby, ya paró de llover.
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0: Ay, es que usted me la mandó para acá, hermana. Muy bien, nos quedamos entonces con los temas La Perdida Oveja y luego el tema El Mundo Pasa.
2: Son las 12 con 23 minutos.

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0: Muy bien. Por ahí teníamos el tema El Mundo Pasa.
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0: Saludos a nuestro hermano Osmin Andrade Jr. Por ahí nos pide el tema de Francisco Orantes, El Pajarito. Más adelante, con mucho gusto, hermano. Saludos también a nuestra hermana Fortunata Márquez. Por ahí nos pide el tema Yo Tengo Un Salvador, de los hermanos Chacón. Con mucho gusto. 12 del mediodía con 33 minutos. Fuerte lluvia la que Dios ha hecho que caiga sobre San Francisco, gotera.

despedimos con más bendición y le recuerdo que nuestras líneas telefónicas siguen habilitadas para que usted pueda solicitar a su alabanza preferida. Y con todo gusto complacerle. Recuerde 2654-2555 y 7494-7486, números habilitados en cabina de radio El Buen Pastor.

0: Son las 12:40.
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0: Son las 12:48.
1: Muy bien, ahí teníamos el tema La Gran Tribulación.
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1: El tema de Estanislao Marino en su versión grabada, escuche bien, originalmente grabada en 1985.
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1: ¿Cuántos años tenía usted?
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1: O recién estaba naciendo, o como su servidor, ni siquiera estaba cerca de nacer. Del mediodía con 49 minutos, 11 minutos y llegamos a la 1 de la tarde. Por ahí tenemos guardados dos temas, o bueno, más bien en programación dos temas. El tema de Eloida Olmeda, Mi Corazón Lo Sabe Bien, y el tema El Pajarito, que ambos temas no suenan en este espacio de recuerdos clásicos. Así que después de este espacio van a estar sonando. No crean que no los he agregado a programación, por supuesto que sí.

A propósito de las lluvias acá en el distrito de San Francisco Gotera, déjeme contarle que según la previsión meteorológica, las condiciones atmosféricas de carácter como si estuviera bajo temporal se van a mantener a lo largo de esta tarde. Con más agua, más lluvias a lo largo de la tarde, así que tomarlo en cuenta si usted por ahí tiene planeado salir, así que téngalo muy en cuenta.

mis hermanos, para mí fue un gusto, un privilegio haberles acompañado. Y se despide de ustedes su hermano y amigo Jonathan Moreno. Será hasta en otra ocasión, si el Señor así nos lo permite. Me despido con dos temas. El tema solicitado, mi testimonio. Y el tema de Osana Kir, la sangre del cordero. Continúen la sintonía de radio El Buen Pastor. ¡Nuevo!

0: Violentamente, ellos le agarraron los brazos, que apretadamente ataron a cada muñeca. Con una mirada diabólica, un soldado fuerte apretó un látigo en sus manos. Con ese látigo, lo golpearon duramente de los hombros a los pies. Cortó su piel de color olivo como una navaja a través de una sábana. En un sinfín de veces, su sangre derramó al recibir cada latigazo inhumano. Varias veces se le debilitaron las rodillas, mientras que su carne colgaba como una cinta. Entonces, increíblemente, él movió la cabeza. Aunque las palabras que decía eran pocas, la cara del soldado se puso pálida cuando él dijo:
1: "Esta sangre es por ti".
0: Sin compasión, ellos le arrojaron un pedazo de ropa a su cuerpo debilitado, y su presión de sangre bajó, mientras que la multitud...
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5: Es la 1:10.

Muy buenas tardes, queridos hermanos y amigos de Radio El Buen Pastor. ¿Cómo están? ¿Cómo se encuentran en la tarde de este viernes 2 de octubre? Una tarde lluviosa, un clima muy agradable, un clima bastante antemporalado. Esa riquísima lluvia, ¿verdad? Que llena de bendición nuestras vidas. Pues saluditos a todos los que están en casita. Por ahí la intimidad de su hogar, en el calor, ¿verdad?, de la casa, disfrutando de la radio El Buen Pastor. Y todos aquellos que nos toca trabajar, pues mucha fortaleza, bendición de lo alto en este día viernes. Damos gracias a Dios por el privilegio que nos permite de poder llegar una vez más a cabina de radio. Yo soy el hermano Julio Martínez, quien estará con ustedes durante esta tarde y noche de este día viernes, en el turno en el cual 8 horas que serán de tanta bendición para nuestras vidas. Y si usted está disfrutando el almuerzo, muy buen provecho, que disfrute ese riquísimo alimento. Y gracias por su preferencia, qué bonito llegar hasta la intimidad de su hogar. Y aquellos que están en sus trabajos también, que el Señor los bendiga y los fortalezca. Un saludito para toda nuestra linda gente que siempre está muy pendiente de la radio a nivel nacional en todo el territorio salvadoreño. Y también internacionalmente, que estamos llegando a tantos países a través del internet, en nuestra página web, en TuneIn Radio, y también diferentes páginas y aplicaciones que retransmiten la señal de Radio El Buen Pastor. Bueno, y recuerde que estamos llegando al segundo día de la Semana del Socio, una semana en la cual queremos invitarle a que usted sea parte de la radio El Buen Pastor haciéndose socio. Yo sé que usted durante el día de ayer, durante también esta semana que han transcurrido, que hemos estado anunciando la Semana del Socio, ya se ha dado cuenta, ¿verdad?, cómo es que funciona, qué es lo que hay que hacer. Pero siempre es bueno recordarle a aquellos que tal vez nos están escuchando y a lo mejor no saben que estamos en la Semana del Socio. Del 1 al 8 de octubre se celebra esta semana, en la cual invitamos a que usted sea parte, anotándose con la cantidad que Dios disponga en su corazón. Esto es muy diferente a la Radiotón, ya que la Radiotón, ¿verdad?, muchas veces pasan años y no se realiza, pero lo que es la Semana del Socio, cada año siempre se está actualizando y del 1 al 8 de octubre se realiza. Y para aquellos hermanos y hermanas que nos han apoyado ya durante mucho tiempo, ¿verdad?, y que si desean ser parte nuevamente en este nuevo año que el Señor nos permitirá iniciar, en el año 26-27, pues recuerden que es necesario que vuelvan a anotarse, ya que la lista se actualiza cada año. Algunos hermanos, pues, que por ahí, ¿verdad?, nos dicen que por el momento no serán parte de los socios, pero algunos nuevos que sí están llegando. Y claro, sin faltar aquellos hermanos que cada año, pues, están renovándose. Así que muchas, muchas gracias por ese apoyo. Que Dios los bendiga de una manera muy especial a todos los que se han anotado durante este inicio. Ya estamos en el segundo día. 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Hay muchos hermanos, ¿verdad?, que pues ellos cancelan varios meses a la vez, ya que a algunos hermanos se les hace un poco difícil movilizarse habitualmente acá en San Francisco Gotera, donde nosotros estamos ubicados. 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Así que es el momento en el cual nosotros le invitamos a que usted sea parte de este ministerio, ya que la radio, sin lugar a dudas, es de tanta bendición para nuestras vidas. Es una radio que es un instrumento que Dios ha usado para llevar bendición, no solamente a través de las alabanzas, que yo sé que son un mensaje espiritual para nuestras vidas, sino también a través de los diferentes espacios, como lo son
los programas radiales, también los espacios de la oración, los mensajes también que son de mucha, pero mucha bendición para nuestras vidas. Así que nosotros queremos que esta radio siga adelante y es de esa manera como usted también puede apoyarnos, puede ser parte de la radio El Buen Pastor. Así que es el día en que usted puede animarse, es el día en que usted puede decir, acá estamos, hermano, para ser parte de lo que es los socios de la radio. Estamos pues llegando por acá a la cantidad, todavía no hemos llegado a los 100 socios aún, estamos en la cantidad específica de 93. 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Yo quiero hacer una dinámica en esta hermosa hora. Quiero invitarle a que usted, que es socio de la radio, ¿verdad?, y que lleva muchos años apoyándonos, nos diga cuánto tiempo lleva, ya que la radio El Buen Pastor ya tiene muchos años de estar al aire. Ya estamos, creo que rondando los 13 años por ahí. Así que si usted a lo mejor tiene que 8, 9, 5 años, 3 años de ser socio, queremos ver quién es la persona que más tiempo tiene siendo parte de los socios de Radio El Buen Pastor. Hay hermanos que tienen desde el momento en que empezó la radio, ellos están apoyándonos, algunos otros que después se fueron agregando. Pero queremos que nos diga cuánto tiempo lleva apoyando la radio siendo socio y pues verdad agradecerle siempre a todos aquellos que nos están apoyando. Así que vamos en este momento a leer este mensajito que nos dice de la siguiente manera. Dios le bendiga a mi hermano, me puede poner la alabanza Preciosa Sangre. Muy bien, con todo gusto por ahí. Vamos a estarle agregando el tema, así que muy pendiente. También nos dice, Dios le bendiga, hermano Julio, un gusto escucharle. Quiero que por favor me salude a la cumpleañera Ashley Gabriela González. Le saludan sus abuelos Horacio Membreño y Esperanza de Membreño. Bendiciones, hermano. Amén, con todo gusto, hermano. Por ahí, hermano Horacio, muchas felicidades para su nietecita Ashley Gabriela González, que Dios la bendiga en este día tan especial de su cumpleaños. Por ahí les enviamos muchas bendiciones en esta hermosa hora. Y mientras usted se anima a reportarse, si se anima, ¿verdad?, a ver quién es el primer socio que voy a anotar en mi turno, vamos a dejarles este bonito tema titulado El Pajarito, alabanza que nos habían solicitado con la voz de Francisco Orantes.

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Muy bien, en esta hermosa tarde seguimos con ustedes por ahí complaciendo algunos temas. La alabanza titulada La Razón de Mi Vida con Gladys Muñoz. Estábamos complaciendo por acá y también, ¿verdad? Saludamos a todos los oyentes que por ahí se siguen reportando con nosotros. Que Dios bendiga a nuestro hermano Arnoldo Benítez, por ahí nos llamaba anteriormente, y nuestro hermano nos dice que él, verdad, lleva ya pues 12 años apoyando la radio El Buen Pastor, y qué bueno mi hermano Arnoldo, que Dios lo bendiga, gracias por ser parte también, porque ya se anotó en este nuevo año, y él nos decía, verdad, que imagínese la historia que nos contaba, que un año él no decidió ser parte de los socios. Y pues lamentablemente nos dice que todo ese año estuvo pasando muchas situaciones de enfermedad, pero él nos dice que se siente muy agradecido para con Dios por lo que ha hecho y también por la bendición que es la radio. Así que gracias a mi hermano Arnoldo, que Dios lo bendiga, gracias por ese apoyo mostrado durante mucho tiempo, y es que la verdad lleva bastantes años apoyándonos y que Dios lo bendiga en gran manera. Y nos ha solicitado el tema ¿Cómo vive la humanidad? Con el dúo Líbano. También por ahí estábamos teniendo el reporte de nuestra hermana Lorena Romero, que Dios la bendiga, hasta Llano Alegre. También ella se ha anotado una vez más como socia de la radio. Gracias por ese apoyo, hermana Lorena, que Dios la bendiga a usted y a toda su familia. Y gracias por ser parte siempre de los socios de Radio El Buen Pastor. También por acá nos piden la alabanza Hombres de Valor. Habla con él. Así que con todo gusto le estaremos agregando por ahí el tema. Saludamos a mi hermana Abby hasta Montreal, Canadá. Muchas bendiciones en esta hermosa hora de la tarde para ella, para su esposo, hermano Ismael, y toda su hermosa familia que siempre nos escuchan por allá en Montreal, Canadá. Hermano. Y recuerden que seguimos anotando los socios de la radio, estamos en el segundo día, así que usted puede ser parte enviando ese mensaje, enviando esa llamada, diciéndonos con cuántos se estará anotando, ¿verdad? Y con todo gusto estaremos tomando sus datos. Recuerden que a las 2 traemos el mensaje de la palabra del Señor, y para esta tarde traemos al pastor Arnaldo Torres predicando sobre un tema bien importante titulado ¿Por qué nos suple Jehová? Ese es un mensaje de tanta bendición que usted no se puede perder. Pero aún así, en ese tiempo usted puede seguir enviando su llamada, enviando su mensajito, y con todo gusto vamos a atenderle. Así que suena a continuación, ¿Cómo vive la humanidad?

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Y seguid la paz con todos y la santidad, sin la cual nadie verá al Señor.

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1: Del Espíritu Santo. Joven fui y he envejecido y no he visto justo desamparado ni su simiente que mendigue pan. Joven fui y he envejecido y no he visto justo desamparado ni su simiente que mendigue pan. Vayamos ante la presencia de nuestro Dios en oración esta noche. El tema del mensaje: ¿por qué no suple Jehová? Clamemos a Dios, levantemos nuestras manos al cielo. Clamar por una unción especial que nada pueda estorbar, hermanos, en la predicación del mensaje en este lugar en esta hora. Nada. Padre, en el nombre de Jesús de Nazaret, y amado, ha llegado el momento de predicar el poderoso mensaje de tu palabra. Dios mío, suplico que este mensaje pueda ser predicado con plena libertad. Aleluya. Padre, quita todo aquello que el diablo quiera utilizar para impedir que con libertad esta palabra sea predicada. Quita toda pesadez en el ambiente. Quita todo malestar físico. Quita toda enfermedad que, Señor mío, sabemos que no proviene de ti. Quita todo lo que el enemigo quiera o trate de utilizar para impedir la plena libertad en la predicación de tu palabra en esta hora. Padre, en el nombre de Jesucristo de Nazaret, hijo amado, quebranto todo yugo del diablo, rompo toda cadena satánica, proclamo total y completa libertad en este lugar, en esta hora. Oh Dios mío, desato espíritu de adoración en este lugar, en el día de hoy. Desato espíritu de alabanza en medio del pueblo mientras tu palabra es predicada. Rompo cadenas, rompo yugo, proclamo libertad para aquellos que están cautivos, Dios mío. Sanidad para el enfermo, salvación para el perdido, reconciliación para el descarriado. Muévete, poder de Dios, en esta hora. Muévete ahora, muévete ahora. Espíritu de Dios, Espíritu de Dios. Ay, Solaya, Loma, Loma, Pai, aquí, Alaja, Alaya, va. Ay, Asá, Espíritu Santo. Padre mío, predicaré tu palabra y lo haré para gloria y honra de tu nombre. En el nombre de Jesús. Amén. Pueden sentarse, amados. Siempre acordándose que los bancos no apagan el fuego. Gloria al Señor para siempre. Este mensaje nació hace ya unos años atrás, cuando una hermana me hizo una pregunta. Esta hermanita había contemplado a un varón, a un matrimonio con algunos hijos, y había contemplado que esta familia cristiana vivía en una pobreza extrema. Estaban pasando hambre, necesidades económicas super extremas. No se vestían bien, ni él, ni ella, ni sus hijos. Y me hizo una pregunta. Me dijo: hermano Neldo, ¿por qué si la Biblia dice, nunca he visto a un justo desamparado, ni su simiente que mendigue pan, por qué estas personas que son cristianas, que van a la iglesia, tienen que tener una necesidad económica tan terrible, de tal forma que a veces hasta hambre pasa, y aún su forma de vestir no es la mejor? Y yo le digo: bueno, hermana, razones pueden haber muchas. Y me dijo: no, pero es que ellos son cristianos. Y la Biblia dice: nunca he visto un justo desamparado ni su simiente que mendigue pan. Eso está ahí. Y yo le digo: bueno, yo no le puedo negar que eso está ahí. Entonces me dice: pues entonces, ¿por qué? Como yo no soy una persona que se considere un sabelotodo. El sabelotodo es el que quiere dar respuesta a todas las cosas en el mismo momento que se las preguntan, aunque no las sepa. Y entonces, aunque no las sepa, pues inventa una respuesta para salir del paso. El asunto es decir algo, aunque no se diga lo que Dios quiere que se diga. Yo le digo: bueno, hermana, yo no soy la persona más apropiada en este momento para contestarle esa pregunta. La contestación a esa pregunta la tiene Dios. Y me inquieté y comencé a orar a Dios: Señor, mira la pregunta que esta hermana me ha hecho. ¿Por qué, si tu palabra dice, nunca he visto justo desamparado ni su simiente que mendigue pan, esta familia está viviendo en esa condición? Y en medio de ese asunto le dije al Señor: y no solamente esta familia, porque como esta familia hay muchísimas que, siendo cristianos, viven en igual o peor condición que ellos. Y el Señor me dijo: abre la Biblia y busca el texto. Y yo abrí la Biblia y busqué el texto. ¡Léelo! Y lo leí en voz alta: joven fui, he envejecido, y nunca he visto justo desamparado ni su simiente que mendigue pan. ¡Léelo de nuevo! Y volví y lo leí en voz alta: joven fui, he envejecido, y nunca he visto justo desamparado ni su simiente que mendigue pan. ¡De nuevo, léelo! ¡Tres veces! Joven fui, he envejecido, y nunca he visto justo desamparado ni su simiente que mendigue pan. Y me dice: ¿qué ves? Y yo le digo: veo una promesa para el que te sirve. Y me dice: no, esto es una promesa para algo más que para el que me sirve. Para algo más que para el que va a la iglesia. Para algo más que el que tiene una Biblia. Y el Señor me dijo: la palabra clave en ese texto es justo. Justo. Y yo le digo: bueno, pero tu palabra me enseña a mí que nosotros somos justificados en medio del sacrificio que Cristo hizo en la cruz del Calvario. Y el Señor me dijo: yo no estoy hablando de justo para salvación. No estoy hablando de la justicia que salva. Estoy hablando de ser justo en el comportamiento, en las obras que aquel que me sirve practica sobre la tierra. Y el Señor me dijo: muchos no tienen en su vida el cumplimiento de esta promesa, porque sencillamente hay muchos que, aunque tienen Biblia y aunque van a la iglesia y aunque alaban mi nombre y aunque adoran mi nombre, no son justos. Y como no son justos, no me pueden exigir, porque ahí dice que es el justo el que no he visto desamparado ni su descendencia que mendigue pan. Y yo le digo al Señor: bueno, Señor, pues dame un ejemplo de quienes no son justos. Y entonces el Señor me explicó con detalle lo que yo le voy a explicar a todos ustedes en este lugar, en esta noche. Primero, de lo primero que me habló fue del tema que casi es el cuco de un montón de cristianos dentro de las iglesias. Me dijo: los que no diezman no son justos. Alabado sea Dios que está ahora. Y el Señor me dijo, comenzando con que yo digo en mi palabra, en Malaquías capítulo 3, verso 8, 9 y 10, robará el hombre a Dios pues vosotros me habéis robado. Y dijisteis, ¿en qué te hemos robado? Y él contestó, en vuestros diezmos y ofrendas. Maldito sois con maldición, porque vosotros, la nación toda, me habéis robado. Traed todos los diezmos al alfolí, y haya alimento en mi casa, y probadme ahora en esto, dice Jehová de los ejércitos, si no os abriré las ventanas de los cielos, y derramaré sobre vosotros bendición hasta que sobreabunde. Y el Señor me hizo una pregunta que, como Él se la, me la hizo, yo se la voy a hacer, y se la dejo sin contestación y usted se la contesta. El Señor me dijo, si yo digo en mi palabra que los ladrones no entran, y estoy hablando de los que les roban a otros hombres, a sus semejantes en la tierra, te pregunto, mi siervo, si no entran los que le roban a los hombres en la tierra, ¿entrarán los que le roban a Dios? La respuesta se la dije a ustedes. El Señor me dijo, el que no paga su diezmo no es justo, porque cuando no se pagan los diezmos, la persona está diciendo de una forma consciente o inconsciente, directa o indirectamente, que lo primero que no le interesan es las necesidades económicas de la iglesia en la cual está como miembro. Porque del diezmo se suple las necesidades económicas de la iglesia. Del diezmo se paga la guagua que la iglesia compró para que usted pudiera llegar hasta el templo. Se cubre cualquier préstamo que la iglesia haya hecho para satisfacer cualquier necesidad que haya en la iglesia. De ese dinero se paga la gasolina, se paga los seguros, se paga el agua, se paga la luz. Y también se le da un sueldo al hombre que Dios ha llamado para pastorear la congregación, porque la Biblia dice que el obrero es digno de su salario. Aunque hay pastores que a veces no lo cogen, pero a mí Dios me habló bien fuerte sobre eso, porque yo pastoreé 7 años en Puerto Rico y nunca quise cogerle un sueldo a la iglesia que yo pastoreé. Porque yo decía que yo dependía de Dios, y tampoco tenía un trabajo secular. Yo dependía de Dios. Y había puesto mi fe en eso, y Dios nunca me falló. Había veces que cuando mamá le estaba, aparecía gente de otras iglesias hasta con compra para mi casa. Y de otras iglesias, aparecían personas hasta con dinero, $200 y $300, que Dios le decía que me los llevara a mí a mi casa. Pero sin embargo, ya al final de mi pastorado, el Señor me habló y me dio a entender el error grande que yo había cometido en no tomarle un sueldo a la iglesia. El Señor me dijo, porque la iglesia se va a acostumbrar a esto, y un día cuando tú te vayas, viene uno detrás de ti que a lo mejor no tiene la fe que tú tienes, y la iglesia no va a estar acostumbrada a sostener a un pastor. Oiga, y eso fue cierto yo, porque el que vino detrás de mí los ha visto duras. Y después yo mismo he sido el que vino por allá y he tenido que estar dándole un poquito a la iglesia para que la iglesia entienda la responsabilidad que tiene con el pastor. Pero la iglesia no lo entendía, porque el primero que no le enseñó esa responsabilidad fui yo. Pero Dios me dijo que el que no diezma no es justo, porque está diciendo, no me interesan las necesidades de la iglesia. Se monta en la guagua, pero no le interesa si la guagua se paga o no se paga. Y si no se puede pagar y la quitan, se queda en la casa. Aleluya. viene el templo y no le interesa si la luz que está alumbrando el templo está apagando o está apagando, si el agua que utiliza en el templo está apagando o está apagando. No le interesa si el pastor de la iglesia vive bien o vive mal. Y si a algo le molesta a Dios, son creyentes que a ellos les gusta vivir bien, pero les gusta ver a los hombres de Dios como si fueran miserables. Yo le dije que Dios lo primero que me habló fue sobre el cuco de todos los cristianos. Por eso es que las alabanzas no se oyen con libertad en esta noche, en este lugar. Gloria a Dios. Aleluya. No le interesa las cuentas obligadas que tiene la iglesia que pagar, pero sí les interesa que Dios esté obligado a suplirle a ellos todas las necesidades que ellos tienen. Pero yo le pregunto a usted en esta noche, si usted no se siente obligado con Dios, ¿por qué Dios se tiene que sentir obligado con usted? Sea bendito Dios en esta hora. Otros amados hermanos creen que el hombre de Dios, mientras menos tenga, más humilde es, porque miden la humildad en el vestir, ¿verdad? Y si el pastor camina con un trajecito bien elegante, pues ellos miran eso como si el pastor fuera un orgulloso. Y si camina con un buen automóvil, miran como si eso fuera orgullo. Porque miren la humildad por la forma en la cual una persona se viste. Pero miren, hermano, yo he conocido personas que no visten muy elegante, que digamos, son más orgullosos que gente que tiene dinero. Yo he conocido gente pobre de verdad, que no tienen nada y son más orgullosos que gente que tiene dinero. Porque el orgullo no es una cuestión de apariencia física, el orgullo es una actitud que está dentro del corazón, como la humildad es una actitud que está dentro del corazón, que no tiene que ver nada con la apariencia física de una persona. Hay personas que les gusta vestir mal y que para que la gente vea que son humildes. ¿Cuántos alabas dijo de esta hora? A veces hasta teniendo ropa para ponerse, se ponen la misma ropa todos los días para que la gente vea que son humildes. Bueno, porque si no tiene para ponerse una ropa diferente todos los días, ¿verdad? Con que la lave y se la ponga limpia, pues basta. Pero es que hay quienes tienen. Pero lo que ellos les llama la atención es que la gente vea que son humildes. Porque tienen la humildad como una cuestión de apariencia física, hermano, pero eso no es humildad. Mire, yo me acuerdo, en la República Dominicana había una mujer rica, una mujer de dinero. Que esta mujer, siempre que yo iba a predicar allá, me ponía su hogar a su disposición. Hermana de uno de los hombres más ricos que había en la República Dominicana. Y cuando yo me iba a predicar al interior de la República, a veces a 5 horas de la capital, a lugares donde no había agua, donde había que bañarse en los ríos, donde había que dormir en el piso, y aquella mujer me decía, hermano, usted me permite irme con usted. Y yo decía, hermana, pero allá no hay las facilidades que hay acá. Me decía, hermanito, por la obra de Dios yo soporto cualquier cosa. Y yo miraba a aquella mujer cuando se metía con nosotros para allá adentro, aleluya, que había veces que íbamos con otras personas, iban otras hermanas, y había una o dos camas nada más. Y ella decía, dele la cama a la hermanita que yo duermo en el piso. Óigame, aquella mujer tenía dinero, pero no era orgullosa, era una mujer humilde y sencilla de corazón. Alabado sea Dios en esta hora. Yo conozco gente que no tienen dinero y son orgullosos. Y a veces dentro de ese orgullo quieren vivir de las apariencias y de cosas que no pueden. Sea bendito Señor para siempre. Y hay personas que quieren tener al pastor mendigando y no son justos con el pastor, ni son justos con la familia del pastor, porque no quieren diezmar y tienen la nevera de ellos llena de comida, pero la nevera del pastor está vacía, y tienen una buena casa y el pastor tiene que estar viviendo en un apartamento alquilado, y tienen un buen automóvil y el pastor tiene que estar viviendo en un carro, aleluya, y tiene que estar caminando en un automóvil
2: atrasado, que tiene las gomas gastadas, que donde quiera se le está quedando. Alabado sea Dios en esta hora. Y el Señor me dijo, por eso es que a muchos le van mal, porque no son justos, no son justos con la iglesia, no son justos con mi siervo, no son justos con los hombres que yo he llamado a ministrarle la palabra. Alabado sea Dios en esta hora.
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2: La gente se queja tanto para dar un diezmo. ¿Y qué es un diezmo? Si usted tiene $100, nadie. Y hay personas que se le hace tan difícil dar $10. De tiempo en la iglesia, y cuando estaban en el mundo se gastaban 200 y 300 pesos en licor, y se gastaban 400 pesos en una barra, y se gastaban $150 en un vicio, y eran bien dadivosos en el mundo para la barra, bien dadivosos para el cantinero, bien dadivosos para el bar, bien dadivosos para el diablo, y no quieren ser dadivosos para la obra de Dios. Alabado sea Dios en esta hora. A veces el pecador dice, ¿qué le voy a dar yo un diezmo a un hombre? Ah, bueno, el que te lo coge la baja, ¿qué? ¿Cuánto le va a dar un pecado? El de la baja te coge más del diezmo. Porque en la iglesia si te entran 100, dejas 10 para que la iglesia siga caminando. Pero en la barra si te entran 100, el cantinero no está tranquilo hasta que los 100 se quedan en la barra. Sea bendito Dios en el día de hoy. Y las personas dicen no. Porque mire, y entonces comienzan a poner un montón de cosas por el medio para no dar el diezmo. Y Dios está mirando eso. Y yo me he dado cuenta, hermano, escúchame bien, por mi experiencia pastoral y los años que llevo predicando la palabra, que hay personas que en el mundo gastan el dinero en cualquier cosa. Es más, mire, hay personas que hasta en el mundo eran hasta dadivosos, gente noble de corazón, que si un amigo venía y le decía, necesito 50, le decía, toma 75. Pero en el mundo, allá en la vida de pecado, gente noble de corazón, gente dadivosa. Que la gente decía, pero qué dadivoso fulano. Y cuando se convierten al evangelio, de momento se fue todo eso. Y aguantan el dar rápido. Porque yo me he dado cuenta que cuando una persona se convierte a Jesucristo, el diablo rápidamente envía malicias espirituales a estorbar a esa persona en su vida económica, a evitar que dé para la obra de Dios primero. Porque el diablo sabe que si da para la obra de Dios, la obra de Dios camina adelante. Segundo, porque el diablo sabe que si usted da para la obra de Dios, las ventanas de los cielos se abrirán y Dios le bendecirá. Y Dios no quiere que usted sea bendecido. El diablo no quiere, perdón, el diablo no quiere que usted sea bendecido. Alabado sea Dios en esta hora. El diablo quiere que usted viva en maldición. El diablo sabe, he oído muchas veces decir, que el diablo se conoce la Biblia de principio a fin. Pues si se la conoce, el primero que sabe que Dios dijo que para el que no diezma viene una maldición, es el diablo. Y el asunto de esto es que la maldición no la tira el diablo, sino que la maldición la coloca Dios. Y el diablo dice, bueno, aquí voy a buscar una forma en la cual colocar a esta gente en contra de Dios. ¿Y cómo lo voy a colocar en contra de Dios? Que le roben a Dios. Y a veces hay personas que dicen, tenía que dar $50 de diezmo, pero di 25. Usted no dio 25 nada. Usted se robó 25. Silencio total en esta hora. La gente dice, tenía que dar 50 y di 25. Eso es para acallar su conciencia. Ellos dicen, di. Pero el Señor dice, no diste, quitaste 25. Alabado sea Dios. Y en el lenguaje bíblico, robaste 25. que no eran tuyos, que le pertenecían a Dios, y por cuanto lo robaste, la Biblia dice que estás bajo maldición, sea bendito Dios en esta hora. Mira, hermano, yo me acuerdo en una ocasión, en un lugar que yo trabajaba, éramos cristianos los que trabajamos allí, y había un hermanito que estaba guardando el diezmo debajo del matre para comprarse unas cosas que necesitaba para la casa. Y me lo dijo. Y le digo, muchacho, yo no estoy diezmando todas estas semanas a la iglesia porque estoy guardando el diezmo debajo del matre para comprar una cosa que necesito para la casa, y con el cheque de la semana que viene completo para comprar. Y yo le digo, varón, no haga eso. Ese dinero no es suyo. Ese dinero es de Dios. Lleve ese dinero a la iglesia, que Dios te bendecirá y de alguna forma traerá a ti lo que tú necesitas. Me dice, chacho, llevaba. Ya estoy con el cheque de la semana que viene completo. Y cuando llegó la otra semana, el viernes cuando cobró, me dijo, con este completo, ahora voy para la mueblería. Voy a casa, tomo los chavos y me voy a la mueblería. Y yo le dije, varón, acuérdese que yo le estoy diciendo que eso no es de Dios. Y la Biblia dice que usted está bajo maldición, eso fue viernes. Regresamos al trabajo el lunes. Y cuando regresé al trabajo el lunes, entonces me encontré con aquel hombre en una esquina triste. Escuche esto, bien triste, hermano. Cabizbajo. En el acerco, y le digo, ¿qué te pasa? Dice, si supiera lo que me ha pasado. Digo, ¿qué te pasa? ¿Qué ocurre? Y me dice, ¿te acuerdas el viernes tan contento que salí con aquel cheque? Porque con aquel cheque completaba lo que me faltaba para comprar. Cuando llegué a mi casa y levanté el matre, no había nada debajo del matre. Alguien me lo robó. Llamé a mi esposa y mi esposa dice, no sé. Hablo con mis hijos y mis hijos dicen, papi, nosotros ni sabíamos que eso estaba ahí. Hemos mirado las puertas estaban bien cerradas. Hemos mirado las ventanas y no se ve nada, como si hubieran forzado una ventana. Y me dice, no me explico cómo se metieron en mi casa. ¿Quién habrá entrado a mi casa? ¿Cómo habrán sabido que el diezmo estaba debajo del matre? Y yo le dije, bueno, varón, yo no sé quién entró a tu casa, no sé quién se lo llevó, no sé quién sabía que los chavos estaban ahí. Lo único que yo sé es que allá arriba había uno que lo sabía, que los estaba contando cada vez que tú los metías debajo del matre, la voz salía de esta hora, que te llevaba la cuenta exacta, que sabía lo que tú tenías ahí. Y le dije, y te avisó y te lo dije, que estaba maldición. Y le dije, ahora perdiste el dinero dos veces. Perdiste el dinero que iba a utilizar para comprar, y ese dinero no era tuyo, era dinero de Dios, que si se lo hubieses dado a Dios, Dios te hubiera bendecido. Ahora te quedaste sin dinero, te quedaste sin lo que iba a comprar, y te quedaste bajo la maldición de Dios por no darle los diezmos a la iglesia. Alabado sea Dios en esta hora. Lo que pasa es que hay muchos que son como aquel nene. Son como aquel famoso nene que cuando fue a salir para la escuela bíblica, la mamá le dio dos pesetas y le dijo, una para que te compres dulce cuando termine la escuela dominical, y la otra para que la eches en el plato de la ofrenda. Y como la iglesia quedaba cerca de la casa, el niño se fue caminando por la acera y comenzó a jugar con las dos pesetas. La tiraba para arriba una, la otra se le cae, y así, y la cogió en la mano. Y de momento se le cayó una y corrió así por la carretera y se fue por la alcantarilla. Y cuando aquel niño fue y miró que había perdido la peseta, dice, ¡ay, Señor! Se me perdió la de la ofrenda. Alábelo si puede. ¡Qué casualidad! Fue la de la ofrenda la que se le perdió, la que se le...

Dios. Y a veces la gente se cree que Dios no se pierde nada. Mire, yo le he enseñado a mis hijos que de lo que ellos reciban deben de llamar a la iglesia. Mis hijos son pequeños, el mayor tiene 11 años. Y en la iglesia hay sobre de diezmo de mis hijos. Y mis hijos aparecen allí. Y a veces la nena mía me dice, a veces le doy un dólar. Le dice, papi, tengo que diezmar, ¿verdad? Le digo, sí. Le dice, papi, pero 10 centavos es poco. Y yo le digo, pero no son tuyos. ¿Cuántos años me la dijo el diablo? Pero no son tuyos. Y le estoy enseñando que aunque sean 10 centavos, le pertenecen al Señor. Yo me acuerdo en una ocasión, escuche esto. En una ocasión, mi esposa tenía 5 dólares que le dieron. 50 centavos eran los diezmos. Y mi esposa colocó aquellos 50 centavos por allí para darle después. Porque hay quien tal vez no se los lleva, pero los acumula. Y a veces acumulando diezmos, se corre el peligro de estancar la bendición. Porque mientras el diezmo esté en tu casa, la bendición está estancada. La bendición comienza a correr cuando el diezmo ha llegado ya a la casa de Jehová, alabado sea Dios del día de hoy. Y mientras esté estancado el dinero en tu casa, aunque no lo gastes, pero está allí guardadito en un rincón, aquí están los 25 dólares de diezmo, y esos 25 están allí un mes, y al mes tú vienes a traerlo a la iglesia, aguantaste la bendición que Dios te iba a dar por un mes. Y además de eso, se corre el peligro de que aparezca una necesidad y el diablo te tiente como atentado a muchos, y lo que te miras guardado para el Señor, tú digas, bueno, lo uso y después lo pongo. Pero es que cuando viene el otro cheque, tienes necesidad. Y entonces, si ibas a dar 25 dólares esta semana, pero lo usaste, y la semana que viene te toca dar 25 más, ahora son 50. Y entonces se te hace más difícil sacar 50 que 25. Entonces, mi esposa había dejado los 50 centavos allí aguantados. Y de momento, aparece la necesidad en mi casa. Nevera vacía. No había leche para los nenes. Una cosa tremenda, hermano. Y comenzamos a pasar unos cuantos días de prueba, de escasez. Y un día yo estoy así en el automóvil y dije, ay, Señor, los 50 centavos de diezmo, casi seguro es que Tita tiene esos 50 centavos ya aguantado y no lo ha entregado. Y dije, voy para casa ahora mismo a decirle que lleve esos 50 centavos porque tenemos la bendición a aguantar. Y llego a mi casa y le digo a mi esposa, Tita, ¿tú viste los 50 centavos de diezmo? Y ella me dice, ¿por qué? ¿Lo diste? Y dice, no, no lo he dado todavía. Le digo, muchacha, aquí es que tenemos la bendición aguantada. Vete y lleva esos 50 centavos a la iglesia para que tú veas que la bendición se desata rápido en esta casa. Me dice, Naldo. Y le digo, ¿qué pasa? Porque se quedó seria. Me dice que hace como 2 días yo gasté los 50 centavos en un pote de leche. Mira, hermano, y cuando aquella mujer me dice aquello, yo comencé a llorar, yo. Porque yo llevo la palabra de Dios metida en mi corazón, hermano. Yo no vine al Evangelio a jugar con Cristo. Shakala Mashenda, aquí. Yo estaba muy perdido en el mundo, en las drogas, en el alcoholismo, era un ateo. Dios me sacó a mí de un mundo vil, sucio y asqueroso y no vine aquí a jugar con Cristo. Y me gusta que en mi casa, en mi vida personal, mi esposo, mis hijos, la palabra se viva como quiera que sea vivida. Cuando mi esposa me dijo que aquellos 50 centavos no estaban allí, yo comencé a llorar. Y le dije a mi esposa, Tita, le hemos robado a Dios. Y me dijo, pero nada, eran 50 centavos. Y los nenes no tenían leche. Y le dije, ¿de qué vale que hayas comprado con 50 centavos que no eran nuestros un pote de leche cuando hace 2 días que lo compraste y lo gastaste? Y después hemos tenido 2 días sin leche.

0: no sabes que al dar eso en la iglesia, Dios hubiera tocado a alguien, Dios hubiera hecho algo, y caí de rodillas llorando. Y llorando decía, Señor, hemos pecado contra ti. Y entonces mi esposa entendió y se arrodilló al lado mío y comienza a llorar, oh Dios mío, perdóname, porque yo fui la que los gasté, no era mío, Señor, ten misericordia. Y le dice, te prometo que de la próxima ofrenda que me den, no daré el diezmo, sino que daré la misma mitad, alabado sea Dios en esta hora. Me levanté de la rodilla y me fui, hermano. Y como a las 2 horas regresé a mi casa, y cuando llegué a mi casa, mi esposa sale contenta a recibirme y me dice, Naldo, después que te fuiste, un hermano vino aquí y dice que el Señor le dijo que me trajera $10. Y me dijo, aquí están los que le pedí a Dios, le pedí perdón por haberle robado. Le dije que de lo que me dieran le daba la mitad y me mandó 10, 5 para la iglesia y 5 para comprar la leche. Alabamos a Dios en esta hora. A su nombre. Amados hermanos, nosotros tenemos que entender que cuando se obedece a la Escritura, hay bendición para el pueblo. Dios no fallará en cumplir aquello que Él ha prometido. Escúcheme, la gente dice, pero ¿cómo es esto? Esto es sencillo. La Biblia dice, vosotros me habéis robado. ¿En qué te hemos robado? En vuestros diezmos y en vuestras ofrendas. Traed vuestros diezmos y ofrendas. Aleluya, al alfolí. Haya alimento en mi casa. Haya alimento en mi casa. Que en mi casa no haya necesidad. Que en mi casa haya para suplir las necesidades, dijo el Señor. Haya alimento en mi casa. Y yo abriré las ventanas de los cielos. Y derramaré sobre vosotros bendición. Hasta que sobreabunde. Amados, la palabra, dice el Señor, la palabra que salió de mi boca no volverá atrás vacía, sino que hace lo que yo quiero y será prosperada en aquello para lo cual yo le envié. Aleluya. La Biblia dice que Dios no es hombre para que mienta, ni hijo de hombre para que se arrepienta. Lo que Dios prometió, Dios lo va a hacer. Alabado sea Dios en esta hora. Dios dijo, probadme. Amados hermanos, entiéndanme. Es un reto. Es un reto que Dios nos lanza a nosotros los creyentes. Dios nos dice, pruébame. Escúcheme. Y donde Dios nos dice a nosotros que nos pruebe es con el dinero. Porque parece que Dios entendía que el dinero a la gente se le hace difícil soltarlo. Y entonces Dios dijo, pruébame con tus diezmos, trae los diezmos al alfolí, pruébame, que yo voy a abrir las ventanas y voy a derramar sobre ti bendición hasta que sobreabunde. Alabado sea Dios en esta hora. Cuando yo estaba en el mundo, aleluya, era un alcohólico y adicto a drogas. Se iban montones de dinero en mi vicio de licor, en el vicio de droga. Oh, y ahora que estoy en la iglesia, no le voy a dar de cada $100, $10 al Señor, cuando antes le daba la barra $200 o $300. No, para darle mi dinero al diablo, mejor se lo doy a Dios y lo pongo en el banco del cielo. Alabado sea Dios en el día de hoy. ¿Cuántos pueden adorar al Señor en esta hora? Hay gente que está bajo maldición, porque las necesidades de ellos son primero que las necesidades de la casa de Dios. Por eso la Biblia dice en el libro de Ageo, por eso se detuvo de sobre vosotros la bendición, y el cielo dejó de dar la lluvia, porque cada cual corre a su propia casa, y he aquí mi casa es dejada desierta, dice el Señor, que el día de hoy alabado sea Dios en esta hora. La gente tiene que entender que la Biblia dice que el que le da al pobre en el día malo, lo librará Jehová, alabado sea Dios en esta hora. El Señor me dijo, mira, muchos caminan bajo maldición porque no son justos con su tiempo, no son justos con su ofrenda. No han aprendido lo que significa dar de corazón, dar con alegría. Alabado sea Dios en esta hora. Mira, hermano, en una ocasión yo estaba predicando en un sitio, escuche esto, y estaba hablando sobre el asunto del dar, y dije, puede ser que venga una hermana donde usted y le diga, no tengo leche, ¿puedes darme aunque sea un pota de leche? Y usted le diga a esa hermana, no tengo. Escuche esto, y diga en aquel mensaje, en aquella iglesia, y después que la hermana se va, usted dice, le dije que no tengo porque solamente me quedan dos. Y diga en aquel mensaje, seguro que te quedan dos, uno para ti y otro para ella. Mira, hermano, como a Dios no se le escapa nada. Después del culto, al final del mensaje, vino una hermana llorando al altar muchísimo, pero después del culto vino a hablar conmigo. Me dice, hermano Naldo, qué cerca nos está mirando Dios y no nos damos cuenta. Me dice, exactamente esta tarde una hermana me pidió un pote de leche y yo le dije que no tenía, y después entré a mi casa y le dije a mi marido, le dije que no tengo porque me quedan dos. ¿Cuánto pueden adorar a Dios en esta hora? Y Dios se los había contado. Y ella dice, y cuando usted dijo aquello en el altar de la iglesia, yo me sorprendí y yo le dije, hermana, la Biblia dice que el que le da al pobre en el día malo lo librará Jehová. Alabado sea Dios en esta hora. Dios me dijo, muchos no reciben porque se han olvidado de mí. No tienen tiempo para orar. No tienen tiempo para ir a la iglesia. Me pidieron un trabajo y ahora no van a la iglesia por el trabajo. Personas que antes no se perdían un culto y estaban siempre arrodillados y pidiéndole, hermano, hermano, oren por mí, que Dios me dé un trabajo. Hermano, que Dios me dé un trabajo. Y pidiendo un trabajo. Y un día Dios le dio el trabajo y ahora no van a la iglesia por causa del trabajo. Ahora no van a la iglesia porque llegan cansados del trabajo. Ahora no van a la iglesia porque se quedaron trabajando horas extras en el trabajo para ganar más dinero. Ahora no van a la iglesia porque antes, aleluya, no trabajaban, pero ahora cuando le dicen quién se quiere quedar trabajando hasta las 9, hasta las 10, se las pagamos doble, aleluya, ellos dicen, ¡ay, qué bendición, me quedo! Alabado si puede, si no puede, trate. Y de momento todo empieza a caminar para atrás, y para atrás, y para atrás, y la gente a preguntarse por qué. ¿Sabes por qué? Porque ya no tienes tiempo para Dios. Porque ahora tu trabajo se convirtió en el centro de tu vida. Porque ahora tu trabajo se convirtió en el rey para ti. Por eso la Biblia dice, y el que recibe su jornal, lo recibe en saco roto. Alabado sea Dios en esta hora. Y eso lo que significa es que por un lado le entra y por otro lado se le va. De ahí es que viene el dicho, que yo no sé si se lo inventaron los puertorriqueños, cuando dicen, a mí el dinero se me hace sal y agua. Aleluya. Alabe. Un día de esto no vas a tener ni sal ni agua tampoco, bendito sea Dios en el día de hoy. Porque Dios es primero que cualquier cosa. Porque Dios es primero que un trabajo. Porque Dios tiene que ser el centro de tu vida. Y cuando Dios no es el centro de tu vida, viene la maldición sobre ti. Bendito sea Dios en el día de hoy. Asalam aquí, la senda cada sola y asaba. Oh, la Biblia dice, mirad las aves del cielo, que ni tejen ni hilan ni recogen en graneros, y vuestro Padre Celestial las alimenta. Cuanto más a vosotros, hombres de poca fe, buscad primeramente el reino de Dios y su justicia, y lo demás vendrá por añadidura. Alabado sea Dios en esta hora. La gente camina a veces bajo maldición porque le permiten al diablo endurecer su corazón. no tenían carro. Y un día dijeron: Señor, si me das un carro, ayudo en la iglesia trayendo hermanos a la iglesia. Y Dios dijo: bueno, para un hombre que me hace una petición así, hay que darle lo mejor. Y a lo mejor viene y le coloca en las manos, óigame, lo que nunca soñó. Porque a lo mejor cuando estaba pidiendo, estaba pensando en un carro por allá del 74. Y el Señor viene y da uno del 85, 86, 88, del año. Óigame. Y cuando coma aquel carro nuevo en las manos, lo mira y dice: qué lindo. Ay, qué interior es precioso. Aquí no se puede montar todo el mundo porque me lo dañan. Alabado Dios. Anda, hermano, ¿me puede llevar a la hermanita a la casa? Estoy lleno. Después se monta en el carro y le dice a la esposa: muchacho, no traer a esa hermana con sus 7 hijos a la casa, que se montan esos muchachos aquí a brincar en los asientos, que va, me dañan el carro. Pero antes de tener el carro, decía: Señor, dame un carro para ayudar en tu obra. Aleluya. Y Dios dice: pero ¿qué es lo que se cree este? Se cree que me va a tomar el pelo. Se cree que me va a tomar de tonto. Me hizo una promesa y no la cumplió. La Biblia dice: cuando Dios promete, no tarde en cumplirle. Porque es mejor no prometer que prometer y no cumplir. Alabado sea Dios en esta hora. Y después: pero ¿por qué me van las cosas mal? Después el carro comienza a compensarle. Y dice: pero si es nuevo, de paquete, cero milla, una goma, otra cosa. Salió: pero este carro es nuevo, pero ¿qué es lo que pasa? Mira a ver qué es lo que pasa, mijo. Mira a ver qué fue lo que le prometiste a Dios. Y después vienen ante la presencia del Señor: Señor, tu palabra dice: nunca he visto un justo desamparado. Y el Señor le dice: sí, mi hijo, un justo, pero tú eres injusto, porque tú no cumples lo que prometes, porque tú no das lo que tienes que dar en la iglesia. Alabado sea Dios en esta hora. Anda, mashalama, aquí, mashea. La Biblia dice: el que siembra escasamente, escasamente segará. Y el que siembra abundantemente, abundantemente cosechará. Aleluya. Mire, hermano, yo tengo una familia grande. Tengo 8 hijos y mi esposo. Y nosotros en nuestro hogar hemos recibido a muchísimas personas. Yo soy un hombre que yo hospedaba a tanta gente. A veces, allá en Puerto Rico, había veces que iba así en la guagua y veía un borracho tirado en el piso. Y le decía a mi esposa: ay, me da pena. Mi esposa me decía: ya yo sé lo que tú piensas hacer. Y ya me conocía, mira, hermano, me bajaba, lo recogía, lo montaba en la guagua, lo llevaba a mi casa, lo bañaba, lo vestía. Y después lo dejaba en mi casa por 1 o 2 semanas hasta que se quisiera ir. A mí no personas a quedarse en nuestra casa. Y como el mejor cuarto que tenemos era el cuarto de matrimonio, teníamos en Puerto Rico el cuarto de matrimonio, mi esposa y yo nos íbamos para otro cuarto y le dejábamos ese cuarto a esa persona, el mejor. Y entonces mi esposa se acostaba en una cama con las nenas, yo me acostaba en el piso y lo hacíamos con gozo. Pero usted sabe una cosa, todavía yo no he viajado a una parte del mundo donde Dios no me tenga una morada, donde Dios no tenga alguien esperando por mí. Alabado sea Dios en esta hora. Me acuerdo cuando fui por primera vez a Santo Domingo, escuche esto, Dios me dijo: vete a Santo Domingo, y yo no conocía a nadie en Santo Domingo, y me dijo que me llevaron a un grupo de hermanos de la iglesia conmigo. Nos montamos en un avión para Santo Domingo sin tener a nadie esperándonos en el aeropuerto, sin conocer a nadie en Santo Domingo, sin saber dónde nos íbamos a quedar y sin dinero para pasar en hotel, sencillamente porque Dios dijo: vete. Y yo me tomé aquel grupo y me fui. Y cuando llegamos al aeropuerto con nuestras Biblias, al poquito rato de estar tomando el equipaje, viene una persona y me dice: Dios le bendiga. Le digo: amén. ¿Son cristianos? Sí. ¿Viene a predicar? Sí. ¿Tiene dónde quedarse? No. pues yo lo voy a llevar donde tiene, donde usted se pueda quedar. A vos, Dios de Cao. ¿Cuántos alaban al Señor? Oh, sacama laica sendaba. Aleluya, Dios siempre ha tenido un lugar preparado para mí, donde quiera que he ido. Aleluya, pero cuando otros han aparecido por mi casa, han encontrado en mi casa lugar también donde quedarse. Sea bendito el Señor para siempre. Oh, amados hermanos, cuando nosotros compartimos con otros, lo que hacemos es sembrar. La Biblia dice que el que siembra escasamente, escasamente cosecha, pero el que siembra en abundancia Dios también le va a dar. Alabado sea Dios en esta hora. La Biblia dice, da y se os dará. Escuche esto: medida buena, remecida, darán en vuestro regazo, porque con la medida con que medís os volverán a medir. Escuche bien. Y lo que mucha gente no entiende es que eso de la medida con que medí os volverán a medir tiene que ver con el dar. Porque ahí dice, dad y se os dará. Medida buena y remecida darán a vuestro regazo. Y dice, porque con la medida con que medís os volverán a medir. Entonces hay quienes tienen dos varas. Una bien cortita para medir a otro y una larga para que los miran a ellos. ¿Cuántos van a dejar de esta hora? Alabe si puede, y si no puede, trate. Viene alguien y le dice, préstame 5 pesos. Y tiene 50 en la cartera. No tengo. Y después que la persona se va, dice, y si no me los paga. Pero después viene él y tiene necesidad. Y va donde otro y le dice, préstame 5 pesos. Y el otro dice, no tengo. Y sale de ahí, yo sé que tiene. Lo que pasa es que tú, que no me los quiso dar. Señor, reprenda al diablo. ¡Alá! Bueno, mi hijo, repréndelo tú también, porque la Biblia dice que con la medida que tú mides a otro, a ti también te van a medir. Alabado sea Dios en esta hora. Ah, entonces no es tan fácil como decir, Señor, tu palabra dice, no he visto justo desamparado. Lo primero que tenemos que meditar nosotros, si nosotros somos justos en nuestro comportamiento y en la forma de tratar a otros, sea bendito Dios en el día de hoy. Dios me ha enseñado, amados hermanos, que la gran mayoría de las personas cristianas caminan en poca bendición en cuanto a sus necesidades se refiere, porque son cortos a la hora de dar, cortos a la hora de ofrendar. Y aún inclusive hay quienes cuando dan, lo dan como si fuera obligado. Y la Biblia dice que Dios bendice al dador alegre. Entonces, si no se da con alegría, tampoco hay bendición. Porque es el dador alegre el que Dios bendice, sea bendito Dios en esta hora. Es aquel que da con alegría. Y a veces, amados hermanos, nos damos cuenta que hay ocasiones que hay quienes tienen en abundancia para dar y son los que más duros son. Bueno, hay un dicho que dice que el mejor corazón es el del pobre, porque da lo que no tiene. ¿Cuántos van a dar a Dios el día de hoy? Y a veces usted ve gente que tiene para dar, hermanos, pero sin embargo se controlan, se aguantan. Alabado sea Dios para siempre. Y a veces en una iglesia hay algo que hacer y el pastor dice, bueno, necesito 2,000, y hay quien tiene no 2,000, hay quien le puede dar 5,000, y el pastor dice, vamos a ver cuánto promete, y el que puede dar 5,000 levanta la mano y dice, yo doy 10. Y a veces hay uno que vive del seguro social, que a lo mejor el pastor dice, bueno, este no puede dar ni un peso. Y se levanta, como ha pasado en tantos lugares, que hay quienes se han levantado y han dicho, hermano, yo voy a donar el cheque mío de seguro social para eso cuando me llegue. Ah, ¿cuántos lo adoran? Aleluya. ¿Y qué pasa? Que un día viene la necesidad, hermano. porque la palabra de Dios se cumple, ¿oyó? ¿Cuánto cree que la palabra de Dios se cumple? Y hay un momento de bendición. Pero si la persona persiste en esa forma de vivir la vida cristiana, viene un momento cuando los cielos se cierran. Y es un problema cuando los cielos se cierran, porque usted puede tener un buen trabajo, el jefe está bien contento con usted, y usted decir, qué buen trabajo tengo, qué contento está el jefe conmigo, y de la noche a la mañana lo botaron del trabajo y usted no se explica por qué. Y de la noche a la mañana se enfermó la esposa y tuvo que gastar en los ahorros en el hospital y no se explica por qué. Y de la noche a la mañana se rompió el carro. Y es que hay maldición, que se camina en maldición. Alabado sea Dios en esta hora. Mire, hermano, hay personas que no le quieren dar el diezmo a la iglesia y entonces le dan el dinero al médico y le dan el dinero a otro par. Siempre el carro está roto, siempre alguien está enfermo. Cuando no es él, es la esposa, son los hijos. Están gastando el dinero, aleluya, en medicina. ¿Sabe usted por qué? Porque el cielo está cerrado y el cielo solamente lo puede abrir usted siéndole fiel a Dios en su tiempo y en su ofrenda. Alabamos a Dios en esta hora. Ahora hay otro tipo de persona que diezma, que ofrenda, que es fiel a Dios en el dinero que da, fiel en los diezmos, fiel en las ofrendas, pero sin embargo, dando con alegría, no está en bendición. Entonces esa persona podrá estar aquí en esta noche y decirme, hermano Naldo, está bien, yo entiendo todo lo que usted dice, pero es que yo diezmo, yo ofrendo, yo no le cobro al Señor, y a veces he tenido necesidades en mi casa y he tenido $50 de diezmo y el diablo me ha dicho, úsalo, y yo he dicho, no, esto es del Señor, lo llevo a la iglesia aunque yo me quede en necesidad. Sin embargo, hermano Naldo, yo no veo la bendición sobre mí. Sin embargo, hermano Naldo, yo no veo que Dios me bendice.
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1: Bendiciones, pueblo del Señor. Es muy grato volver a estar con ustedes. Estamos en nuestro programa radial de Ministerio Siembra y Cosecha. Queremos primeramente darle gracias por estarnos escuchando esta tarde. Quisiéramos compartir unos saludos muy especiales. Enviamos un saludo a hermana Virginia Ledesma en Barrio El Calvario, a los hermanos y amigos de Pastelería Flori. Gracias por escucharnos. Familia Palacios en Colonia Morazán, reciban un saludo muy fraterno. Hermana Imelda de Guzmán en Barrio La Cruz, sea bendecida usted y su familia, hermana. Hermana Rosita Caballero, hermana Seferina en Caserío Los Romeros, una bendición a sus hogares. Y a nuestra hermana, que no sabemos su nombre, pero sabemos que siempre nos escucha y nos apoya desde Yoloaiquín. Y también igual forma a cada socio que nos ayuda a sostener este programa radial y a cada hermano o hermana del Ministerio Siembra y Cosecha que está atento siempre a nuestro programa. Sean bendecidos y les enviamos un saludo desde esta cabina radial y vamos a dar inicio a este programa y vamos a leer una palabra, la palabra del Señor. Vamos a leer una porción en el Salmo 128. Y dice la palabra del Señor: bienaventurado todo aquel que teme a Jehová, que anda en sus caminos. Cuando comieres el trabajo de tus manos, bienaventurado serás y te irá bien. Tu mujer será como vid que lleva frutos a los lados de tu casa, tus hijos como plantas de olivo alrededor de tu mesa. He aquí que así será bendecido el hombre que teme a Jehová. Bendígate Jehová desde Sión y veas el bien de Jerusalén todos los días de tu vida. Amén. Mire qué palabra tan hermosa, qué promesa tan especial que el Señor nos da esta tarde. Y es que la palabra dice que hay bienaventuranza en tener temor de Jehová. Hay gloria de Dios manifestándose en nuestra familia cuando el varón de la casa, cuando la cabeza del hogar teme a Jehová. Bendiciones vienen desde el cielo mismo y bendiciones llegan a sus hijos cuando el padre y la madre conservan el temor a Jehová y viven bajo la palabra del Señor. Yo les invito a avanzar en los caminos del Señor, a seguir creyéndole al Señor, a servirle al Señor, porque grande recompensa hay, no únicamente para usted, sino para los suyos, cuando le entregamos la porción que corresponde a nuestro Dios, ya sea a lo largo de nuestro día, ya sea en la alabanza, en nuestras ofrendas. Dios siempre va a respaldar a aquel que se recuerda de Él, a aquel que le entrega lo que corresponde, a aquel que le sirve con amor, con sinceridad. 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Les agradecemos y les animamos. Vamos a orar, vamos a dar inicio con una oración. Si usted tiene sus peticiones, las puede enviar aquí a nuestro hermano Julio. Él las recibirá. Si hay peticiones especiales para esta tarde, vamos a orar para luego proseguir con la palabra del Señor, la meditación para esta tarde. Amado Dios, Padre Todopoderoso, Señor. Venimos ante tu presencia, Señor. Venimos clamando, Señor, a ti, porque tu palabra dice, ¿a quién iremos sino únicamente a ti, Señor? Vengo poniendo, Señor, en tus manos, Señor, la vida de los oyentes en esta tarde, Señor. Aquellos que están oyendo esta frecuencia hoy o la oirán otro día, Señor. La verán por las redes sociales en otra ocasión, Señor. Pero hoy queremos poner en tus manos aquel, Señor, que ha apartado este momento para escuchar tu voz, este momento para buscar tu presencia, Padre. Tú sabes las necesidades que pueden haber en esos hogares, Padre. Tú sabes las dificultades que pueden estar enfrentando los amigos, los hermanos oyentes, Señor. Y en esta hora yo me quiero unir a esa petición que ellos te han hecho. Yo me quiero unir a ese clamor que ellos han elevado a ti, Padre. Y en el nombre poderoso de Jesús, como está escrito en tu palabra, que todo lo que pidiéramos en nombre de tu Hijo lo recibiríamos, Señor. Y en el nombre de tu Hijo Jesucristo, queremos pedir, Señor, que tú seas llevando sanidad a aquel hogar, a aquella familia, Señor, donde hay alguien que está en una cama, donde hay alguien que tiene resultados médicos que no son favorables, donde hay alguien que tiene síntomas, Señor, donde hay alguien, Señor, que tiene dificultades en su salud, Padre. En esta hora, Señor, queríamos pedirle que en el nombre de Jesús, Señor, se revele, Señor, tu obra sanadora en ellos, en el nombre poderoso de Jesús, Señor. Obra sanidad, Señor, en ese varón, obra sanidad en esa mujer, obra sanidad en ese niño, Padre, en el nombre poderoso de Jesús, Padre. Esas vías respiratorias, Señor, sean limpias, Padre, en el nombre poderoso de tu Hijo, Señor. Esas dificultades, Señor, estomacales, Padre divino, esas dificultades, Señor, en el hígado, Padre, en el nombre poderoso de Jesús, tu mano, Jehová, repose esta tarde, Señor, sea tu Espíritu Santo tocando, Señor, esos órganos, tocando ese hígado, tocando esos riñones, Señor, tocando esos intestinos, Señor, ayudando en esa circulación sanguínea, Padre eterno, en el nombre poderoso de tu Hijo amado, Señor, seas tú, Señor, seas tú obrando sanidad, Señor, en cada casa que te estén clamando, allá donde están clamando, donde están creyendo, allá, Señor, donde aquella mujer que dijo, tú eres mi médico, así sea hecho, Jehová, tú eres su médico, Jehová. Aún aquel, Señor, que no ha tenido oportunidad de un diagnóstico, Señor, aún aquel que no tiene probabilidades de comprar un medicamento, pero tú lo tienes, Señor, tú tienes la medicina, esa medicina, Señor, que se derramó en la cruz del Calvario aquel día, esa sangre que sana, esa sangre que sana toda enfermedad, esa sangre que liberta de todo mal, en el nombre poderoso de Jesús, Señor, tu obra sanadora sea hecha, Señor, en cada habitación, Padre, aquellos que tienen familiares en los hospitales, en el nombre de Jesús, Señor, nos unimos a su clamor, Padre, y que en el nombre poderoso de tu Hijo, Señor, oirán buenas noticias de ese familiar, oirán esos diagnósticos, Señor, ser transformados, Señor, en el nombre poderoso de Jesús. Clamamos, Señor, clamamos por aquel joven, por aquel varón, Señor, por aquella mujer que está clamando por una fuente de empleo, Padre, en el nombre poderoso de Jesús. Sean abiertas esas puertas, Señor, laborales, Padre, en el nombre poderoso de Cristo Jesús, Señor. Obra, Señor, obra esa llamada que están esperando, Señor, para recibir, Señor, esa noticia, esa llamada para esa entrevista, Señor, esa respuesta, Señor, en el nombre poderoso de Jesús, Señor. Abre esas puertas laborales a tus hijos, Señor. Abre esas puertas, Señor, para que ellos, Señor, puedan ir, Señor, y ganarse el pan y sustento para sus hogares, para sus hijos, para su familia. En el nombre poderoso de Cristo Jesús, Señor, clamamos, Señor, por aquel, Señor, que tiene deuda, Señor. Aquel que está preocupado por una deuda que tiene, Señor. Aquel que está, Señor, afanado por esa deuda que no ha podido, Señor, ser cancelada, pero en esta ahora, Señor. Yo me uno a ese clamor, Jehová, y yo le pido que tú le des sabiduría, Señor, que tú le des entendimiento y tú le puedas ayudar, Señor. Tú le des una estrategia, Señor, cómo va a saldar esa deuda, Padre, que en el nombre poderoso de Jesús, Señor, tú lo dotes, Señor, de sabiduría divina, Señor, en el nombre poderoso de Jesús, Padre. Ayúdale, Señor, a salir, Señor, de ese compromiso que una vez adquirieron, Señor, y se han visto imposibilitados, Señor, para cancelarlo, que en el nombre poderoso de Jesús sean representados como hijos tuyos que son, Señor, podamos guardar el testimonio que tenemos, Padre, delante de esta sociedad, delante del mundo, Padre, en el nombre poderoso de Jesús clamamos para que tu mano bendita, Señor, entre a esas cocinas, Señor, entre, Señor, a esas refrigeradoras tocando, Señor, en el nombre poderoso de Jesús, Padre. Ahí donde no hay alimento, Señor, donde no se tiene el alimento necesario, Padre, seas tú proveyendo, Señor, así como le diste, Padre, a la viuda para que alimentase a sus hijos, para que pagase las deudas, que en el nombre poderoso de Jesús, Señor, estas mujeres que están oyendo este programa, Señor, que te han clamado por eso, Padre, puedan vivir, Señor, puedan ver un milagro, Señor, como el que vio aquella mujer sola, Señor, que en el nombre poderoso de Cristo Jesús, Padre, te clamo por esas mujeres, Señor, que son cabeza de hogar, Padre, esas madres solteras, Señor, que por uno u otro motivo hoy tienen, Señor, que estar al frente únicamente ellas de su hogar, Padre. Recuérdales que no están solas, recuérdales que tú eres su fortaleza, recuérdales que tú eres su roca, que tú eres su castillo, recuérdales que tú eres su proveedor, que tú eres el Dios que multiplica, que tú eres el Dios que bendice, Señor, que tú eres el Dios que no las ha olvidado y no las dejará sola, en el nombre poderoso de Jesús, Padre. Y así, Señor, clamamos, Señor, por cualquier otra petición, Señor, que mis hermanos y amigos en esta hora puedan tener, Padre, por esa petición que tienen en lo profundo de su corazón, Señor, aunque hayan pasado, Señor, días, quizás semanas y meses, Señor, que esta sea una tarde de respuesta, Padre, que en el nombre de Jesús, esta tarde puedan ver esa respuesta en el nombre de Jesús, Señor, Padre, que en tu nombre, Jesús, llegue esa respuesta que han estado esperando, Señor, que en el nombre poderoso de tu Hijo amado, Señor, hoy, Señor, tengan un testimonio para compartir, Señor, de que Jehová les ha dado respuesta, de que Jehová los ha bendecido, de que Jehová los ha visitado, Señor, ahí en sus casas, de que Jehová visitó sus vidas, Padre, en el nombre poderoso de Jesús, Señor. Clamamos, Señor, por cada persona, Señor, que está oyendo este programa, Padre, y que está, Señor, lejos, Señor, de ti, Padre, y que por alguna casualidad, aunque no existen casualidades en ti, Señor, están escuchando este programa, Padre, que en el nombre de Jesús, Señor, puedan volver sus caminos a ti, Señor, puedan volverse a ti, oh Dios todopoderoso, Señor, que puedan, Señor, volver al camino del bien, Señor, que puedan volver al camino estrecho, que puedan volver a gozarse, Señor, de tu bendición, que puedan volver a gozarse, Señor, se deleitaron en ti, ya te conocieron, Señor, pero que puedan volver a tener esa oportunidad, Señor, de encontrarse una vez más contigo, Señor, de disfrutar más en tu presencia, Padre. Queremos clamarte en esta hora, Señor, en una manera muy especial por Marilyn Sánchez, Señor. Una niña de 10 años, Padre, que en el nombre poderoso de Jesús, Señor, esta tarde, Señor, limpias, Jehová, esa sangre. En el nombre de Jesús, Señor, sea limpia esa sangre, Señor. Padre eterno, tu Hijo fue a la cruz del Calvario. Tu Hijo fue a ese madero para darnos sanidad, Señor. Y esa sangre santa, esa sangre perfecta, Señor, esa sangre pura que se derramó en el Calvario, Señor, sea hoy, Señor, en el cuerpo, Señor, de Marilyn, Señor, en el nombre de Jesús, esa sangre que el Cordero derramó, Señor, sea limpiando la sangre de Marilyn, en el nombre poderoso de Jesús, Padre, levanta, Señor, esta niña, Padre, en el nombre de Jesús, sorprenda ese hospital, sorprende esos médicos, Padre, lléveles a entender, Señor, que milagros todavía hay, porque tú sigues estando, Señor, con los tuyos, tú sigues teniendo amor y misericordia, Señor, que el tiempo tiempo de los milagros no ha pasado, Padre, que en el nombre de Jesús te ruego por sus padres, Señor, que en el nombre de Jesús le multiplicas la fe a esa madre, a ese padre, Señor, que no dejen de creer, Señor, que tú tienes poder, que tú tienes potencia, que tú tienes gloria, pero sobre todo que tú tienes amor y misericordia, Señor, para los tuyos, Señor. Clamamos, Señor, por ese milagro en la vida de Marilyn, Señor. También clamamos, Señor, por Dani, Señor, que ha estado en el hospital, Señor. Ha estado muy mal en el hospital, Señor, pero tú ya la vas recuperando, Señor. Te ruego, Señor, que termines esa obra que has empezado, Señor, en hermana Dani, Señor, y en sus hijos, Señor. Padre, yo sé que fue un parto difícil, Señor, pero tú estuviste con ella, Padre. Tu mano, Señor, la cuidó, Señor. Gracias, Señor. Yo le pido, Señor, porque tú sigas restaurando su salud. Tú sigas restaurando a ella y a sus gemelitos, Padre. Que en el nombre de Jesús, Señor, puedan darle del alta, Señor, del hospital, Señor. Y puedan volver a ir a sus hogares, Señor, y disfrutar, Señor, de la dicha, de la bendición que estos niños significan para esta pareja, Padre. En el nombre poderoso de Jesús de Nazaret, Padre, clamamos, Señor, por los ancianos, Padre. Clamamos por esos ancianos, Señor, que están en sus casitas, Padre. Tú sabes, Señor, las necesidades de su corazón, Señor. Tú sabes las dificultades, Señor, que enfrentan, Padre. Muchos de ellos, Señor, se enfrentan, Señor, a la soledad. Muchos de ellos se enfrentan a la depresión y a la tristeza, Señor. Muchos de ellos luchan en su corazón, Señor, por el desprecio que ahora reciben o el menosprecio que tienen algunas personas de ellos. Algunos de ellos seguramente lloran y lamentan, Señor, de seres queridos que se han olvidado de ellos. Pero en esta hora, Jehová, visita, Señor, a los ancianos, Señor. Visita a esos hogares, Señor, donde hay ancianos, Padre. Envía a tus ángeles divinos, Señor, con presencia, Señor. Padre, que puedas consolar sus corazones, Señor. Que puedas fortalecer sus corazones, Padre. Que les devuelvas el gozo, Padre, si es que están tristes. Que les devuelva, Señor, la salud mental, si es que carecen de ella, Padre. Que suceda, sea usted restaurando sus corazones, Señor. Sea usted poniendo sonrisa en su boca, Señor. Alivio, Señor, en sus almas, en el nombre poderoso de Jesús de Nazaret, Padre eterno. Clamamos en esta hora, Señor, porque hemos tenido, Señor, esas tormentas, Señor. Y ponemos en tus manos, Señor, aquellas personas que viven en lugares de riesgo, Padre. Cuídalos, Señor, guárdalos, protégelos, que tu mano poderosa, Señor, los resguarde, Señor, en tu nombre, Jesús de Nazaret. Alabamos tu nombre, te bendecimos, Señor. Gracias, Cristo, gracias, Espíritu Santo, Señor, en tu nombre, amén. Vamos a escuchar unas alabanzas de adoración y posteriormente vamos a la palabra del Señor.

Gloria a Dios. Bendito es el nombre del Señor. La fidelidad de nuestro Padre Celestial es día con día, pues su palabra dice que nuevas son sus misericordias cada mañana. La fidelidad del Señor, amado pueblo, nos acompaña de día y de noche. Dios ha sido bueno, más que bueno. En este día, pues, nos ha bendecido con lluvia. Bendito es el nombre del Señor porque ha regado esos sembradíos, ha regado esa tierra. Y verdaderamente que los pajaritos se han gozado, me imagino que sí, porque piden agua. Y Dios tiene el cuidado de ellos y les da el alimento, les da el agua, les da la provisión. Y ellos no tienen que trabajar. Y debemos nosotros de meditar en eso, que nuestro Padre Celestial tiene un cuidado de nosotros, aún más de usted y de mí. Nos ha dado un libre albedrío, sí, pero su Espíritu Santo está con nosotros día con día para poder hacernos saber que no estamos solos y que no caminamos a la deriva, sino que vamos guiados por el Espíritu Santo de Dios. Pueblo del Señor, le bendecimos en esta preciosa tarde. Dios es bueno, Dios es magnífico, maravilloso, majestuoso, Dios es soberano, Dios es salvador, Dios es sanador, Dios es el médico de médicos por excelencia, Dios es nuestro amparo y nuestro socorro en esta tarde. Sea lo que usted esté viviendo, sea lo que usted esté pasando, crea que hay un Dios en los cielos mayor de lo que usted y yo podemos estar viviendo. Vamos ahora en esta tarde a meditar un momento en Proverbios 12. Este libro habla que es libro de sabidurías. Y nosotros como creyentes, como hijos de Dios, debemos de darle una buena lectura a este libro, porque nos hace ser más sabios, nos hace ser más prudentes, más sensatos y no cometer muchos errores. Son lindos todos los libros, claro que sí, pero este especialmente nos enseña a nosotros, porque solo pensar cuando dijo este varón Salomón que vanidad de vanidades era todo. Este hombre, me imagino que ya tenía sus muchos años cuando terminó de escribir este libro. O sea que ya había vivido, ya había pasado su juventud. ¿Qué no había vivido este hombre? Cuando tenía riquezas, cuando tenía de todo, porque Dios así lo proveyó. Y así le agradó a Dios darle. Porque Dios siempre nos da grandemente. Vamos a meditar en el libro de Proverbios 12, como le decía. Y honrando al Padre, al Hijo y al Espíritu Santo, vamos a hacer un pequeño estudio. Dice, el que ama la instrucción, ama la sabiduría. Mas el que aborrece la reprensión es ignorante. Y le quiero leer, para avanzar con el tiempo, en Proverbios siempre 8, el versículo 8 y el 15 nos habla de lo mismo. En el 8 dice, según su sabiduría es alabado el hombre, mas el perverso de corazón será menospreciado. Y mire el 15 dice, el camino del necio es derecho en su opinión, mas el que obedece al consejo es sabio. La instrucción es la palabra del Señor, son sus mandamientos. El consejo revelado de la palabra de Dios por medio de su Espíritu Santo es la que nos hace sabios. Es la que nos permite que nosotros podamos discernir y que podamos, ya sea, obedecer un buen consejo, un consejo sabio. Porque la obediencia a la palabra es la instrucción de Dios a su vida y a la mía. Nos hace sabios. Cuando usted y yo meditamos en la palabra y la ponemos por obra, no siendo oidores olvidadizos, sino hacedores de la palabra del Señor. Debemos amar la instrucción, porque según su sabiduría es alabado el hombre, dice aquí. Si no lo hacemos, somos ignorantes. Si usted y yo no amamos la instrucción del Señor,
nos va a pasar factura lo que usted y yo decida. Pero si usted le dice, Señor, tu palabra dice que yo no me debo de sentar en silla de escarnecedores. Tu palabra dice, Señor amado, que yo no debo de hablar mentira. Tu palabra dice que mi respuesta debe de ser sí o no. Usted y yo, créame que vamos a ir avanzando poco a poco, vea. Y vamos a ser hacedores de esa palabra de bendición para otros. Porque si usted y yo somos sabios, vamos a ayudar al que está necesitado, al que quizás no viene aún a los pies del Señor, pero quiere un consejo. Y hay muchas personas que ahora dicen, por decir algo, mira que mi marido aquí, que mi marido allá, sí, yo que vos la dejara, yo que vos me fuera con otro, no, amado pueblo, amada iglesia,

Palabras son como golpes de espada, mas la lengua de los sabios es medicina. Qué importante es el favor de Jehová. Proverbios 8:35 dice, porque él me hallará, porque él me halle, hallaré la vida. Usted y yo, como vuelvo a decirle, si no pensamos, si no decimos de acuerdo conforme a la palabra del Señor, vamos a hablar mal, vamos a ser personas que podemos tener malos pensamientos. Podemos ser buenos, pero con pensamientos malos. Hay hombres, como dice ahí, cuyas palabras son como golpes de espada. Debemos de dejar que el Espíritu Santo nos haga sentir que verdaderamente nos contriste cuando nosotros estamos haciendo algo mal, ya sea en el trabajo, ya sea con su esposo, ya sea con su esposa. Nosotros debemos de dejar que el Espíritu Santo de Dios nos instruya para que podamos sentir y para que podamos verdaderamente ser cambiados y saber que lo que no está bien y lo que está mal y poder dejarlo. Debemos de dejar actuar en nuestra vida al Espíritu Santo de Dios para que nos ayude a tener pensamientos sanos para con el prójimo, para conmigo mismo, y que no seamos nosotros como los impíos. Cuando usted y yo tenemos pensamientos, fíjese de que le voy a decir algo. Yo tenía una mala manera de actuar cuando no era cristiana. Y para gloria y honra del Señor, pero vergüenza mía, cuando yo veía quizás a un hombre o a una mujer, indiscutiblemente, la mirada se iba a los pechos de la mujer o a las partes íntimas, y en el varón quizás al pantalón. Usted me puede decir, pero ¿es mujer? Sí, soy mujer. Pero mire cómo es el enemigo. Cómo es el enemigo de cizañoso. Y aún, a veces usted, hoy puedo ver a alguien y yo sé que Dios me ha sanado mis pensamientos, porque no tengo pensamientos malos. Ahora alguien me dice, mire qué bonita esa muchacha, mire qué bonito aquel varón. Yo solo le veo la cara, porque yo le dije a Dios, Señor, yo no sé por qué siempre mi mirada va puesta en esas partes. Yo no quiero, Señor, porque yo no tengo la intención ni de acostarme con nadie de estas personas, ni mucho menos las conozco, pero no sé por qué razón, pero ahí había algo que a mí me hacía ver esas partes. Y yo creo que la mayoría de hombres y mujeres en este tiempo, aún siendo cristianos, se ven o perciben esas partes en el silencio. Yo a veces he observado a ciertos hombres y yo le digo al Señor, no sé por qué me das esta parte, pero de verdad que es para cambiarla, para que podamos ser limpios, para que nuestros pensamientos sean rectos, para que nuestros pensamientos sean sanos, podamos respetar ya sea al cónyuge, a la mujer o al hombre, a nuestros hijos y principalmente a Dios, porque en nuestros pensamientos ahí habita siempre los dardos del enemigo y nosotros debemos saber que los podemos derribar, esos argumentos que se levantan en contra del conocimiento de Cristo Jesús con buenos pensamientos y poder verdaderamente alcanzar el favor de Jehová. En el versículo 3, el hombre no se afirmará por medio de la impiedad, mas la raíz de los justos no será removida. Ser perversos en esta versión, bueno, la versión que habla de perversidad, es que nunca produce estabilidad. Significa que a nivel espiritual y secular, ahí no hay paz. Cuando el hombre es impío, y no solamente habla de impiedad por ser no ser cristiano, sino ser una persona que aún es cristiana y no tenga buenos pensamientos
o que aún

0: Cristo no se le revele. Donde hay malos pensamientos, ahí no está Dios. Y la raíz de la que nos dice este Proverbios es porque debemos tener profundidad en lo que creemos y confiamos, en el conocimiento de la palabra revelada por el Espíritu Santo. Esta raíz nos hace dar frutos, nos libra de salir ilesos de la tribulación. No hay ninguna adversidad que le acontezca al justo, porque Proverbios 12 y 13 dice: el impío es enredado en la prevaricación de sus labios, mas el justo saldrá de la tribulación. Tenemos esa promesa que Dios nos va a sacar en victoria. Y en el capítulo 12 dice: codice el impío la red de los malvados, mas la raíz de los justos dará fruto. Usted y yo vamos a dar frutos dignos de arrepentimiento delante de nuestro Señor Jesucristo, y vamos a recordar que los frutos del Espíritu Santo son benignidad, bondad, mansedumbre, templanza, el amor. En el capítulo 4, la mujer virtuosa es corona de su marido. Y hay un proverbio que habla acerca de esto. En el Proverbios 31, del 10 al 31, habla acerca de las virtudes que hay. Mas la mala como carcoma en sus huesos. En otra versión dice: como cáncer en sus huesos. Debemos de ser mujeres sensatas, prudentes, y decirle al Señor: Padre, yo no te conocí cuando me casé. Señor, yo quizás traigo mala educación desde que vine con este varón a conocerlo. Señor, ayúdame a ser esa mujer que habla Proverbios 31, para que mi esposo sea prosperado, para que mi casa también sea prosperada. Así es que como mujeres debemos de ser más sensatas, más prudentes, y no mujeres que hablan mal. Analicémonos cómo estamos en este tema. Si somos de bendición para mis hijos, para mis hermanos, para el esposo, para Dios. Y si no, pues dígale al Espíritu Santo de Dios que le haga ver cómo se encuentra usted. De lo que nos habla el Proverbio 31, del 10 al 31. Los pensamientos de los justos son rectitud. Y en Filipenses 4, 8, 9, nos habla acerca de que nosotros debemos de tener buenos consejos, buenos pensamientos. En todo lo bueno, en todo lo amable, en todo lo que es de buen nombre, en eso pensar. No debemos de decir: hermana, fíjese de que yo conocí a un hermano y dice esto y esto y esto de usted. Vea usted el testimonio de esa hermana para que usted pueda ponerle atención a esa persona, porque como cristianos que somos, Filipenses 4:8 nos dice que por lo demás, hermanos, todo lo que es verdadero, todo lo honesto, todo lo justo, todo lo puro, todo lo amable, todo lo que es de buen nombre, si hay virtud alguna, si algo digno de alabanza, en esto pensad. Lo que aprendisteis y recibisteis y oísteis y visteis en mí, esto haced, y el Dios de paz estará con vosotros. En este momento, usted y yo podemos estar pasando dificultades, podemos tener enemistades, quizás con nuestras familias, con nuestro vecino, o aún en la casa, o con los hermanos en la iglesia. Dígale al Señor que usted quiere tener pensamientos justos, pensamientos rectos, porque usted y yo somos también, no somos monedita de oro para caerle bien a todo el mundo. Y eso es lo bonito de la vida, que Dios no nos ha hecho como robots, sino que nos ha dado a esas personas que tienen mal carácter para que el de nosotros sea moldeado, para que usted y yo podamos producir frutos. No para que nos hagamos igual que ellos. Mas los consejos de los impíos es engaño. Usted no le va a pedir un consejo a alguien que no sea cristiano, o a una persona que no teme al Señor. ¿por qué le va a dar malos consejos? Entonces esa palabra o ese consejo que le va a dar a usted no lo va a edificar. Y en el versículo 6 dice, las palabras de los impíos son acechanzas para derramar sangre, mas la boca de los rectos los librará. Y aquí se parece mucho al versículo 14, donde dice, el hombre será saciado de bien del fruto de su boca, y le será pagado según la obra de sus manos. Las palabras de los impíos no son nada bueno. No nos van a traer buenas palabras ni buen consejo. Pero la boca de los rectos nos va a librar. Nos va a decir, alguien que ha pasado por un proceso difícil le puede decir a usted, mire, esa persona no le conviene. Esa amistad no es buena. Y usted analícela y llévela al Señor en intimidad si ese consejo es bueno o es malo. Dios en el capítulo 7 dice, Dios trastornará a los impíos y no serán más, pero la casa de los justos permanecerá firme. Usted y yo, si somos justos, vamos a permanecer en la roca que es Cristo Jesús. Los pensamientos en este tiempo son trastornados por lo que usted y yo podemos estar viviendo. Podemos pasar escasez, hambruna. Tal vez no hambruna, vea, en esa magnitud, pero digamos que escasez, que en la casa falte el alimento. Pero hay un Dios en los cielos que ha dicho y ha prometido que usted, que le va a dar el pan de cada día. Créalo. Y ahí usted se va a permanecer firme porque usted confía en la palabra del Señor. Y según, dice el versículo 8, según la sabiduría es alabado el hombre. El versículo 9 dice, más vale el despreciado que tiene servidores que el que se jacta y carece de pan. En el versículo 10, el justo cuida de la vida de su bestia, mas el corazón de los impíos es cruel. Los hombres que no tienen a Cristo no tienen buen corazón, ni mucho menos van a tratar bien a un animal, ya no digamos a un ser humano. Los hombres son mentirosos. Y aquí quizás vamos a ir terminando. Cuando el corazón del impío es cruel, la palabra nos habla que nosotros debemos de ser limpios de corazón. Que en nuestro corazón debe de estar la palabra del Señor. En nuestros pensamientos debe de estar. Y de día y de noche meditar en ella. Para que nosotros, nuestra boca hable de la palabra del Señor, del consejo, de acuerdo a la palabra, porque dice que todo me es, no todo me conviene, todo me es lícito, mas no todo me conviene. Y ahí nosotros debemos de discernir y entender que no todo es de bendición, aunque parezca. Debemos de cuidar de lo que Dios nos ha dado, de las propiedades, de los animales, si usted tiene ganado, si usted tiene pollitos, usted sabe cuánto costó. Y Dios les ha dado la vida a estos animalitos y usted debe de dar buen testimonio de ser un buen propietario, un buen administrador, el que labra la tierra. Dice aquí en el 11, el que labra su tierra se saciará de pan, mas el que sigue los vagabundos es falto de entendimiento. Un ciego no puede guiar a otro ciego. Si una persona que nunca ha sido buena administradora, no le puede usted venir y decir, ayúdame con esto que me está pasando, no estoy haciendo bien, sino que invóquese a personas que tengan un buen negocio, digamos, que sean buenos administradores, que sepa usted que lo poco que tienen lo saben administrar. Entonces a esos hay que pedirle uno el consejo de cómo hacer las cosas, porque tal vez nosotros no lo tenemos, pero nosotros debemos de ser sensatos a la hora de pedir un consejo, pueblo del Señor, a nuestros pastores, por ejemplo, a nuestros líderes, a los diáconos de la iglesia. usted no le va a ir a pedir un consejo a cualquiera, sino que dígale al Señor, mira Padre Celestial, yo quiero que estés en este asunto y quiero ir a pedir un consejo a esta persona, a este pastor, o a mi pastor, a mi pastora, para que podamos cumplir la palabra del Señor. Vamos terminando. En el versículo 22. Los labios mentirosos son abominación a Jehová, pero los que hacen verdad son su contentamiento. Cuando usted habla la verdad del Señor, la verdad que usted dice, usted puede estarle mintiendo a alguien y lo puede engañar, pero a Dios no lo va a mentir, no le va a engañar ni le va a poder mentir. Dios no puede ser burlado, dice la palabra del Señor. Y los labios mentirosos son una abominación a Jehová. Usted y yo debemos de limpiar nuestra boca para ser verdaderamente esos hijos de Dios, esos que hablen la palabra de verdad, esos que no solamente hablen la palabra, sino que vivan la verdad, que cada día en su casa, con su esposa, con sus hijos, o en su trabajo, en su negocio, viva la verdad, hable la verdad. Que no, porque me da pena, porque no sé qué me van a decir. Usted hable la verdad, y si es mentiroso o mentirosa o aún tiene algo ahí, usted dígale, Señor, yo quiero verte cuando tú vengas en tu reino. Señor, yo quiero verte, quiero participar de las bodas del Cordero. Límpiame esta boca, porque cada vez que yo digo que quiero cambiar, más mentiras digo. Entonces sujete esa lengua a la voluntad del Señor y dígale, Padre Celestial, yo quiero ser hacedora de tu palabra y no solamente, Señor amado, quiero escuchar el consejo por otro lado, yo también lo quiero dar. Quiero dar un buen testimonio, Señor, que tu Espíritu Santo se vea que mora en mí, que no mora por un momento, sino que mora conmigo, Señor. Ayúdame. Padre bueno y eterno Redentor, en esta preciosa tarde, Señor amado, yo me puedo equivocar, Señor, pero tu palabra no se equivoca. Tu palabra es verdadera. Tu palabra es exacta. Tu palabra es limpia, Señor. Te doy gracias, poderoso Dios, por habernos dado esa instrucción, Señor. Ahora la podemos tener en nuestra casa, en nuestro hogar, Padre Celestial. Dios eterno, la herencia que usted nos ha dado, Señor amado, es esta palabra verdadera. Esta palabra que es fiel. Gracias, Cordero de Gloria, para que tu Espíritu Santo venga y nos haga entender, nos haga saber con sabiduría, Señor, lo que tú nos estás hablando, Padre Celestial, para que nosotros procuremos, Señor, hacer nuestro día más manejable, más fácil, Señor, porque tu palabra, Padre Celestial, nos hace saber que tú estás con nosotros. Lo dice tu palabra, que hasta el fin del mundo tú estarías con nosotros, Señor. Te damos gracias, poderoso Dios, porque no nos has desamparado, Señor. Nosotros tenemos un Dios justo, un Dios fiel, un Dios verdadero, un Dios recto, Señor, que nos ha enseñado por medio de su palabra. Perdónanos si nosotros no hemos querido ser ministrados por tu preciosa palabra, Señor. Esta es la mejor profecía que nosotros podemos recibir día con día, Señor amado. Tu palabra, Padre Celestial, porque tu palabra, Señor amado, nos corrige, Señor. Si tenemos pensamientos torcidos, tú los haces enderezar a la luz de tu palabra. Tú nos haces saber, Dios mío, nos haces entender cómo debemos de actuar, Señor eterno. Que nuestra palabra, Señor amado, sea recta, que nuestra boca hable verdad, Señor amado, que el consejo que vayamos a dar, Señor amado, que seamos diligentes, Padre Celestial, que podamos ser llevados por la guía de tu Espíritu Santo para aconsejar al prójimo, Señor, para que nosotros podamos enseñorear, Padre Celestial, con mano diligente, Señor, con mano prudente, Señor bendito, que nuestros labios, Dios mío, hablen, Señor amado, la verdad, que no hablen, Señor, sandeces ni mentiras, Señor amado, sino que podamos hacerle saber al necesitado que el camino es difícil, pero contigo somos más que vencedores, poderoso Dios. porque tú estás en el camino de la justicia, Padre Santo. Tú nos has dado vida, Padre, por medio de Jesucristo. Usted nos ha dado libertad, Padre Celestial. Nosotros no queremos ser más necios, no queremos ser más mentirosos, no queremos tener corazones perversos, Señor, sino que nos rendimos delante de ti para ser mansos y humildes de corazón, Señor. Confiamos en que tú eres el que nos instruye. Confiamos en que tu palabra, Señor amado, es verdadera y real, que tu Espíritu Santo nos la da a saber, Señor amado. Bendito es el nombre poderoso de Cristo Jesús. Dios eterno, tú tienes un plan perfecto para cada uno de nosotros, Señor amado. Y no importando las dificultades que podamos estar viviendo, Señor, venimos delante de ti a reconocer, Padre Santo, que tú estás con nosotros día con día. Tú nos das el alimento, Señor. Tú provees a nuestra casa. Señor amado, guarda los hijos, Señor, de mis hermanos, de mis hermanas. Guárdalos, Padre Santo. Dales esa sabiduría a los jóvenes, Señor, para que te puedan ver a ti, Padre amado, que no nos puedan ver solo a nosotros, porque nosotros fallamos como papá. No lo tenemos todo, Señor, pero tu palabra sí es verdadera. Tu palabra es real, Señor. Tu palabra es grande en misericordia, Padre Celestial. Nos instruye, Señor, y no nos deja, Padre Santo, caer en vano, poderoso Rey de Gloria. Tú nos levantas y caemos. Tú nos restauras, Señor amado, y te damos gracias, Cordero de Gloria, por ese amor incondicional que tú has dado para cada uno de nosotros. Dice la palabra, Señor amado, que la casa del justo permanecerá firme, Señor amado. Que nuestra familia, Señor, te pertenezca a ti, como dice Padre Santo, mi casa y yo serviremos a Jehová, Señor amado. Asimismo, Dios mío bendito, el tema, Señor amado, de este programa, Padre Celestial, declaramos, poderoso Dios, que tú eres, Señor amado, hacedor de milagros, hacedor de prodigios, hacedor de sanidades, Señor, en esta tarde, Padre Celestial. Creemos, Señor eterno, que los milagros no se han acortado, Señor, sino que sus milagros están día con día, Señor amado, sabiendo, Dios eterno, que tenemos necesidad día con día, Padre, y tus milagros, tus prodigios están con cada uno de nosotros. Creemos a esa palabra, Señor, y agarramos, Dios mío bendito, con fe, Padre Celestial, lo que hemos clamado, bendito Redentor. Que podamos ser sensatos, que podamos ser esas personas, Señor, con mentes claras, con mentes no retorcidos, de pensamientos retorcidos, sino con mentes con claridad, Señor amado, porque tu Espíritu Santo no es un Dios, no es un pensamiento, no es un Dios de confusión. Tu Espíritu Santo es un Dios recto. Tu Espíritu Santo, Señor, nos revela la verdad y nos hace saber la condición de cada uno de nuestros corazones, poderoso Dios. Perdónanos, Dios amado, si hemos descuidado la oración, si hemos descuidado la lectura de tu palabra, Señor. Pero a cuentas nos ponemos, Padre Celestial, sabiendo que tú quieres una iglesia limpia, sin mancha y sin arruga. Asimismo, nosotros queremos ser día con día, Señor, delante de ti, poderoso Dios. En el nombre precioso de Cristo Jesús. Amén y amén. Vamos ahora a saludar a hermana Rosita Caballero, quien se encuentra también allá en Colonia Los Romeros, nuestra hermana Lainey Márquez, pastora Lainey Márquez, toda su familia. Bendecimos al ministerio Siembra y Cosecha. Sabemos que Dios tiene un cuidado de cada uno de sus miembros. Es Dios quien escucha cada petición de cada uno de los miembros, de los socios de este programa. A nuestra pastora Gretel, que nos acompañó en esta tarde. Bendecimos a cada uno de ustedes que nos escucharon. Sea Dios propicio en cada una de esas peticiones. En todo momento sabemos que no corremos al hombre, corremos al Padre Celestial, que tiene misericordia perpetua para cada uno de nosotros. Él es grande y misericordioso y perdona nuestros pecados. Crea, pueblo del Señor, que si usted tiene una petición, crea que Dios es mayor que lo que usted y yo podemos estar pasando, ya sea de finanzas, ya sea de salud, ya sea de sabiduría, o ya sea que usted necesite un milagro. Declaramos en el nombre poderoso de Cristo Jesús que así como esa lluvia vino ahora, esa lluvia la podemos nosotros decir temprana o tardía, pero es una bendición que el Dios Todopoderoso nos ha mandado. Amén. Hemos clamado, hemos pedido para que sea esa lluvia, venga a regar los plantíos, venga a regar esas tierras y las haga fértiles, las haga prosperar con esos granos para que no tengamos escasez para el próximo año. Bendito es el nombre del Señor. No podemos quejarnos ni podemos decir, ah, qué tanta lluvia. No, seamos agradecidos con el Señor, porque no importando cómo estemos, el Señor tiene un cuidado de nosotros. Y sí, claro está, por esas personas que viven en lugares de alto riesgo, en zonas de riesgo, pues que Dios tenga ese cuidado de poder trasladar a estas personas para que puedan saber que tienen un refugio diferente y que no solamente ese refugio físico, sino que también en nuestro Padre Celestial es nuestro refugio, nuestro amparo. Si usted no conoce del Señor y quiere venir a los pies de Cristo, pues le invito a que hagamos esta oración. Señor Jesús, reconozco que soy pecador. Reconozco, Señor, que mandaste a morir a tu Hijo en la cruz del Calvario. Señor Jesucristo, te recibo ahora como mi único Dios y mi único Salvador. Creo que eres Dios, que muriste en esa cruz del Calvario por salvarme. Inscribe mi nombre en el libro de la vida. Y quiero, Señor, que cuando tú me mandes a llamar, yo esté en esas bodas. Y no importa la condición en la que me encuentro hoy, reconozco, Señor, que hay un Dios en los cielos mayor y más grande de lo que yo puedo vivir. En el nombre de Jesús. Amén. Quedamos entonces. Finalizamos el programa. Que el Señor les bendiga, pueblo del Señor.
1: 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Hechos 16:31. 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

Muy bien, seguimos acompañándoles en esta hermosa hora de la tarde. Ya estamos puntualizando las 4:09. En todo el territorio nacional es un gran privilegio acompañarles acá en Radio El Buen Pastor. Bendecida tarde para todos y para usted que a lo mejor disfruta por ahí ese cafecito o ese chocolate, ¿verdad? Bien calientito con ese riquísimo pan o también esas riquísimas pupusas. Muy buen provecho. Qué bueno poder llegar hasta su hogar, poder llegar hasta su casita en este momento y que la radio pueda llevar esta bendición tan grande a cada uno de ustedes. Pues motivándole en este segundo día de la semana del socio, vamos por ahí un poquito lento, ¿verdad? Pero seguro, como dicen por ahí, así que esperamos contar con su apoyo, esperamos que usted sienta ese deseo de apoyarnos, de anotarse con la ofrenda que Dios proponga en su corazón. Por ahí estábamos teniendo también la visita anteriormente de nuestro hermano Miguel Ángel Pérez, que Dios lo bendiga, hasta Caserío Las Huertas, allá en Aguazarca, Ocicala. Muchas bendiciones para él y su familia, que por ahí, ¿verdad?, se anota nuevamente como socio de la radio. Y esperamos que usted sienta ese deseo. También por acá tenemos este mensajito que dice Ana María Sánchez desde North Carolina. Buenas tardes, mi hermano Julio. Dios le bendiga grandemente. Dice aquí avisándole que el mes pasado ya mandé mi ofrenda de socio y me toca dentro de 6 meses. Yo ya tengo 3 años de socio. Gracias a Dios me siento bastante bien estar ayudando a la radio. La emisora es una bendición en mi hogar y mi vida. Y me puede, dice, regalar la alabanza de arriba viene lo bueno. Bendiciones, mi hermano Julio, y a su familia. Muchas gracias. Qué bueno, mi hermana Ana María Sánchez, que Dios la bendiga hasta North Carolina. Nos alegra de que la radio sea de tanta bendición para su vida y sobre todo, ¿verdad? Gracias porque ya lleva 3 años apoyándonos y eso nos alegra mucho. Por ahí estábamos anteriormente con unos socios, el hermano Arnoldo Benítez con 12 años y mi hermana Ana María Sánchez también, que ya lleva 3 años. Qué bueno, nos alegra saber de que siempre están dispuestos a apoyar la obra del Señor y con todo gusto vamos a complacerle a continuación la alabanza que nos ha solicitado mi hermana, el tema de arriba viene lo bueno. También en esta tarde saludamos al hermano Romel Alvarado, por ahí se reportaba con nosotros solicitando la alabanza Muchos Cambios en el Mundo, o también conocida, ¿verdad?, como Algo Grande Viene a la Tierra con el hermano Estanislao Marino. Así que con todo gusto vamos a estarle por ahí complaciendo. Recuerden 2654-2555 y 7494-7486 son los números a los cuales usted puede marcar y por ahí reportarse, ¿verdad? Escribirnos con cuánto se estará anotando para que la cifra de socios vaya avanzando, para que nosotros vayamos pues con esta bendición tan grande en este día viernes 2 de octubre. Y esto pues lo podemos hacer en primer lugar que Dios ponga en su corazón y también juntos a que la radio siga adelante, a llevar este barco siempre en la dirección en que Dios quiere que vayamos. Si inviertes tus valores cristianos en el banco de Jehová. Así que le invitamos a que no le cambie, mantenga la sintonía de la radio y active nuestros números y será un placer atenderle. Recuerde que esto, lo que es la Semana del Socio, únicamente es del 1 al 8 de octubre. Así que usted no se quede con la gana de ser parte de este ministerio radial.

Y nos vamos en este momento complaciendo los temas de Arriba Viene Lo Bueno. También la alabanza, muchos cambios en el mundo, ambos temas con Estanislao Marino.

Muy bien, por ahí estábamos complaciendo y disfrutando de este tema titulado Mi Testimonio, en la voz de el hermano Gregorio Amaya. Por ahí complaciendo ese tema, mi hermana Andrea Sánchez, que Dios la bendiga, hasta Cantón El Pedernal, Colón y El Buen Pastor. Ella se ha anotado nuevamente como socia de la radio. Así que gracias, mi hermana Andrea, muchas gracias por ese apoyo mostrado a la radio El Buen Pastor y muchas bendiciones para usted y su familia. Y también saludamos a mi hermano Crisanto Sargueta, que Dios lo bendiga hasta Cantón Soledad de Mianguera. Él también se ha anotado una vez más como socio de la radio, así que muchas gracias, hermano Crisanto. Bendiciones para usted y toda su familia también. En esta tarde ya estamos puntualizando las 4:28. Por ahí nos llamaba nuestra hermanita Leticia, que Dios le bendiga hasta Colonia San José. Ella nos ha solicitado el tema El Regreso del Hijo Pródigo y también su abuelita nos pide la alabanza Qué Lindo Es Mi Cristo. Así que con todo gusto vamos a complacerles también. Saludamos en esta tarde a nuestro hermano Mauricio Cárcamo hasta lo que es Guatajagua. Nos pide el tema titulado La Gran Tribulación con Estanislao Marino. Así que por ahí le estaremos complaciendo también con todo gusto. Que Dios bendiga a mi hermano Arnoldo Benítez hasta Lajitas Abajo. Se reporta con nosotros en esta tarde y nos ha solicitado el tema titulado El Corrido del Hermano Leonel Martínez. Así que por ahí estará sonando también y continuamos por acá, ¿verdad? Vamos a seguir complaciendo alabanzas. Vamos a escuchar un tema más y luego nos vamos a ir con una pequeña pausa de comerciales. Pero recuerde que estamos en esta semana del socio. Así que usted no deje de pasar la oportunidad y apoyar la obra del Señor, porque de esta manera somos bendecidos y también bendecimos a tantas personas que son pues fieles oyentes de la radio y que son tan bendecidos, valga la redundancia, a través de la programación que siempre le llevamos a cada uno de ustedes. Así que usted mantenga la sintonía y siga reportándose mientras disfrutamos el tema Qué Lindo Es Mi Cristo.

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Muy bien, esta tarde seguimos acompañándole, ya puntualizando las 5:08 en todo el territorio nacional. En este viernes 2 de octubre, gracias a usted que sigue por ahí muy pero muy pendiente de Radio El Buen Pastor 94.9 FM. Saludamos a mi hermano Eliseo Villela, que Dios lo bendiga, hasta Colonia El Manguito en Delicias de Concepción. Él se ha notado como socio de la radio, así que gracias mi hermano Eliseo, que Dios lo bendiga. A usted y a toda su hermosa familia, ¿verdad? A su esposa también y a sus hijos y nietos, muchas bendiciones. También queremos saludar en esta tarde a hermana Fortunata Márquez, que Dios la bendiga, por ahí nos solicita el tema Esperando, Esperando, con todo gusto por ahí le estaremos complaciendo. Saluditos hasta lo que es Brango, New York, y también nos dice hermano Julio, Dios le bendiga, me puede poner la alabanza Te Esperaré con el grupo Luz en la Roca. Excelente, con todo gusto por ahí le estaremos complaciendo ese bonito tema también, que se titula Esperaré en Jesús. Recordándole que a eso de las 6 de la tarde venimos con el programa radial Bienvenidos los Sedientos, el programa conducido por la Iglesia Pentecostal Oasis de Colonia Los Almendros en San Francisco Gotera, así que no se lo puede perder. Mantenga la sintonía a la radio El Buen Pastor. Vamos con el tema El Bálsamo, Esperaré en Jesús y también Esperando, Esperando. Recuerde que seguimos en este segundo día de la Semana del Socio, invitándole a que usted sea parte de los socios de Radio El Buen Pastor con la cantidad que Dios ponga en su corazón. Usted puede decir, me anoto con tanto, y pues nosotros con todo gusto por acá tomaremos sus datos, su nombre, su dirección, también la cantidad y su fecha de cumpleaños. Ya que acá en la radio pues tenemos a bien también saludar en ese día tan especial a los socios en el día en que el Señor les permite un año más de vida. Por acá tenemos ya el listado, ¿verdad?, de los cumpleañeros de este mes de octubre. Así que mis queridos hermanos, continúe reportándose a través de el 2654-2555 y 7494-7486. Y por ahí con todo gusto le estaremos atendiendo. Así que complacemos las siguientes alabanzas a continuación.

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1: Muy bien, por ahí estábamos complaciendo el tema Esperando en la voz del dueto de Dios. En esta hora de la tarde, ya 5:25.
0: Increíble.
1: Queremos saludar en esta tarde también a nuestra hermana María Olivia Claro de Villela, hasta Colonia Manguito en Delicias de Concepción, ya que ella también se ha anotado nuevamente como socia de la radio. Que Dios la bendiga en gran manera, hermana María Olivia. Muchas bendiciones y con todo gusto, ¿verdad? Por acá la hemos anotado y gracias por su apoyo. Saludamos también a nuestro hermano Gilberto Rodríguez Gómez. Él se reporta de Caserío El Calisguate, Cacaopera. Que Dios lo bendiga también a mi hermano Gilberto. Él ha dicho presente y se anota como socio de la radio. Así que muchas gracias por su apoyo. Que Dios lo bendiga en gran manera a usted y a toda su familia. También quiero saludar a nuestro gran hermano y amigo Mario Granados hasta San Pedro Río Seco. Por ahí nos está sintonizando y él también, ¿verdad?, junto a su esposa, hermana María Aurora Argueta, se han anotado nuevamente. Así que muchas bendiciones, saluditos a ellos y a todos los fieles oyentes allá en San Pedro Río Seco. A nuestro hermano Armando también, que Dios lo bendiga, y a toda su familia que siempre están muy pendientes de la radio El Buen Pastor. Ahí vamos poquito a poquito, pero avanzando en lo que es la Semana del Socio. Y recuerde que esto pues es gracias a su apoyo. Yo sé que la radio es de tanta bendición para nuestros oyentes las 24 horas. En algún momento específico, tal vez en las horas de la madrugada, en las horas de la noche, en las horas del día, de la tarde, de la mañana, la radio siempre está llevando esa bendición grande para cada uno de nosotros. Y qué bonito es que usted pueda decir: yo soy parte de Radio El Buen Pastor, yo soy parte de esos motores que impulsan a que la radio siga hacia adelante siempre.
0: ¿Qué te ofrece Dios?
1: Siempre lo he creído que en primer lugar todo se lo debemos a nuestro Dios.
0: Habla con él.
1: Gracias a él es que estamos acá en la Radio El Buen Pastor, que esta radio sigue siendo de bendición, pero también Dios pone los medios como lo son hermanos y hermanas que son parte de los socios, de igual manera aquellos que tal vez no son socios, pero que ofrendan cuando el Señor los bendice, y también, ¿verdad?, a los que están siempre orando, siempre clamando al Señor para que la radio siga adelante siempre. Todos esos son motores que nos impulsan, que nos ayudan a seguir avanzando siempre, y nos sentimos muy agradecidos con cada uno de ustedes. Así que si usted desea apoyarnos haciéndose socio, pues con la cantidad que usted disponga, y con eso vamos hacia adelante siempre. También nos piden la alabanza Agradecido con Celio Brenis y El Amor Que Me Das. Así que con todo gusto vamos a complacerles en esta tarde, ya son las 5:28.

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Excelente alabanza en la voz de nuestro hermano Edwin Maldonado. El tema titulado Yo te quiero servir es lo que escuchamos en esta hermosa tarde, ya, bueno, ya noche, ¿verdad? A las 6:00. Vamos a iniciar a continuación lo que es el espacio del programa radial Bienvenido a los Sedientos. Ya se encuentra por acá nuestro hermano el pastor Carlos Romero para llevar a cabo este programa radial, así que no se lo puede perder. Bendiciones para todos y continúe disfrutando de la radio El Buen Pastor 94.9 FM. Si usted disfruta la cena en este momento, muy buen provecho.

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5: Gloria al Señor. Bien estimados hermanos y amistades que nos sintonizan en esta hora de la tarde. Es un privilegio poder saludarles desde esta cabina de radio, esperando que usted se encuentre bien, disfrutando de la misericordia de nuestro Dios en este preciso momento donde estamos disfrutando de un ambiente bastante agradable, no muy acostumbrado, por cierto, ya que este día pues está fresco y uno pues de alguna manera siente que no está como adaptado a este clima, ¿verdad? Pero lo cierto es que es un clima muy bueno. Esperamos que lo esté disfrutando. Si está en casa, pues qué bendición, porque tiene la oportunidad de poder servirse un cafecito por ahí. Y si es acompañado con pan, pues mejor todavía. Así que saludos para usted. Donde quiera que nos sintoniza, a todo el pueblo del Señor, a las amistades que siempre están haciendo de acompañar de la radio, que Dios les bendiga grandemente. Saludamos también a los miembros de Iglesia Oasis, quienes hacen posible este programa, siendo parte también de la bendición, aportando, ¿verdad?, para que este programa se mantenga al aire y pueda llegar también el mensaje a aquellas personas que no podemos ir personalmente, llegar donde ellos, pero que se hace a través de la radio. Así que gracias, hermano, por su aportación y que Dios siempre esté derramando bendiciones sobre usted. A nuestro hermano Francisco Orellana, hasta la ciudad de New Jersey, un saludo, mi hermano. Espero que los esté escuchando en esta hora y, por supuesto, que esté bien de salud. ¿Verdad? Esos son nuestros deseos. Igual saludamos a nuestros hermanos allá en la zona de Honduras. Hay lugares donde la radio se puede escuchar. Saludos para usted. Y bueno, por medio de las redes sociales que llega a diferentes lugares del mundo. Así que saludos donde quiera que nos escuchen. Queremos en esta hora orar para presentar este programa delante del Señor. Luego estaremos escuchando unas preciosas alabanzas y luego entramos con lo que es la predicación de la palabra del Señor en esta hora. Amantísimo Dios Todopoderoso, en esta maravillosa y bendecida hora de la tarde, venimos delante de su presencia, Jesús, para presentar, Dios mío, este programa, esperando, Rey del Cielo, que lo que vamos a compartir, en este caso su palabra, Señor, pueda ser bien recibida. Que donde quiera que llegue este mensaje, pueda encontrar, Señor, un lugar en la mente, en el corazón de las personas, a fin de que pueda tener ese efecto, Señor, para el cual esta palabra es enviada. Se lo suplicamos, Dios,